0: espiritualidad. Esto explica en parte la razón por la cual viajaban juntos y también por la cual se hicieron muy grandes amigos en el Señor. Lucas tendría la clasificación de científico en su tiempo. Escribió el mejor griego de todos los escritores del Nuevo Testamento, incluyendo a Pablo. Fue un historiador exacto. Según Sir William Ramsay, Lucas era un historiador esmerado, el cual poseía habilidades extraordinarias. Nuestro estudio de Lucas es de unas 8 semanas aproximadamente, y ahora es un buen tiempo para invitar a otros a unirse a nosotros. 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Iniciemos nuestro tiempo de estudio en oración. Padre Celestial, estamos contentos de poder iniciar un nuevo recorrido por uno de los libros de tu santa palabra. Gracias por permitirnos estudiar el libro de Lucas. Te pedimos que nos hables, que nos instruyas y que podamos sacarle provecho a este tiempo en tu palabra. Que podamos aprender, entender y conocer lo que tienes para nosotros, de manera que podamos vivir lo que estudiamos. Te pedimos que sea un tiempo edificante, que uses al Maestro, que uses este espacio para hablarnos y ministrarnos. En el poderoso nombre de Jesús te lo pedimos. Amén. Y ahora, abra su Biblia o encienda su Biblia en Lucas capítulo 1, porque estamos iniciando nuestro recorrido bíblico de hoy con las enseñanzas del Dr. Magui en la voz de nuestro maestro Samuel Montoya.
1: En nuestro estudio bíblico comenzamos nuestro recorrido a través del Evangelio según San Lucas. Lucas es el tercer evangelio que encontramos en el Nuevo Testamento. Lucas era el médico amado a quien el apóstol Pablo se refiere en su carta a los Colosenses, capítulo 4, versículo 14, donde dice: «Os saluda Lucas, el médico amado», y demás. Notaremos que Lucas en sus escritos usó más términos médicos que el mismo Hipócrates, el padre de la medicina. El hecho de que el Espíritu Santo haya escogido a Lucas para escribir el tercer evangelio revela que no hay ningún escritor accidental de las Sagradas Escrituras. Podemos estar seguros que hubo una selección sobrenatural en el caso de Lucas. No había muchos sabios, por así decirlo, en la vocación médica en aquellos días, pero Lucas ciertamente merece pertenecer a esta categoría. Tanto Lucas como Pablo evidentemente eran superiores en cuanto a su inteligencia y a su espiritualidad. Esto explica en parte la razón por la cual viajaban juntos y también por la cual se hicieron muy amigos en el Señor. Lucas sin duda tendría la clasificación de científico en sus tiempos. Escribió en el mejor griego entre todos los escritores del Nuevo Testamento, aún incluyendo a Pablo. Fue un historiador exacto y, según el famoso arqueólogo Sir William Ramsay, Lucas era un historiador esmerado y cuidadoso con los detalles y poseedor de una habilidad extraordinaria. Son muchísimas las tradiciones que rodean la vida de Lucas. Primero, notamos que Lucas escribe su evangelio desde el punto de vista de María, lo que parece confirmar la tradición de que Lucas había recibido de María la información para su evangelio. Lo que sí es seguro es que Lucas consultó su contenido con ella. También hay suficientes razones como para creer que Lucas era gentil y no judío. La mayoría de los eruditos están de acuerdo con esto. Pablo, en su epístola a los Colosenses, capítulo 4, versículo 11, distingue entre aquellos que son de la circuncisión y los otros que evidentemente eran gentiles. Lucas aparece en una lista de gentiles en el versículo 14 de ese mismo capítulo 4 de la carta a los Colosenses. Y así hay muchos que afirman sin reservas que Lucas era gentil. Eso es muy importante, ¿no le parece? Recuerde que Lucas escribió el libro de los Hechos de los Apóstoles, y en ese libro aprendemos que era compañero del apóstol Pablo. En el capítulo 16 de los Hechos, versículo 10, Lucas dice, «Cuando vio la visión, enseguida procuramos partir para Macedonia». Estaba con Pablo en el segundo y creemos que también en el tercer viaje misionero. Desde este versículo en adelante, habla en cuanto a nosotros, es decir, la primera persona del plural en el libro de los Hechos, y antes de este versículo hablaba en cuanto a ellos, es decir, la tercera persona del plural. Por tanto, podemos concluir de Hechos, capítulo 16, que Lucas estaba con Pablo en aquella travesía histórica por Europa. Es importante que veamos esto. Probablemente Lucas había sido convertido a Cristo por medio del apóstol Pablo, y luego acompañó a Pablo en su segundo viaje misionero, y sabemos que Lucas se quedó con él hasta el fin. Al escribir Pablo su última obra, la segunda epístola a Timoteo, dice en el capítulo 4, versículo 11, «Sólo Lucas está conmigo». Todo esto explica el por qué Pablo lo llama el médico amado. Veamos ahora el tema de este evangelio. El tema del evangelio según San Lucas lo hayamos resumido en la frase, «He aquí el hombre». Jesús es el segundo hombre, pero el último Adán. El apóstol Pablo dice en su primera carta a los Corintios, capítulo 15, versículos 45, y luego en el 47, lo siguiente. «Así también está escrito, fue hecho el primer hombre Adán, alma viviente, el postrer Adán, espíritu vivificante». Y en el versículo 47, «El primer hombre es de la tierra, terrenal, el segundo hombre, que es el Señor, es del cielo». Dios está creando hombres semejantes a Jesús. El apóstol Juan dice en su primera carta, capítulo 3, versículo 2, «Amados, ahora somos hijos de Dios, y aún no se ha manifestado lo que hemos de ser, pero sabemos que cuando Él se manifieste, seremos semejantes a Él, porque le veremos tal como Él es». Por eso, Jesús es el segundo hombre, porque habrá el tercer hombre y aún el millonésimo hombre, pero Él es el último Adán, porque no habrá otra cabeza de la raza humana. Jesús, según el escritor a los Hebreos en el capítulo 2, versículo 17, fue en todo semejante a sus hermanos, para que sus hermanos puedan ser hechos semejantes a él. Veamos ahora el propósito de este evangelio según San Lucas. Al fin del siglo XIX, una ola de escepticismo pasó rápidamente por Europa y las islas británicas. La decepción y la desilusión siguieron al optimismo de la era victoriana. Uno de sus resultados fue el hecho de que muchos eruditos comenzaran a investigar con más seriedad la Biblia. Algunos llegaron a ser escépticos y otros hasta cínicos. Pero ha quedado bien establecido que los historiadores también pueden equivocarse. El señor Will Durant y su señora han escrito en muchos volúmenes sobre la historia de la civilización. Pasaron más de 40 años consiguiendo datos históricos y estudiando unas 20 civilizaciones que abarcaban un período de 4.000 años. Después de trabajar por tanto tiempo, hicieron la siguiente declaración. «Nuestro conocimiento del pasado siempre es incompleto, probablemente inexacto, obscurecido por evidencias ambivalentes e historiadores predispuestos y quizá distorsionada por nuestra propia ciega adhesión patriótica y religiosa. Mucha de la historia es suposición, lo demás es prejuicio». Ahora se cuenta que un joven erudito muy inteligente en la Universidad de Cambridge quiso cierta vez refutar la exactitud de las Escrituras. Era agnóstico y creía que por medio de una investigación histórica las podría refutar. Decidió entonces comprobar la exactitud de la descripción bíblica de los viajes de Pablo, y así llegó a ser un arqueólogo. Recuerde usted que el doctor Lucas había escrito un relato histórico de Jesús y de los viajes misioneros de Pablo. Fue así como el destacado arqueólogo Sir William Ramsay descubrió que el doctor Lucas no se había equivocado ni una sola vez. Y más aún, el mismo señor Ramsay se tornó en uno de los más elocuentes defensores de la fe cristiana evangélica. El doctor Lucas escribió su evangelio con un propósito doble. Su primer propósito fue literario e histórico. De entre los cuatro evangelios, el evangelio de Lucas es la narración histórica más completa. El evangelio según San Lucas contiene más referencias y con mayores detalles en cuanto a las instituciones, las costumbres, la geografía y la historia de aquel período que cualquiera de los otros evangelios. Su segundo propósito fue espiritual. presenta a la persona de Jesucristo como el perfecto hombre divino y salvador del mundo. Era Dios manifestado en carne. Abordemos ahora el aspecto científico. El doctor Lucas era erudito, conocía bien la cultura griega y junto con el apóstol Pablo escribió usando el mejor griego en todo el Nuevo Testamento. Hizo un completo estudio anatómico del cuerpo de Jesús y de la persona de Jesús. Lo disecó y lo examinó parte por parte. Determinó la causa de su muerte y lo hizo con sumo cuidado. El doctor Lucas también puso su estetoscopio de inspección en el nacimiento del bebé allá en Belén. Usó asimismo su estetoscopio para examinar al Señor Jesucristo en la cruz y lo pronunció muerto. En el tercer día, el doctor Lucas puso una vez más su estetoscopio en Jesús y descubrió que estaba vivo. Hagamos ahora una comparación con los otros evangelios. Mateo da mayor importancia al hecho de que Jesús nació el Mesías. Marcos hace un mayor énfasis sobre Jesús como el siervo de Jehová. Lucas le da mayor importancia al hecho de que Jesús era el hombre perfecto. Y Juan presenta el hecho de que Dios se hizo hombre. Sin embargo, es interesante notar que Juan no usó el método científico. El doctor Lucas declara que él examinó a Jesús de Nazaret y que sus investigaciones lo llevan a la conclusión de que Jesús es Dios. Llegó a la misma conclusión que Juan, pero usando procedimientos y técnicas diferentes. Ahora Mateo presenta al Señor Jesús como el Mesías, Rey y Redentor. Marcos, por su parte, presenta a Cristo como el poderoso vencedor y soberano. Juan presenta a Cristo como el Hijo de Dios. Y Lucas presenta al perfecto y divino Hijo de Dios como nuestro gran sumo sacerdote, quien puede compadecerse de nuestras debilidades y quien es poderoso para extendernos socorro, misericordia y amor. Consideraremos ahora el ambiente histórico. Lucas escribió a sus paisanos griegos, exactamente como Mateo escribió a los suyos. Lucas escribió a la mente griega y a la comunidad intelectual. En el siglo IV antes de Cristo, los griegos elevaron sobre el horizonte de la historia la manifestación más brillante y centelleante del genio humano que el mundo jamás haya visto. Este período de la supremacía intelectual y material de Atenas lo llamaron la Edad de Oro de Pericles. Los griegos trataron de perfeccionar la humanidad y desarrollar el hombre perfecto. Este esfuerzo por lograr la perfección del hombre en la esfera física se encuentra expresado en tales obras como las estatuas de Fidias. También existen amplios indicios de sus esfuerzos por conseguir esta perfección en la esfera mental. Se estaban esforzando por conseguir un hombre que fuese hermoso e intelectual a la vez. Las obras literarias de Plato, de Sófocles, de Eurípides, de Aristófanes, de Esquilo y de Homero, todas tratan de presentar la descripción de un hombre perfecto y se esfuerzan por conseguir un hombre universal. Los griegos hicieron sus dioses a la imagen de los hombres. El hecho es que sus dioses no eran sino proyecciones del hombre. Las magníficas estatuas de Apolo, de Venus, de Atenea y de Diana no eran representaciones feas como las que han salido del paganismo del Oriente. Los griegos deificaron al hombre, pero incluyendo sus pasiones viles junto con sus cualidades nobles. Otros dioses griegos incluyen a Pan, a Cupido, a Baco, el dios del vino y de la borrachera, y a la diosa Afrodita. Ahora, no todos estos dioses eran benévolos. Algunos de ellos se caracterizaban por su furor. Alejandro Magno esparció esta cultura, idioma y filosofía emocionante a través de todas las tierras que conquistó. El griego llegó entonces a ser el idioma universal de aquellos tiempos. Poco antes de la venida de Cristo, en Alejandría de Egipto, el Antiguo Testamento fue traducido al griego. Llamamos a esa traducción la Septuaginta, y es una de las mejores traducciones del Antiguo Testamento que tenemos. Todo el Nuevo Testamento fue escrito originalmente en idioma griego. El idioma griego proveyó el mejor vehículo para la expresión y la comunicación del Evangelio a toda la raza humana. Ha sido también el mejor idioma para expresar un hecho o para comunicar una idea. Pero aunque la cultura, el idioma y la filosofía griega fueron los más desarrollados en la historia de la humanidad, los griegos nunca pudieron lograr su objetivo de perfeccionar la humanidad. Los griegos nunca encontraron la utopía que buscaban. Nunca dieron con los campos elíseos y, más aún, perdieron de vista todo lo relacionado con la esfera espiritual. Este mundo llegó a ser su hogar, su campo de recreo, su taller y su sepulcro. El doctor F. W. Robertson dijo lo siguiente en cuanto a los griegos: mientras más se apegaba el griego a este mundo, más oscuro se tornaba el mundo invisible para él. Esta es la razón por la cual los griegos hicieron una imagen al Dios no conocido. Y cuando el apóstol Pablo les predicó, allí fue donde comenzó. Los atenienses cultos eran escépticos y llamaron a Pablo un palabrero, y se burlaron de él cuando trató de darles la verdad sobre la realidad espiritual. Pablo declara que el Evangelio es locura para los griegos, sin embargo, él también se dirigió a la mente griega. Les dijo que en tiempos pasados eran gentiles sin esperanza y sin Dios en el mundo. Y esta, amigo oyente, era la descripción del griego de aquel entonces. Pero Pablo también dijo que cuando vino el cumplimiento del tiempo, Dios envió a su Hijo, nacido de mujer y nacido bajo la ley, y que este Hijo de Dios murió por ellos. Pablo andaba por las carreteras romanas con un idioma universal, predicando un evangelio global en cuanto al hombre perfecto que había muerto por los hombres del mundo. La religión de Israel solo pudo producir a un fariseo. El poder de Roma solo pudo producir a un César. La filosofía de Grecia solamente pudo producir a un gigante como Alejandro Magno. Fue a esta misma mente griega a quien Lucas escribió. Presentó a Jesucristo como el hombre perfecto, el hombre universal. El mismo hombre a quien buscaban los griegos es presentado aquí en este Evangelio de San Lucas. Veamos ahora el bosquejo que seguiremos en nuestro estudio de este Evangelio. En primer lugar, tenemos el nacimiento del hombre perfecto y su familia en los capítulos 1 al 3. En segundo lugar, encontramos la tentación del hombre perfecto y el rechazo por parte de su pueblo natal en el capítulo 4. En tercer lugar, tenemos el ministerio del hombre perfecto en la región de Galilea en los capítulos 5 al 9. En cuarto lugar, encontramos el ministerio del hombre perfecto en camino a Jerusalén en los capítulos 10 al 18. En quinto lugar, tenemos el ministerio del hombre perfecto en Jericó y en Jerusalén en los capítulos 19 al 21. En sexto lugar, está la traición, el juicio y la muerte del hombre perfecto en los capítulos 22 y 23. En séptimo lugar, tenemos la resurrección del hombre perfecto en el capítulo 24, versículos 1 al 41. Y en octavo y último lugar, veremos la ascensión del hombre perfecto en el mismo capítulo 24, versículos 49 al 53. Veamos ahora algunos caracteres distintivos en este evangelio. En primer lugar, aunque el evangelio de Lucas es uno de los evangelios sinópticos, contiene muchos datos y observaciones que son omitidos en Mateo y Marcos. En segundo lugar, el doctor Lucas nos da los cantos de Navidad. Tercero, Lucas contiene el relato más largo del nacimiento virginal de Jesús que cualquiera de los otros evangelios. Los primeros dos capítulos contienen un franco recuento desde el punto de vista de un médico muy familiarizado con la obstetricia. Lucas proporciona una declaración clara y franca del nacimiento virginal de Jesucristo. Desde el doctor Lucas hasta el doctor Howard Kelly, uno de los prominentes ginecólogos del afamado hospital norteamericano John Hopkins, ha habido una poderosa afirmación del nacimiento virginal, la cual hace palidecer las declaraciones de los pseudoteólogos cuando declaran desvergonzadamente que el nacimiento virginal es una imposibilidad biológica. En cuarto lugar, tenemos que Lucas relata unos 20 milagros en su evangelio y 6 de ellos no se encuentran en ninguno de los otros evangelios. En quinto lugar, asimismo, nos da 23 parábolas, 18 de las cuales no se hallan en ninguna otra parte. Las parábolas del hijo pródigo y del buen samaritano, por ejemplo, son peculiares a este evangelio de San Lucas. En sexto lugar, también es en este evangelio del doctor Lucas donde encontramos la narración muy humana de la caminata a Emaús de nuestro Señor resucitado, la cual comprueba que Jesús era todavía humano aún después de su resurrección. Lucas demuestra que la resurrección no era sólo de su espíritu, sino también de su cuerpo. Jesús fue sembrado cuerpo animal y resucitado cuerpo espiritual, como está escrito en la primera carta a los Corintios, capítulo 15, versículo 44. En séptimo lugar, una simpatía que es definitivamente humana llena este evangelio, la cual revela la verdadera naturaleza humana de Jesús, tanto como la simpatía bondadosa de este médico del primer siglo, quien sabía muchísimo de primera mano en cuanto al sufrimiento de la humanidad. Y por último, se ha dicho que al escribir este evangelio, el doctor Lucas hizo uso de más términos médicos que el mismo Hipócrates, el padre de la medicina. Todo esto, pues, es lo que tenemos y lo que nos espera en nuestro estudio de este Evangelio según San Lucas, y que será de mucho interés y mucho provecho para cada uno de nosotros. Y ahora, en el breve tiempo que nos resta, quisiera solo mencionar que en el capítulo 1 de este Evangelio, que Dios mediante comenzaremos a estudiar en nuestro próximo programa, encontramos el prefacio de Lucas a su Evangelio, la concepción de Juan el Bautista y de Jesucristo, las profecías de Elisabet y María en cuanto a Cristo, el nacimiento y la circuncisión de Juan y la profecía de Zacarías. Todo esto, pues, es lo que comprende el tema central del capítulo 1 de este Evangelio según San Lucas. Deseamos que Dios le bendiga ricamente.
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0: Bienvenidos a Respuestas Hoy. Soy Joe Owen de Respuestas en Génesis. Cementerios de fósiles. ¿En qué lugar del mundo se puede encontrar una ballena dentada y una zarigüeya marsupial juntas? Pues bien, en Tasmania, en el lugar llamado Fossil Bluff. Verá, estas criaturas son parte de un cementerio de fósiles masivo de miles de criaturas y todas enterradas juntas. Y este no es el único cementerio de fósiles. Los encontramos en todas partes del mundo. Un cementerio se compone de miles de millones de criaturas marinas microscópicas. Se extiende por Europa hasta el Medio Oriente, incluso en el Medio Oeste de los Estados Unidos. Es probable que usted reconozca una pequeña parte de estas placas de tiza como los famosos acantilados blancos de Dover en Inglaterra. Entonces, ¿qué podría enterrar criaturas de esa escala tan masiva? Pues el diluvio en los tiempos de Noé. El diluvio que se describe en la Biblia en Génesis 6 a capítulo 8.
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1: ¿Hay algo en tu vida que idolatres? Tal vez sea un auto, una celebridad, el dinero o la ropa. Cuando ponemos cualquier cosa por encima del Señor, estamos idolatrando eso. En Éxodo, los hijos de Israel adoraron un becerro de oro. En los 10 mandamientos, Dios dice en Éxodo 24: No te harás imagen ni ninguna semejanza de lo que esté arriba en el cielo, ni abajo en la tierra, ni en las aguas debajo de la tierra. Cuando idolatramos a algo o a alguien, abandonamos a Dios. Cuando idolatramos, no tenemos una relación cercana con el Señor. ¿Hay algo que idolatres y que necesitas llevar a la cruz hoy? Ora para que el Señor te muestre cuál es y ponlo ante Él.
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0: Gracias, Padre. Te adoro.
1: Hola, soy Felipe, su siervo de Radio Nueva Vida.
2: Hace tiempo vino un joven a Radio Nueva Vida para pedir oración. Otras dos personas y yo íbamos a orar por él. Una de estas personas era Irma, la que traduce mis programas. Dios ha bendecido a Irma con una gran sensibilidad espiritual. La otra persona era mi amigo David. David y yo hemos sido compañeros de oración por más de 24 años. Muchas veces hemos orado juntos por las personas, así como lo íbamos a hacer en este día. David se crió en un hogar cristiano, pero por un tiempo él se alejó de Jesús y se involucró con las fuerzas de la oscuridad. Después de un tiempo, Jesús lo rescató en una manera maravillosa. Pero Dios usó el tiempo que él anduvo sirviéndole a Satanás para enseñarle acerca de la batalla espiritual intensa que se está llevando a cabo en nuestro mundo. Ahora David es muy dotado en la guerra espiritual y la liberación. Por 30 años, él ha ayudado a la gente que quiere ser libre, escapar de las garras de Satanás a los brazos de Jesús. Él nunca ha salido buscando por quién orar, sino que Dios siempre le ha traído a la gente, así como a un hombre desesperado que abrió las páginas del directorio telefónico y en desesperación clamó a Dios diciendo, «Dios, si tú eres real, permite que esta persona me ayude». Y al decir esta oración, al azar escogió el número del teléfono de David entre los miles y miles de nombres en el directorio. Luego llamó y preguntó, «¿Conoces a Dios? ¿Me puedes ayudar?». Y Dios usó a David para liberar a este hombre de las influencias satánicas. Así que en este día, los tres de nosotros estábamos esperando a este joven que llegara para orar por él. Cuando él entró a mi oficina, inmediatamente vimos que un espíritu maligno se comenzó a manifestar en él y su rostro cambió dramáticamente. El demonio transformó el rostro de este hombre, sus ojos estaban llenos de ira. Primero, él volteó hacia mi amigo David, a quien nunca había visto, y lo escupió en la cara y le dijo que era un traidor, porque David había regresado con Jesús. Luego volteó con Irma y con una mirada feroz le dijo una grosería, pero el joven no hablaba español, fue el espíritu quien dijo la grosería en español. Y tú, mirándome a mí, con ira, dijo, te voy a matar. Y se movió y se me vino encima, hasta que le dije, en el nombre de Jesús, detente y siéntate. Y mirándome con gran odio, obedeció y se sentó, por el poder y la autoridad de Jesús. Luego exclamó, tú eres un tonto, no puedes contra nosotros, somos muchos, qué tonto eres. Pero el Señor estaba con nosotros, e inmediatamente le dijimos al Espíritu que se quedara quieto y se callara, y tranquilamente le dije, es verdad que soy un tonto, pero soy un tonto por Jesús. Y sí, ustedes son muchos, yo lo sé, pero el Espíritu de Jesús vive en mí. Tú conoces a Jesús, ¿verdad? Porque ustedes lo han visto a Él en toda su gloria y su esplendor. Y ahora, en Jesús, se nos ha dado autoridad sobre ustedes. Entonces le ordenamos a este demonio que soltara a este joven para poder hablar con él. Luego el joven regresó en sí, muy desorientado, preguntando que qué había sucedido. Le explicamos lo que había sucedido y luego con la ayuda de Dios oramos por su liberación. Es probable que usted no oiga hablar acerca de estas cosas en otros programas de radio. Y no es mi intención asustarlos ni tampoco exaltar estas cosas. Yo les comparto esto porque yo creo que es tiempo que el pueblo de Dios despierte a la realidad de la batalla espiritual violenta que está a nuestro alrededor y que reconozcan plenamente la autoridad que Jesús ha dado a cada uno de sus discípulos para libertar a los cautivos.
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0: Las familias deben formar personas que promuevan sociedades saludables. Los padres modelan y enseñan a compartir lo que tienen con los que necesitan. Así los hijos siguen el ejemplo de sus padres y estarán en mayor disposición a responder a las necesidades del prójimo. Las familias deben desarrollar el hábito de desprenderse de lo propio para dar a quien no tiene. En casa podríamos revisar juntos nuestro closet y pertenencias personales y encontrar algo valioso y en buen estado y donarlo a otra familia que lo necesite. Haga el ejercicio con su hijo, invítele a escoger un lindo juguete y motívelo a regalarlo a un niño. Es en la familia donde aprendemos a ser generosos y así mejoramos nuestra sociedad. Le habla Sixto Porras de Enfoque a la Familia.
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1: Las 8 clases de vertebrados son para los creacionistas una clasificación de conveniencia. No suponemos, por ejemplo, que todos los miembros de la clase aves o pájaros tengan un ancestro común. Entonces, cuando los creacionistas se enfrentan a un pájaro como el Oatzin, no se confunden con él. Los evolucionistas, por el contrario, tienen tremendos problemas con el Oatzin porque tiene una serie de propiedades que no solo difieren de las aves, sino que recuerdan a los reptiles. Sin embargo, es claramente todo un pájaro y no un supuesto dinosaurio superviviente. Por ejemplo, los polluelos Oatzin tienen garras en el extremo de sus alas. Se utilizan para que los pichones trepen a los árboles para lanzarse en vuelos cortos. Otra fascinante diferencia entre el Oatzin y otras aves es que es completamente vegetariana. Su dieta se compone principalmente de hojas, pero estas no pueden ser digeridas en grandes cantidades por otras aves debido a su alto contenido de celulosa. Sin embargo, el sistema digestivo del Oatzin parece funcionar de una manera muy similar al de una vaca. El buche del ave más grande de lo normal contiene bacterias digestivas que comienzan el proceso de fermentación antes de que las hojas lleguen al estómago del ave. En definitiva, esta ave parece bien diseñada por Dios para su vida y comportamiento. 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

0: Soy Eduardo Palacio con Pautas para Vivir. Jonathan siempre se divertía con sus compañeros de trabajo en la tienda donde vendían zapatos. Pero se sorprendió al ver cómo sus amigos mentían cuando querían un día libre o cuando llegaban atrasados al trabajo. Un día, Jonathan se hizo tarde. Cuando finalmente llegó al trabajo, no inventó una historia, solo admitió que había estado viendo televisión y perdió la noción del tiempo. Fue reprendido, pero dio un ejemplo a sus amigos sobre decir la verdad. Algunas mentiras son más devastadoras. Pueden comenzar como una exageración o suposición. No obstante, engañar deliberadamente a las personas es un problema desenfrenado, tanto en la cultura de los inconversos como en la cristiana. Las personas sufren como resultado del fraude financiero, psicológico y emocional. Es por eso que el libro bíblico de Lucas advirtió que sería mejor atar una piedra alrededor de su cuello y tirarse al agua que engañar a los inocentes. Satanás es el principal mentiroso porque su trabajo constante es distorsionar la verdad de Dios. Seamos celosos con la verdad, pero también bondadosos. Si Jonathan se hubiera burlado de sus amigos en la zapatería cuando mentían, puede haber causado más daño que bien. Decir la verdad es una forma en la que nosotros, como pueblo de Dios, rechazamos el mal. Decir la verdad es un testimonio refrescante y buscar la verdad es una forma en la que irradiamos la luz, donde quiera que haya oscuridad.
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0: Bienvenidos a Respuestas Hoy. Soy Joe Owen de Respuestas en Génesis. Una sola raza. Hoy terminamos con una serie de artículos sobre los conocimientos básicos de la creación. El último se encuentra en el séptimo capítulo de Génesis. Dios ordenó a los descendientes de Noé a ocupar la tierra desde el diluvio global. Finalmente, ellos decidieron que no querían hacerlo. Permanecieron juntos y construyeron una ciudad y una torre, así que Dios cambió sus lenguas, obligándolos a partir y ocupar la tierra. Este evento es muy importante porque explica cómo el acervo genético, el gene pool, de los seres humanos se dividió y finalmente resultaron en diferentes culturas y grupos étnicos. Como ves, la Biblia es clara. Somos una sola raza de los descendientes de Adán y Eva y hechos a la imagen y semejanza de Dios. Las razones por las cuales somos un poco diferentes se debe a los eventos de la Torre de Babel cuando nos dividimos y ahora compartimos características dentro de nuestros grupos.
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0: 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En Marcos 12:41, Jesús cuenta la historia de la mujer que dio todo lo que tenía para vivir y lo entregó a la iglesia. Esa historia me recuerda a mi bisabuela, quien entregó su anillo de diamantes a su iglesia. Ella quería devolverle al Señor lo que tenía. ¿Estás dando al Señor el 10% de lo que ganas? ¿O te aferras a tu dinero? El dinero que ganamos no es nuestro, es del Señor. Cuando morimos, no nos llevamos nada. Examina hoy cuánto estás devolviendo al Señor. Nunca es demasiado tarde para comenzar. Ya sea que ganes poco o mucho, debemos devolvérselo a Dios porque todo le pertenece.
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0: Hola, soy Felipe, su siervo de Radio Nueva Vida.
1: Hace tiempo vino un joven a Radio Nueva Vida para pedir oración. Otras dos personas y yo íbamos a orar por él. Una de estas personas era Irma, la que traduce mis programas. Dios ha bendecido a Irma con una gran sensibilidad espiritual. La otra persona era mi amigo David. David y yo hemos sido compañeros de oración por más de 24 años. Muchas veces hemos orado juntos por las personas, así como lo íbamos a hacer en este día. David se crió en un hogar cristiano, pero por un tiempo él se alejó de Jesús y se involucró con las fuerzas de la oscuridad. Después de un tiempo, Jesús lo rescató en una manera maravillosa. Pero Dios usó el tiempo que él anduvo sirviéndole a Satanás para enseñarle acerca de la batalla espiritual intensa que se está llevando a cabo en nuestro mundo. Ahora David es muy dotado en la guerra espiritual y la liberación. Por 30 años, él ha ayudado a la gente que quiere ser libre, escapar de las garras de Satanás a los brazos de Jesús. Él nunca ha salido buscando por quién orar, sino que Dios siempre le ha traído a la gente, así como a un hombre desesperado que abrió las páginas del directorio telefónico y en desesperación clamó a Dios diciendo, «Dios, si tú eres real, permite que esta persona me ayude». Y al decir esta oración, al azar escogió el número del teléfono.

0: traidor, porque David había regresado con Jesús. Luego volteó con Irma y con una mirada feroz le dijo una grosería. Pero el joven no hablaba español. Fue el espíritu quien dijo la grosería en español. Y tú, mirándome a mí, con ira, dijo, te voy a matar. Y se movió y se me vino encima, hasta que le dije, en el nombre de Jesús, detente y siéntate. Y mirándome con gran odio, obedeció y se sentó, por el poder y la autoridad de Jesús. Luego exclamó, tú eres un tonto, no puedes contra nosotros, somos muchos, qué tonto eres. Pero el Señor estaba con nosotros, e inmediatamente le dijimos al Espíritu que se quedara quieto y se callara, y tranquilamente le dije, es verdad que soy un tonto, pero soy un tonto por Jesús. Y sí, ustedes son muchos, yo lo sé, pero el Espíritu de Jesús vive en mí. Tú conoces a Jesús, ¿verdad? Porque ustedes lo han visto a Él en toda su gloria y su esplendor. Y ahora, en Jesús, se nos ha dado autoridad sobre ustedes. Entonces le ordenamos a este demonio que soltara a este joven para poder hablar con él. Luego el joven regresó en sí, muy desorientado, preguntando que qué había sucedido. Le explicamos lo que había sucedido y luego con la ayuda de Dios oramos por su liberación. Es probable que usted no oiga hablar acerca de estas cosas en otros programas de radio. Y no es mi intención asustarlos ni tampoco exaltar estas cosas. Yo les comparto esto porque yo creo que es tiempo que el pueblo de Dios despierte a la realidad de la batalla espiritual violenta que está a nuestro alrededor y que reconozcan plenamente la autoridad que Jesús ha dado a cada uno de sus discípulos para libertar a los cautivos.
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1: Muchas gracias y gracias a ustedes, mis queridos oyentes, por sintonizar una vez más Hora de Estudio Bíblico. Soy Raúl Ferrero en la traducción de los programas de Estudio Bíblico del Dr. Lehman Strauss. Queridos amigos, gracias por haberse comunicado con nosotros diciéndonos que están orando por el programa. Sin sus oraciones y ofrendas, este programa no podría continuar saliendo al aire. Quiero decirles lo mucho que apreciamos sus correos. Y ahora, por favor, tome su Biblia y vamos a leer juntos Mateo 27:46. Vamos a continuar de esta manera con nuestra serie de estudios sobre las palabras de Jesucristo sobre la cruz, estando crucificado allí antes de morir. Hoy tendremos la cuarta palabra, la cuarta expresión de Cristo allí en la cruz. Pero antes de considerarlo, vamos, como siempre, a comenzar en oración. Amado Padre, en el nombre de nuestro Señor Jesucristo y en el Espíritu Santo, venimos nuevamente ante ti, agradeciéndote por el privilegio que nos diste de compartir la verdad divina unos con otros. Te agradecemos por la Biblia, que es tu santa palabra, por el Espíritu Santo, nuestro Maestro, y te agradecemos también por todos los medios de comunicación que esparcen tu palabra. Queremos expresar nuestro aprecio por cada estación radial que emite este programa, Señor. Que tu palabra sea honrada mientras avanza a lo largo y a lo ancho de esta tierra. Que muchos lleguen a conocer al Señor Jesucristo. Que los corazones de los creyentes sean edificados, fortalecidos y desafiados. Oramos por aquellos que escuchan este programa, tanto jóvenes como ancianos, mayores. Nuevamente traemos ante tu trono a los ancianos y los que están desanimados. ¿Cuánto te agradecemos por estos queridos santos hermanos que están viviendo sus últimos años y para

0: quién es este ministerio, es de bendición y edificación. Te agradecemos por las cartas de ánimo y, Señor, oramos ahora para que este programa tenga el poder de tu Espíritu Santo. Y si alguien de los que escuchan todavía no es salvo, te rogamos que esa persona llegue a conocer al Señor Jesucristo. También te pedimos por todos tus hijos, por sus corazones, para que crezcan en la gracia de Dios. Y por todo esto te agradecemos porque oramos en el precioso nombre del Señor Jesús. Amén. Como les decía, vamos a leer Mateo 27:46. Cerca de la hora novena, Jesús clamó a gran voz, diciendo: Elí, Elí, lama sabactaní. Esto es: Dios mío, ¿por qué me has desamparado? De las siete palabras que el Señor Jesucristo dijo en la cruz, las siete expresiones, esta cuarta me parece que es la central. Si la cruz es la verdad central del Nuevo Testamento, entonces este clamor es el corazón de esta verdad y es su más profunda expresión. Esto es para mí el lugar santísimo para el lector reverente de la Pasión. Así escribió el doctor Samuel Suemer ante su muerte. La cuarta frase es diferente de las otras seis porque está sola y solo se registra en Mateo 27:46 y Marcos 15:34. Miren, la primera, la segunda y la séptima expresiones de Cristo en la cruz están solo en Lucas. La tercera, quinta y sexta están solo en el Evangelio de Juan. Y la cuarta está solo en Mateo y Marcos. Aún más, solo aquí las palabras del Señor están en su idioma original, en el idioma que hablaban los judíos aquellos días. Esto probablemente hizo que la multitud cerca de la cruz no las comprendieran. Allí pensaron algunos romanos que él decía Elías, debido a la similitud del sonido. Elí, Elí. Se había profetizado que Elías vendría. Por eso es posible que algunos pensaran que él había llamado a Elías, lo cual era un error, y más viniendo de burladores sin corazón. Tenemos dos verdades paralelas en nuestro estudio de hoy. Primero, yo veo en estas palabras un profundo misterio. De las siete palabras que Cristo pronunció en la cruz, sin dudas, esta es la más difícil de comprender y la más difícil de interpretar para otros. Se dice que Martín Lutero se sentaba por horas sin comida ni descanso, en silenciosa meditación sobre esta cuarta palabra. Una vez cuando rompió el largo silencio dijo, ¿Dios abandonando a Dios? ¿Dios abandonado por Dios? ¿Quién podrá entender esto? No me sorprende que este texto deje esa impresión en su mente. Yo no pretendo poseer una comprensión completa de esta cuarta expresión del Señor en la cruz. Sinceramente, creo que hay profundidades aquí que yo nunca alcanzaría a comprender. Y hay alturas fuera de la comprensión humana aquí. Aquí hay un misterio que nuestras mentes finitas nunca podrán alcanzar. Mire, creo que hasta cierto punto puedo entender el significado de las palabras Dios mío, ¿por qué me has abandonado?, cuando salen de los labios de David en el Salmo 22:1. Pero las mismas palabras dichas por Cristo en la cruz me desconciertan. Esa frase ha sido llamada de muchas formas: el grito de la desolación, otros le han llamado el grito de la desesperación. Mire, trate de describirla como quiera, pero nunca dude que Cristo la dijo y nunca la considere con liviandad o ligereza. Esta palabra demanda más que una mirada de paso. Llama al pensamiento solemne y a la meditación en oración. Estamos parados en suelo santo, mis amados, y tenemos que sacarnos los zapatos, porque aquí hay un arbusto que no se consume, un arbusto con el fuego de la Deidad. Esta cuarta frase es una oración. Mire, tres de las frases del Señor eran oraciones dirigidas a Dios. La primera oración fue de intercesión por aquellos que los estaban torturando. Padre, perdónalos porque no saben lo que hacen. La segunda oración fue pidiendo explicación por su abandono. Y la tercera oración fue cuando el Señor con calma y triunfantemente entregó su espíritu inmortal al Padre. Vamos a comparar lo que dicen estas tres oraciones. ¿Me acompañan? En primer lugar, Lucas 23:34. Padre, perdónalos porque no saben lo que hacen. En segundo lugar, Mateo 27:46, que estamos tratando ahora. Dios mío, ¿por qué me has desamparado? Y en tercer lugar, Lucas 23:46, Padre, en tus manos encomiendo mi espíritu. Ahora bien, ¿qué vemos aquí? En la primera y en la tercera oración, Jesús se dirige a Dios como su Padre. ¿Lo ha observado? Pero en la segunda instancia, Él dice, Dios mío, Dios mío. No sé por qué Él cambió. Mire, le llamo la atención a otra oración muy importante del Señor en la noche previa a la crucifixión. En Juan capítulo 17, versículo 1, 4, 21 y 24, Él llama a Dios el Padre, Padre. En el versículo 11 lo llama Padre Santo. Y en el versículo 25, Padre Justo. Cristo frecuentemente se refería al Padre como Dios, pero solo cuando le hablaba a otro respecto a Él. Cristo permaneció en aquella única relación del Hijo Eterno, coigual y coeterno con el Padre. Cuando le escuchamos a Él por primera vez en el templo, cuando tenía 12 años, Él dijo allí en Lucas 2:49, ¿por qué me buscabais? ¿No sabías que en los negocios de mi Padre me es necesario estar? Y así siempre y en todo lugar Cristo hizo así cuando se dirigió al Padre, excepto aquí, en esta oración que consideramos hoy. Dios mío, ¿por qué me has desamparado? Y en verdad también en la cruz se presentan algunos contrastes. En primer lugar observe, Padre, perdónalos a ellos. Y luego dice, Dios mío, ¿por qué me has desamparado? A Él, al Señor. Mis amigos, este es un profundo misterio. Aquí está Dios. Cristo apela a la justicia divina. En la oscuridad, Él se sintió abandonado por el corazón del Padre, se sintió desolado, desamparado. A pesar del misterio del momento, Él sabía que Dios, como Dios, debía estar haciendo lo justo. Hay un misterio en el hecho en que esta es la única vez que Jesús le hizo una pregunta al Padre. Durante su ministerio terrenal, Él siempre aceptó la voluntad del Padre sin cuestionar. Nunca preguntó por qué, cuándo, dónde, cómo. Él solo podía decir, yo hago siempre las cosas que a Él le agradan, como lo leemos en Juan 8:29. Aquí hay un profundo misterio. Y leemos en Mateo 27:45, desde la hora sexta hubo tinieblas sobre toda la tierra hasta la hora novena. Creo que esta oscuridad estaba relacionada con la cuarta frase que Él pronunció en la cruz. Algo estaba sucediendo en aquella oscuridad que ninguno de los redimidos nunca llegará a saber. Fue al terminar ese periodo de oscuridad, cerca de las 3 de la tarde, cuando Cristo pronunció su último clamor. Por 3 horas estuvo en la luz, por 3 horas estuvo en la oscuridad. Creo que era una oscuridad sobrenatural provocada por Dios. Y aquí hay una extraña paradoja. En el Nuevo Testamento, Cristo es la luz del mundo. Él así lo aseguró en Juan 8:12. En Juan 1:9, Él es llamado aquella luz verdadera que alumbra a todo hombre, venía a este mundo, y Él quedó suspendido en la oscuridad entre el cielo y la tierra. ¿Cómo puede ser esto? Aquel que era la luz del mundo estaba en la oscuridad. Las palabras de Cristo y la oscuridad desde la cual las pronunció son un profundo misterio. Sinceramente, mis amigos, no lo entiendo por completo. Dios dejó a su Hijo en oscuridad, pero Él nunca nos dejó a nosotros en oscuridad. El Señor le dijo a Moisés en Éxodo 10, 21 al 23, «Extiende tu mano hacia el cielo para que haya tinieblas sobre la tierra de Egipto, tanto que cualquiera las palpe». Y extendió Moisés su mano hacia el cielo, y hubo densas tinieblas sobre toda la tierra de Egipto por 3 días. Ninguno vio a su prójimo, ni nadie se levantó de su lugar en 3 días, mas todos los hijos de Israel tenían luz en sus habitaciones. Mis amigos, aquí tenemos un milagro. Estaba tan oscuro en Egipto que los egipcios no podían verse unos a otros, pero había luz en las casas de cada familia israelita. Y así sucede con nosotros hoy en día. Mis amigos queridos, nunca estamos en oscuridad. Dios nos ha dado la luz de su palabra. La palabra del Señor alumbra, dice el salmista. Pero en el Calvario, el amado Hijo de Dios en quien el Padre se agradaba, estaba suspendido en una oscuridad sobrenatural. Y eso, amigos míos, era una oscuridad que podía palparse. Dios salvó a Israel del oscuro juicio a Egipto, pero permitió que su amado Hijo pasara por la más densa oscuridad. Lo repito una vez más, esto es un profundo misterio. Pero si este es un profundo misterio, creo que el texto revela algo positivo. No todo lo relacionado a la cuarta frase del Señor es un misterio. Esta frase rodeada de misterio tiene también la completa manifestación de los pensamientos de Cristo respecto a las Escrituras del Antiguo Testamento. Lo que Él dijo está registrado en el Salmo 22:1. Dios mío, ¿por qué me has desamparado? Este salmo es el primero de una trilogía de salmos que se refieren a las dos venidas de Cristo y a su actual ministerio intercesor a favor de los suyos. Fíjese, el Salmo 22 es el salmo de la cruz del Salvador. El 23 es el salmo del pastor. Y el 24 es el salmo de la corona soberana. Ahora, este Salmo 22 puede tener una asociación primaria con la vida de David durante el período en que Saúl lo perseguía. Me inclino a pensar que fue así. Sabemos que David escribió este Salmo porque el libro de los Hechos lo dice, pero su expresión va mucho más allá que los sentimientos de David. Sus expresiones llegan hasta los sufrimientos de Cristo. Por favor, lea cuidadosamente todo el Salmo, en especial los primeros 22 versículos, y se dará cuenta que Cristo sufre allí. Él es el Salvador. El doctor Graham Scroggie, cuyos libros han sido de gran bendición para mí, establece algunos paralelos entre el Salmo 22 y la muerte de nuestro Señor. Le voy a citar 7. En primer lugar, el clamor de muerte de Cristo está en el Salmo 22:1. ¿Por qué me has desamparado? En segundo lugar, los burladores alrededor de la cruz en los versículos 7, 8, 12 y 13. En tercer lugar, vemos en el versículo 16 la tortura de la crucifixión. En cuarto lugar, en el versículo 14 del Salmo 22, podemos ver el cuerpo apaleado del Señor. En quinto lugar, la lengua y los labios secos. Vemos allí en el versículo 15, y vamos a considerar eso en nuestro próximo programa. En el versículo 18, en sexto lugar, vemos el reparto de su vestimenta. Y en séptimo lugar, al final, vemos el silencio repentino de nuestro Señor en su muerte. Pero podemos preguntar, ¿por qué no se menciona la lanza que traspasó su costado? Bueno, porque Cristo ya estaba muerto cuando eso sucedió. Y el que sufre en el Salmo 22 nos dice lo que sucedía antes de ser muerto. El Salmo 22 es una vívida descripción de los sufrimientos de Cristo en la cruz. Los hechos encajan perfectamente. Esta es entonces una profecía pura que se cumple en las palabras de nuestro Señor. Aquí no hay misterio, solo una manifestación positiva de que la Biblia es la palabra inspirada del Dios viviente. Ahora, mis amigos, pensando en aquella oscuridad, debo decirles que la oscuridad se encuentra en toda la Escritura simbolizando el mal. Jesús dijo en Juan 3:19, los hombres amaron más las tinieblas que la luz porque sus obras eran malas. Y sabemos que el mismo mal que Dios odiaba estaba en aquella hora oscura sobre el Señor Jesucristo. La muerte de Cristo en la cruz fue una muerte sustitutoria por todos los pecados y por todos los pecadores. Así fue que cargó sobre Él el pecado de todos nosotros. Ya lo decía Isaías 53:5. En realidad, Él era el Cordero de Dios que quita el pecado del mundo. Lo leemos en Juan 1:29. En el día del sacrificio, me refiero al día de expiación de Levítico 16, dos machos cabríos debían ser presentados ante el Señor. Uno de los corderos era llamado el macho cabrío del desierto. En Levítico 16, 21 y 22 leemos: y pondrá a Aarón sus dos manos sobre la cabeza del macho cabrío vivo, y confesará sobre él las iniquidades de los hijos de Israel, todas sus rebeliones y todos sus pecados, poniéndolos así sobre la cabeza del macho cabrío, y lo enviará al desierto por mano de un hombre destinado para esto. Y aquel macho cabrío llevará sobre sí todas las iniquidades de ellos a tierra inhabitada, y dejará ir al macho cabrío sobre el desierto. Esta historia se presenta después de haber matado al primer animal. Y como este animal representaba a Cristo, sugiere los resultados del sacrificio. Ese macho cabrío llevó todas las iniquidades como aquel otro que fue llevado al desierto, al lugar de perdón y de olvido. Por lo tanto, en su muerte, nuestro Señor Jesucristo llevaba en su cuerpo todos los pecados de la raza humana. Él era tanto el que derramaba la sangre, como así también aquel que llevaba todo el pecado sobre sí, a un lugar desierto para nunca más volverlo a traer. Al respecto leemos en 1 Pedro 2, 24, llevó Él mismo nuestros pecados en su cuerpo sobre el madero, para que nosotros, estando muertos a los pecados, vivamos a la justicia, y por cuya herida fuiste sanados. El Hijo de Dios sin pecado llevó en su cuerpo los pecados del mundo. Debido a la naturaleza del pecado y a la absoluta santidad de Dios, era necesaria aquella oscuridad y aquel sacrificio sustitutorio. El terrible juicio de los pecadores es ser castigado con la separación eterna de la presencia de Dios. Pero en aquella hora oscura, en el lugar de la crucifixión, Cristo fue separado de la presencia de su Padre. Ahora, la razón parece estar clara. El Salmo de la profecía nos da la respuesta. Salmo 22, versículo 3. Pero tú eres santo. Vemos así que el pecado está fuera de la presencia de Dios. El carácter santo de Dios no podía hacer otra cosa que juzgar el pecado, aunque aquel pecado estuviese sobre la persona del Señor Jesucristo. Qué bueno sería ser consciente de esto todos los días, que Dios aborrece el pecado en todas sus formas, en pensamiento, en palabras y en hechos. Dios aborrece lo injusto. Amados amigos cristianos, debemos ponernos a tono con Dios, ser honestos con Él, con nosotros mismos y también con los demás. No hay pecados secretos ante Dios, porque Dios conoce todo y por su carácter santo necesariamente debe juzgar el pecado. Esta cuarta expresión de Jesucristo allí en la cruz manifiesta la base de nuestra salvación. Leemos en 2 Corintios 5:21, al que no conoció pecado, por nosotros lo hizo pecado, para que nosotros fuéramos hechos justicia de Dios en él. La cruz fue la forma de sustitución, y el mismo Hijo de Dios fue elegido para ser el sustituto. Cristo tomó el lugar de los pecadores, nuestro lugar, en una forma tan completa que para redimir al hombre de la maldición de la ley, Él se convirtió en una maldición por nosotros. Pues Gálatas 3:13 dice: maldito todo aquel que es colgado en un madero. El Santo Señor, Hijo de Dios, llevó los pecados de todos los pecadores, comenzando desde el primer pecado de Adán. Medite profundamente en ello. Para pagar el precio de los millones y millones y millones de pecados cometidos por millones y millones de personas durante miles de años de toda la historia humana, Cristo debía llevar el castigo completo. Y eso, amigos míos, significaba separación de Dios el Padre. Significaba asumir los terribles tormentos del juicio de Dios sobre el pecado. Cuando Jesucristo clamó en la cruz, Dios mío, ¿por qué me has desamparado?, creo que tenemos la respuesta correcta aquí. Él estaba llevando en su cuerpo todo el peso, el castigo y la culpa de todos los pecados de toda la raza humana. A mí me maravilla que haya sido abandonado por el Padre en aquella hora oscura. El Señor Jesús estaba tan completamente identificado con los pecadores que fue separado de la presencia de Dios. Y desde la muerte pudo derrotar a los poderes de la oscuridad y a la muerte misma. Y si Él no hubiese hecho todo esto, si no hubiese sufrido ese sacrificio por nosotros en aquella hora oscura, hubiese sido el fin para cada uno de nosotros. No tendríamos opción ni esperanza. Aunque el pecado era completamente extraño, ajeno para él, gracias a Dios que voluntariamente se ofreció para cargar el pecado de toda la raza humana. Cristo advirtió a los hombres sobre la oscuridad eterna. Lo podemos leer en Mateo 8:12, 22:13, Mateo 25:30. Las tinieblas de afuera, las tinieblas del infierno. Pero Cristo no solo les advirtió, Él hizo más que eso. Él mismo y voluntariamente se sumergió en la oscuridad para que usted y yo, mi amigo, nunca necesitemos sufrir ese amargo tormento. No era posible transferir nuestros pecados sin transferir el castigo sobre ellos. El sustituto de los pecadores debía ser rechazado como un pecador. La finalidad del pecado es la separación de Dios, pero gracias a Dios esta ha sido transferida y Cristo fue abandonado para que nosotros pudiéramos ser libres y gloriosamente perdonados y aceptados por Dios. No hay otro misterio con respecto a la base de nuestra salvación. Nunca hubo tal oscuridad en pleno día en toda la historia del mundo y nunca la habrá para usted si viene a Cristo y confía en Él como su Salvador personal. Dios nunca le abandonará, amigo mío. Si usted confía en su Hijo, nunca le abandonará, porque su Hijo fue abandonado por usted. A algunos cristianos profesantes que conocí dicen que Dios los abandonó en la prueba, pero esta es solo una excusa para su frialdad y falta de fe. Es nuestra incredulidad la que nos hace decir que Dios nos olvida y nos abandona. Pero sabe una cosa, el Señor Jesús era ajeno a toda incredulidad. El hombre cuya fe es débil puede hablar de Dios, pero el que cree dirá, Dios mío, como Cristo lo dijo. En la hora más oscura de Cristo, el Padre fue su propio Dios, y esto me sugiere una fe victoriosa. ¿Puede la fe apegarse a Dios en la oscuridad? Ciertamente que sí, pero si la fe se desvanece en la oscuridad, no es la fe de nuestro Señor Jesucristo. Ahora, no hay virtud en estar desanimado y derrotado. Rogar simpatía de sus amigos no agregará nada a su fe, que ya está debilitada. Lleve su carga a Dios, póngala sobre Él y transite su prueba con una fe que no se rendirá. Permita que sus porqués estén basados en la confianza en el Dios viviente, quien hace bien todas las cosas. Que cada clamor a Dios esté basado en la fe y no en contra de Dios, o cuestionando a Dios. Cristo sabía que su Padre estaba a favor de él y no en su contra, por lo tanto, él no se dio por vencido en la prueba. No está mal inquirir respecto a aquello de lo que no tenemos respuesta mientras lo hagamos con fe y en fe. Fue en esta misma cuestión sobre la fe de Cristo sobre la que sus enemigos lo atacaron. Ellos decían en Mateo 27:43, confío en Dios, líbrele ahora si le quiere, porque ha dicho yo soy hijo de Dios. En ese momento no había, aparentemente, liberación, pero Cristo continuó confiando. La fe que salva es la fe que sostiene, y en la larga carrera es esa fe la que siempre silencia al enemigo. Mi amigo, ¿está su fe puesta en el Señor Jesucristo? ¿Es una fe firme en el Dios viviente? Mi amigo, entienda, Dios desamparó a su Hijo en el sacrificio de la cruz para ampararlo y recibirlo a usted, para recibirme a mí, para perdonarnos de nuestros pecados. ¿Entiende el glorioso y grandioso amor de Dios? ¿Ha respondido a Él? Reciba a Cristo como su Salvador personal. Y usted, estimado creyente amigo, tal vez esté pasando por aguas profundas de la prueba en esta hora. Y quizás su corazón esté hecho pedazos por la falta de fe de algún miembro de su familia, un hijo, una hija, por dolores y soledad, por vejez. Mi hermano, mi hermana, mire al Dios viviente. Tenga fe en Dios. Hágale preguntas si quiere, pero asegúrese que esas preguntas estén basadas en una verdadera confianza en el Dios viviente. En el Dios que nos ama eternamente, que desamparó al Hijo en la cruz para ampararnos, perdonarnos y recibirnos a nosotros. A Dios sea la gloria en esta hora. Si Dios quiere, nos encontramos en nuestro próximo programa. Hasta entonces, fortalézcanse mirando al Señor.
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0: Bienvenidos a Respuestas Hoy. Soy Joe Owen de Respuestas en Génesis. Como veremos esta semana, los últimos años no han sido buenos años para aquellos que creen en el Big Bang. En el 2015, el telescopio Hubble fotografió imágenes muy detalladas de los pilares de la creación, donde supuestamente se forman nuevas estrellas. La imagen de hace 20 años de estas columnas de polvo y gas es bien conocida, pero esta nueva fotografía es aún más impresionante. Pero lo que los astrónomos observaron desafió las predicciones de miles de millones de años. El área estaba llena de estrellas jóvenes y frente de ondas de choque que todavía se estaban moviendo. No es lo que se esperaba en un universo viejo. No encontraron una sola estrella nueva. En realidad, nadie ha visto una estrella nueva formarse en ninguna parte de todo el universo. Las estrellas fueron creadas por Dios en el cuarto de la semana de la creación, no el Big Bang.
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1: La música que se escucha en el fondo de este programa se ha seleccionado con mucho cuidado. El título de esta canción es Por el poder de tu amor. Hoy en nuestro mundo, las palabras poder y amor generalmente no van juntas. La gente que nosotros consideramos poderosos a menudo no son muy amorosos. Y los que consideramos amorosos, por lo general, no son muy poderosos. Pero la verdad es que nadie en el universo es más poderoso o más amoroso que Dios. Él tiene el poder para crear incalculables billones de estrellas en el universo. Pero también, Él es más amoroso de lo que su mente puede comprender. Yo sigo diciéndole a la gente que Dios no es como cualquier persona que puedan conocer. Él es más diferente de lo que la gente se imagina. Yo trabajo arduamente para Él, no porque tengo que, sino porque Él ha cautivado mi corazón con su amor. Yo no entiendo por qué Dios no se dio por vencido conmigo. Yo sí lo hice, pero Él no. En vez de ello, Él me amó y me dio vida. Y a causa de eso, Él cautivó mi corazón con su amor. Justamente el otro día, me sentía completamente inundado por el mal, así como usted se ha sentido a veces. Aunque yo quería hacer las cosas bien, parece que nada me salía bien. Y una vez más, le fallé a Dios. ¡Qué desalentador! ¡Qué decepcionante! ¡Qué mal me sentí! De algún modo, dije una oración en voz baja. Dije, Dios mío, de nuevo volví a caer. Soy débil, me siento avergonzado porque una vez más te he fallado. Me siento horrible por todo lo que tú has hecho por mí. Dios mío, por favor ayúdame, por favor perdóname. ¿Y sabe qué? Inmediatamente escuché su voz en mi corazón que me dijo, levántate, hijo mío, yo te amo, vamos hacia adelante, no hay tiempo que perder. Aún en los fracasos hay lecciones positivas que aprender. Yo no escuché un sermón diciéndome todo lo malo que yo había hecho. No me sentí condenado, culpable y avergonzado. No, no fue así. Pero aún sintiéndome avergonzado, una vez más le dije, Dios mío, estoy arrepentido. Por favor, perdóname. Y yo escuché, ¿arrepentido de qué? No sé de qué hablas. E inmediatamente escuché el verso que dice, que Dios ya no se acuerda más de nuestros pecados, que como está de lejos el oriente del occidente, así alejó de nosotros nuestros pecados. Está en Salmo 103, 12. Aunque no parezca bien, aunque parezca que debemos sufrir un poco con la culpabilidad, la verdad es que cuando de corazón le pedimos perdón a Dios, amorosamente nos perdona al instante.

0: Lo único que quiero hacer es decirle a todos lo maravilloso que Él es. Esta es la razón por la cual comencé este programa. Yo quisiera que todos encontraran, así como encontré yo, el poder de su amor.
1: Hasta la próxima vez. Este es Felipe. Dios le bendiga.
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0: Bienvenidos a Respuestas Hoy. Soy Joe Owen de Respuestas en Génesis. Ayer aprendimos que las ideas evolucionistas cambian constantemente mientras más evidencia es descubierta. Pero en lugar de desechar las ideas por estar constantemente equivocadas, solo son cambiadas para coincidir con la nueva evidencia. Un viejo cuento evolutivo es de la extinción del pérmico. Supuestamente el 90% de las criaturas marinas y el 75% de los organismos terrestres fueron eliminados por esta extinción. Pero basados en la interpretación de un reptil fósil, algunos evolucionistas piensan que esta extinción no fue así de intensa. Piensan que la supuesta extinción terrestre sucedió antes de la marina. Si esta investigación es aceptada, los evolucionistas tendrían que reescribir el cuento otra vez. La evolución cambia constantemente, pero la palabra de Dios permanece igual por los siglos y los siglos.
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1: ¿Hay algo en tu vida que idolatres? Tal vez sea un auto, una celebridad, el dinero o la ropa. Cuando ponemos cualquier cosa por encima del Señor, estamos idolatrando eso. En Éxodo, los hijos de Israel adoraron un becerro de oro. En los 10 mandamientos, Dios dice en Éxodo 24: No te harás imagen ni ninguna semejanza de lo que esté arriba en el cielo, ni abajo en la tierra, ni en las aguas debajo de la tierra. Cuando idolatramos a algo o a alguien, abandonamos a Dios. Cuando idolatramos, no tenemos una relación cercana con el Señor. ¿Hay algo que idolatres y que necesitas llevar a la cruz hoy? Ora para que el Señor te muestre cuál es y ponlo ante Él.
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1: En el Antiguo Testamento leemos acerca de la ciudad de Jericó, que estaba bajo el juicio de Dios a causa de su pecado. Porque la paga del pecado es la muerte, dice en Romanos 3:23. Antes de destruir a Jericó, Josué, líder del pueblo de Dios, envió a 2 espías a la ciudad para conocer sus debilidades. Estos espías se quedaron en la casa de Rahab, una prostituta. Esta casa estaba localizada en la muralla de Jericó. Alguien fue y le dijo al rey de Jericó acerca de los espías que estaban en la casa de Rahab, y él envió un escuadrón de soldados para capturarlos. Rahab fue forzada a tomar una decisión muy difícil. Ella podía entregar a estos espías a los soldados o los podía proteger, pero esto pondría su vida en peligro. Dios estaba trabajando en la vida de Rahab. Aunque ella no conocía mucho acerca del Dios de los hebreos, ella sí creía que él era el Dios supremo y que él iba a destruir a Jericó. Y creyendo que esto iba a suceder, cuando llegaron los soldados, ella escondió a los 2 espías en el techo de su casa debajo de un montón de lino que se estaba secando. Después que se fueron los soldados, Rahab le dijo a los espías: una cosa les ruego, júrenme por el nombre sagrado de su Dios, que cuando conquisten a Jericó, me dejarán vivir juntamente con mi padre y mi madre y mis hermanos y hermanas y sus familias. Los espías le dijeron: si tú no nos traicionas, nosotros te aseguramos que ningún daño te llegará a ti o a tu familia. Y como ya habían cerrado las puertas de Jericó y la casa de Rahab estaba en la muralla de la ciudad, ella dejó escapar a los espías por la ventana con una cuerda. Y cuando cayeron los muros, Josué dio órdenes para que no le hicieran daño a ella o a su familia. En el libro de los Hebreos 11:31 leemos que por fe, porque ella creyó en Dios y su poder, Rahab la prostituta no murió con los demás en la ciudad. No solo se le perdonó la vida a Rahab, sino que también leemos que ella se casó con un israelita y tuvo a un hijo que se llamó Boaz. Boaz se casó con Ruth, quien tiene un libro de la Biblia escrito a su nombre. Ruth, la nuera de Rahab, tuvo un hijo, Obed, y Obed tuvo un hijo, Isaí, quien fue el padre del rey David. Así que Rahab era la tatarabuela del rey David. Rahab, la prostituta, también estaba en el mismo linaje que Jesús. Rahab se salvó por su fe en Dios. Santiago 2:25 dice: ¿acaso Rahab, la ramera, no fue justificada por sus obras cuando recibió a los espías y los envió por otro camino? Y ella no estaba satisfecha solo salvándose a sí misma, sino que también quiso que su familia fuera salva, y su fe en acción los salvó a todos. ¿Puede imaginarse a Rahab reuniendo a toda su familia en su pequeña casa, arriba en la muralla de la ciudad, mientras veían a los israelitas marchar alrededor de Jericó? Probablemente dudaron de ella, quizá aún se rieron y se burlaron de ella, especialmente cuando vieron que durante 6 días los israelitas se retiraban cada vez que marchaban. Pero su fe en Dios hizo que ella trabajara arduamente para mantener a todos juntos. Hasta el 7º día, cuando cayeron todos los muros, excepto el lugar donde estaba colgada la cuerda que Rahab había puesto en la ventana. Solo Rahab y su familia se escaparon vivos de la ciudad. Fueron protegidos de la muerte por un Dios misericordioso, quien estuvo dispuesto a perdonar incluso a una prostituta que vivía en una ciudad maldecida, pero que tenía fe. Y no solo a ella, sino que a través de ella también a toda su familia. Y no solo la salvó, sino que también la incluyó en el linaje de Jesús, su propio hijo. Hoy les compartí la historia de Rahab para dar esperanza a su corazón.
0: Hasta la próxima vez. Este es Felipe. Dios le bendiga.
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0: Tener hijos es maravilloso. Es un don de Dios y una de las experiencias más extraordinarias que se pueden experimentar. En el matrimonio, la decisión de tener hijos debemos tomarla juntos para que sea una responsabilidad compartida y genere ilusión. Es importante considerar si existen las condiciones necesarias para el desarrollo adecuado del niño. Al llegar los hijos, el matrimonio enfrenta cambios en la relación, en el manejo del tiempo, en el área económica y las prioridades cambian. Es importante tomar acuerdos e informarse y prepararse para esta etapa tan trascendental. Esto les permitirá enfrentar con seguridad la maternidad y la paternidad. La experiencia de tener hijos en el matrimonio debe ser algo que produzca alegría y satisfacción. Le habla Sixto Porras de Enfoque a la Familia.
1: Visite

Momentos de la creación. Hola, soy Milton de los Santos. Génesis es un libro que podría parecer bastante obvio para ti, y sin embargo, a veces nos han dado la impresión de que se trata de dos libros. El primer libro se extiende desde el capítulo 1 al capítulo 11, el segundo es del capítulo 12 en adelante. En Génesis 12 nos presenta a Abraham, aunque ha sido brevemente mencionado en Génesis 11. Abraham es nuestro gran ejemplo de fe y justicia, y la mayoría de los cristianos rastrean el origen de la vida de fe bíblica en él y, por lo tanto, leen todo acerca de Abraham, Isaac, Jacob y José como una narrativa histórica. Pero muchos cristianos, incluso muchos pastores, adoptan un enfoque alegórico de los primeros 11 capítulos, porque no pueden enfrentar las implicaciones que esos primeros 11 capítulos sean literalmente verdaderos. Comprensiblemente, como creacionistas, nos concentramos en refutar la interpretación alegórica del principio del Génesis. Mi tesis es que el Génesis es un libro, un conjunto unificado. Francis Schaeffer apoya firmemente este punto de vista cuando dijo: Dios nos dio verdades religiosas en un libro de historia y un libro que también menciona al cosmos. ¿Qué sentido tiene que Dios nos diera verdades religiosas y al mismo tiempo las colocara en un libro que está equivocado cuando habla de la historia y el cosmos? Necesitamos tener confianza en la unidad de todo el libro. 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

0: Soy Eduardo Palacio con Pautas para Vivir. Jonathan siempre se divertía con sus compañeros de trabajo en la tienda donde vendían zapatos. Pero se sorprendió al ver cómo sus amigos mentían cuando querían un día libre o cuando llegaban atrasados al trabajo. Un día, Jonathan se hizo tarde. Cuando finalmente llegó al trabajo, no inventó una historia, solo admitió que había estado viendo televisión y perdió la noción del tiempo. Fue reprendido, pero dio un ejemplo a sus amigos sobre decir la verdad. Algunas mentiras son más devastadoras. Pueden comenzar como una exageración o suposición. No obstante, engañar deliberadamente a las personas es un problema desenfrenado, tanto en la cultura de los inconversos como en la cristiana. Las personas sufren como resultado del fraude financiero, psicológico y emocional. Es por eso que el libro bíblico de Lucas advirtió que sería mejor atar una piedra alrededor de su cuello y tirarse al agua que engañar a los inocentes. Satanás es el principal mentiroso porque su trabajo constante es distorsionar la verdad de Dios. Seamos celosos con la verdad, pero también bondadosos. Si Jonathan se hubiera burlado de sus amigos en la zapatería cuando mentían, puede haber causado más daño que bien. Decir la verdad es una forma en la que nosotros, como pueblo de Dios, rechazamos el mal. Decir la verdad es un testimonio refrescante y buscar la verdad es una forma en la que irradiamos la luz, donde quiera que haya oscuridad.
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0: estudio sobre la violencia que afecta a muchas familias debe ser estudiada por todos los líderes que quieren actuar profesional y bíblicamente. Esperamos que tome la determinación de estudiar con nosotros toda la serie u ordenarla para estudiarla o enseñarla en su congregación o bien aplicarla a su situación. En esta serie de estudios entregaremos respuestas bíblicas que de seguro le conducirán a la solución si aplica todos los principios. Puede que la solución no sea la que usted espera, pero será una solución profesional y bíblica. Bienvenidos al estudio de la segunda parte de la conferencia que hemos titulado Introducción, la realidad, mis sentimientos, mi intención y mi obligación.
1: Presento para ustedes la segunda parte de la introducción titulada La realidad, mis sentimientos, mi intención y mi obligación, del libro titulado Cartas a mi amiga maltratada, principios bíblicos para enfrentar la violencia doméstica. Escuche el siguiente principio. Los líderes cristianos no solo tenemos que adquirir conocimiento para saber cómo evitar la violencia en nuestras familias, sino también para entrenar a todos los cristianos para que nunca y en ninguna circunstancia la practiquen. La verdad es que la realidad sobre la violencia doméstica es aterradora y que dentro del hogar cristiano ha sido permitida a pesar de que por Dios es drásticamente prohibida. Un estudio de la realidad de algunos cristianos nos muestra que algunos nunca han madurado. Algunos han aprendido a cantar, a adorar, a ofrendar, a servir, leer la Biblia y diezmar, pero nunca han podido dominar su naturaleza pecaminosa que los motiva a maltratar, ser violentos o abusar. La verdad es que algunos cristianos han quedado como niños espirituales, o se han quedado en la adolescencia de su vida espiritual que los mantiene como insensibles, irresponsables e inestables. Algunos cristianos han quedado atrapados en el síndrome de Peter Pan. Les encanta disfrutar de los beneficios de la vida adulta, pero no cumplen con las responsabilidades ni han alcanzado la madurez que esta etapa de la vida exige. Es sorprendente que existan mujeres u hombres cristianos insensibles cuando Dios demanda que no solo tengamos simpatía por los demás, sino empatía, gracia, misericordia y respeto permanente. Es impresionante que algunos cristianos no acepten la culpa que provoca el Espíritu Santo a todo hijo genuino, culpa que propicia la contrición, y solo experimenten remordimiento, pero no arrepentimiento, y emociones incómodas, pero no tristeza real, cuando maltratan a las personas que dicen amar. Esas personas deben realizar una seria evaluación, porque puede que nunca hayan conocido a Cristo como su Salvador. La realidad nos indica que existen cristianos que son responsables, competentes, respetuosos en sus relaciones sociales y laborales, pero en sus familias se comportan como narcisistas o misóginos. Al estudiar y estar en contacto con el dolor que provoca ese cristianismo infantil, adolescente e inmaduro, me decidí responder a mis sentimientos, buscar respuestas divinas, respuestas santas, serias, a este duro problema de los seres humanos pecadores. Quiero hablar de mis sentimientos un poco. En mis años de consejero nunca he sentido más enojo e impotencia que al aconsejar a las mujeres víctimas del abuso, a los niños que son maltratados y abusados. Usted no se imagina lo que he escuchado, mucho menos en qué condiciones he visto a mujeres que han sido víctimas de violencia doméstica. No sabe cómo he visto a niños maltratados. No existe nada más terrible que un hogar donde se practica el abuso, maltrato y violencia. No existe un hogar más hermoso que una familia saludable donde existe amor genuino. Yo experimenté aquello bajo el cuidado de mis padres y con mi esposa hemos brindado siempre un ambiente de respeto y amor en nuestras relaciones familiares. Dios y su palabra que nos enseña y nos obliga a imitar su amor han sido la fuente de nuestra armonía y del amor que hemos compartido. Me siento agradecido con Dios, dado los principios.

0: principios que Él me ha entregado. Él me ha dado los principios necesarios para vivir como un ser humano, que soy débil, pecador, pero con un serio compromiso de no vivir dominado por los sentimientos que experimento, sino por los principios bíblicos que he adquirido. Me interesa el dolor ajeno. He sido testigo del sufrimiento de mujeres y niños, y también de hombres maltratados, abusados y violentados por miembros de su familia, y he sentido una profunda empatía que me llevó a dedicar mi vida a no solo aprender las verdades bíblicas para mi propio bien y el bien de mi familia, sino también para ayudar a quienes no han conocido profundamente al Dios de amor que es revelado en la Biblia, que no han sido enseñados en la maravillosa ética bíblica, o que a pesar de sus errores y pecados del pasado, no anhelan realizar cambios radicales. Al escribir este libro no me mueve ni el odio, ni mucho menos la intención de atacar a los individuos que han elegido la violencia, pero sí confrontarlo lo más directa, sincera y enérgicamente con los principios bíblicos que ordenan que las palabras violencia, abuso, maltrato y familia nunca se encuentren. Querido amigo, me interesa su dolor. Me interesan sus sentimientos de impotencia. Me interesa su sufrimiento. Si usted está sufriendo, me interesa su vida. Y si usted quiere salir de lo que está haciendo, quiere dejar de ser un abusador, una abusadora, quiero ayudarle. Me interesa compartir la perspectiva cristiana sobre el tema de la violencia doméstica para que quienes no son cristianos no piensen erróneamente que la Biblia acepta este pecado, o que Dios lo pasa inadvertido, o que los líderes cristianos lo aceptamos, por lo menos no los líderes maduros, bien informados, profesionales y bíblicos. Me interesa hacer conocer la posición bíblica, pues creo que existen líderes que desean ayudar, desean aconsejar o enseñar sobre el tema, pero no tienen el conocimiento ni las herramientas para hacerlo de la forma que Dios exige. Espero que este libro ayude a que, basado en él, se establezcan cursos en las congregaciones para tratar con un pecado tan grande. Permítame hablarle de mi intención. Mi deseo es que los principios que enseño sean un golpe mortal a la violencia en su hogar. Si usted me está escuchando y en su hogar hay violencia, si usted es un hijo que maltrata a sus padres, padres que maltratan a sus hijos, mujeres que maltratan a sus maridos o hombres que maltratan a sus esposas, familias que maltratan a los ancianos, ancianos que maltratan al resto de su familia. Usted tiene que escucharme y tiene que entenderme, que le voy a hablar lo que la Biblia enseña. Mi deseo es que sea el destierro de todo maltrato, por lo menos del hogar de usted. Usted que está sufriendo el abuso, que es maltratada y que con esperanza está buscando un amigo que le brinde la ayuda necesaria. Este libro nació como respuesta a muchas cartas que me han escrito mujeres de toda clase social, de diferentes edades, de muchos países. Todas han tenido la suficiente confianza como para compartir sus experiencias muy dolorosas. Si usted es soltera y nunca ha experimentado violencia, le aviso, usted corre el riesgo de enfrentarla si no se prepara con sabiduría para no permitir que la semilla del irrespeto comience a brotar en su relación. En muchas ocasiones comienza con palabras, insultos, maltratos, ignorar, intimidar, aún golpear en el periodo de noviazgo. Si usted es una persona maltratada, usted necesita de un consejero y un amigo. Al adquirir este libro en audio o impreso, al estudiar todos los días este programa, u obtener toda la serie, usted puede obtener esa ayuda que necesita si va dando los pasos. Yo puedo ser su consejero y amigo, y yo cumplo mi parte al entregarle este recurso, pero para ser una aconsejada y amiga, usted debe cumplir su parte al leerlo con la intención de ponerlo en práctica. Debe dar real importancia a estos consejos y practicarlos. Después de todo, de esa manera deben responder los amigos, ¿no es cierto? Los amigos nos dicen la verdad, aunque duela. Nos apoyan cuando los necesitamos. Nos dan y tienen confianza. Yo estoy dispuesto a ser su amigo, y si usted es una persona maltratada, Esta es mi carta para usted. Mi único requisito para asegurarle que su situación cambiará es que usted se asegure que no solo lee, escucha, sino que desarrolla una estrategia bíblica para poner en práctica cada uno de los consejos que recibirá. Quiero hablar ahora de mi obligación. ¿Cuál es la obligación de un líder cristiano? ¿Cuál es mi obligación? Mi obligación es la obligación que tiene todo líder del cristianismo. Nuestra obligación es estudiar bíblicamente el tema, todos los temas, dedicar mucho tiempo al estudio, apropiarnos de los principios bíblicos que nos exigen que como líderes cristianos nunca practiquemos el maltrato, el abuso verbal, la violencia física en nuestras familias, ni en las congregaciones que lideramos. Si usted es esposa de un líder, si usted es un líder cuyo cónyuge practica el maltrato, el insulto, el abuso, usted debe buscar ayuda o denunciar su situación. Para eso está la iglesia, para que enfrentemos los problemas, no para que los llevemos primero a la justicia, sino para que primero sometamos nuestras diferencias y conflictos a los líderes cristianos bien preparados para que ellos nos enseñen la justicia divina. Nuestra obligación es comprender bíblicamente el problema y entregar soluciones bíblicas, buscar otros líderes capacitados bíblica y profesionalmente para enseñar y entregar herramientas para identificar y confrontar la violencia doméstica. El maltrato es una de las experiencias más dolorosas de las relaciones humanas, aunque en diferentes grados todos sabemos lo que se siente al ser maltratado, porque las experiencias son variadas y todos estamos expuestos a personas que abusan de los demás. Existe el maltrato en los lugares de trabajo, entre los amigos, en la sociedad, tristemente aún en las congregaciones y la familia. El maltrato destruye nuestra estimación propia, nos puede llenar de amargura y resentimiento si no recibimos la información bíblica y práctica para saber cómo enfrentarlo con fundamento en la maravillosa ética cristiana. Cuando usted permite la violencia, tenga por seguro que esta pareja de enemigos, llamados amargura y resentimiento, invadirán su sereno y pacífico corazón. Y cuando esto ocurre, usted se encuentra en serio peligro. Esta pareja de hermanas gemelas destruyen la vida de todo individuo. Es mi obligación que comprenda que nadie puede amargarle sin su permiso y que nadie puede resentirlo sin que usted lo permita. Mi obligación es que comprenda que ninguna persona que actúa con normalidad y santidad abusa de las personas, y ninguna persona que es espiritual, ama a Dios y lucha por vivir en santidad debe permitir la violencia, que es una manifestación de la maldad. Eso tiene que ser confrontado. Mi obligación es ayudarle. Es ayudarle a que sepa enfrentar su situación bíblicamente. Mi obligación es que usted encuentre solución bíblica, porque estas hermanas gemelas le destruirán. Estas gemelas trabajan con astucia en los enojos, preparan la llegada de la ira, incentivan el odio y entregan las armas precisas para que la venganza utilice sus mejores armas destructivas. A veces, la amargura y el resentimiento le llevan a un lenguaje profano y denigrante. A veces, a la manipulación degradante y tristemente a veces a actos de violencia esporádicos o constantes, y todo como reacción a la misma violencia que recibe. Mi obligación es entregarle recursos para que deje de vivir la vida antiética bíblica que vive un abusador y los que permiten el abuso. En este libro me limitaré a buscar una relación de empatía con mis lectores y a entregar pasos concretos y bíblicos para asumir su responsabilidad. Nadie puede asumirla por usted. En el transcurso de los años he recibido miles de cartas y correos electrónicos. Algunos relatos son tan dolorosos que merecen mi atención urgente y tan grotescos que no merecen aparecer en estas páginas. Las críticas más duras que he recibido con respecto a mis conferencias o programas de radio en que ataco la violencia y motivo a enfrentarla con energía y urgencia prácticamente ha venido de hombres y mujeres. Ningún hombre ha tenido la valentía de hablar cara a cara conmigo. Ninguno ha sido capaz de hacerlo. Algunos han hablado con miembros de mi corporación y sus comentarios son variados. Las conferencias incitan a las mujeres a rebelarse Y usted puede ser el causante de muchos divorcios, pues los hombres no se dejarán dominar. Esta parece una frase de un gran defensor de la familia que ama la permanencia en la relación matrimonial, pero no se engañe. Mis conferencias no promueven la rebelión ni el feminismo. Mis enseñanzas promueven la confrontación sabia, el desenmascaramiento del machismo. En mis libros y conferencias animo y motivo a la práctica del amor que incluye justicia, misericordia y gracia. El amor que imita el amor perfecto de Dios y no el amor imperfecto enseñado por la sociedad y que está tan basado en emociones que a veces permite actos de maldad. Mi obligación es enseñar el consejo divino y por ello mis conferencias solo promueven la práctica del amor divino que se caracteriza por el establecimiento urgente y permanente de límites bíblicos y saludables. Mi obligación es enseñarle el amor de Dios que nunca permite el mal ni lo practica, que es revelado en la Biblia y que la mayoría de los cristianos no entiende. La razón de mi afirmación es que he sido testigo que muchos cristianos que dicen amar a Dios y a sus cónyuges abusan de ellos o permiten el maltrato. La razón de mi afirmación de que muchos cristianos no saben amar es porque muchos permiten lo que el amor divino prohíbe y muchos no hacen lo que el amor divino exige o permite. El amor divino nos cuida, nos protege, nos guía, nos brinda cariño, nos exhorta y aún nos disciplina, pero nunca hace daño a nadie. Ese es precisamente el amor que vale la pena imitar. Él sí nos ama como nosotros debemos amar. Él sí demuestra su amor integral, no basado en sentimientos, sino en sus principios que le permiten operar con gracia, misericordia, pero también con justicia. En su misericordia, Dios no nos da lo que merecemos. Nos perdona cuando fallamos, nos comprende, nos da nuevas oportunidades, nos levanta cuando caemos. En su gracia Dios nos da lo que no merecemos. En su justicia Dios sí nos da lo que merecemos. No merecemos destrucción por nuestras faltas y pecados, pero merecemos corrección, consecuencias, disciplina, sabia instrucción. No merecemos gritos ni insultos, pero merecemos exhortación y reprensión. No merecemos golpes ni heridas, pero merecemos disciplina. No merecemos que Dios nos ignore, que nos trate con indiferencia, pero merecemos experimentar las consecuencias. Eso es justicia. En su gracia Dios nos da lo que no merecemos. Mereceríamos terribles consecuencias, pero Él permite solo algunas para que aprendamos que no paga bien el hacer mal. Mereceríamos destrucción, pero con su amor y gracia nos da salvación. Tristemente, muchas mujeres maltratadas se encuentran indefensas y desconocen sus derechos y obligaciones. Y otras, como producto del lavado de cerebro de los abusadores, el lavado de cerebro de las enseñanzas erróneas recibidas, con sus acciones y reacciones solo están perpetuando su propio abuso y algunas se han unido a las críticas de hombres machistas por sus conceptos erróneos sobre humildad, sumisión y autoridad. Muchas mujeres que han sido víctimas de maltrato están influenciadas negativamente y tienen pensamientos erróneos con respecto a su situación. Muchas creen que la confrontación es un acto de rebelión y que el buen trato permanente en respuesta al maltrato es apropiado. Que la paciencia en respuesta a la violencia son virtudes cristianas promovidas por Jesucristo, en vez de comprender la verdad bíblica que condena la violencia, que nos ordena que la confrontemos con sabiduría, que nos ordena que no seamos pasivos, que nos ordena que por amor, así como abrazamos, así como protegemos, también exhortemos y también a veces denunciemos. Estas personas no han observado la vida de Jesucristo, quien cuando fue necesario, confrontó. Jesucristo no aceptó todo. Cuando fue necesario, Jesucristo exhortó y lo hizo duramente, especialmente a los religiosos. Y cuando fue necesario, Jesucristo también perdonó. Jesucristo también castigó. Dejó que sufran las consecuencias quienes lo merecían. Esas personas que permiten el maltrato no han entendido que Jesucristo nunca promovió la violencia, y cuando pudo condenarla, la condenó directamente, sin pelos en la lengua, hablando con sabiduría, y cuando fue necesario, utilizó su sabiduría para no permitirla. Esa es una vida de equilibrio. Ese tipo de vida es digna de ser imitada. Yo intento que usted, al leer los testimonios o al escucharlos, testimonios de quienes sufren, de quienes han sufrido violencia, se identifique con el dolor y la angustia que experimentan. Intento que, aunque se sienta sola, maltratada, abusada, ignorada, amenazada, intimidada y aún abandonada, entienda que no está sola. La verdad es que existen miles de mujeres maltratadas y solo unas pocas están confrontando el problema con sabiduría. Y es imposible tratar un tema tan importante, tan extenso en un solo libro, y estoy seguro que este no será el último, pues prometo seguir dedicando tiempo para investigar lo que Dios piensa sobre la violencia y el abuso, las razones de su presencia. Y seguiré, tanto en mi libro como en todos mis materiales y mis conferencias, dando consejos bíblicos y prácticos que entreguen principios que, al ser aplicados, resulten en la sanidad de quienes han sido objeto de ellas y, espero, de aquellos que la practican. En este libro tengo en mente tres objetivos: que usted se identifique con otras personas que sufren. Hay muchas, pero usted puede salir si sigue los pasos bíblicos, paso a paso, día a día, momento a momento. Que usted también sepa que no es la única, el único, que no quiere, no puede o no sabe cómo enfrentar este terrible problema. Deseo que tenga herramientas para evaluar su propia situación, aceptar su condición y que conozca el camino bíblico y profesional que Dios sabiamente ha provisto para salir de tan terrible martirio. Que acepte su condición para salir, no para quedarse en ella. Confrontar la violencia doméstica bíblicamente no es una opción, sino una obligación cristiana. La falta de preparación nunca debe ser una excusa para mantener el abuso y la violencia. Debe ser la más grande motivación para buscar ayuda, para enfrentarla con conocimiento, energía y sabiduría. ¿Está usted dispuesta a hacerlo?
1: El pastor Ormachea inició su mensaje diciendo que los líderes cristianos no solo tenemos que adquirir conocimiento para saber cómo evitar la violencia en nuestras familias, sino también para entrenar a todos los cristianos para que nunca y en ninguna circunstancia la practiquen. Escuche ahora lo que compartió al terminar el mensaje de hoy el doctor Ormachea. Confrontar la violencia doméstica bíblicamente no es una opción, sino una obligación cristiana. La falta de preparación nunca debe ser una excusa para mantener el abuso y la violencia. Debe ser la más grande motivación para enfrentarla con conocimiento, energía y sabiduría. Gracias por su sintonía, y ahora el pastor Ormachea termina con estas importantes palabras.
0: Estoy convencido que Dios me ordena entregarles herramientas para enfrentar la violencia doméstica bíblicamente. Debo enseñar el consejo divino y promover la práctica del amor divino, que se caracteriza por el establecimiento urgente y permanente de límites bíblicos y saludables. Mi obligación es enseñarle el amor de Dios, que nunca permite el mal ni lo practica y que es revelado en la Biblia. Lamentablemente que la mayoría de los cristianos no lo entiende. La razón de mi afirmación es que he sido testigo que muchos cristianos que dicen amar a Dios y a sus cónyuges abusan de ellos o permiten el maltrato. La razón de mi afirmación también es que muchos cristianos no saben amar. Y afirmo esto porque muchos permiten lo que el amor divino prohíbe y muchos no hacen lo que el amor divino exige. El amor divino nos cuida, nos protege, nos guía, nos brinda cariño, nos exhorta y aún nos disciplina, pero nunca hace daño a nadie. Ese es precisamente el amor que vale la pena imitar. Dios nos ama como nosotros debemos amar. Él sí demuestra su amor integral, no basado en sentimientos, sino en sus principios, que le permiten operar con gracia, misericordia, pero también con justicia. En su gracia, Dios nos da lo que no merecemos. En su misericordia, Dios no nos da lo que merecemos, y en su justicia, Él nos da lo que merecemos. Ese tipo de amor estamos obligados a imitar. ¿Lo está haciendo usted?
2: 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Hasta el próximo programa.

0: Bienvenidos a Respuestas Hoy. Soy Joe Owen de Respuestas en Génesis. La explosión cámbrica se refiere a una capa de roca llena de fósiles, pero que no tienen antepasados en las rocas inferiores. Los evolucionistas tienen dificultades para explicar los fósiles, ya que no hay evidencia de cambios largos y graduales antes de la llegada de formas de vida complejas. Pero si empezamos con la palabra de Dios, la explosión cámbrica no es ningún misterio en absoluto. Dios creó toda la vida totalmente formada y funcional, así que no deberíamos esperar encontrar ancestros de la vida en las primeras capas de roca. La Biblia también registra que el diluvio global remodeló la tierra. Este diluvio habría arrancado sedimento y rápidamente depositándolo en capas. Esto habría atrapado y enterrado organismos que se volvieron fósiles. La explosión cámbrica es un testamento del diluvio de Noé.
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0: fue una noche muy hermosa en Belén cuando los ángeles cantaron Gloria a Dios
1: en las alturas. 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En Marcos 12:41, Jesús cuenta la historia de la mujer que dio todo lo que tenía para vivir y lo entregó a la iglesia. Esa historia me recuerda a mi bisabuela, quien entregó su anillo de diamantes a su iglesia. Ella quería devolverle al Señor lo que tenía. ¿Estás dando al Señor el 10% de lo que ganas? ¿O te aferras a tu dinero? El dinero que ganamos no es nuestro, es del Señor. Cuando morimos, no nos llevamos nada. Examina hoy cuánto estás devolviendo al Señor. Nunca es demasiado tarde para comenzar. Ya sea que ganes poco o mucho, debemos devolvérselo a Dios porque todo le pertenece.
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0: Hola, soy Felipe, su siervo de Radio Nueva Vida.
1: Hace tiempo vino un joven a Radio Nueva Vida para pedir oración. Otras dos personas y yo íbamos a orar por él. Una de estas personas era Irma, la que traduce mis programas. Dios ha bendecido a Irma con una gran sensibilidad espiritual. La otra persona era mi amigo David. David y yo hemos sido compañeros de oración por más de 24 años. Muchas veces hemos orado juntos por las personas, así como lo íbamos a hacer en este día. David se crió en un hogar cristiano, pero por un tiempo él se alejó de Jesús y se involucró con las fuerzas de la oscuridad. Después de un tiempo, Jesús lo rescató en una manera maravillosa. Pero Dios usó el tiempo que él anduvo sirviéndole a Satanás para enseñarle acerca de la batalla espiritual intensa que se está llevando a cabo en nuestro mundo. Ahora David es muy dotado en la guerra espiritual y la liberación. Por 30 años, él ha ayudado a la gente que quiere ser libre, escapar de las garras de Satanás a los brazos de Jesús. Él nunca ha salido buscando por quién orar, sino que Dios siempre le ha traído a la gente, así como a un hombre desesperado que abrió las páginas del directorio telefónico y en desesperación clamó a Dios diciendo, «Dios, si tú eres real, permite que esta persona me ayude». Y al decir esta oración, al azar escogió el número del teléfono de David entre los miles y miles de nombres en el directorio. Luego llamó y preguntó, «¿Conoces a Dios? ¿Me puedes ayudar?». Y Dios usó a David para liberar a este hombre de las influencias satánicas. Así que en este día, los tres de nosotros estábamos esperando a este joven que llegara para orar por él. Cuando él entró a mi oficina, inmediatamente vimos que un espíritu maligno se comenzó a manifestar en él y su rostro cambió dramáticamente. El demonio transformó el rostro de este hombre, sus ojos estaban llenos de ira. Primero, él volteó hacia mi amigo David, a quien nunca había visto, y lo escupió en la cara y le dijo que era un traidor, porque David había regresado con Jesús. Luego volteó con Irma y con una mirada feroz le dijo una grosería, pero el joven no hablaba español, fue el espíritu quien dijo la grosería en español. Y tú, mirándome a mí, con ira, dijo, te voy a matar. Y se movió y se me vino encima, hasta que le dije, en el nombre de Jesús, detente y siéntate. Y mirándome con gran odio, obedeció y se sentó, por el poder y la autoridad de Jesús. Luego exclamó, tú eres un tonto, no puedes contra nosotros, somos muchos, qué tonto eres. Pero el Señor estaba con nosotros, e inmediatamente le dijimos al Espíritu que se quedara quieto y se callara, y tranquilamente le dije, es verdad que soy un tonto, pero soy un tonto por Jesús. Y sí, ustedes son muchos, yo lo sé, pero el Espíritu de Jesús vive en mí. Tú conoces a Jesús, ¿verdad? Porque ustedes lo han visto a Él en toda su gloria y su esplendor. Y ahora, en Jesús, se nos ha dado autoridad sobre ustedes. Entonces le ordenamos a este demonio que soltara a este joven para poder hablar con él. Luego el joven regresó en sí, muy desorientado, preguntando que qué había sucedido. Le explicamos lo que había sucedido y luego con la ayuda de Dios oramos por su liberación. Es probable que usted no oiga hablar acerca de estas cosas en otros programas de radio. Y no es mi intención asustarlos ni tampoco exaltar estas cosas. Yo les comparto esto porque yo creo que es tiempo que el pueblo de Dios despierte a la realidad de la batalla espiritual violenta que está a nuestro alrededor y que reconozcan plenamente la autoridad que Jesús ha dado a cada uno de sus discípulos para libertar a los cautivos.
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0: Dios nos escogió para ser luz y sal de la tierra. Nos ha llamado santos, hechura suya y templo de Dios. Somos enviados al mundo a brillar en la oscuridad y a dar sabor, conservar y sanar. Somos escogidos de Dios con propósitos claros.
1: Bienvenido en Contacto, el Ministerio de Enseñanza Bíblica del Dr. Charles Stanley, donde se nos explica que, aunque los creyentes aparentemente somos semejantes por fuera, lo que nos diferencia es nuestro entendimiento y nuestras experiencias pasadas. Los que se dejan llevar por los sentimientos y el pasado viven de una manera muy diferente

seréis verdaderamente mis discípulos y conoceréis la verdad y la verdad os hará libres. Ahora bien, ¿qué podemos decir de este asunto de quiénes somos? Hemos dicho ya en los mensajes anteriores que la Biblia dice que somos santos. Eso no tiene nada que ver con cómo nos sentimos ni con cómo actuemos. Esa no es la cuestión. La cuestión es que se nos considera o se nos describe como santos a los ojos de Dios. Asimismo, Dios dice que somos hechura suya. Él es quien nos ha creado en Cristo Jesús, somos nuevas criaturas en Él. También dice que está en proceso de conformarnos a su imagen y que somos templo del Espíritu Santo. Y hoy quisiera tratar tres áreas más de quienes somos en Cristo Jesús. Por favor, acompáñeme al capítulo primero de Efesios y veamos el versículo cuarto. Según nos escogió en él antes de la fundación del mundo, para que fuésemos santos y sin mancha delante de él, en amor habiéndonos predestinado para ser adoptados. Considere lo siguiente. Dice que somos personas escogidas. Así pues, ¿quiénes somos en Cristo? En Cristo somos escogidos. Jesucristo dijo que no había sido enviado al mundo para condenar al mundo, no vino para rechazar al mundo, sino para que el mundo sea salvo por él. Y muy a menudo vemos a Dios como este Dios de juicio en el cielo que rechaza y condena. E incluso, después de haber sido salvos y aunque hemos sido perdonados, ¿qué sucede? Nuestra imagen de Dios está tan programada desde la niñez que pensamos que si violamos cualquier principio, Él simplemente nos borrará, quitará nuestro nombre del libro de la vida del Cordero y que ese es el final. Pero esa no es la palabra de Dios. El Dios Todopoderoso ha hecho un compromiso divino, eterno y perpetuo, de que una vez que el Espíritu Santo nos bautiza en Cristo Jesús y nos sella en Él, y esa es nuestra posición, nunca podremos ser condenados por Dios. Ninguna condenación hay para los que están en Cristo Jesús. Por eso, la primera verdad es la verdad básica y se trata de nuestra posición. Nuestra posición es que hemos sido colocados en Él y sellados por Él y para Él, y esa es nuestra posición en Cristo. Y Él dice que no hay ninguna condenación. Ahora veamos lo que dice en este pasaje. Dice que nos escogió en Él. ¿Cuándo? Efesios 1, versículo 4 dice así, según nos escogió en Él antes de la fundación del mundo. Eso significa que antes de que naciéramos, Dios ya había tomado una decisión en la cual nos tenía contemplados. Ahora, no nos obsesionemos con lo que pasará con las personas que no fueron elegidas. Ese no es el asunto. Él escogió salvarnos mediante la cruz. Y si estoy dispuesto a responder a lo que Dios está dispuesto a hacer, si estoy dispuesto a responder a su elección y a responder a su predestinación, si estoy dispuesto a responder a lo que Dios ha planeado para mí, seré bendecido. Pero aunque Él tomó una decisión, también me dio la opción de responder de manera adecuada o de no responder. Él dice que nos escogió. Y la importancia de lo que dice aquí es, ¿por qué nos escogió? Escogió salvarnos antes de la fundación del mundo, según Efesios 1, versículo 4. ¿Para qué? Fuésemos santos y sin mancha delante de Él. Ahora, cuando leemos eso por primera vez, casi se nos da a entender que nos escogió y luego nos obligó. Es decir, después de habernos escogido por gracia, nos obligó. Pues bien, si nos escogió antes de la fundación del mundo, ¿sobre qué base escogió Dios salvarnos? Mire, cualquiera de nosotros podría estar en el infierno ahora mismo. Todos nosotros podríamos estar allí ahora mismo. ¿Alguno merece ser salvo? ¿Cree, amable oyente, que porque hemos ido a la iglesia la mayor parte de nuestra vida y hemos dado un poco de dinero y hemos sido buenos ciudadanos o un buen esposo o esposa, cree que alguna vez hayamos hecho algo para merecer la salvación? De ninguna manera. Entonces cualquiera de nosotros o todos nosotros podríamos estar en el infierno ahora mismo. Sin embargo, Dios decidió salvarnos a pesar de que sabía que íbamos a equivocarnos

0: 10,000 veces. Previó todas las veces que pecaríamos. Vio toda la bajeza y la maldad. Vio todos los errores, todas las mentiras, todos los engaños. Vio todas las cosas que íbamos a pensar y hacer. ¿Y sabe qué hizo? A pesar de haber previsto todo eso, cuán perversos seríamos, dijo, escojo salvarlo, escojo salvarla. Ahora, cuando comenzamos a evaluar toda nuestra vida, lo único que podemos hacer es ser receptores de la gracia de Dios, porque todo es de Él y nada de nosotros. Escuche lo que dice en este pasaje, que Dios lo hizo para que seamos santos y sin mancha. Pensemos en esto. La próxima vez que esté en alguna situación particular y se sienta bastante inferior, permítame decirle algo, amable oyente. ¿Por qué tiene que sentirse inferior cuando el Dios Todopoderoso le llamó y le escogió antes de la fundación del mundo, incluso antes de haber nacido? La próxima vez que piense esto, bueno, mire, supongo que simplemente no estoy a la altura. Es que no valgo mucho. Nunca he sentido que las cosas me salgan bien. Quisiera decirle que es un sentimiento del todo satánico que viene directamente del diablo. Dios dice que nos escogió, dice que nos predestinó para que fuésemos hechos conforme a la imagen de su Hijo y somos salvos. A nosotros, que somos salvos, Dios dice que nos puso un círculo alrededor y nos ha marcado como propiedad suya. Somos personas muy, muy especiales para Dios. Y le diré una cosa, nos ama tanto que envió a su Hijo unigénito a un mundo inicuo y vil a morir en la cruz porque quería que pudiéramos responder a su elección. Por eso, la próxima vez que se sienta deprimido, solo recuerde esto. Es solo algo que está sintiendo, amable oyente. Él dice que Dios nos escogió como sus hijos. Y cuando Dios ve que desobedecemos, se contrista su corazón. Mire, el pecado contrista el corazón de Dios. Dios se contrista porque sabe lo que el pecado nos hace. Nos ve sufrir a causa del pecado. Nos ve fracasar a causa del pecado. Nos ve tropezar a causa del pecado. Nos ve que no logramos estar a la altura de lo que nos ha provisto, ni avanzar para tomar lo que nos ha dado. De modo que se contrista, pero no nos condena. Y entonces se acerca a nuestro corazón quebrantado, perturbado y lleno de culpa y nos dice, pero te amo, eres encantador para mí y quiero lo mejor para ti, solo escúchame. Pero mientras yo me sienta así, no soy digno, no lo merezco, Dios simplemente nunca hará esto o aquello por mí. Quisiera decirle, amable oyente, que por eso dice, si permanecemos en la verdad, si permanezco en la verdad, si saturo mi mente y mi corazón de las Sagradas Escrituras, si absorbo la verdad, si vuelvo a enfocar mi mente en ella, si la renuevo de continuo con la palabra de Dios, entonces dejaré de pensar en el error y comenzaré a pensar en mi vida como Dios la ve. Él dice, has sido escogido. Dios nos ha dado una comisión y lo que quisiera que viéramos es que tiene algunas razones muy específicas por las que nos escoge y lo siguiente de lo que quisiera hablar responde a eso. Entonces vayamos a Mateo capítulo 5. ¿Quiénes somos en Cristo Jesús? Muy bien, en el Sermón del Monte quisiera que veamos los versículos 14, 15 y 16. ¿Quiénes somos? Dice, vosotros sois la luz del mundo, una ciudad asentada sobre un monte no se puede esconder, ni se enciende una luz y se pone debajo de un almud, no la escondemos. Y sigue diciendo, y alumbra a todos los que están en casa, así alumbre vuestra luz delante de los hombres, para que vean vuestras buenas obras y glorifiquen a vuestro Padre que está en los cielos. Ahora bien, Él nos escogió por razones específicas, y una de esas razones fue que pudiéramos dar luz a los que habitan en tinieblas. Ahora observemos lo que dice en este pasaje de la Escritura. Dice, una ciudad asentada sobre un monte no se puede esconder. Él no desea discípulos secretos ni que se encienda una luz y se ponga debajo de un cajón. Y bien, permítame preguntarle algo. ¿Cuál es el mejor lugar para que una luz demuestre su poder? ¿Dónde? En la oscuridad. El propósito de la luz es expulsar ¿qué? La oscuridad. Y el Señor dice que nos ha redimido al sacarnos del reino ¿de qué? De las tinieblas y colocarnos en el reino ¿de qué? De la luz. Y también dice que nos ha puesto en este mundo y que mayor es el que está en nosotros que el que está en el mundo. Él nos ha puesto aquí y dice que hemos sido nombrados, señalados como la luz del mundo. Eso no lo dije yo. Lo dijo Dios, vosotros sois la luz del mundo. Eso significa que somos muy especiales porque Dios dice que nuestra vida iluminará el camino para quien ande en oscuridad. Y a cada uno de nosotros que ha sido salvo, alguien le trajo la vida de Dios porque había una luz dentro de esa persona que nos decía, aquí hay alguien que tiene algo que necesito y estoy dispuesto a escuchar. Dios dice, te envío como una luz. Eso significa que no solo somos importantes, sino que la manera en que brillamos es importante. Observe cómo dice Dios esto, porque es lo más importante del asunto. Así alumbre vuestra luz delante de los hombres para que vean ¿qué? ¿Que lo vean a usted? No, para que vean vuestras buenas obras. Mire, las personas son atraídas por lo que usted hace, pero ¿se sienten atraídas por quién? Por Jesucristo, el Señor viviente, el cual dice, así alumbre vuestra luz delante de los hombres para que vean vuestras buenas obras. ¿Y qué? Y glorifiquen a vuestro Padre. Si nos glorifican a nosotros, nos hemos equivocado en alguna parte. Si nos glorifican a nosotros, algo anda mal con la linterna que porta la luz. Ahora dígame, ¿cómo podríamos inclinarnos ante el mundo incrédulo por la presión de nuestros compañeros cuando estos están perdidos y se dirigen al infierno? Nosotros tenemos lo que necesitan. El mundo no tiene lo que tenemos. Nosotros tenemos lo que necesitan. Eso no es orgullo, es la verdad. Pero escuche esto. Vayamos al versículo 13 de Mateo capítulo 5. Dice, vosotros sois la sal de la tierra, pero si la sal se desvaneciere, ¿con qué será salada? No sirve más para nada, sino para ser echada fuera y hollada por los hombres. Ahora bien, tratemos de entender algo. Pensemos en tres cosas que hace la sal. Añade sabor, conserva y ¿qué más? Sana. Muy bien, tomemos solo esos tres factores. Decimos que la sal da sabor. ¿Alguna vez ha probado un buen plato de comida buena y caliente, pero nadie le dijo que no tenía sal? Eso tiene que ser lo más insípido del mundo por estar sin sal. Podría gastar mucho dinero en el mejor filete, pero sin sal perdería parte del sabor. ¿Sabe lo que dice aquí? Que nosotros los cristianos retrocedemos y decimos, mire, no queremos crear problemas, no queremos perturbar la paz. Y escuchamos al mundo incrédulo decirle a la iglesia, manténganse al margen de la política, manténganse fuera de la sociedad, no se metan con la moralidad, no hablen de pornografía, no hablen del aborto. Estamos bajo el mandato divino de Jesucristo y hemos sido creados por Dios y comisionados de tal manera por Él que es como si fuéramos vasijas de sal. A donde quiera que vayamos, el sabor de nuestra sociedad debería cambiar. No estamos desobedeciendo a Dios al involucrarnos en todo lo que afecta a la sociedad. Lo hacemos en obediencia al Dios Todopoderoso. Él dice, debes ser la sal de tu sociedad. Y eso significa cambiarle el sabor. En segundo lugar, aquí se habla acerca de conservar. Y mire, este mundo incrédulo ve a la iglesia como un obstáculo. Pues más le vale creer que gracias a Dios lo somos. Un obstáculo para evitar que Satanás tome de manera absoluta y total el control de este país. Y por eso el pueblo de Dios es la luz y la sal de la tierra. Eso fue lo que él dijo. Deben seguir sazonando y conservando la sociedad en la que estamos. Porque mire, una vez que Dios retire al cuerpo de Cristo de este mundo, el juicio de Dios vendrá sobre este mundo. Y a los que no les gusta nuestra influencia y los que no quieren cristianos cerca, los que no quieren que demos testimonio, los que quieren vivir a su antojo, Lo que no entienden es que una vez que Dios nos lleve, serán por completo aniquilados por su propia maldad, ya que viven en ceguera, viven en tinieblas. Así pues, nosotros, que somos la luz, debemos dar un paso adelante para brillar e irradiar la verdad del Evangelio. Dios nos puso aquí para cambiar nuestra sociedad. Asimismo, dijo que la sal sana. Ahora bien, seamos realistas. Vivimos en un mundo enfermo y solo hay un mensaje que trae sanidad, sanidad eterna. Es el mensaje de la cruz de Jesucristo, Dios Padre. Al mirar hacia abajo a este mundo incrédulo, malvado, vil, desvalido, desesperado, herido, envió a su Hijo unigénito Jesucristo para que podamos ser perdonados, liberados de toda culpa, reconciliados, redimidos, justificados, crucificados, glorificados, para que podamos tener la capacidad de llegar a ser todo lo que Dios desea. Ahora bien, consideremos esto por un momento. Inseguros, incompetentes, inferiores, pensemos en esto. Dios nos escogió. Nos escogió. Dijo, vosotros sois la luz del mundo. También dijo, vosotros sois la sal de la tierra. Y nos ha llamado santos, hechura suya, templo de Dios. El Dios Todopoderoso nos ve bajo la luz más hermosa. Y amable oyente, solo le digo esto. Cuando comencemos a vernos como Dios nos ve, no solo los grilletes que nos estorban se caerán, sino que vendrá un deleite y un gozo y un poder, y habrá una sensación interna de paz, de confianza, de audacia, de seguridad, de expectación, de valor para lanzarnos adelante y lograr convertirnos en aquello que en este momento estamos renuentes a creer que Dios pueda hacer. Amable oyente, quítese de encima las inseguridades y la incompetencia. Quítese de encima la sensación de inferioridad, de inutilidad. Ese sentimiento de estar totalmente inmerso en la programación pasada que le ha negado todas las cosas positivas que usted es. Simplemente deshágase de eso, aferrándose a la verdad de lo que Dios dice que usted es. Es decir, solo necesita salir de eso y subir a un plano superior que Dios tiene para cada uno de los que estamos dispuestos a creer lo que dijo sobre nosotros. Nunca podrá ser el mismo una vez que crea lo que Dios dice sobre usted a causa de su relación con Él. Oremos. Oh Padre, te pido en el nombre de Jesucristo que ninguna persona que haya escuchado este mensaje siga siendo incrédula. Que ninguna continúe luchando. Que ninguna permanezca encadenada, atada ni encerrada. Que ninguna persona, Padre, permanezca en las garras del pecado, en las garras de la inferioridad, de la inseguridad y de la falta de valor y de la incompetencia. Oh Dios, por fe en el nombre de Jesucristo te pido que enfoquen su atención en estas simples verdades y las acepten una por una, reconociendo quiénes son y que recuerden lo más importante, quienes somos por tu gracia y no por alguna promesa que hayamos hecho ni porque podamos mejorar en el futuro, sino solo porque tú eres Dios y nos amas con un amor que va más allá de la comprensión humana. Padre, te pido hoy, en el precioso nombre de Jesucristo, que nos otorgue la capacidad de aceptarnos tal como nos ves, santos, escogidos, como luz y como sal. Amén.
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0: Una convicción es algo en lo que cree, de lo que está absolutamente convencido y persuadido. Así que cuando tenemos convicciones básicas sobre la palabra de Dios, la convicción de que este libro es la ley de Dios y que debemos vivir por ella, tenemos una convicción. Y esta convicción está basada en principios. Un principio simple sería este: cosechamos lo que sembramos, más de lo que sembramos después de sembrarlo. Este es un principio. Puede violarlo, pero no puede cambiarlo. Y si va a tener una influencia divina en alguien más, no puede decir, bueno, esto es lo que yo creo, no obstante, esto es lo que estoy viviendo. Una de las razones por las que tantos adolescentes crecen en hogares y se alejan de esos hogares donde sus padres dicen ser cristianos es porque los ven hablando de principios y haciendo ¿qué? Vivir con preferencias. Un principio dice, esta es mi convicción, no cambio, no me alejo, cualquiera que sea el precio. Puede que me rechacen, puede que me cueste mi trabajo o lo que sea, pero no cambio y no me alejo de mi convicción básica. Si va a ser una influencia divina, debe tener algunas convicciones básicas sobre las que no puede ser comprado por la aceptación. No puede tener miedo y por lo tanto ceder por la amenaza de alguien más.
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0: Bienvenidos a Respuestas Hoy. Soy Joe Owen de Respuestas en Génesis. Las ilustraciones actuales del Arca de Noé muchas veces incluyen animales que podemos ver hoy como leones, tigres y caballos. Pero realmente, ¿cómo eran los animales que estaban en el arca? Pues el libro de Génesis nos dice que Dios creó los animales para que reprodujeran según su familia o según su tipo o clase. Por eso no es lo mismo que especie. De acuerdo con investigaciones actuales en la clasificación moderna, estamos en el nivel de familia, esa palabra min en hebreo. Entonces Noé no tuvo que llevar dos de cada león, dos de cada tigre en el arca, sino que tenía que llevar dos representantes de la misma familia, dos felinas, dos caninos, dos equidos, etc., aproximadamente de 2,000 diferentes familias de animales terrestres y aves. Dios creó cada clase de familias con una gran variabilidad genética para poder multiplicar en distintas especies hoy en día.
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1: En Marcos 12:41, Jesús cuenta la historia de la mujer que dio todo lo que tenía para vivir y lo entregó a la iglesia. Esa historia me recuerda a mi bisabuela, quien entregó su anillo de diamantes a su iglesia. Ella quería devolverle al Señor lo que tenía. ¿Estás dando al Señor el 10% de lo que ganas? ¿O te aferras a tu dinero? El dinero que ganamos no es nuestro, es del Señor. Cuando morimos, no nos llevamos nada. Examina hoy cuánto estás devolviendo al Señor. Nunca es demasiado tarde para comenzar. Ya sea que ganes poco o mucho, debemos devolvérselo a Dios porque todo le pertenece.
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0: Hola, soy Felipe, su siervo de Radio Nueva Vida.
1: Hace tiempo vino un joven a Radio Nueva Vida para pedir oración. Otras dos personas y yo íbamos a orar por él. Una de estas personas era Irma, la que traduce mis programas. Dios ha bendecido a Irma con una gran sensibilidad espiritual. La otra persona era mi amigo David. David y yo hemos sido compañeros de oración por más de 24 años. Muchas veces hemos orado juntos por las personas, así como lo íbamos a hacer en este día. David se crió en un hogar cristiano, pero por un tiempo él se alejó de Jesús y se involucró con las fuerzas de la oscuridad. Después de un tiempo, Jesús lo rescató en una manera maravillosa. Pero Dios usó el tiempo que él anduvo sirviéndole a Satanás para enseñarle acerca de la batalla espiritual intensa que se está llevando a cabo en nuestro mundo. Ahora David es muy dotado en la guerra espiritual y la liberación. Por 30 años, él ha ayudado a la gente que quiere ser libre, escapar de las garras de Satanás a los brazos de Jesús. Él nunca ha salido buscando por quién orar, sino que Dios siempre le ha traído a la gente, así como a un hombre desesperado que abrió las páginas del directorio telefónico y en desesperación clamó a Dios diciendo, «Dios, si tú eres real, permite que esta persona me ayude». Y al decir esta oración, al azar escogió el número del teléfono de David entre los miles y miles de nombres en el directorio. Luego llamó y preguntó, «¿Conoces a Dios? ¿Me puedes ayudar?». Y Dios usó a David para liberar a este hombre de las influencias satánicas. Así que en este día, los tres de nosotros estábamos esperando a este joven que llegara para orar por él. Cuando él entró a mi oficina, inmediatamente vimos que un espíritu maligno se comenzó a manifestar en él y su rostro cambió dramáticamente. El demonio transformó el rostro de este hombre. Sus ojos estaban llenos de ira. Primero, él volteó hacia mi amigo David, a quien nunca había visto, y lo escupió en la cara y le dijo que era un traidor, porque David había regresado con Jesús. Luego volteó con Irma y con una mirada feroz le dijo una grosería, pero el joven no hablaba español, fue el espíritu quien dijo la grosería en español. Y tú, mirándome a mí, con ira, dijo, te voy a matar, y se movió y se me vino encima, hasta que le dije, en el nombre de Jesús, detente y siéntate. Y mirándome con gran odio, obedeció y se sentó, por el poder y la autoridad de Jesús. Luego exclamó, «Tú eres un tonto, no puedes contra nosotros, somos muchos, qué tonto eres». Pero el Señor estaba con nosotros, e inmediatamente le dijimos al Espíritu que se quedara quieto y se callara, y tranquilamente le dije, «Es verdad que soy un tonto, pero soy un tonto por Jesús. Y sí, ustedes son muchos, yo lo sé, pero el Espíritu de Jesús vive en mí». Tú conoces a Jesús, ¿verdad? Porque ustedes lo han visto a Él en toda su gloria y su esplendor. Y ahora, en Jesús, se nos ha dado autoridad sobre ustedes. Entonces le ordenamos a este demonio que soltara a este joven para poder hablar con él. Luego el joven regresó en sí, muy desorientado, preguntando que qué había sucedido. Le explicamos lo que había sucedido y luego con la ayuda de Dios oramos por su liberación. Es probable que usted no oiga hablar acerca de estas cosas en otros programas de radio, y no es mi intención asustarlos ni tampoco exaltar estas cosas. Yo les comparto esto porque yo creo que es tiempo que el pueblo de Dios despierte a la realidad de la batalla espiritual violenta que está a nuestro alrededor, y que reconozcan plenamente la autoridad que Jesús ha dado a cada uno de sus discípulos para libertar a los cautivos.
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0: En actualidad, algunos jóvenes tienen temor de contraer matrimonio y tener hijos, porque se ha minimizado el valor de formar una familia, creyendo que se opone al desarrollo personal y profesional. En lo íntimo, todos deseamos y necesitamos pertenecer a una familia saludable en la que prevalezca la solidaridad, el amor y el respeto. No podemos dejarnos vencer por el temor si deseamos amar y ser amados. Definitivamente, el mejor escenario para vivirlo es en familia. Por eso, le animo a que se dé la oportunidad de superar los miedos y despierte la ilusión de consolidar su hogar. Permítase dejar un legado positivo que impacte las futuras generaciones. Le habla Sixto Porras de Enfoque a la Familia.
1: Visite enfoquealafamilia.com.

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1: La mayoría de nosotros sabemos que muchas plantas dependen de los pájaros, animales y del viento para esparcir sus semillas. Esto es importante porque la mayoría de las plantas de semillas les va mejor cuando tienen la oportunidad de nacer y crecer lejos de la planta madre y otras semillas. Pero algunas plantas trabajan muy duro para invitar a las hormigas para que esparzan sus semillas. Un ejemplo es la sanguinaria. Cuando la fruta de la sanguinaria madura se abre y revela una semilla que está envuelta en lo que pareciera ser algo como un tejido blanco. Este tejido se llama heliosoma. El heliosoma contiene materiales de comida que necesitan las hormigas, pero que no las pueden hacer ellas mismas. Las hormigas llevan las semillas todavía envueltas en el heliosoma de regreso a sus nidos, donde lo remueven. Las hormigas no comen la semilla, sino más bien la depositan en la acumulación de abono húmedo del nido, donde la planta tiene un buen comienzo cuando las semillas brotan. Mientras que el Trillium depende de los pájaros para esparcir las semillas dentro de sus frutos, también cuenta con las hormigas para que esparzan las semillas que los pájaros dejan atrás. Cuando las paredes del fruto se descomponen, se liberan las semillas envueltas en heliosoma que atrae a las hormigas. Esta importante relación entre ciertas plantas y hormigas y el conocimiento de las hormigas sobre agricultura claramente hablan por la inteligencia y sabiduría de un creador. 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

0: Soy Eduardo Palacio con Pautas para Vivir. Jonathan siempre se divertía con sus compañeros de trabajo en la tienda donde vendían zapatos, pero se sorprendió al ver cómo sus amigos mentían cuando querían un día libre o cuando llegaban atrasados al trabajo. Un día, Jonathan se hizo tarde. Cuando finalmente llegó al trabajo, no inventó una historia, solo admitió que había estado viendo televisión y perdió la noción del tiempo. Fue reprendido, pero dio un ejemplo a sus amigos sobre decir la verdad. Algunas mentiras son más devastadoras. Pueden comenzar como una exageración o suposición. No obstante, engañar deliberadamente a las personas es un problema desenfrenado, tanto en la cultura de los inconversos como en la cristiana. Las personas sufren como resultado del fraude financiero, psicológico y emocional. Es por eso que el libro bíblico de Lucas advirtió que sería mejor atar una piedra alrededor de su cuello y tirarse al agua que engañar a los inocentes. Satanás es el principal mentiroso porque su trabajo constante es distorsionar la verdad de Dios. Seamos celosos con la verdad, pero también bondadosos. Si Jonathan se hubiera burlado de sus amigos en la zapatería cuando mentían, puede haber causado más daño que bien. Decir la verdad es una forma en la que nosotros, como pueblo de Dios, rechazamos el mal. Decir la verdad es un testimonio refrescante y buscar la verdad es una forma en la que irradiamos la luz, donde quiera que haya oscuridad.
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0: Bienvenidos a Respuestas Hoy. Soy Joe Owen de Respuestas en Génesis. ¿Se han encontrado planetas similares a la Tierra? Para algunos evolucionistas, la clave para encontrar vida alienígena es descubrir planetas similares a la Tierra. Los científicos han detectado al menos 4,000 planetas fuera de nuestro sistema solar y afirman que algunos son como la Tierra. Pero todo planeta parecido a Tierra tiene problemas para que cualquier vida pueda vivir allí. Algunos son demasiado grandes para tener el ambiente adecuado, otros no tienen la composición correcta, algunos orbitan el tipo incorrecto de estrella o están demasiado cerca y muy lejos de la estrella. Otros rotan la estrella de tal manera que la mitad del planeta está demasiado caliente y la otra mitad está demasiado frío. La Tierra parece ser el único planeta con todas las características necesarias para sustentar la vida. Y eso es porque Dios la creó con ese fin en mente.
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0: 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En Marcos 12:41, Jesús cuenta la historia de la mujer que dio todo lo que tenía para vivir y lo entregó a la iglesia. Esa historia me recuerda a mi bisabuela, quien entregó su anillo de diamantes a su iglesia. Ella quería devolverle al Señor lo que tenía. ¿Estás dando al Señor el 10% de lo que ganas? ¿O te aferras a tu dinero? El dinero que ganamos no es nuestro, es del Señor. Cuando morimos, no nos llevamos nada. Examina hoy cuánto estás devolviendo al Señor. Nunca es demasiado tarde para comenzar. Ya sea que ganes poco o mucho, debemos devolvérselo a Dios porque todo le pertenece.
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0: Hola, soy Felipe, su siervo de Radio Nueva Vida.
1: Hace tiempo vino un joven a Radio Nueva Vida para pedir oración. Otras dos personas y yo íbamos a orar por él. Una de estas personas era Irma, la que traduce mis programas. Dios ha bendecido a Irma con una gran sensibilidad espiritual. La otra persona era mi amigo David. David y yo hemos sido compañeros de oración por más de 24 años. Muchas veces hemos orado juntos por las personas, así como lo íbamos a hacer en este día. David se crió en un hogar cristiano, pero por un tiempo él se alejó de Jesús y se involucró con las fuerzas de la oscuridad. Después de un tiempo, Jesús lo rescató en una manera maravillosa. Pero Dios usó el tiempo que él anduvo sirviéndole a Satanás para enseñarle acerca de la batalla espiritual intensa que se está llevando a cabo en nuestro mundo. Ahora David es muy dotado en la guerra espiritual y la liberación. Por 30 años, él ha ayudado a la gente que quiere ser libre, escapar de las garras de Satanás a los brazos de Jesús. Él nunca ha salido buscando por quién orar, sino que Dios siempre le ha traído a la gente, así como a un hombre desesperado que abrió las páginas del directorio telefónico y en desesperación clamó a Dios diciendo, «Dios, si tú eres real, permite que esta persona me ayude». Y al decir esta oración, al azar escogió el número del teléfono de David entre los miles y miles de nombres en el directorio. Luego llamó y preguntó, «¿Conoces a Dios? ¿Me puedes ayudar?». Y Dios usó a David para liberar a este hombre de las influencias satánicas. Así que en este día, los tres de nosotros estábamos esperando a este joven que llegara para orar por él. Cuando él entró a mi oficina, inmediatamente vimos que un espíritu maligno se comenzó a manifestar en él y su rostro cambió dramáticamente. El demonio transformó el rostro de este hombre. Sus ojos estaban llenos de ira. Primero, él volteó hacia mi amigo David, a quien nunca había visto, y lo escupió en la cara y le dijo que era un traidor, porque David había regresado con Jesús. Luego volteó con Irma y con una mirada feroz le dijo una grosería, pero el joven no hablaba español, fue el espíritu quien dijo la grosería en español. Y tú, mirándome a mí, con ira, dijo, te voy a matar, y se movió y se me vino encima, hasta que le dije, en el nombre de Jesús, detente y siéntate. Y mirándome con gran odio, obedeció y se sentó, por el poder y la autoridad de Jesús. Luego exclamó, tú eres un tonto, no puedes contra nosotros, somos muchos, qué tonto eres. Pero el Señor estaba con nosotros, e inmediatamente le dijimos al Espíritu que se quedara quieto y se callara, y tranquilamente le dije, es verdad que soy un tonto, pero soy un tonto por Jesús. Y sí, ustedes son muchos, yo lo sé, pero el Espíritu de Jesús vive en mí. Tú conoces a Jesús, ¿verdad? Porque ustedes lo han visto a Él en toda su gloria y su esplendor. Y ahora, en Jesús, se nos ha dado autoridad sobre ustedes. Entonces le ordenamos a este demonio que soltara a este joven para poder hablar con él. Luego el joven regresó en sí, muy desorientado, preguntando que qué había sucedido. Le explicamos lo que había sucedido y luego con la ayuda de Dios oramos por su liberación. Es probable que usted no oiga hablar acerca de estas cosas en otros programas de radio. Y no es mi intención asustarlos ni tampoco exaltar estas cosas. Yo les comparto esto porque yo creo que es tiempo que el pueblo de Dios despierte a la realidad de la batalla espiritual violenta que está a nuestro alrededor y que reconozcan plenamente la autoridad que Jesús ha dado a cada uno de sus discípulos para libertar a los cautivos.
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Shalom Alejem para cada uno de ustedes. Queremos darle la bienvenida a nuestra serie en el libro de Marcos, el principio del Evangelio de Jesucristo, Hijo de Dios. Como se puede leer en su primer versículo, sí, este libro es su palabra para nosotros. Marcos relata acontecimientos de la vida del Mesías de tal manera

de este libro y que el Espíritu de Dios nos guíe a través de estos estudios. Que la bendición de Yeshua esté con ustedes al escucharlos y Shalom. El cuarto paso es cuando la persona está lista para seguir al Mesías. La última palabra del versículo 34. Sígame. La palabra seguir aquí es más completa. Significa comportarse de acuerdo o en conciencia y consonancia con Él. Proviene de la palabra camino, keleutos, como alguien que sigue un camino recto. Se utiliza 89 veces en el Nuevo Testamento y siempre se traduce como seguir, en el sentido de un soldado bien entrenado o un siervo fiel. También describe a las estrellas, ya que incluso hoy en día siguen el mismo camino en los cielos, un creyente tan fiel que nunca se desvía en sus creencias. Y luego Yeshua da una conclusión, incluso una advertencia. Marcos capítulo 8, versículos 35 al 37. Porque el que quiera salvar su vida, la perderá. Pero el que pierda su vida por causa de mí y del Evangelio, la salvará. Pues, ¿de qué les sirve a un hombre ganar el mundo entero y perder su alma? Pues, ¿qué dará un hombre a cambio de su alma? Estas palabras nos llevan a ver la diferencia, el marcado contraste entre los dos mundos paralelos en los que vivimos, este mundo y el reino de Dios. El maligno les sugerirá que vuestro futuro está en las riquezas del mundo. Pero Jesús nos dice que debemos morir a estas cosas mundanas y nacer de nuevo en este nuevo mundo llamado el reino de Dios. Y pregunta, ¿de qué le sirve a un hombre ganar el mundo entero y perder su alma? Ninguna cantidad de oro o plata podría salvar el alma de un hombre. Solo Yeshua, que vino del cielo y ascendió al cielo, nadie más pudo hacerlo. Satanás les hará creer que las riquezas terrenales durarán para siempre. Es esta forma de pensar tan limitada la que pone a la persona en una posición muy vulnerable y propensa a un gran engaño y depresión. Luego, finalmente, Marcos capítulo 8, versículo 38, dice, «Porque cualquiera que se avergüence de mí y de mis palabras en esta generación, adultera y pecadora, el Hijo del Hombre también se avergonzará de él cuando venga en la gloria de su Padre con los santos ángeles». ¿Qué significa avergonzarse de Jesús? Significa sentir vergüenza de nuestra fe. Muchos la ocultan, nunca hablan de ella ni la demuestran porque se avergüenzan. Permiten que su fe sea intimidada por la presión de una sociedad que se aleja cada vez más de los preceptos de Dios. Pero tenemos todo lo que necesitamos para vencer esta vergüenza. Por lo general, esta vergüenza se produce cuando se desconoce quién es Jesús. Si realmente comprendemos todo lo que Él hizo por nosotros, pueden estar seguros de que no se avergonzarán. En 2 de Timoteo capítulo 2, versículo 15, se nos da un muy buen consejo. Procura con diligencia presentarte a Dios aprobado, como obrero que no tiene de qué avergonzarse, que maneja con precisión la palabra de verdad. Observen que aquí el remedio contra la vergüenza es el conocimiento de su palabra. Las Escrituras nos darán poder. Antes de pasar a la siguiente sección, me gustaría compartir una cosa más sobre la cruz y cómo la veían algunos judíos. Algunos comentaristas antiguos que vivían en aquella época establecieron una gran correlación entre la cruz y la redención. Mientras Yeshua hablaba de su propia muerte en la cruz, en el mismo libro que mencioné antes, el Midrash Rabbah, algunos de sus escritores vieron las numerosas crucifixiones que tuvieron lugar bajo el dominio romano y las relacionaban con Isaías.

cuando llevó la leña al monte Moriah. Esto es lo que escribió uno de ellos. Y Abraham tomó la leña del holocausto y la puso sobre Isaac, como quien lleva su cruz sobre los hombros. Esto está en el Midrash Rabbah de Génesis, en esa sección. La palabra traducida como cruz, Tselaúv, en hebreo, es la palabra que utilizaban para referirse a la crucifixión. El hebreo dice literalmente, Isaac lleva la leña como quien lleva su crucifixión sobre los hombros. El hebreo es Tselaúv, y en hebreo moderno significa crucificado. Así que cuando Jesús habló de su crucifixión y todos se dieron cuenta del significado de su muerte, muchos debieron de establecer la conexión con la redención. Una última palabra, aunque todas estas cosas pueden parecer difíciles y duras, se entiende que el proceso que va desde la voluntad de seguirlo hasta negar nuestra antigua identidad, tomar la cruz y seguirlo plenamente, lleva mucho tiempo. Permítanme contarles una historia real que puede ilustrar muy bien este proceso que nosotros mismos estamos viviendo. En su libro Un antropólogo en Marte, el neurólogo Oliver Sacks cuenta la historia de Virgil, o Virgil, un hombre que había sido ciego desde su infancia. A los 50 años, Virgil se sometió a una operación y recuperó la vista. Pero como él y el doctor Sacks descubrieron, tener la capacidad física de ver no es lo mismo que ver. Las primeras experiencias de Virgil con la vista fueron confusas. Era capaz de distinguir los colores y movimientos, pero le resultaba más difícil organizarlos en una imagen coherente. Con el tiempo, aprendió a identificar varios objetos, pero sus hábitos, sus comportamientos seguían siendo los de un ciego. El doctor Sacks describió: "Hay que morir como una persona ciega para renacer como persona vidente. Es el intervalo, el limbo, lo que resulta muy terrible. Pero así es como vamos a madurar en esta vida nosotros también, a través del sufrimiento y de las etapas. Llegará un momento en que se nos quitarán las escamas y veremos con claridad y de forma instantánea. Esto sucederá en nuestra promoción, cuando nos despojemos de nuestro templo terrenal y renazcamos, no solo en espíritu, sino cuando la mortalidad se convierta en inmortalidad y la corrupción quede en el olvido para dar paso a la incorrupción. Y qué espectáculo será cuando veamos el rostro de Yeshua cara a cara". Hasta ahora la invitación, las palabras que nos llaman, no son atractivas. Pero eso es solo la mitad de la historia. Si tienen la paciencia suficiente para seguir atentos hasta ahora, serán grandemente recompensados. Porque es ahora cuando Yeshua está a punto de decirnos cuánto poder y bendición está dispuesto a derramar sobre aquellos que estén dispuestos a seguirlo. Y estos dones no son para más adelante, sino para ahora, para hoy, para esta misma hora. Comencemos leyendo el siguiente versículo. Marcos capítulo 9, versículo 1. Y les decía: "En verdad os digo que hay algunos de los que están aquí que no probarán la muerte hasta que vean el reino de Dios después de que haya venido con poder". ¿Qué quiso decir Yeshua con estas palabras? Por ahora solo tenemos tiempo para examinar dos puntos de este versículo que contienen una gran promesa. Hasta que vean el reino de Dios después de que haya venido con poder. Pero, ¿cuándo será eso? Ahora, ahora mismo. Creer en Dios, entregar nuestras vidas a Yeshua, es formar parte ahora de la familia de Dios. Es en ese momento cuando uno entra en el reino de Dios.
cuando el individuo es sellado con el Espíritu de Dios y en ese momento se le dota de poder. Solo estas palabras hacen que todo lo dicho anteriormente valga la pena. ¿Y qué es poder? La palabra griega es dynamis, de donde proviene nuestra palabra dinamita. Esto es lo que estamos llamados a hacer: bombas de amor y alegría y luz. Esta palabra se utiliza para describir a aquellos que estaban en el poder y mostraban fuerza, capacidad para hacer cualquier cosa, a aquellos que eran influentes, incluso a aquellos con fuerza física, como los soldados. Pero esto es lo que el Señor dará gratuitamente a aquellos que quieran servirle, y lo demostrará a través del gran acontecimiento de la transfiguración, algo que veremos juntos la próxima vez. Oremos. Nuestro Dios grande y glorioso, recuérdanos hoy esas antiguas y sólidas palabras del Salmo 46. Dios es nuestro refugio y fortaleza, nuestro pronto auxilio en las tribulaciones. Por tanto, no temeremos aunque la tierra sufra cambios y aunque los montes se deslicen al fondo de los mares, aunque haya rumores de guerra y tantos cambios en la naturaleza. No temeremos. Recuérdanos el Salmo 46:10. Estad quietos y sabed que tú eres Dios. Exaltado serás entre las naciones. Exaltado serás en la tierra. Acuérdanos que el Señor de los ejércitos está con nosotros. Nuestro baluarte es el Dios de Jacob. Y para aquellos que hoy están aquí y necesitan esta ayuda tan presente en la adversidad, te pido, Señor, que te manifiestes ante ellos, que les quites el miedo, que les multipliques la gracia y la paz, y que el maligno sea pronto aplastado bajo sus pies. Hoy hemos visto tu presencia en tu palabra, cuán paciente eres al no querer que nadie perezca, cuán amoroso eres hacia Israel y hacia nosotros. Señor, tú eres nuestra herencia y nuestra esperanza. Gracias, Padre, por tu amor y tu compasión. Gracias por mantener tu pacto con nosotros a lo largo de los siglos. Qué alegría es ser uno de tus hijos. Beshem Yeshua HaMashiach. Yeverejeha Adonai Veshmereja. Yaer Adonai Panaveleja Veihuneka. Isa Adonai Panaveleja Veyasemleja Shalom. Jehová te bendiga y te guarde. Jehová haga resplandecer su rostro sobre ti y tenga de ti misericordia. Jehová alce sobre ti su rostro y ponga en ti paz.

Esperamos que hayan sido bendecidos al haber escuchado este estudio de la Palabra Santa en el libro de Marcos. Damos la bienvenida a las preguntas que tengan con respecto a este tema o cualquier otra consulta bíblica. Pueden ponerse en contacto con nosotros a través de nuestro correo electrónico betariel.hispanos@gmail.com. Esto es betariel.hispanos@gmail.com y nos pondremos en contacto con ustedes tan pronto como sea posible. Por favor, oren por este ministerio mientras avanzamos juntos en estos días postreros, declarando en voz alta para hacer que la palabra sea escuchada y ser diligentes al obedecerla. Bendiciones en el nombre de nuestro Mesías Yeshua. Shalom, shalom.

0: Bienvenidos a Respuestas Hoy. Soy Joe Owen de Respuestas en Génesis. El Génesis del Evangelio. Esta semana hemos visto que importantes doctrinas cristianas están basadas en la historia literal del Génesis. Algunas de las cosas que hablamos fueron el pecado, la muerte y la resurrección de Jesús, y los cielos nuevos y la tierra nueva. Todos estos son elementos del Evangelio. El Evangelio mismo está fundado en el Génesis. Sin la historia literal del Génesis, no hay Evangelio. Es por eso que me apasiona la autoridad bíblica. A fin y al cabo, no se trata solo de la creación versus la evolución, se trata de la autoridad de la palabra de Dios. Podemos confiar en la palabra de Dios comenzando por el Génesis, y así podremos creer en las doctrinas fundamentadas en el Génesis, tales como el mismo Evangelio. Por lo tanto, no permite que nadie le diga que el Génesis es solo una cuestión secundaria, pues está relacionada con el mismo Evangelio.
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0: 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En Marcos 12:41, Jesús cuenta la historia de la mujer que dio todo lo que tenía para vivir y lo entregó a la iglesia. Esa historia me recuerda a mi bisabuela, quien entregó su anillo de diamantes a su iglesia. Ella quería devolverle al Señor lo que tenía. ¿Estás dando al Señor el 10% de lo que ganas? ¿O te aferras a tu dinero? El dinero que ganamos no es nuestro, es del Señor. Cuando morimos, no nos llevamos nada. Examina hoy cuánto estás devolviendo al Señor. Nunca es demasiado tarde para comenzar. Ya sea que ganes poco o mucho, debemos devolvérselo a Dios porque todo le pertenece.
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0: Hola, soy Felipe, su siervo de Radio Nueva Vida.
1: Hace tiempo vino un joven a Radio Nueva Vida para pedir oración. Otras dos personas y yo íbamos a orar por él. Una de estas personas era Irma, la que traduce mis programas. Dios ha bendecido a Irma con una gran sensibilidad espiritual. La otra persona era mi amigo David. David y yo hemos sido compañeros de oración por más de 24 años. Muchas veces hemos orado juntos por las personas, así como lo íbamos a hacer en este día. David se crió en un hogar cristiano, pero por un tiempo él se alejó de Jesús y se involucró con las fuerzas de la oscuridad. Después de un tiempo, Jesús lo rescató en una manera maravillosa. Pero Dios usó el tiempo que él anduvo sirviéndole a Satanás para enseñarle acerca de la batalla espiritual intensa que se está llevando a cabo en nuestro mundo. Ahora David es muy dotado en la guerra espiritual y la liberación. Por 30 años, él ha ayudado a la gente que quiere ser libre, escapar de las garras de Satanás a los brazos de Jesús. Él nunca ha salido buscando por quién orar, sino que Dios siempre le ha traído a la gente, así como a un hombre desesperado que abrió las páginas del directorio telefónico y en desesperación clamó a Dios diciendo, «Dios, si tú eres real, permite que esta persona me ayude». Y al decir esta oración, al azar escogió el número del teléfono de David entre los miles y miles de nombres en el directorio. Luego llamó y preguntó, «¿Conoces a Dios? ¿Me puedes ayudar?». Y Dios usó a David para liberar a este hombre de las influencias satánicas. Así que en este día, los tres de nosotros estábamos esperando a este joven que llegara para orar por él. Cuando él entró a mi oficina, inmediatamente vimos que un espíritu maligno se comenzó a manifestar en él y su rostro cambió dramáticamente. El demonio transformó el rostro de este hombre. Sus ojos estaban llenos de ira. Primero, él volteó hacia mi amigo David, a quien nunca había visto, y lo escupió en la cara y le dijo que era un traidor, porque David había regresado con Jesús. Luego volteó con Irma y con una mirada feroz le dijo una grosería. Pero el joven no hablaba español. Fue el espíritu quien dijo la grosería en español. Y tú, mirándome a mí, con ira, dijo, te voy a matar. Y se movió y se me vino encima, hasta que le dije, en el nombre de Jesús, detente y siéntate. Y mirándome con gran odio, obedeció y se sentó, por el poder y la autoridad de Jesús. Luego exclamó, tú eres un tonto, no puedes contra nosotros, somos muchos, qué tonto eres. Pero el Señor estaba con nosotros, e inmediatamente le dijimos al Espíritu que se quedara quieto y se callara, y tranquilamente le dije, es verdad que soy un tonto, pero soy un tonto por Jesús. Y sí, ustedes son muchos, yo lo sé, pero el Espíritu de Jesús vive en mí. Tú conoces a Jesús, ¿verdad? Porque ustedes lo han visto a Él en toda su gloria y su esplendor. Y ahora, en Jesús, se nos ha dado autoridad sobre ustedes. Entonces le ordenamos a este demonio que soltara a este joven para poder hablar con él. Luego el joven regresó en sí, muy desorientado, preguntando que qué había sucedido. Le explicamos lo que había sucedido y luego con la ayuda de Dios oramos por su liberación. Es probable que usted no oiga hablar acerca de estas cosas en otros programas de radio. Y no es mi intención asustarlos ni tampoco exaltar estas cosas. Yo les comparto esto porque yo creo que es tiempo que el pueblo de Dios despierte a la realidad de la batalla espiritual violenta que está a nuestro alrededor y que reconozcan plenamente la autoridad que Jesús ha dado a cada uno de sus discípulos para libertar a los cautivos.
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0: Todos nos equivocamos, tomamos malas decisiones, reaccionamos de forma errónea y expresamos algo que nunca debimos haber dicho. No siempre seremos tan precisos, correctos y oportunos como algunos realmente esperan. Aceptar que somos propensos a fallar no solo nos quita una carga de perfección difícil de cumplir, sino que nos convierte en personas más compasivas y misericordiosas con los demás. Si errar es de humanos, levantaré a mi hermano cuando caiga. No juzgaré a mi amigo cuando se equivoque y perdonaré a mi prójimo cuando lastime. Si errar es de humanos, no me condenaré tan duro cuando yo mismo falle, sino que miraré hacia adelante, dejaré el pasado atrás, aprenderé de él y correré hacia la meta. Le habla Sixto Porras de Enfoque a la Familia.
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0: Es el doctor David Jeremiah para introducir su mensaje de hoy.
1: Cuando la Biblia describe cómo será la edad de oro venidera, enseña que habrá un periodo sin diablo. En efecto, la Biblia dice que el diablo estará encerrado en un lugar que llama el abismo por 1000 años y, por consiguiente, no estará en esta tierra para tentarnos a hacer el mal. Vamos a ver más de eso en unos momentos. 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Pues bien, empecemos nuestra consideración de lo que es un mundo sin diablo.

En un terreno de 37 acres al suroeste de la ciudad de Colorado Springs hay un edificio llamado ADX Florence. Es la prisión más segura en los Estados Unidos de América. Si usted pudiera caminar por sus corredores, encontraría a todos los quién es quién de los criminales, incluyendo Zacarías Moussaoui, que fue el cerebro de los ataques del 11 de septiembre. Terry Nichols, que ayudó a planear el atentado de bomba en Oklahoma City en 1995. James Marcello, el notorio capo del crimen de Chicago. El Chapo, el rey de drogas mexicano. Theodore Kaczynski, apodado el Unibombardeador, a quien hallaron muerto en su celda en el 2023. El superespía Robert Hansen, que también murió en su celda. De hecho, los criminales que van a esa prisión por lo general no salen vivos. Usualmente mueren allí. Las sentencias son muy largas y cada preso está en confinamiento solitario con muy poco o nada de tiempo fuera de sus celdas. Las celdas miden 7 por 12 pies con un taburete y un escritorio de concreto y una cama de concreto con una colchoneta de espuma plástica, un inodoro con un lavamanos encima. Las celdas son a prueba de sonido con múltiples cámaras que monitorean a cada prisionero las 24 horas del día. Cada celda tiene una ventana pequeña, estrecha, diseñada como para que los presos no sepan en dónde están en el edificio. Y lo interesante es que nunca ha habido alguien que escape de esa prisión. Solo sé de otra penitenciaría más segura que aquella, diseñada por el Dios Todopoderoso para el peor de los agentes del mal en el universo. A esa prisión se le conoce como el abismo. Según Apocalipsis capítulo 20, cuando Jesús vuelva para establecer su reino milenial y empieza la edad de oro, lo que podría ocurrir en unos 7 años, si Jesús volviera hoy en el rapto, un ángel vendrá del cielo. Juan describe esto en los versículos 1 al 3. Vi entonces a un ángel que descendía del cielo con la llave del abismo y una gran cadena en su mano. El ángel prendió al dragón, la serpiente antigua, que es el diablo y Satanás, y lo ató por 1000 años. Lo arrojó al abismo y lo encerró y puso un sello sobre él para que no engañara más a las naciones hasta que se cumplieran los 1000 años. Uno de los hechos más significativos en cuanto a esta era de paz que viene, el milenio que viene, esta edad de oro venidera, es la ausencia total de Satanás todo el tiempo. El mundo estará libre de Satanás por 365.250 días. 1000 años sin el diablo. ¿Alguien lo capta? Quiero que sepa 3 cosas que brotan de estos versículos con que empieza Apocalipsis capítulo 20. Notemos, primero, la persona del diablo. No hay ninguna frase en la Biblia con una descripción más acertada del diablo que esta. Dragón, la serpiente antigua, que es el diablo y Satanás. Apocalipsis 20, versículo 2. Aquí hay 4 nombres, no para 4 individuos diferentes, sino 4 nombres

para el mismo individuo. Es una lista de nombres que lleva un sentido de autoridad, como si se fuera a anunciarlos antes de echarlo a la cárcel. Lo que hay detrás de estos cuatro nombres es muy interesante. Primero que nada, a Satanás se le llama el dragón. Juan se refiere al diablo como dragón. En Apocalipsis capítulo 12, Juan ve un gran dragón rojo que trata de matar al Mesías al tiempo de la primera venida de nuestro Señor y que también dominará los eventos alrededor de su segunda venida. Aquí en Apocalipsis 20, Juan identifica la última versión del dragón. Dice que el dragón es Satanás, el diablo. Luego, la Biblia llama a Satanás la serpiente antigua. Esto nos lleva de regreso a Génesis capítulo 3, cuando la serpiente se presentó en el huerto del Edén para tentar a Eva y Adán para que dudaran y desobedecieran a Dios. Satanás nos engaña citando erróneamente la Biblia. Usó esa táctica con Eva en el huerto y trató de usarla con nuestro Señor en el desierto, según lo relata Mateo capítulo 4. Satanás usa este método sutil de tomar las Escrituras fuera de su contexto para engañar a muchos. Satanás, por lo general, no niega las Escrituras. Más bien, engaña añadiendo o restando sus propias palabras de las Escrituras. Toma las Escrituras fuera de contexto y las usa de una manera en que no se debe usar. Tristemente, Satanás sabe las Escrituras mejor que la mayoría de nosotros y no se amilana para tergiversar sus palabras. Lo hizo con Adán y Eva y lo hizo con el Señor Jesús en el desierto. No ha cambiado ninguna de sus estrategias, sino que las usa vez tras vez tras vez. Juan nos da un tercer título a este individuo perverso, dragón, la serpiente antigua, que es el diablo. La palabra diablo en español procede del latín diabolos, que significa uno que acusa o difama. La Biblia nos dice que el diablo es nuestro acusador. Se presenta ante el Padre y dice algo como esto: ¿Has visto a David Jeremías allá en la tierra esta semana? ¿Cómo perdió los estribos? ¿Cómo se enfadó? ¿Y cómo hizo esto o lo otro? Nos difama. Tratar de hacer que parezcamos ante Dios como algo que Dios no acepta. Por supuesto, nosotros tenemos nuestro propio abogado, Jesucristo el Justo, que intercede por nosotros. Así que no tenemos que preocuparnos por eso. Pero quiero que sepa que ese es el propósito de Satanás. Es el difamador. Difamación es chisme, que incluye esparcir información dañina acerca de alguien a fin de dañar su carácter. ¿Alguna vez hemos vivido en un contexto tan difamador como estos días? Cada vez que uno mira a algún lado, lo ve sucediéndose. Cada noche por televisión se puede hallar un relato de difamación, si se quiere hacerlo. Eso es exactamente lo que el diablo hace, y detrás de toda calumnia está la influencia del diablo. En Génesis capítulo 3, el diablo difamó a Dios ante Adán y Eva y dijo: Dios sabe que en realidad ustedes no morirán, pues Dios sabe que el día que de él coman, se les abrirán los ojos y ustedes serán como Dios, conociendo el bien y el mal. Con astucia, el diablo se inventó un cuento acerca de Dios con la intención de dañar su reputación y de presentar al Señor como cicatero en lugar de generoso. Desde ese día y hasta hoy, Satanás se ha deleitado en acusar a los hijos de Dios ante el trono, destacando nuestras faltas y presentando acusaciones contra nosotros. Lo hizo con Job, lo hizo con el sumo sacerdote Josué y lo hace con toda la familia de creyentes. Siempre está en contra nuestra, pero está empeñado en una farsa inútil porque estamos cubiertos con la sangre de Jesús. Estamos bajo la sangre, estamos bajo la protección de Cristo y sin embargo el diablo sigue intentándolo, aunque no puede triunfar. El último nombre que menciona es su título más famoso, es Satanás. El ángel prendió al dragón, la serpiente antigua, que es el diablo y Satanás. El término Satanás procede directamente de un término griego que se deletrea igual y que significa adversario. Satanás no es amigo suyo, no está tratando de ayudarle a que sea mejor, está tratando de destruirlo. Quiere que usted muera. Su meta final es su muerte, es su adversario. Eso es lo que la palabra Satanás significa, significa adversario. La palabra Satanás aparece más de 30 veces en el Nuevo Testamento. Satanás nos tienta, se aprovecha de nosotros, nos estorba, nos incita a mentir, nos engaña y trata de arrebatar de nuestros corazones la palabra de Dios.
Todo esto brota de las Escrituras. Podemos decir con certeza que los objetivos de Satanás son apoderarse y neutralizar al pueblo de Dios. Si usted es cristiano, Satanás hará todo lo que pueda para hacerlo tropezar, para impedirle que viva la vida cristiana. Su propósito es destruir la iglesia. Por eso hay tantas iglesias con división y rencilla. Satanás quiere echar el matrimonio por tierra, quiere manipular su matrimonio, porque sabe que el hogar es el bloque de edificación de la cultura, y si puede, destruirá su matrimonio, neutralizará a sus hijos. Está aquí tratando de desplazar a Dios. Si Satanás pudiera salirse con la suya, haría lo que el anticristo hará en los tiempos del fin, cuando se declare ser Dios en el templo y exigirá que las personas lo adoren. ¿En dónde empezó Satanás? Empezó con la misma trama. Quería ser adorado, quería ser Dios, quería que la adoración que se rinde a Dios se la rindiera a él. Hoy Satanás continúa su estrategia de división. Inyecta el veneno de la suspicacia, intolerancia, odio y envidia. Detrás de todo el horror que estamos presenciando hoy en la forma de antisemitismo en nuestras universidades, en nuestras iglesias y en muchas de nuestras instituciones educativas, no es simplemente algo que sucede por casualidad. El antisemitismo brota del mismo infierno. Es satánico. Si usted conoce a personas que detestan a Israel, debe hacer lo posible por rescatarlos, porque viven en terreno muy traicionero. La Biblia dice que los que bendicen a Israel serán bendecidos, y los que maldicen a Israel serán malditos. Esto no es algo que yo me inventé, sino que brota directamente de las Escrituras. El antisemitismo es satánico y no tiene lugar en la vida de nadie. Así que la primera parte de este mensaje es ¿quién es el diablo? Ahora sabemos quién es el diablo. Pero la segunda parte es la prisión de los demonios. La Biblia dice, vi entonces a un ángel que descendía del cielo con la llave del abismo y una gran cadena en su mano. El ángel prendió al dragón, la serpiente antigua, que es el diablo y Satanás, y lo ató por 1,000 años. Lo arrojó al abismo y lo encerró y puso un sello sobre él. La palabra abismo significa lugar muy hondo. Esta es la prisión super máxima de Dios, y quiero que sepa que nadie jamás escapa de esa prisión. Este no es el infierno. El infierno es el destino final del diablo, pero por 1,000 años Satanás será expulsado de la tierra y aprisionado en esta penitenciaría misteriosa. En la carta de Judas dice, y a los ángeles que no conservaron su señorío original, sino que abandonaron su morada legítima, los ha guardado en prisiones eternas bajo tinieblas para el juicio del gran día. Cuando los ángeles siguieron a Satanás en su rebelión, muchos de ellos fueron arrojados al abismo. Algunos están libres y ayudan a Satanás a realizar sus actividades. Por razones que solo Dios sabe, ha permitido que el diablo y algunos de sus espíritus malos actúen en la atmósfera de la tierra, pero arrojó a prisión a muchos de ellos y están presos en estos mismos momentos. ¿Recuerda usted cuando Jesús echó fuera de un hombre a los demonios, según Lucas capítulo 8? Cuando salieron, le suplicaron a Jesús que no los enviara al abismo. Era un lugar que temían. Y durante los juicios de las trompetas, según Apocalipsis 9, un ángel abrirá el pozo que conduce al abismo y dejará en libertad a estos demonios malignos y perversos, y durante la tribulación estarán libres. Una de las razones por las que la tribulación será un tiempo tan horroroso es que la actividad demónica estará en su apogeo. Los demonios del infierno serán puestos en libertad para traer consigo el castigo, odio y muerte, que es parte de ese periodo de 7 años. En Apocalipsis 20, Juan nos dice que el diablo será atado con cadenas de las que no puede escapar y que será consignado a una prisión que no puede evitar y que estará allí por cada día del milenio. Por eso se le llama la Edad de Oro. No habrá diablo. Aleluya. Luego noten. El periodo de liberación. Juan dice que durante este tiempo, Satanás está encerrado para que no engañara más a las naciones hasta que se cumplieran los 1,000 años. ¿Sabía usted que durante el reinado milenial de Cristo, durante la Edad de Oro, los que vivimos y gobernamos con Cristo en la tierra, estaremos libres de la tiranía de Satanás?
¿qué cambio tendrá lugar cuando el tentador ya no pueda seducir a las naciones? Eso será mejor que lo que tuvo lugar en el Edén, porque en el Edén a Satanás le fue permitido tentar a nuestros primeros padres. Nada como eso puede suceder en el milenio. Esto no significa que ya no habrá pecado en la tierra. Los que tienen cuerpos mortales todavía batallarán con la naturaleza caída y el estado bendito eterno del nuevo cielo y en la nueva tierra están todavía por venir. Pero piense en esto. Hoy, usted y yo tenemos tres enemigos como cristianos. Los enemigos son el mundo, la carne y el diablo. Considere cuán diferente será cuando uno de los tres haya desaparecido y no nos acose nuestro enemigo. Pablo dice que el diablo es el dios de este mundo y durante la edad de oro venidera no tendrá poder. Habrá desaparecido su capacidad para amplificar la tentación sexual y la infidelidad matrimonial. En tanto que podremos ser tentados, no tendremos que confrontar las seducciones de Satanás. No tendremos que contender con ser zarandeados como trigo por sus designios perversos. Tampoco llenará nuestros corazones con mentiras para que nos mintamos unos a otros como lo hizo con Ananías. Según Hechos capítulo 5, podremos perdonarnos unos a otros porque estaremos libres de los planes de Satanás. Satanás no caerá sobre nosotros en momentos inesperados, ni arrebatará la palabra de Dios de nuestros corazones cuando salimos de la iglesia el domingo. No estorbará a los obreros de Dios como lo hizo en primera a los Tesalonicenses capítulo 2. Estará física y espiritualmente atado en esa prisión y luego estará en el infierno para siempre. Habrá desaparecido la capacidad de Satanás para acosarnos con desastres naturales causados demónicamente. Estaremos libres de su capacidad para estorbar la obra del Señor en este planeta. Ya no fomentará agitación entre las naciones. La Biblia dice que en la edad venidera ya no nos adiestraremos para la guerra. La guerra se habrá acabado. Satanás no desatará guerras. No podrá atormentar a las naciones porque estará consignado al abismo. La Biblia nos dice que Satanás fue un asesino desde el principio. Cuando ya no esté aquí, debemos esperar que los asesinatos serán virtualmente inexistentes durante la edad de oro. El diablo ha pecado desde el principio, así que esperamos que en la edad de oro seremos algo más justos y exhibiremos carácter que no hemos visto en largo tiempo. Satanás se envaneció y cayó en la condenación. Cuando ya no esté aquí, seremos más humildes de lo que somos ahora, sin la presencia del arrogante Satanás. Hoy el diablo hace que muchos dejen su sentido común y hagan la voluntad de él. La edad de oro venidera será un tiempo de sabiduría y sensibilidad. El diablo se deleita en echar a los hijos de Dios en prisión y perseguirlos de diversas maneras. Quiero decirles algo que he aprendido de nuevo. Si no quiere tener problemas, no predique sobre el diablo. Es asombroso que todavía tiene el poder que tiene y lo que puede hacernos incluso cuando estamos preparándonos para advertir a la gente en cuanto a quién es él. Alguien me preguntó una vez, ¿por qué la gente piensa que no pueden entender el libro de Apocalipsis? ¿Y por qué no lo leen? Satanás les impide hacerlo porque, permítame hacerle esta pregunta, si alguien escribiera un libro acerca del terrible fin de su vida, ¿quisiera usted que alguien lea el libro? Satanás no quiere que nadie lea este libro porque relata lo que le pasará en el futuro. El judicial, así que Satanás está activo en nuestro mundo y quiero que sepan, damas y caballeros, que Satanás está activo y puede hacer cosas que uno ni se imaginaría que podría hacer. Todo esto es un estudio muy interesante para mí por un par de razones. Primero, como lo habrán notado, el satanismo está creciendo hoy. La revista Newsweek publicó un artículo titulado «Satanás está popularizándose como chamusquina en la cultura pop estadounidense». El escritor que cubre las tendencias culturales para la revista escribe «El diablo está al frente y en el centro en las películas, programas de televisión, podcast e incluso en libros para niños. Solo en Netflix hay como 3 docenas de títulos que tienen que ver con los demonios del infierno». Lo que sucede es que la asistencia a nuestras iglesias está bajando. La espiritualidad no está avanzando. Tuvimos un ligero surgimiento durante la pandemia del COVID-19, pero tan pronto los peligros de la enfermedad pasaron, volvimos. No al mismo nivel de asistencia antes de que tuviera lugar, sino a niveles inferiores. Perdimos muchos que asistían a la iglesia,
que durante la pandemia hallaron que podían ver los cultos en la Internet y nunca volvieron a asistir al templo. Lo que ha sucedido es que este vacío que ha producido la falta del cristianismo moviéndose en la dirección correcta está siendo llenado por algunas de esas cosas satánicas. Si usted presta atención, lo notará. Si mira alrededor al viajar, hallará iglesias satanistas y lo cacarean en los letreros de sus iglesias diciendo que son una iglesia satanista. Hay toda clase de sitios de satanismo en la Internet y, de manera interesante, algunos personajes muy famosos se han convertido en seguidores de Satanás. Por aterrador como esto es, recuerde que tal vez haya solo 7 años hasta el momento cuando Dios arroja a Satanás al abismo y cierra la puerta. El conocimiento de ese futuro debería reconfortarnos hoy. Así que no debemos preocuparnos demasiado por el diablo, pero tampoco debemos dejar que se escape de nuestra vista. No creemos que la derrota de Satanás sea solo un evento futuro. Ya está derrotado y simplemente está esperando que su sentencia se imponga. Mientras tanto, está muy activo. ¿Por qué está activo? Porque sabe que le queda poco tiempo. Su juicio se avecina. Satanás ha sido derrotado, pero no ha sido expulsado y todavía no está consignado al abismo. Así que manténgase alerta y vigilante por su gran enemigo, el diablo, porque él anda rondando como león rugiente buscando a quien devorar. Satanás quiere devorarlo a usted y quiere devorarme a mí, pero sobre todo quiere devorar su influencia y sacarlo del juego a fin de que usted no puede ser un participante activo, y hace esto vez tras vez casi cada semana. Pero no solo eso, sino también manténgase confiando en el Señor. Recuerde que la Biblia dice que mayor es aquel que está en ustedes que el que está en el mundo. En otras palabras, el que vive en usted es mayor que Satanás. Permítame hacerle una breve prueba. ¿Está listo? Puede dar las respuestas en voz alta si lo quiere. ¿Qué es lo opuesto de la luz? Oscuridad. ¿Qué es lo opuesto de lo bueno? El mal. ¿Qué es lo opuesto de Dios? No. Lo opuesto de Dios no es Satanás. ¿Cómo es eso? Dios le creó como una criatura de luz y Satanás se rebeló. Lo opuesto de Satanás es Miguel, el arcángel justo. Satanás ni siquiera es el Dios del universo. No merece estar en la misma oración gramatical con Dios. No es coteja para Dios. Dios es abrumadoramente más grande que Satanás. Satanás puede ser poderoso, pero su poder es nada. Y cuando Dios considere necesario que él desaparezca, desaparecerá por 1000 años. Y cuando esos 1000 años se acaben, será echado al lago de fuego y su condenación será final. Recuerdo haber leído hace años un libro escrito por un médico y titulado «Tu Dios es demasiado pequeño». Un escritor dice que se debería escribir otro libro titulado «Tu diablo es demasiado grande», porque, aunque debemos estar vigilantes, no es amenaza para nuestra salvación. No es amenaza para nuestro Dios. Cuando ponemos al diablo en su lugar, nos vestimos de toda la armadura de Dios. Según Efesios capítulo 6, nos mantenemos firmes y no tenemos que preocuparnos. Steve Brown cuenta una experiencia de su niñez cuando lo acosaba el camorrista del barrio. Un día el camorrista entró en su patio y Steve estaba aterrado. Después de unos pocos momentos tensos, decidió que se había hastiado de eso y decidió confrontar al camorrista de frente. Así que, con valentía, se dirigió a él y, para su sorpresa, el camorrista se asustó y empezó a temblar. Steve se sintió fortalecido y pensó para sus adentros, «Vamos, en realidad soy algo». Luego se dio la vuelta y vio que su padre estaba en el porche detrás de él. Y quiero que sepa que cuando Satanás viene, su Padre Celestial está en el porche detrás de usted. No tiene que pelear contra Satanás solo. Tiene al Padre, al Hijo y al Espíritu Santo, y esta promesa de su palabra. No les ha sobrevenido ninguna tentación que no sea común a los hombres. Fiel es Dios, que no permitirá que ustedes sean tentados más allá de lo que pueden soportar, sino que con la tentación proveerá también la vía de escape a fin de que puedan resistirla.

0: Como puede ver, la Biblia enseña que habrá un tiempo en que el ser humano no podrá echarle al diablo la culpa de todo el mal que hace o que ocurre en este mundo. El Señor habrá encerrado al diablo y no habrá escape posible para él. El lunes continuaremos con la consideración de este mismo tema. Espero que nos acompañe. 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Le agradecemos por habernos acompañado hoy. Queremos recordarle que este próximo domingo, el Día del Señor, usted debe asistir a su iglesia. Usted será un estímulo para otros y los demás serán una bendición para usted. Asista a la iglesia con una palabra de estímulo para alguien. Momento Decisivo le acompaña de lunes a viernes por radio, pero el domingo usted debe estar en su iglesia local. Volveremos el lunes para una nueva edición de Momento Decisivo.
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0: Bienvenidos a Respuestas Hoy. Soy Joe Owen de Respuestas en Génesis. ¿Hay vida en planetas similares a la Tierra? Cada vez que se descubre un planeta nuevo orbitando una estrella distante, hay una gran cantidad de emoción. Sí, la variedad en la creación de Dios es increíble. Pero si hay una posibilidad de que el planeta nuevo sea similar a la Tierra, los investigadores y los medios de comunicación rápidamente declaran que podría sostener vida. ¿Por qué hacen esto? Pues bien, en una visión evolutiva, la Tierra no puede ser especial. En los supuestos miles de millones de años desde el comienzo del universo, la vida simplemente debió haber evolucionado en otro lugar también. Por lo tanto, cualquier planeta que siquiera se parezca ligeramente a la Tierra, o tal vez tenga agua, se convierte en un candidato principal para que la evolución se produzca en ese planeta también. Sin embargo, cuando comenzamos con la palabra de Dios, sabemos que la Tierra es única en ser habitada y fue formada por nuestro Creador.
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0: Hola, soy Felipe, su siervo de Radio Nueva Vida.
1: Hace tiempo vino un joven a Radio Nueva Vida para pedir oración. Otras dos personas y yo íbamos a orar por él. Una de estas personas era Irma, la que traduce mis programas. Dios ha bendecido a Irma con una gran sensibilidad espiritual. La otra persona era mi amigo David. David y yo hemos sido compañeros de oración por más de 24 años. Muchas veces hemos orado juntos por las personas, así como lo íbamos a hacer en este día. David se crió en un hogar cristiano, pero por un tiempo él se alejó de Jesús y se involucró con las fuerzas de la oscuridad. Después de un tiempo, Jesús lo rescató en una manera maravillosa. Pero Dios usó el tiempo que él anduvo sirviéndole a Satanás para enseñarle acerca de la batalla espiritual intensa que se está llevando a cabo en nuestro mundo. Ahora David es muy dotado en la guerra espiritual y la liberación. Por 30 años, él ha ayudado a la gente que quiere ser libre, escapar de las garras de Satanás a los brazos de Jesús. Él nunca ha salido buscando por quién orar, sino que Dios siempre le ha traído a la gente. Así como a un hombre desesperado que abrió las páginas del directorio telefónico y en desesperación clamó a Dios diciendo, Dios, si tú eres real, permite que esta persona me ayude. Y al decir esta oración, al azar escogió el número del teléfono de David entre los miles y miles de nombres en el directorio. Luego llamó y preguntó, ¿conoces a Dios? ¿Me puedes ayudar? Y Dios usó a David para liberar a este hombre de las influencias satánicas. Así que en este día, los tres de nosotros estábamos esperando a este joven que llegara para orar por él. Cuando él entró a mi oficina, inmediatamente vimos que un espíritu maligno se comenzó a manifestar en él y su rostro cambió dramáticamente. El demonio transformó el rostro de este hombre. Sus ojos estaban llenos de ira. Primero, él volteó hacia mi amigo David, a quien nunca había visto, y lo escupió en la cara y le dijo que era un traidor, porque David había regresado con Jesús. Luego volteó con Irma y con una mirada feroz le dijo una grosería. Pero el joven no hablaba español. Fue el espíritu quien dijo la grosería en español. Y tú, mirándome a mí, con ira, dijo, te voy a matar. Y se movió y se me vino encima, hasta que le dije, en el nombre de Jesús, detente y siéntate. Y mirándome con gran odio, obedeció y se sentó, por el poder y la autoridad de Jesús. Luego exclamó, tú eres un tonto, no puedes contra nosotros, somos muchos, qué tonto eres. Pero el Señor estaba con nosotros, e inmediatamente le dijimos al Espíritu que se quedara quieto y se callara, y tranquilamente le dije, es verdad que soy un tonto, pero soy un tonto por Jesús. Y sí, ustedes son muchos, yo lo sé, pero el Espíritu de Jesús vive en mí. Tú conoces a Jesús, ¿verdad? Porque ustedes lo han visto a Él en toda su gloria y su esplendor. Y ahora, en Jesús, se nos ha dado autoridad sobre ustedes. Entonces le ordenamos a este demonio que soltara a este joven para poder hablar con él. Luego el joven regresó en sí, muy desorientado, preguntando que qué había sucedido. Le explicamos lo que había sucedido y luego con la ayuda de Dios oramos por su liberación. Es probable que usted no oiga hablar acerca de estas cosas en otros programas de radio. Y no es mi intención asustarlos ni tampoco exaltar estas cosas. Yo les comparto esto porque yo creo que es tiempo que el pueblo de Dios despierte a la realidad de la batalla espiritual violenta que está a nuestro alrededor y que reconozcan plenamente la autoridad que Jesús ha dado a cada uno de sus discípulos para libertar a los cautivos.
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1: Padres, no hay nada más importante que su integridad. Podemos fallar de muchas maneras y de hecho, así mismo sucederá. Pero si tenemos a Dios, aprenderemos a vivir con integridad.
2: Pero usted no puede enseñar lo que no sabe, ni puede dar lo que no tiene. Debe temer a Dios y caminar en integridad. ¿Cómo quiere que le recuerden? Mientras preparaba este mensaje, estuve pensando, ¿qué recordarán de mí, mi esposa, mis hijos, mis nietos? Primero pensé que recordarían mis mensajes y tuve que reírme porque ni yo mismo los recuerdo. Luego pensé que me recordarían por haber sido pastor o por los cargos importantes que he desempeñado. No, todo eso es efímero, pasajero. Y de pronto me encontré orando para que ellos me recordaran por mi carácter.
1: Agradecemos su sintonía. 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El asunto de la paternidad es algo muy serio. 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
2: Por favor, busque el Salmo 128. Ahora quiero que tenga en mente que cuando María Magdalena fue a la tumba vacía esa mañana de la Pascua, ella vio a alguien. Era el Señor Jesucristo, pero ella no le reconoció. Hasta pensó que era el jardinero del lugar. Pero cuando Jesús le habló, ella corrió hacia él, y de acuerdo al relato de Juan 20:17, Jesús le dijo, «No me toques, porque aún no he subido a mi Padre y a vuestro Padre». Voy a utilizar esto como base para hablar acerca de los padres. Justo en medio del mensaje de la Pascua, Jesús le habló a María Magdalena, a quien había liberado de 7 demonios. Me pregunto si María Magdalena conoció el amor de un padre. Me pregunto si ella supo de la bendición que significa para los hijos el ser genuinamente amados por su padre. Y Jesús hace referencia a mi padre y vuestro padre. Debe haber armonía en el hogar. Debe haber música y risas, debe haber canciones de cuna y melodías, y todo el hogar debe ser una sinfonía de alabanza. Y es el padre quien debe ser el director de la orquesta. Por eso quiero que veamos el Salmo 128, porque tiene mucho que decir acerca de la paternidad. Bienaventurado todo aquel que teme a Jehová, que anda en sus caminos. Cuando comieres el trabajo de tus manos, bienaventurado serás y te irá bien. Tu mujer será como vid que lleva fruto a los lados de tu casa, tus hijos como plantas de olivo alrededor de tu mesa. He aquí que así será bendecido el hombre que teme a Jehová. Bendígate Jehová desde Sión y veas el bien de Jerusalén todos los días de tu vida y veas a los hijos de tus hijos. Paz sea sobre Israel. Varones, por favor, escuchen. Es difícil ser un buen hombre. Es aún más difícil el ser un buen esposo. Pero lo más difícil de todo es el ser un buen padre. Y sin embargo, el ser un buen padre es lo más importante. El Salmo 128 dice no solo cómo ser un buen padre, sino también cómo ser un padre feliz. Comienza con la palabra bienaventurado. En hebreo, la palabra bienaventurado está en plural y literalmente significa feliz. Pero como está en plural, habla de cómo ser doblemente feliz.

0: Pero si usted no hace lo que el Salmo describe, usted tendrá doble cantidad de problemas. Así que si usted desea ser doblemente feliz, si usted quiere ser la clase de padre que la Biblia dice que debe ser y necesita ser, quiero que escuche lo que voy a compartir con usted sobre este Salmo. 5 maneras de cómo puede ser la clase de padre que debe ser. ¿Dónde usted va a aprender sobre esto? ¿Quién será el ejemplo para usted en este asunto? Mi amigo, el modelo para ser el padre que debe y necesita ser lo encuentra únicamente en la palabra de Dios. Bien, veamos esos 5 puntos. Primero, el carácter que él vive. Salmo 128:1. Bienaventurado todo aquel. O sea, doblemente bendecido es todo aquel que que teme a Jehová, que anda en sus caminos. Así que el primer requisito para ser un buen padre es el temor a Jehová. Ahora, ¿cuántas fórmulas para la felicidad conoce usted que comiencen diciendo que hay que temer a Dios? La mayoría de las personas piensa que la felicidad está en el matrimonio, o en las cosas materiales que posee, o en la fama, o en el éxito, etc. Sin embargo, la Biblia dice, feliz es el hombre que teme a Jehová. Eso no significa tener miedo o terror de Dios. El temor a Dios es limpio y puro. El temor a Dios es sencillamente el amor de rodillas. Aquel que ama más a Dios es quien teme más a Dios. Y un buen padre debe tener un carácter que teme a Dios. Y como resultado de ese temor, camina en los caminos de Dios. Y eso lo demuestra por la forma en que vive. Padres, no hay nada más importante que su integridad. Usted puede fallar de muchas maneras, pero si usted teme a Dios, aprenderá a vivir con integridad. Verá, usted no puede enseñar lo que no sabe, ni puede dar lo que no tiene. Debe temer a Dios y caminar en integridad. ¿Cómo quiere que le recuerden? Mientras preparaba este mensaje, estuve pensando, ¿qué recordarán de mí, mi esposa, mis hijos, mis nietos? Primero pensé que recordarían mis mensajes y tuve que reírme porque ni yo mismo los recuerdo. Luego pensé que me recordarían por haber sido pastor o por los cargos importantes que he desempeñado. Pero no, todo eso es efímero, pasajero. Y de pronto me encontré orando para que ellos me recordaran por mi carácter. ¿Sabe que eso es lo que recordarán sus hijos, sus nietos? Su carácter. Deseo que ellos, mis hijos y nietos, puedan decir, mi papá o mi abuelito tenía temor a Dios. Caminó en los caminos de Dios. Esa es la manera en que quiero que me recuerden. Recuerdo que cuando nuestro primer hijo nació, mi esposa y yo todavía éramos estudiantes. Yo trabajaba para pagar mis estudios y vivíamos con lo estrictamente necesario que Dios proveía. Fue un tiempo bastante difícil durante 8 años, pero Dios nunca dejó de proveernos con lo necesario. Habíamos planificado el tener un hijo, pero tuvimos varios mientras aún éramos estudiantes. Y aunque queríamos una niña, tuvimos un niño. Tuvimos 5 hijos, pero un varoncito se fue tempranamente al cielo. Así que tenemos 2 hijos y 2 hijas. Nuestro primer hijo se llama Esteban. La noche que él iba a nacer, Joyce me dijo, Adrián, ya es hora. Escúcheme, yo había jugado fútbol norteamericano, me consideraba fuerte y todo lo demás, pero cuando mi esposa me dijo, ya es hora, para que naciera nuestro primer hijo, yo me asusté muchísimo, no supe qué hacer y me quedé como una estatua. Joyce me dijo, Adrián, debes llamar a nuestro doctor y decirle que vamos hacia el hospital. En ese entonces vivíamos en una pequeña casita rodante, no teníamos teléfono, y el único teléfono que había en el vecindario estaba en la casa comunal. Así que corrí hacia allá. Eran casi las 2 de la mañana. La noche era absolutamente negra y para colmo la casa comunal estaba con candado. Y dije, Oh, Dios, tengo que utilizar el teléfono. Tú sabes que esta es una emergencia. Encontré una varilla de hierro y forcé una de las ventanas de la casa comunal, pensando que si me descubrían haciendo eso, estaría en verdaderos problemas. Entré por la ventana abierta, encontré el teléfono, llamé al doctor, le dije que íbamos hacia el hospital para que él nos esperara allá. Salí por la ventana forzada, procurando dejarla lo más normal posible. Fui corriendo hacia nuestra casita rodante, tomé la maletita que Joyce ya tenía lista y nos fuimos hacia el hospital. Una vez ahí me pareció que tuve que esperar una eternidad y estaba solo. Cuando por fin el doctor salió de la sala de maternidad, simplemente me dijo: Adrián, tienes un hijo. Recuerdo ver a mi esposa y a mi hijo en una cama con ruedas, pasar junto a mí, rumbo a la sala de recuperación, y no pude dejar de pensar asombrado: ese hijo es mi propia carne y sangre. Joyce y el bebé se quedaron en el hospital. Yo regresé a nuestra casita móvil y de rodillas oré a Dios y le dije: Señor, si nunca predico un buen sermón, si nunca llego a ser pastor en una iglesia, si nunca tengo nada material, eso no importa. Lo que te pido, sí te pido, Dios, es que este hijo que nos has dado sepa que su papá amó a Jesús. Quiero que mis hijos lleguen a creer en ti, el Dios a quien yo temo y reverencio, amo y sirvo. Yo agradezco a Dios por mis dos hijos y mis dos hijas, quienes conocen y aman a Dios. Al respecto, yo bien puedo decir lo mismo que dijera el apóstol Juan: no tengo yo mayor gozo que este, el oír que mis hijos andan en la verdad. Padres, la primera cosa para ser un buen padre es el carácter que vive, que demuestra. Integridad. Permítame decirle algo muy personal. Mis hijos saben muy bien que tengo faltas. Y ellos pueden decir: nuestro padre tiene fallas, y estarían diciendo la verdad. Pero de inmediato ellos dirán: nuestro padre es real, es honesto, es íntegro. Nuestro padre ama genuinamente a Dios. Mi amigo, sus hijos necesitan que usted sea un padre que teme a Dios, un padre que camina en integridad. Segundo, el contentamiento que él ha aprendido. Salmo 128:2. Cuando comieres el trabajo de tus manos, bienaventurado serás y te irá bien. Aquí está hablando de contentamiento. Habla del hombre trabajador que va a realizar sus labores. Y no importa cuál sea su trabajo, si de cuello para arriba o de cuello para abajo, es un hombre laborioso. Y cuando llega a su casa, come del fruto de su trabajo. Hay algo maravilloso en el trabajo honesto. Es algo estupendo el saber proveer para la familia y venir al hogar y gozar de las cosas que Dios da. Dios tiene formas de cuidar de los suyos. Mire lo que dijo David en el Salmo 37:25. Joven fui, y he envejecido, y no he visto justo desamparado, ni su descendencia que mendigue pan. Y en Filipenses 4:19, el apóstol Pablo dice: mi Dios pues suplirá todo lo que os falta conforme a sus riquezas en gloria en Cristo Jesús. Ahora permítame aclarar algo. Dios proveerá para sus necesidades, mas no para sus deseos. Mire lo que dice 1 Timoteo 6:6. Pero gran ganancia es la piedad acompañada de contentamiento. El problema con muchos papás es que desconocen lo que es el contentamiento. Nunca nada es suficiente. No importa cuánto gane, siempre querrá ganar unos cuantos miles más. Nunca está satisfecho como para sencillamente llegar al hogar y contentarse con su familia. Siempre está ganando para subsistir, pero olvidándose de vivir. Hubo una familia que, debido al trabajo del papá, tenía que trasladarse a otro lugar. Él era un hombre de negocios típico. Su mente estaba en todas partes, menos en su familia. Su esposa le dijo, «Cuando regreses del trabajo, recuerda que ya no estaremos aquí. Ya mismo viene el agente de las mudanzas y a la tarde ya estaremos en la otra casa». Y él contestó, «Oh, no te preocupes por mí. ¿Cómo me voy a olvidar que nos estamos trasladando a otro lugar? ¿Me crees tan tonto que no pueda recordar eso?» Y casi disgustado con su esposa, se fue a trabajar. Por la noche, cuando salió de su trabajo, fue a su antigua casa. Se sorprendió de encontrar la puerta abierta, las ventanas sin cortinas y los cuartos vacíos. Obviamente, el agente de la mudanza había venido y su familia ya estaba en la otra casa. Lo peor era que ni siquiera sabía muy bien su nueva dirección y pensó, ¿y ahora cómo voy a enfrentarme con mi mujer? En eso vio a un niño en una bicicleta que venía por la calle y aunque no podía distinguirlo muy bien, en voz alta le preguntó, ¡Hey, niño! ¿Tal vez recuerdas a la familia que vivía en esta casa? La respuesta fue, ¡Sí, señor, la recuerdo! ¿Sabes a lo mejor a dónde se trasladaron? Y el muchacho respondió, ¡Oh, papá! Mamá tenía razón cuando dijo que te olvidarías que nos cambiamos de casa. Tal vez esta historia esté un poquito exagerada, pero hay algunos padres que casi están en la misma condición. Como nunca están satisfechos, más les importa el trabajo o los negocios. Las cosas materiales les son más importantes que la familia. Y no estoy en contra de tener cosas bonitas. Yo espero que usted tenga cosas bonitas. Pero desde muy temprano en nuestra vida matrimonial, mi esposa y yo decidimos que nunca nos disgustaríamos al perder cualquier cosa material considerada nuestra. Cierto que podemos tener el título de propiedad de ciertas cosas, pero solo somos administradores de esas cosas. ¿Sabe por qué? Hay una verdadera libertad en la vida cuando se vive sabiendo que no posee nada. ¿Cuál es el distintivo de un padre ideal? Primero, que tiene un carácter que él vive. Y segundo, que tiene un contentamiento que ha aprendido. Tercero, la compañera que él ama. Salmo 128:3. Tu mujer será como vid que lleva sus frutos a los lados de tu casa. ¿Qué es lo que hace una vid? Una vid crece y es fructífera, da racimos de uvas. Dios describe a esta mujer como una vid que da fruto, una mujer, esposa fiel, porque se aferra a su esposo como una enredadera se aferra a la pared. Él es el soporte y la fortaleza de ella. Y mientras él es la fortaleza, ella es ternura. Y ella debe ser una esposa fiel y una esposa fructífera. ¿Son esas las características de su esposa? De paso, la próxima vez que quiera criticar el sentido selectivo de su esposa, recuerde que ella se casó con usted. Una mujer fiel, unida a su marido, quien es su fuerte respaldo. Una mujer fructífera. Y agradezca a Dios por los hijos. Vea lo que dice el Salmo 127:3. He aquí, herencia de Jehová son los hijos, cosa de estima el fruto del vientre. Y el Salmo 128:3 dice, tus hijos son como plantas de olivo alrededor de tu mesa. Estos versos hacen énfasis en el hogar y nos dicen que los hijos no son una carga, son una bendición. Amigo, ¿cómo considera usted a su esposa? ¿Qué significan para usted en verdad sus hijos? ¿Puede su esposa depender totalmente de usted? ¿Considera usted a sus hijos como bendición o como estorbo? Usted podrá contestar positivamente a estas preguntas solo si es que Cristo es una realidad en su corazón y tiene el control de su vida. Si esto no es así todavía, ¿por qué no hace esa decisión espiritual ahora mismo? Yo voy a orar una sencilla oración para que le sirva de guía. pero ore con sus propias palabras y hágalo con toda sinceridad. Querido Dios, tu preciosa palabra ha tocado mi corazón. No soy el esposo y el padre que tú quieres que sea. Y te pido perdón por eso. Soy pecador, necesito de perdón y misericordia. Y sé que tu amado Hijo Jesucristo sacrificó su propia vida en la cruz y derramó su sangre para pagar la culpa de mis pecados. Señor Jesús, ten la bondad de venir a morar en mi corazón. Deseo que seas mi Salvador y mi Señor, y me ayudes a vivir una vida digna de ti. Ayúdame a ser la clase de esposo y padre que tú quieres que sea. Hazme un testigo fiel de tu gracia y misericordia. Ayúdame para que nunca me avergüence de ti, a pesar de las circunstancias. Y porque tú moriste por mí, yo quiero vivir para ti. Lo pido en tu santo nombre. Amén.
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2: Noviembre del año 2003 fue mi año desastroso. Pero muy pronto iba a cambiar de opinión. Había caído en el vicio del alcohol y todo tipo de pecado que conlleva a este. Tenía poco tiempo de haber salido de prisión de tránsito. Estuve un mes preso por manejar ebrio. Estaba sentado, deprimido, viendo la televisión. De pronto cambié el canal y me quedé viendo un canal cristiano. El programa era El Amor que Vale. Quedé tan maravillado que caí en llanto. Y en ese mismo momento, por petición del pastor Adrian Rogers, vine a los pies del Señor Jesús. Ya llevo años de seguir a Jesús gracias a El Amor que Vale. Héctor de Ecuador.
1: Y Mary de Boca Ratón, Florida, agradece. Gracias a Dios por El Amor que Vale, que predica un evangelio sin adulterar la palabra de Dios. Gracias.
2: 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Soy Andrés García Vigio y ha sido un placer estar con usted hoy. Aprovechamos para agradecer a Maritza Edmiston y Lenín de Llanón por la producción de esta enseñanza. Y le esperamos para el próximo mensaje, cuando continuaremos escudriñando aún más con el pastor Adrian Rogers las ricas verdades del amor de Dios, el amor que vale.
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0: Bienvenidos a Respuestas Hoy. Soy Joe Owen de Respuestas en Génesis.
1: La creación, un acontecimiento sobrenatural. La Biblia describe la creación como un acontecimiento sobrenatural. Dios habló y las cosas fueron hechas. Otros versículos describen la creación como algo por medio de Él y por su sabiduría, poder, inteligencia. Las Escrituras son muy claras en que la creación fue un evento sobrenatural que muestra el poder y la gloria del Creador. Pero muchos cristianos creen que Dios usó el Big Bang para llevar a cabo la creación. Después de todo, alguien tuvo que darle inicio al proceso, ¿no? Bueno, la Biblia no describe a la creación como un evento que Dios nada más empezó como una cadena de causas y efectos. Dios participa activamente en la creación con su palabra poderosa. El decir que Dios simplemente le dio inicio al Big Bang y que tal vez dirigió la evolución de las estrellas y los planetas simplemente es ignorar lo que Dios dijo que Él mismo hizo en Génesis capítulo 1.
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3: Dios es Señor.

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1: Cuando los atletas se preparan para los Juegos Olímpicos, deben mantener el rumbo durante su entrenamiento. Si pierden un día o se relajan en sus rutinas, nunca alcanzarán su objetivo de ganar una medalla. La vida cristiana se asemeja mucho a entrenar para los Juegos Olímpicos. Pablo dice en 2 Timoteo 4:7, «He peleado la buena batalla, he acabado la carrera, he guardado la fe». ¿Estás corriendo tu carrera de tal manera que, cuando la completes, puedas decir que te mantuviste firme y peleaste la batalla? Nuestro objetivo final es el cielo. ¿Cómo estás corriendo tu carrera hoy? Todos debemos terminar bien nuestra carrera para que, cuando veamos al Señor, Él nos diga: «Bien, siervo bueno y fiel».
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0: Hola, soy Felipe, su siervo de Radio Nueva Vida.
1: La música que se escucha en el fondo de este programa se ha seleccionado con mucho cuidado. El título de esta canción es Por el Poder de Tu Amor. Hoy en nuestro mundo, las palabras poder y amor generalmente no van juntas. La gente que nosotros consideramos poderosos a menudo no son muy amorosos. Y los que consideramos amorosos, por lo general, no son muy poderosos. Pero la verdad es que nadie en el universo es más poderoso o más amoroso que Dios. Él tiene el poder para crear incalculables billones de estrellas en el universo. Pero también, Él es más amoroso de lo que su mente puede comprender. Yo sigo diciéndole a la gente que Dios no es como cualquier persona que puedan conocer. Él es más diferente de lo que la gente se imagina. Yo trabajo arduamente para Él, no porque tengo que, sino porque Él ha cautivado mi corazón con su amor. Yo no entiendo por qué Dios no se dio por vencido conmigo. Yo sí lo hice, pero Él no. En vez de ello, Él me amó y me dio vida, y a causa de eso, Él cautivó mi corazón con su amor. Justamente el otro día, me sentía completamente inundado por el mal, así como usted se ha sentido a veces. Aunque yo quería hacer las cosas bien, parece que nada me salía bien. Y una vez más, le fallé a Dios. ¡Qué desalentador! ¡Qué decepcionante! ¡Qué mal me sentí! De algún modo, dije una oración en voz baja. Dije, Dios mío, de nuevo volví a caer. Soy débil, me siento avergonzado porque una vez más te he fallado. Me siento horrible por todo lo que tú has hecho por mí. Dios mío, por favor ayúdame, por favor perdóname. ¿Y sabe qué? Inmediatamente escuché su voz en mi corazón que me dijo, levántate, hijo mío, yo te amo, vamos hacia adelante, no hay tiempo que perder. Aún en los fracasos hay lecciones positivas que aprender. Yo no escuché un sermón diciéndome todo lo malo que yo había hecho. No me sentí condenado, culpable y avergonzado. No, no fue así. Pero aún sintiéndome avergonzado, una vez más le dije, Dios mío, estoy arrepentido, por favor perdóname. Y yo escuché, ¿arrepentido de qué? No sé de qué hablas. E inmediatamente escuché el verso que dice, que Dios ya no se acuerda más de nuestros pecados, que como está de lejos el oriente del occidente, así alejó de nosotros nuestros pecados. Está en Salmo 103, 12. Aunque no parezca bien, aunque parezca que debemos sufrir un poco con la culpabilidad, la verdad es que cuando de corazón le pedimos perdón a Dios, amorosamente nos perdona al instante. Así que me levanté creyendo en el poder de su amor. Y dentro de unos minutos yo estaba orando por alguien que tenía necesidad, y de nuevo pude sentir el poder de Dios fluyendo en mí. Ahora puedo entender cómo Él ha cautivado mi corazón con su amor, y hay poder en ese amor. Y mi corazón está lleno con una pasión para decirle a la gente lo maravilloso que es mi héroe. Yo soy un hombre muy sencillo, un hombre muy débil. Yo no tengo los atributos que este mundo atribuye al poder y al éxito, ni puedo compartir con ustedes este mensaje en su propio lenguaje. Pero Dios me ha tocado con su amor, y ahora lo único que quiero hacer es decirle a todos lo maravilloso que Él es. Esta es la razón por la cual comencé este programa. Yo quisiera que todos encontraran, así como encontré yo, el poder de su amor.
0: Hasta la próxima vez. Este es Felipe. Dios le bendiga.
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4: A continuación, tendremos nuestro programa de niños.

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1: Hola, tío Daniel.
2: Hola, tía Elena.
1: Y un saludo a todos ustedes los que están con nosotros hoy para escuchar otra historia.
2: ¡Qué bueno que están con nosotros otra vez! Hoy les relataremos la conclusión de la historia de Moisés. Tía Elena, ¿qué cualidades de carácter, en tu opinión, nos describen mejor la clase de hombre que era Moisés?
1: Bueno, tío Daniel, Moisés era un hombre de una gran fe en Dios.
2: Muy bien. ¿Qué más?
1: Moisés tenía cualidades de liderazgo. Y es considerado además como uno de los más grandes líderes del mundo.
2: ¿Qué más?
1: Bueno, la Biblia lo describe como un hombre muy manso.
2: Correcto, tía Elena.
1: Ah, pero por encima de todas esas cualidades, Moisés también tenía una extraordinaria paciencia, tío Daniel.
2: Exactamente. Estaba esperando precisamente que dijeras eso. La historia de hoy la encontramos en el Antiguo Testamento, en el libro de Números, capítulos 13, 14 y 20 al 24. La historia de hoy se titula Moisés, el hombre de paciencia. La historia del pueblo de Israel en su viaje desde Egipto hasta la tierra prometida es una historia de quejas y murmuraciones. Cuando la cosa más insignificante parecía salir mal, el pueblo le echaba la culpa a Moisés. Él soportó las acusaciones y las quejas en silencio. Con amor hacia su pueblo y culpándose a sí mismo, a menudo oraba así:
3: Oh Dios de Abraham, de Isaac y de Jacob, no pongas a su cuenta las quejas y murmuraciones de tu pueblo. Perdónalos, oh Dios, y pon su falta a mi cuenta.
2: Muy poco tiempo después de haber partido del monte Sinaí, llegaron a Cades, en el límite con la tierra prometida. Moisés escogió sabiamente a 12 hombres jóvenes para que cruzaran la frontera y exploraran la tierra de Canaán.
3: Ustedes han sido elegidos bajo la dirección de Dios para entrar en Canaán y explorar la tierra. Fíjense en cómo es el país, y si en la gente que vive en él es fuerte o débil, y en si son pocos o muchos. Vean si la tierra en que viven es buena o mala, fértil o estéril. Traigan algunos frutos de la región. Ahora salgan y exploren toda la tierra, desde el sur hasta la región montañosa en el norte.
4: Así que esta es la ciudad de Hebrón.
5: Sí, Hebrón. Durante muchos años fue donde vivió Abraham, Isaac y Jacob.
4: Es verdad, Josué. Pero ahora ya no es un lugar amistoso. Ahora está habitada por los hijos de Anac, que son

0: Es una tierra excelente, linda y productiva. Pero tendremos que enfrentar muchas dificultades y peligros si nos proponemos conquistarla.
1: Será mejor que nos quedáramos acá o que volviéramos a Egipto.
2: Escúchenme, por favor. Yo soy Caleb, uno de los 12 que fueron enviados a explorar la tierra de Canaán. Lo que acaban de decir estos dos hombres acerca de Canaán es verdad. Pero también es verdad que nuestro Dios es más fuerte que 1,000,000 de cananeos. Él es perfectamente capaz de entregar a esa gente en nuestras manos. Junto con Josué, les suplico que confíen en el Señor nuestro Dios y que subamos y poseamos la tierra de Canaán.
0: Caleb y Josué no les dicen la verdad. Son desleales a Dios y a sus familias. Sería mejor que muriéramos en el desierto antes que morir peleando con los fuertes habitantes de Canaán.
1: ¡Afuera con Caleb y Josué! ¡Apedrenlos! ¡Apedrenlos!
3: ¡Son espías!
4: ¡Mátenlos a pedradas!
1: ¡Son espías desleales! ¡Mátenlos a pedradas! ¡Mátenlos!
5: Mi querido pueblo, ustedes acaban de ver los rayos brillantes y también escucharon los retumbantes truenos. Todo eso es una muestra del desagrado de Dios por el informe que acaban de dar los 10 espías infieles. Dios aborrece la rapidez con que aceptaron ese informe y los planes asesinos contra Josué y Caleb. Iré al tabernáculo e intercederé con Dios en favor de ustedes. Querido pueblo de Israel, acabo de regresar del tabernáculo. Dios está disgustado con ustedes. Con todo, es paciente y ha prometido que no los va a destruir. Pero va a hacer con ustedes de acuerdo a lo que ustedes manifestaron. Repetidamente han dicho que sería mejor para ustedes morir en este desierto y no entrar en la tierra prometida. Todos los mayores de 20 años, cuando salieron de Egipto, morirán aquí en el desierto. Todos, con la excepción de Caleb y de Josué, que obedecieron a Dios. Así como los espías estuvieron 40 días explorando el país, así estarán ustedes 40 años vagando por el desierto.
6: El decreto de que Israel no iba a entrar en Canaán por 40 años fue un amargo chasco para Moisés y Aarón y Caleb y Josué. Con todo, aceptaron la decisión de Dios sin murmurar. Pero el pueblo que se había quejado y se había rebelado no estaba dispuesto a eso. Ahora se propusieron redimir su cobardía y conquistar Canaán. Apresuradamente reunieron un ejército. Las vastas hordas de israelitas indisciplinados y sin dirigentes salieron del campamento ansiosas para encontrarse con los ejércitos del enemigo, que también se habían reunido en forma apresurada, pero estaban fuertes y bien organizados. Moisés, a quien se le informó de lo que estaba haciendo el pueblo, se apresuró a salir detrás del ejército israelita.
5: ¡Alto! ¡Alto! Quiero hablar con ustedes. Por favor, deténganse y escúchenme. Se los suplico, por favor.
7: ¿Por qué tenemos que escucharlo a usted, Moisés? No tiene nada que decirnos que nosotros queramos escuchar.
5: En el nombre de la decencia y en el nombre de Dios, por favor deténganse y escuchen lo que tengo que decirles.
7: Está bien. ¡Hombres! ¡Hombres, alto! ¡Párense por un momento! Moisés quiere decirnos algo.
5: Ustedes van a la batalla sin la bendición de Dios. Ustedes no están organizados. No se ha elevado ninguna oración para que Dios les dé la victoria. No van a tener éxito.

0: No vayan porque Dios no está con ustedes. Los amalecitas están preparados para recibirlos. Son poderosos y ustedes caerán delante de sus espadas.
1: Moisés, será mejor morir luchando que vagar en el desierto por 40 años. ¿Tengo razón, compañeros?
2: Es verdad, Moisés.
3: Preferimos seguir luchando. No queremos volver al desierto.
2: No tenemos temor de luchar contra los cananeos.
4: Los amalecitas se habían establecido en una meseta rocosa a la cual solo se podía llegar por pasos difíciles de transitar y un ascenso escarpado y peligroso. El número inmenso de los israelitas ascendieron lentamente los senderos de la montaña, expuestos a las mortíferas rocas que lanzaba el enemigo desde arriba. Los que lograron llegar a la cumbre, agotados, fueron ferozmente rechazados y obligados a retroceder con grandes pérdidas. Por el campo de la matanza quedaron esparcidos los cadáveres. El ejército de Israel fue derrotado totalmente. No les quedaba otro recurso más que retirarse al desierto, el que sería la tumba de toda una generación. Por casi 40 años, los hijos de Israel se pierden de vista en la oscuridad del desierto. Durante aquellos 40 años, Dios les proporcionó el maná y agua. Los sostuvo de manera que sus vestidos no se envejecieron, ni sus pies se hincharon. Al fin de los 40 años, volvieron otra vez a Cades. Allí murió María, la hermana de Moisés, y allí fue enterrada. Durante toda su peregrinación, el Señor los hizo marchar cerca de un manantial de agua para que no padecieran sed ni tuvieran falta de agua. Exactamente antes de que volvieran a Cades, aquel manantial dejó de correr. Muy pronto se escucharon las quejas y las murmuraciones del pueblo.
5: Moisés, nuestras esposas y nuestros hijos tienen sed. Queremos agua. Exigimos que nos des agua, o si no, moriremos nosotros y nuestro ganado.
1: Tú nos sacaste de Egipto para matarnos. Habría sido mejor si nos hubiéramos quedado en Egipto.
5: Danos agua, Moisés, o tomaremos el asunto en nuestras manos.
6: Debemos conseguir agua.
7: Estamos sedientos.
8: Quiero agua.
9: Agua.
6: Nuestros hijos van a morir de sed. ¿Por qué habéis salido de Egipto? ¿Por qué?
8: Agua. Yo quiero agua. Ay, no.
5: ¿Oyes eso, Moisés? Si nuestras familias y nuestro ganado se mueren de sed, la culpa será tuya. Será por tu culpa.
4: Y Moisés fue a Dios en oración. Entonces la gloria del Señor se le apareció a Moisés, y el Señor le dijo que reuniera a todo el pueblo y que delante de ellos le hablara a la gran roca que estaba ante ellos. Y de la roca brotaría un manantial de agua pura.
0: ¡Escuchen, rebeldes! ¿Acaso tendré que sacar agua de esta roca para darles de beber?
4: Y en vez de hablar a la roca como Dios le había mandado, desobedeció la orden de Dios, perdió su paciencia con el pueblo e hirió dos veces la roca con su bastón.
0: ¡Agua!
6: ¡Al fin tenemos agua! ¡Está saliendo un manantial de agua de la roca! ¡Dame un vaso de agua!
5: ¡Hay toda el agua que deseemos beber!
4: Moisés era ya un hombre muy anciano. Había sobrellevado mucho tiempo la rebelión y la necedad de Israel. Pero esta queja había sido demasiado para él. Se le agotó la paciencia y, enojado e impaciente, golpeó dos veces la roca.
0: Mi querido pueblo, Dios me ha informado que debido a mi pecado de ira, al herir la roca, no los podré introducir en la tierra prometida. Fui elegido por Dios para asumir una gran responsabilidad. Dios no hace excepción de personas. Él castigará las transgresiones de los que ocupan posiciones de responsabilidad, tan ciertamente como castigará los pecados de los más humildes.
10: ¿Me envió a llamar usted, Moisés?
0: Sí, Josué. Vamos a partir de aquí para Canaán.
10: Nuestros prolongados años de vagar por el desierto han terminado.
0: Sí. Y yo quiero que le lleves este mensaje al rey de Edom. Recuérdale que somos pueblos hermanos. Ambos descendemos de Abraham. Nosotros somos los hijos de Jacob. Ellos son los hijos de Esaú. Dile que queremos viajar.
7: Se le concede la entrevista. Puede pasar adelante.
10: ¡Que viva el rey!
7: Entiendo que usted es un embajador de parte de Moisés.
10: Sí, su majestad. Soy portador de nuevas de paz de parte de sus hermanos, los israelitas.
7: ¿Hermanos? Yo rehúso reconocer esa relación.
10: Su majestad, Moisés me instruyó para que le diga. Tú bien sabes las dificultades por las que hemos pasado. Cómo nuestros antepasados se fueron a Egipto y fueron hechos esclavos. Pedimos ayuda al Señor, y Él escuchó nuestros gritos y nos sacó de Egipto. Y ahora estamos acampados en Cades, en la frontera de su país.
7: Conozco todo lo que me dices. ¿Qué es lo que quieres?
10: Oh, grande y poderoso rey de Edom, deseamos cruzar por tu territorio en nuestro camino hacia el río Jordán.
7: ¿Pasar a través de Edom? ¿Un millón de personas?
10: Iremos por el camino real, su majestad. No beberemos agua de tus pozos, ni comeremos de tu comida, excepto si la compramos y la pagamos con dinero.
7: General, ponga doble guardia en todos los puestos fronterizos. Y asegúrese que Moisés y sus hordas no pongan sus pies dentro de nuestras fronteras. Y en cuanto a ti, joven, puedes decirle a tu jefe Moisés que ya no le tengo miedo ni a él, ni al supuesto poder sobrehumano de su Dios.
10: Pero su majestad, no dañaremos nada en su tierra. Pagaremos cualquier cosa que usemos.
7: Hace 40 años podría haberlos dejado cruzar a través de Edom porque les tenía miedo. Pero su derrota, su completa derrota por los amalecitas, me disipó todo el temor. Y si ustedes colocan un pie en mi territorio, los destruiré por completo a todos, a filo de espada. ¿Puedes decirle eso a Moisés?
0: No nos queda otra alternativa sino la de rodear el país de Edom.
10: Pero Moisés, señor mío, entendí que íbamos a poseer toda la tierra de Canaán, incluyendo a Edom.
0: No, Josué, hijo mío, no. Dios nos ordenó específicamente que no íbamos a poseer Edom, ni de cualquier modo vamos a conturbarlos. Porque ellos son los hijos de Esaú, nuestro hermano. Debemos rodear el país de Edom.
4: Así que una vez más, Israel se encaminó nuevamente hacia el sur por las tierras estériles del desierto, que les parecían aún más áridas después de haber obtenido vislumbres de los campos verdes entre las colinas y los valles de Edom. En la sierra que domina este sombrío desierto, se levanta el monte Hor. Al llegar a la ladera de este monte, Moisés ordenó que el pueblo hiciera un alto y acampara. Más tarde, Moisés y Aarón y el hijo de Aarón, Eleazar, ascendieron trabajosamente a la cumbre del monte. Ante ellos, hasta donde se perdía la vista, se extendía el escenario de su peregrinación por el desierto. En algún sitio, más allá de las montañas de Edom, estaba la senda que conducía a la tierra prometida, la tierra de cuyas bendiciones Moisés y Aarón no gozarían.
9: Verdaderamente desde aquí todo es muy hermoso.
0: Sí, muy hermoso.
9: Nosotros, tú me trajiste a mí y a mi hijo mayor Eleazar aquí por alguna razón especial, Moisés. ¿Cuál es?
0: Durante muchos años, querido hermano, has estado a mi lado. Juntos le hemos hecho frente a innumerables peligros. Hemos compartido las señales de las bendiciones de Dios. Pero ha llegado el tiempo cuando debemos separarnos.
9: Sí, yo entiendo.
0: Ya estamos un poco encorvados por el paso de los años, y hombres más jóvenes deben llevar nuestra carga. Dios me dijo, Moisés, quítale a Aarón la ropa sacerdotal y ponla sobre Eleazar, su hijo.
4: Con profunda tristeza, Moisés le quitó a Aarón la ropa sacerdotal y la colocó sobre Eleazar, Y allí, en el monte Hor, murió Aarón, y allí fue sepultado.
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13: Volvamos ahora al tío Daniel y a su historia para hoy titulada Moisés, el hombre de paciencia.
4: Muy poco tiempo después de dejar el monte Hor, los israelitas sufrieron una derrota en el combate que sostuvieron contra Arad, uno de los reyes cananeos. Pero como pidieron fervientemente la ayuda de Dios, se les otorgó el apoyo divino y sus enemigos fueron derrotados.
5: Estoy completamente convencido de una cosa, amigo mío.
1: ¿De qué cosa?
5: Que somos demasiado fuertes y capaces de derrotar a cualquier ejército en toda la tierra de Canaán.
1: Tienes razón, mi amigo. ¡Adelante, Israel!
5: ¡Adelante!
1: ¡Adelante a la batalla! ¡Adelante a la tierra prometida!
5: Lo que prueba en forma concluyente que podríamos haber poseído la tierra de Canaán hace 40 años. Éramos entonces tan fuertes como ahora, aún más fuertes. Podríamos haber derrotado tan fácilmente al enemigo entonces como ahora. ¿Te imaginas por qué no lo hicimos?
1: Seguro. Por causa de Moisés.
5: Moisés tiene la culpa de todos nuestros problemas. Moisés. Por alguna razón, él quiere que nosotros muramos aquí en el desierto.
4: Israel dio rienda suelta al espíritu de descontento. Llegaron a ser rebeldes e insatisfechos. El pueblo habló contra Dios y contra Moisés, acusándolo de ser su peor enemigo, la causa de todas sus desgracias. Dios retiró su mano protectora e inmediatamente serpientes ardientes y venenosas salieron de las rendijas y de debajo de las rocas y comenzaron a atacar al pueblo. Hubo entonces terror y confusión en todo el campamento.
5: Moisés, hemos pecado porque hemos hablado contra Dios y contra ti. Ruega a Dios que quite de nosotros estas serpientes.
4: Dios le ordenó a Moisés que hiciese una serpiente de bronce y que la levantara ante el pueblo. Y Moisés hizo como Dios le mandó. Y cuando alguien era mordido por una serpiente, miraba a la serpiente de bronce y se salvaba.
7: Y así como Moisés levantó la serpiente en el desierto, así también el Hijo del Hombre tiene que ser levantado para que todo el que cree en él tenga vida eterna.
4: Después de pasar al sur de Edom, los israelitas volvieron hacia el norte y de nuevo se encaminaron hacia la tierra prometida. Cuando los israelitas llegaron a la orilla del Jordán, encontraron un hermoso lugar para acampar. Era un valle abrigado y de varios kilómetros de anchura que se extendía por alguna distancia a lo largo del río. En aquel valle de clima tropical y en medio de los bosques de acacias, el cansado pueblo de Israel encontró un descanso agradable. Fue allí donde finalmente tuvo éxito el diabólico plan de Balaán para hacer caer en la idolatría al pueblo de Israel. Allí también Moisés le repitió al pueblo los 10 preceptos de la inmortal ley de Dios.
7: No tendrás otros dioses delante de mí. No te harás imagen alguna.
4: aquel fue el lugar donde Moisés estuvo por última vez ante su pueblo, el pueblo con el que había unido sus intereses y su vida.
14: Pueblo de Israel, en esta ocasión solemne, me dirijo ante vosotros con el corazón apesadumbrado. Mi obra ha terminado. Josué, el hombre a quien Dios ha elegido, os dirigirá a través del Jordán para heredar la tierra de Canaán. Les encargo, querido pueblo de Israel, que escuchen su voz, que sigan sus direcciones, para que obtengan la victoria final. Israel vivirá confiado en sus tierras. Habrá trigales y viñedos. Dichoso tú, Israel. ¿Quién se te puede comparar? El Señor mismo te ha salvado. Él te protege y te ayuda.
4: Moisés se apartó de la congregación y se encaminó silencioso y solitario hacia la ladera del monte. Al contemplarlo, el pueblo recordó con nuevo y profundo aprecio su ternura paternal, sus sabios consejos y sus labores incansables. Cuán a menudo sus pecados habían merecido los justos castigos de Dios, pero las oraciones de Moisés habían prevalecido para salvarlos. La tristeza que sentían era intensificada por el remordimiento. Con ojos cargados por las lágrimas, vieron a su anciano líder desaparecer en la niebla que rodeaba el monte Pisga. Finalmente, Moisés permaneció sobre la solitaria cumbre del monte Pisga, contemplando con ojos penetrantes el panorama que se extendía ante él. Allá a lo lejos, al occidente, se extendían las aguas azules del Mar Grande. Al norte, el monte Hermón se destacaba contra el cielo. Al este estaba la planicie de Moab, y muy lejos, hacia el sur, se veía el desierto de sus largas peregrinaciones. En completa soledad, Moisés, como un guerrero cansado, se acostó a descansar. Y así Moisés, el siervo de Dios, murió en la tierra de Moab, tal como el Señor lo había dicho, y fue enterrado en un valle de la región de Moab, frente a Bet Peor, en un lugar que hasta la fecha nadie conoce.
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16: ¡Que el Señor les bendiga!

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0: Bienvenidos a Respuestas Hoy. Soy Joe Owen de Respuestas en Génesis. Eutanasia para niños. Es un hecho que vivimos en una cultura de la muerte. En todo el mundo, 1,000 millones de niños han perdido la vida a causa de la legalización del aborto. 1,000 millones. Sin embargo, no es la única guerra contra los más pequeños. En muchas naciones vemos que hay esfuerzos para legalizar la eutanasia para los niños, lo cual significa que los niños con enfermedades terminales podrían elegir si quieren acabar con sus vidas con ayuda de un médico. ¿Qué ha pasado para que esto sea siquiera algo en lo que se pueda pensar? Bien, nuestra cultura ha rechazado la palabra de Dios como fundamento. Si la palabra de Dios no es nuestra base para la verdad, entonces la vida humana no tiene valor intrínseco, y el asesinato es tan solo un área gris. Partiendo de la base de la palabra de Dios, sabemos que fuimos creados a imagen de Dios. Por eso es asesinato.
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0: escuchando Un Momento con Michelle Ankerberg. En Marcos 12:41, Jesús cuenta la historia de la mujer que dio todo lo que tenía para vivir y lo entregó a la iglesia. Esa historia me recuerda a mi bisabuela, quien entregó su anillo de diamantes a su iglesia. Ella quería devolverle al Señor lo que tenía. ¿Estás dando al Señor el 10% de lo que ganas? ¿O te aferras a tu dinero? El dinero que ganamos no es nuestro, es del Señor. Cuando morimos, no nos llevamos nada. Examina hoy cuánto estás devolviendo al Señor. Nunca es demasiado tarde para comenzar. Ya sea que ganes poco o mucho, debemos devolvérselo a Dios porque todo le pertenece.
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0: Hola, soy Felipe, su siervo de Radio Nueva Vida.
1: Hace tiempo vino un joven a Radio Nueva Vida para pedir oración. Otras dos personas y yo íbamos a orar por él. Una de estas personas era Irma, la que traduce mis programas. Dios ha bendecido a Irma con una gran sensibilidad espiritual. La otra persona era mi amigo David. David y yo hemos sido compañeros de oración por más de 24 años. Muchas veces hemos orado juntos por las personas, así como lo íbamos a hacer en este día. David se crió en un hogar cristiano, pero por un tiempo él se alejó de Jesús y se involucró con las fuerzas de la oscuridad. Después de un tiempo, Jesús lo rescató en una manera maravillosa. Pero Dios usó el tiempo que él anduvo sirviéndole a Satanás para enseñarle acerca de la batalla espiritual intensa que se está llevando a cabo en nuestro mundo. Ahora David es muy dotado en la guerra espiritual y la liberación. Por 30 años, él ha ayudado a la gente que quiere ser libre, escapar de las garras de Satanás a los brazos de Jesús. Él nunca ha salido buscando por quién orar, sino que Dios siempre le ha traído a la gente, así como a un hombre desesperado que abrió las páginas del directorio telefónico y en desesperación clamó a Dios diciendo, «Dios, si tú eres real, permite que esta persona me ayude». Y al decir esta oración, al azar escogió el número del teléfono de David entre los miles y miles de nombres en el directorio. Luego llamó y preguntó, «¿Conoces a Dios? ¿Me puedes ayudar?». Y Dios usó a David para liberar a este hombre de las influencias satánicas. Así que en este día, los tres de nosotros estábamos esperando a este joven que llegara para orar por él. Cuando él entró a mi oficina, inmediatamente vimos que un espíritu maligno se comenzó a manifestar en él y su rostro cambió dramáticamente. El demonio transformó el rostro de este hombre, sus ojos estaban llenos de ira. Primero, él volteó hacia mi amigo David, a quien nunca había visto, y lo escupió en la cara y le dijo que era un traidor, porque David había regresado con Jesús. Luego volteó con Irma y con una mirada feroz le dijo una grosería, pero el joven no hablaba español, fue el espíritu quien dijo la grosería en español. Y tú, mirándome a mí, con ira, dijo, te voy a matar, y se movió y se me vino encima, hasta que le dije, en el nombre de Jesús, detente y siéntate. Y mirándome con gran odio, obedeció y se sentó, por el poder y la autoridad de Jesús. Luego exclamó, tú eres un tonto, no puedes contra nosotros, somos muchos, qué tonto eres. Pero el Señor estaba con nosotros, e inmediatamente le dijimos al Espíritu que se quedara quieto y se callara, y tranquilamente le dije, es verdad que soy un tonto, pero soy un tonto por Jesús. Y sí, ustedes son muchos, yo lo sé, pero el Espíritu de Jesús vive en mí. Tú conoces a Jesús, ¿verdad? Porque ustedes lo han visto a Él en toda su gloria y su esplendor. Y ahora, en Jesús, se nos ha dado autoridad sobre ustedes. Entonces le ordenamos a este demonio que soltara a este joven para poder hablar con él. Luego el joven regresó en sí, muy desorientado, preguntando que qué había sucedido. Le explicamos lo que había sucedido y luego con la ayuda de Dios oramos por su liberación. Es probable que usted no oiga hablar acerca de estas cosas en otros programas de radio. Y no es mi intención asustarlos ni tampoco exaltar estas cosas. Yo les comparto esto porque yo creo que es tiempo que el pueblo de Dios despierte a la realidad de la batalla espiritual violenta que está a nuestro alrededor y que reconozcan plenamente la autoridad que Jesús ha dado a cada uno de sus discípulos para libertar a los cautivos.
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0: ¿Cuándo comienza la vida? En los Estados Unidos y varios otros países, unos 60 millones de bebés han sido asesinados por el aborto. ¡60 millones! Para algunas personas, esto es desgarrador. Pero otros se encogen de hombres y dicen que el aborto es el derecho de la mujer. Es solo atención médica. Dicen, es mi cuerpo y es mi elección. Pero lo que importa es lo que Dios piensa, no la sociedad. La palabra de Dios dice que estamos hechos a imagen y semejanza de Dios, temerosa y maravillosamente unidos y conocidos por Dios incluso antes de que fuéramos concebidos. Desde una perspectiva bíblica y biológica, la vida empieza en el momento de la fertilización. Entonces, tomar esa vida es asesinato. Pero alabado sea Dios, hay perdón para eso.
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1: Cuando los atletas se preparan para los Juegos Olímpicos, deben mantener el rumbo durante su entrenamiento. Si pierden un día o se relajan en sus rutinas, nunca alcanzarán su objetivo de ganar una medalla. La vida cristiana se asemeja mucho a entrenar para los Juegos Olímpicos. Pablo dice en 2 de Timoteo 4:7, «He peleado la buena batalla, he acabado la carrera, he guardado la fe». Estás corriendo tu carrera de tal manera que, cuando la completes, puedas decir que te mantuviste firme y peleaste la batalla. Nuestro objetivo final es el cielo. ¿Cómo estás corriendo tu carrera hoy? Todos debemos terminar bien nuestra carrera para que, cuando veamos al Señor, Él nos diga, «Bien, siervo bueno y fiel».
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0: Hola, soy Felipe, su siervo de Radio Nueva Vida.
1: Hoy le quiero compartir unas cuantas cosas que yo he aprendido acerca de hablar con Dios. Un día, yo estaba orando con mi amigo, cuando de repente el Señor me demostró un pecado que estaba en mi corazón. Él me dijo que yo era inconstante en mi fe. Él me demostró que yo no creía que Él podía contestar mi petición. Tuve que detenerme y confesar que Él tenía razón. Dios me dijo que Él no era como los hombres, que hacen promesas y no las cumplen. Si Dios creó el universo, ciertamente Él es capaz de cumplir sus promesas en nuestra vida. Así que debemos acercarnos a Él, creyendo que Él es capaz de hacer lo que pedimos. Dios raramente honra las oraciones hechas en incredulidad. Sin fe, es imposible agradar a Dios. Dios me estaba demostrando que es muy importante tener un corazón limpio cuando nos acercamos a Él. Cuando el Señor me demostró mi pecado de incredulidad, yo pude no haber estado de acuerdo con Él y seguir adelante con mi oración. Pero eso hubiera sido un gran error, porque Dios se aparta de los que traen pecado en su corazón. Para ser eficaz, necesitamos ser humildes, enseñables y honestos con Dios. Necesitamos pedirle a Él que nos quite cualquier cosa que a Él no le agrade. Muchos se preguntan que por qué no reciben respuesta de parte de Dios y guardan amargura y resentimiento hacia otros y también traen otros pecados en su corazón. Así que al hablar con Dios, permita que le demuestre cualquier cosa que esté impidiendo la respuesta a su oración. Otra cosa que he aprendido es la gran autoridad que tenemos cuando hablamos con Dios. Una vez yo iba manejando cuando la persona que estaba sentado a mi lado me dijo que él sentía que él estaba siendo atormentado por un espíritu maligno. Yo volteé hacia él y le dije, bueno, vamos a orar y averiguar qué está pasando. Paré el carro y en el nombre de Jesús le ordené al espíritu maligno que se identificara. Inmediatamente él gritó, temor. Sí, era cierto, espíritus malignos estaban atormentando a este hombre. Y mientras lloraba por su libertad, bajo la guianza de Dios, otro espíritu maligno tomó control de su garganta y no lo dejaba hablar. En el nombre de Jesús se le ordenó a este espíritu que soltara su garganta para que él pudiera alabar a Dios. Inmediatamente lo soltó y él pudo orar y alabar a Jesús. Y pronto él fue libre por el poder de Dios. Les comparto esto para recordarles de la gran autoridad que se le ha dado a los que oran en el nombre de Jesús y conforme su voluntad. Yo creo que en este tiempo hay un favor especial sobre el pueblo hispano. Hay un amor único en el corazón de Dios para su pueblo hispano. Él quiere que usted lo conozca. Él quiere que usted esté cerca de Él. Si yo fuera usted, yo usaría esta bendición, la oración, para mi beneficio. Hable con Dios y dígale, dice Felipe que tú me quieres bendecir. Lo quiero creer. Señor, por favor enséñame quién eres. Camina cerca de mí. Ayúdame a aprender todo acerca de ti. Recuerde que la oración es simplemente platicar con Dios. Hable con Él honestamente de lo que está en su corazón. Pídale a Dios que le ayude a aprender cómo hablar con Él durante el día. Y leyendo su libro de amor, la Biblia, esto también le va a ayudar a aprender acerca de Él. Hágase una costumbre de comenzar su día con Él y también en la noche al acostarse, comparta su día con Él. Entre más hable usted con Dios, habrá más cambio en su vida.
0: Hasta la próxima vez. Este es Felipe. Dios le bendiga.
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0: ofendemos cuando humillamos o lastimamos el amor propio y la dignidad de nuestro cónyuge. Es fácil hacerlo cuando venimos de una familia donde las ofensas se volvieron algo normal y no nos damos cuenta hasta que nuestro cónyuge nos indica que le herimos. Hablar con enojo lastima y nos distancia, pero si reconocemos que fallamos y estamos dispuestos a cambiar, podríamos generar un espacio para disculparnos y perdonar. Esto nos permite establecer un nuevo ambiente en la familia. El perdón es una decisión que elegimos individualmente, donde dejamos sin efecto las heridas del pasado. Eliminemos el menosprecio y desarrollemos una cultura de honra en nuestra familia. Nuestro cónyuge y nuestros hijos lo van a apreciar. Le habla Sixto Porras de Enfoque a la Familia.
1: Visite enfoquealafamilia.com.

Momentos de la creación. Hola, soy Milton de los Santos. Me encanta la forma en que las águilas parecen volar como si no estuvieran volando. Atrapan las corrientes de aire y sus grandes alas extendidas disfrutan de una fuerza de elevación que no proviene de sus propios músculos, sino de esas corrientes de aire. Mantener esa altura durante tanto tiempo por su propio poder muscular sería demasiado agotador para tales grandes aves voladoras. La manera en que estas águilas se elevan es usada en la Biblia como una hermosa ilustración de la gracia de Dios. En Isaías 40:31 leemos: «Mas los que esperan en Jehová tendrán nuevas fuerzas, levantarán alas como las águilas, correrán y no se cansarán, caminarán y no se fatigarán». Podemos imaginar que entrar en el aire y volar alto haría que el águila perdiera energía, pero es allí donde puede descansar y renovar su fuerza. El Señor nos recuerda a través de las cosas que Él ha creado que debemos esperar en Él y confiar en su fuerza. Ayúdanos, Padre Dios, a esperarte y a renovar nuestra fuerza a través de la gracia que tú nos das. Amén. 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

Por favor, busque su Biblia porque vamos a ir al Antiguo Testamento y continuar nuestra serie de estudios en los nombres hebreos de Dios. Hoy vamos a ver un nombre fascinante realmente. Se trata de un nombre de guerra. ¿Dios tiene nombre de batalla? Claro que sí, y hoy vamos a estudiar uno de ellos, ¿eh? Muchas gracias, amigos, por sus oraciones y apoyo económico. Ustedes son parte vital de este ministerio y sin su ayuda no podríamos seguir adelante. Escríbanos esta semana, queremos escuchar de usted. Y ahora, antes de comenzar con nuestro estudio, vamos a orar. Amado Padre, estamos muy agradecidos en este día que tenemos tu santa palabra, la cual es una lámpara a nuestros pies y lumbrera a nuestro camino. Te agradecemos por esta revelación de tu persona y de tu voluntad para nuestras vidas. Te pedimos que la palabra y la semilla de la palabra caigan hoy en buen terreno, que corazones la reciban y la retengan para que la puedan aplicar al diario vivir. Te agradecemos por tu revelación por medio de estos distintos nombres. Señor, gracias por darnos una manifestación de cómo eres y te alabamos porque de no ser por la Biblia nunca podríamos conocerte. Ahora, Señor, te pedimos que tu palabra haga una obra en este día en muchos corazones, según tu voluntad, trayendo así bendición a la vida de cada oyente. Te lo pedimos en el nombre del Señor Jesús. Amén. Muy bien, busque su Biblia si todavía no la tiene. Vamos a examinar un pasaje del Antiguo Testamento. Vayamos al libro de Éxodo capítulo 12. Mientras lo encuentra, le comento que hoy vamos a estudiar el nombre Jehová Sabaot. Significa el Señor de los ejércitos. Está traducido Jehová de los ejércitos por el significado que tiene, algo que vamos a ver en el contexto de cada pasaje que leamos. De hecho, este nombre compuesto, hasta donde yo sé, aparece más veces que cualquier otro nombre compuesto de Dios en las Escrituras. En los últimos tres libros del Antiguo Testamento, Ageo, Zacarías y Malaquías, encontré este nombre por lo menos 91 veces. En Ageo aparece 14 veces, en Zacarías unas 53 y en Malaquías 24 veces. La palabra Sabaot significa juntar o agrupar. La idea detrás de esto es la de una guerra. Tal como un general agrupa sus tropas para el combate, Dios tiene sus tropas o su ejército, y Él las agrupa para pelear por su causa en esta tierra, para la protección de su pueblo. Entonces, el nombre Jehová Sabaot se asocia con un conflicto, una guerra. Por lo general aparece en conexión a intervenciones de Dios en tiempos de crisis nacional en Israel. Alguien dijo una vez que sería un error pensar que el título Jehová Sabaot solo se refiere a las huestes celestiales, o sea, los ángeles, porque esta palabra huestes también se utiliza para Israel. Tal vez recuerden los comienzos de Israel como nación. Cuando fueron librados de Egipto en Éxodo 12:41, allí leemos, y pasados los 430 años, en el mismo día, todas las huestes de Jehová salieron de la tierra de Egipto. Es allí donde la palabra huestes se refiere, sin duda alguna, al gran número de personas que fueron libradas de Egipto y cruzaron el Mar Rojo. Entonces vemos que no solo se utiliza la palabra huestes para referirse a seres celestiales, sino que también se aplica a personas. También vemos que desde los comienzos de Israel, este término se emplea para describir al pueblo de Dios. Ahora, este título, Jehová Sabaot, abarca tanto a seres humanos como a seres celestiales, y la idea que nos da es la unión de las fuerzas celestiales con el pueblo de Dios aquí en la tierra. En otras palabras, Dios trae fuerzas para ayudar a su gente. No estoy en contra de estos conceptos y creo que es bastante claro que las huestes de Dios no siempre son huestes celestiales, angélicas, sino seres humanos. Cuando Jacob regresaba de Canaán,
leemos que unos ángeles de Dios le salieron al encuentro y cuando él los vio dijo, campamento de Dios es este. Lo leemos allí en Génesis 32, 1 y 2. Jacob siguió su camino y le salieron al encuentro ángeles de Dios. Y dijo Jacob cuando los vio, campamento de Dios es este. Y llamó el nombre de aquel lugar Mahanaim. Ahora, estos no eran humanos. Claramente el texto nos dice que eran ángeles. Después que Dios finalizó la creación, leemos, fueron pues terminados los cielos y la tierra y todo el ejército de ellos. Lo leemos en Génesis 2, versículo 1. Y más adelante leemos, no sea que alces tus ojos al cielo, y viendo el sol y la luna y las estrellas y todo el ejército del cielo, seas impulsado y te inclines a ellos y les sirvas, porque Jehová tu Dios los ha concedido a todos los pueblos debajo de todos los cielos. Lo leemos en

16, porque en él fueron creadas todas las cosas, las que hay en los cielos y las que hay en la tierra, visibles e invisibles, sean tronos, sean dominios, sean principados, sean potestades, todo fue creado por medio de él y para él. Eso leemos en Colosenses 1:16, al igual que en Hebreos 1:3. Ahora, usted me ha escuchado mencionar el principio de la primera mención. ¿Cuándo aparece ese nombre por primera vez? Bueno, la primera aparición de este nombre de Dios en la Biblia ocurre durante un periodo de corrupción nacional y de confusión. Se remonta al primer libro de Samuel, capítulo 1. En Israel prevalecía la anarquía, pero más allá del desenfreno del pueblo, había un levita piadoso de Efraín, cuyo nombre era Elcana. Él y su señora subían a Silo a adorar y traer sacrificios. Lo leemos allí en primer libro de Samuel 1, versículos 1 al 9. Miren, el primer libro de Samuel es un libro muy interesante. Siempre lo disfruté. Es un libro de interés con muchas historias que son aplicables a nuestras vidas como creyentes. Nunca leí ese libro sin haber sacado algo especial para mi vida. Me gustaría que usted vaya allí en su Biblia, primer libro de Samuel, y así vamos a leer juntos algunos versículos. Primer capítulo, comenzando allí en el versículo 1. Hubo un varón de Ramataim, de Sofim, del monte de Efraín, que se llamaba Elcana, hijo de Jeroam, hijo de Eliú, hijo de Tou, hijo de Suf, Efrateo. Y tenía él dos mujeres, el nombre de una era Ana y el de la otra Penina. Y Penina tenía hijos, mas Ana no los tenía. Y todos los años aquel varón subía de su ciudad para adorar y para ofrecer sacrificios a Jehová de los ejércitos en Silo. Ahora en el versículo 3 tenemos la primera aparición de Jehová de los ejércitos. Sigamos leyendo. Dice, donde estaban dos hijos de Elí, Ofni y Finees, sacerdotes de Jehová. Y cuando llegaba el día en que Elcana ofrecía sacrificio, daba a Penina su mujer, y a todos sus hijos y a todas sus hijas, a cada uno su parte. Pero a Ana daba una parte escogida, porque amaba a Ana, aunque Jehová no le había concedido tener hijos. Y su rival la irritaba, enojándola y entristeciéndola, porque Jehová no le había concedido tener hijos. Así hacía cada año, cuando subía a la casa de Jehová, la irritaba así, por lo cual Ana lloraba y no comía. Y Elcana, su marido, le dijo, Ana, ¿por qué lloras? ¿Por qué no comes? ¿Y por qué está afligido tu corazón? ¿No te soy yo mejor que 10 hijos? Y se levantó Ana después que hubo comido y bebido en Silo, y mientras el sacerdote Elí estaba sentado en una silla junto a un pilar del templo de Jehová, ella con amargura de alma oró a Jehová y lloró abundantemente. E hizo voto diciendo, Jehová de los ejércitos, si te dignares mirar a la aflicción de tu sierva, y te acordares de mí, y no te olvidares de tu sierva, sino que dieres a tu sierva un hijo varón, yo lo dedicaré a Jehová todos los días de su vida, y no pasará navaja sobre su cabeza. Muy bien, mis queridos oyentes, allí lo tenemos entonces. Allí tenemos la primera aparición de Jehová de los ejércitos. Ahora, la historia es bastante clara. Elcana y su esposa subían cada año a ofrecer sacrificios al Señor y ambos oraban a Dios para que Él librara a su pueblo, Israel. Le pidieron a Dios que les diera un hijo para que pudieran criarlo en los caminos del Señor y librar así a la nación. Ahora, no tenemos que pasar por alto que Elcana era consciente que si iba a haber una liberación, sería Jehová Shabaot, Jehová de los ejércitos, quien traería la victoria. Entonces, tanto Elcana como su esposa clamaban a Jehová Shabaot en el versículo 3 y en el versículo 11. Entonces, tanto Elcana como su esposa clamaron a Jehová Shabaot. En el versículo 3 y en el versículo 11, Ana oró a Jehová Shabaot, el Señor de los ejércitos, el Dios de las huestes.
Ahora bien, Dios respondió.

0: dio esas oraciones y Ana fue mamá y nació Samuel. Eso está en el versículo 20. Aconteció que al cumplirse el tiempo, después de haber concebido a Ana, dio a luz un hijo y le puso por nombre Samuel, diciendo, por cuanto lo pedí a Jehová. Me encanta esa historia, ya que agrega un toque de interés humano. Tenemos una pareja que no tiene hijos y anhelan tener un bebé, por lo que traen el asunto ante Dios en oración y le piden a Dios que utilice a Ana para concebir, y Dios responde esa oración en su tiempo y nace entonces Samuel. Pero inclusive cuando Samuel nace y crece, obviamente el Señor estaba con él, pero Israel no se había rendido al Señor de los ejércitos. Cuando Israel atacó a los filisteos mataron alrededor de 4.000 hombres del ejército de Israel. Esto era una prueba fehaciente que Jehová de los ejércitos no estaba con ellos. Nuestro Señor de los ejércitos nunca puede perder. Así y todo, Israel no volvió al Señor, sino que acudieron al arca del pacto para recibir ayuda. Ellos dijeron, traigamos a nosotros de Silo el arca del pacto de Jehová, para que viniendo entre nosotros nos salve de la mano de nuestros enemigos. Eso leemos en el primer libro de Samuel, capítulo 4 y versículo 3. Ahora, aquí no vemos ni confesión de pecado, ni arrepentimiento delante de Dios, sino una creencia y hasta supersticiosa en que había un poder extraño en el arca. Entonces llevaron el arca de Dios al campamento, pero el Dios del arca no estaba ahí. Ve, mi apreciado oyente, al tener el arca de Dios, pero no al Dios del arca, el resultado fue desastroso. Los filisteos atacaron a Israel, y en esa oportunidad los muertos fueron más de 30.000, y el arca de Jehová fue capturada. Lo leemos en primer libro de Samuel, capítulo 4, versículos 10 y 11. Tal vez esos dos versículos le ayuden a comprender un poco más si yo se los leo. Preste atención. Pelearon pues los filisteos, e Israel fue vencido. Y huyeron cada cual a sus tiendas, y fue hecha muy grande mortandad, pues cayeron de Israel 30.000 hombres de a pie, y el arca de Dios fue tomada, y muertos los dos hijos de Elí, Ofni y Finés. ¡Qué tragedia! Toda esta situación se podría haber obviado si ellos hubieran buscado a Dios en vez de buscar el arca de Dios. Y fue entonces cuando aquel sacerdote de casi 100 años de edad escuchó las trágicas noticias que sus hijos habían muerto, se cayó de su silla y se rompió el cuello. Eso significa que la nación no solo se quedó sin sacerdote, sino que se quedó sin sucesores para el sacerdocio y sin el arca de Dios. Durante los últimos días de la guerra, la esposa de Finés dio a luz, y al escuchar las trágicas noticias de la derrota y de la muerte de su marido, nombró a su hijo Icabod, que significa traspasada la gloria de Israel, o puesto en otras palabras, la gloria de Dios no está más con nosotros. Qué triste saber que el Señor de los ejércitos estaba disponible y podría haber librado a su pueblo, pero ellos le dieron la espalda. Ahora, recuerde que Jehová de los ejércitos es el nombre de batalla de Dios, y Él nunca pierde una batalla. Uno con Dios es mayoría, y cuando estamos de su lado, estamos del lado de la victoria. Pero si escogemos ir por nuestra propia cuenta y dejamos a Dios fuera de nuestros planes, si no traemos a Dios a nuestra vida familiar, a nuestra vida social, a nuestros negocios o lo que fuere, si dejamos a Dios fuera de escena, vamos a estar en problemas. Vamos a tener problemas que nunca podremos resolver, pero si le entregamos la batalla al Señor de los ejércitos, Él va a llevarnos de victoria en victoria. Bueno, vamos a continuar con la historia. Samuel creció y los ancianos vinieron a pedirle un rey que reinara sobre ellos, tal como las demás naciones de alrededor. Bueno, Dios le dijo a Samuel que les conceda ese deseo. Él dijo, si quieren un rey, dales un rey. Entonces Saúl fue elegido como el primer rey de Israel. En la ceremonia inaugural de su reinado, Samuel le dijo a Saúl, y escuche bien lo que le dijo, Así ha dicho Jehová de los ejércitos, yo castigaré lo que hizo Amalec a Israel al oponérsele en el camino cuando subía de Egipto. Ve pues y hiere a Amalec y destruye todo lo que tiene y no te apiades de él. Mata a hombres, mujeres, niños y aún los de pecho, vacas, ovejas, camellos y asnos. Lo leemos en primer libro de Samuel 15, versículos 2 y 3. Ahora, Dios quería que Saúl supiera que no era por los recursos del rey que tendrían la victoria, sino por Jehová Shabaot, el Señor de los ejércitos. Ahora los israelitas tenían un gran comandante, un gran rey, así que le recordó a Saúl que Jehová Shabaot es el que destruiría a Amalec. Cuando Israel derrotó a Amalec en los días de Moisés y Josué, fue Jehová quien ganó la batalla. Y dijo que contendería con Amalec de generación en generación. Éxodo 17, 16. ¿Se da cuenta, mi apreciado oyente? La batalla es de Jehová de los ejércitos, y sólo él puede guiar a la victoria. Pero Saúl era tardo para aprender. Leemos en el primer libro de Samuel 16, 14, el Espíritu de Jehová se apartó de Saúl. Ese fue un día oscuro en la vida del rey Saúl. El Espíritu de Jehová se apartó de Saúl, pero Dios estaba preparando un reemplazo para ese rey egocéntrico. Se trataba de un muchacho rubio llamado David, hijo de Isaí. Más allá de su temprana edad, él sabía que al estar del lado de Jehová Shabaot, uno estaba del lado de la victoria. David apareció en escena en un tiempo de crisis, cuando Israel estaba en guerra con los filisteos. Su padre lo envió al campamento de guerra para visitar a sus hermanos. Ellos estaban enrolados en el ejército, pero David era muy jovencito. David fue obediente a su padre y al otro día ya estaba en camino para visitar a sus hermanos. Llevaba una vianda para sus hermanos, pero ni bien llegó al campamento, vio a los israelitas huyendo delante del desafío de un filisteo llamado Goliat. Ese filisteo era un grandote de aproximadamente 3 metros de alto, pero no era lo suficientemente grande para Jehová de los ejércitos, para Jehová Shabaot. David se ofreció para pelear contra Goliat, más allá de los esfuerzos de Saúl por disuadirlo, Y cuando Saúl vio que no podía hacerlo cambiar de opinión, insistió en que David usara su armadura. David se negó, como leemos en primer libro de Samuel 17:39. La armadura de Saúl era la de un hombre tras los deseos de su carne, y David obviamente sabía que si andamos en la carne, no militamos según la carne, porque las armas de nuestra milicia no son carnales, sino poderosas en Dios para la destrucción de fortalezas, como lo leemos en 2 de Corintios 10, 3 y 4. Leemos también en otra porción, ninguno que milita se enreda en los negocios de la vida a fin de agradar a aquel que lo tomó por soldado. 2 Timoteo 2, 4. Juan Bunyan describió la vida cristiana como una batalla santa y tenía razón. La batalla, el conflicto, es espiritual. Por eso debemos saber que no con ejército, ni con fuerza, sino con mi espíritu, ha dicho Jehová de los ejércitos. Zacarías 4:6. Ahora, la próxima vez que lea ese versículo, subraya allí la palabra Jehová de los ejércitos. No con ejércitos ni con fuerza, sino con mi espíritu, ha dicho Jehová de los ejércitos. Mientras Goliat se acercaba a David, maldecía a David y a sus hijos, y en su arrogancia clamaba qué haría con el cuerpo de David al exterminarlo. La respuesta de David fue un testimonio de lo que Jehová Shabaot haría. Goliat dijo que le daría de comer a las aves con los restos de David. Pero David le dijo claramente que en el nombre de Jehová de los ejércitos confiaba. Y leemos en el primer libro de Samuel 17, versículo 47, y sabrá toda esta congregación que Jehová no salva con espada y con lanza, porque de Jehová es la batalla. Todo Israel sabría que la batalla es de Jehová. Ahora, volviendo al libro de Éxodo, cuando Moisés guió a Israel fuera de Egipto, le aseguró al pueblo que Jehová pelearía por ellos. Aquel hermoso texto de Éxodo 14:14. Después de cruzar el Mar Rojo, el pueblo entonces entonó el texto de Éxodo 15:3. Jehová es varón de guerra. Bueno, el Señor peleó por ellos, y esa liberación fue la obra sobrenatural de Dios. No hay ninguna duda que ese milagro solo Dios lo podía hacer. Ahora, mi amigo, piense, Jehová Sabaoth es el nombre de batalla de Dios. Y cuando hoy en día nosotros le entregamos nuestras batallas a Él, podemos descansar en que Él nos dará la victoria. Y así pasó con David. Dios estaba con él y puede estar con cada uno de nosotros también. También podemos recordar en la coronación de David, allí leemos en segundo libro de Samuel 5:10, David iba adelantando y engrandeciéndose, y Jehová, Dios de los ejércitos, estaba con él. Uno de los primeros logros de David después que fue ungido como rey fue traer el arca de Dios de la casa de Abinadab a Jerusalén. Aquella caravana de 30.000 hombres pasó por Nacón, a donde Usa tocó el arca para sujetarla y cayó muerto. Ahora el arca quedó en la casa de Obed-Edom por 3 meses. Eso lo leemos en el segundo libro de Samuel 6, versículos 1 al 11. Pero al finalizar los 3 meses, el arca fue cargada en los hombros de los sacerdotes, tal como decían las instrucciones que Dios le había dado a Moisés en Éxodo 25. ¿Lo ve? Había instrucciones específicas en cuanto al traslado del arca de Dios y cómo debía transportarse. Y fue en la celebración de la llegada del arca a Jerusalén que David escribió el Salmo 24. Alzad, oh puertas, vuestras cabezas, y alzaos vosotras, puertas eternas, y entrará el Rey de Gloria. ¿Quién es este Rey de Gloria? Jehová el fuerte y valiente, Jehová el poderoso en batalla. Alzad, oh puertas, vuestras cabezas, y alzaos vosotras, puertas eternas, y entrará el Rey de Gloria. ¿Quién es este Rey de Gloria? Jehová de los ejércitos. Él es el Rey de Gloria. He leído allí en el Salmo 24, versículos 7 al 10. ¿Se imagina toda esa procesión de gente trayendo el arca de regreso a Jerusalén? La gente cantando, los sacerdotes con el arca en sus hombros, y parte del coro diría, ¿quién es este Rey de Gloria? Mientras la otra parte contestaba, Jehová el fuerte y valiente, Jehová el poderoso en batalla. Esta es la primera mención de este nombre de Dios en los Salmos. El día en que el arca de Dios regresó a Jerusalén, esa primera mención nos muestra la soberanía de Dios, pero la profecía de ese Salmo se cumplirá, es decir, el aspecto profético de ese Salmo se cumplirá cuando Cristo regrese para establecer su reino en esta tierra, cuando el gran Rey de Gloria, el gran Rey de Reyes, venga. El Salvador y Conquistador, el líder del ejército de Jehová, no es ni más ni menos que el Señor Jesucristo. Él es Jehová Shabaoth, el Señor de los ejércitos. Ahora, la idea expresada por medio de este nombre es la asistencia divina para el creyente en el tiempo de necesidad. Eso es lo que debemos ver. Jehová Sabaoth es el guía y guarda de su pueblo. Elías no tenía que temer a Acab mientras Jehová de los ejércitos vivía. Lo leemos allí en primer libro de Reyes 18:15. De la misma manera, Eliseo no temía a los 3 reyes enemigos en el segundo libro de Reyes 3:14. Un hombre de Dios no temió frente al ejército sirio entero, ya que eran más los que con él estaban, según segundo libro de Reyes 6:16. El que confía en el Señor de los ejércitos aprende, tal como Eliseo, que un varón de vosotros perseguirá a 1000, porque Jehová vuestro Dios es quien pelea por vosotros, como él os dijo. Lo leemos en Josué 23:10. Además, recuerdo en el libro de Isaías, como en una sola noche, Jehová de los ejércitos mató a 185.000 asirios defendiendo a su pueblo, defendiendo a la ciudad de Jerusalén. Ah, que el pueblo de Dios tenga coraje y descanse, ya que el Señor Jesucristo es nuestro Jehová Shabaot. Él tiene recursos infinitos e ilimitados para ayudarnos y protegernos. No tenemos que temer. Dios peleará la batalla por nosotros, amados, si nosotros acudimos a Él. Así que necesitamos a Jehová de los ejércitos a diario. Necesitamos la comunión con nuestro Señor Jesucristo. Espero que usted lo conozca y busque en él las fuerzas que necesita. Vamos a terminar hoy con una palabra de oración. Amado Padre, queremos concluir esta transmisión radial en este día pidiéndote tu más rica bendición para cada creyente. Que tu palabra obre en sus corazones, que podamos conocerte mejor para que confiados podamos pelear la buena batalla de la fe. Te lo pedimos en el nombre del Señor Jesús. Amén. Bueno, Dios mediante, vamos a seguir en nuestro próximo programa con un nuevo estudio sobre los nombres hebreos de Dios. Será hasta entonces, si Dios quiere, y sigan mirando hacia arriba.
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0: Bienvenidos a Respuestas Hoy. Soy Joe Owen de Respuestas en Génesis. Seguimos hoy con nuestra serie sobre la persona de Cristo. Antes de la muerte y resurrección de Jesús, los discípulos no entendían que Jesús había venido a morir y a resucitar otra vez. Cuando fue arrestado, ellos se esparcieron y se escondieron. Pedro hasta negó a Jesús. Sin embargo, semanas después de la resurrección, sus discípulos estaban predicando y también sufriendo persecución. Sus vidas fueron radicalmente cambiadas cuando se encontraron con el Señor resucitado. Los discípulos les dijeron a miles de personas en Jerusalén que Jesús fue crucificado y que había resucitado de entre los muertos. Si Jesús fuera una figura imaginaria, su mensaje sería bastante extraño, ya que nadie recordaría este evento público que había pasado semanas antes. Podemos tener plena confianza que Jesús de verdad vivió y resucitó de entre los muertos, tal como está escrito.
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1: ¿Hay algo en tu vida que idolatres? Tal vez sea un auto, una celebridad, el dinero o la ropa. Cuando ponemos cualquier cosa por encima del Señor, estamos idolatrando eso. En Éxodo, los hijos de Israel adoraron un becerro de oro. En los 10 mandamientos, Dios dice en Éxodo 24: No te harás imagen ni ninguna semejanza de lo que esté arriba en el cielo, ni abajo en la tierra, ni en las aguas debajo de la tierra. Cuando idolatramos a algo o a alguien, abandonamos a Dios. Cuando idolatramos, no tenemos una relación cercana con el Señor. ¿Hay algo que idolatres y que necesitas llevar a la cruz hoy? Ora para que el Señor te muestre cuál es y ponlo ante Él.
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0: Hola, soy Felipe, su siervo de Radio Nueva Vida.
1: Hace tiempo vino un joven a Radio Nueva Vida para pedir oración. Otras dos personas y yo íbamos a orar por él. Una de estas personas era Irma, la que traduce mis programas. Dios ha bendecido a Irma con una gran sensibilidad espiritual. La otra persona era mi amigo David. David y yo hemos sido compañeros de oración por más de 24 años. Muchas veces hemos orado juntos por las personas, así como lo íbamos a hacer en este día. David se crió en un hogar cristiano, pero por un tiempo él se alejó de Jesús y se involucró con las fuerzas de la oscuridad. Después de un tiempo, Jesús lo rescató en una manera maravillosa. Pero Dios usó el tiempo que él anduvo sirviéndole a Satanás para enseñarle acerca de la batalla espiritual intensa que se está llevando a cabo en nuestro mundo. Ahora David es muy dotado en la guerra espiritual y la liberación. Por 30 años, él ha ayudado a la gente que quiere ser libre, escapar de las garras de Satanás a los brazos de Jesús. Él nunca ha salido buscando por quién orar, sino que Dios siempre le ha traído a la gente, así como a un hombre desesperado que abrió las páginas del directorio telefónico y en desesperación clamó a Dios diciendo, «Dios, si tú eres real, permite que esta persona me ayude». Y al decir esta oración, al azar escogió el número del teléfono de David entre los miles y miles de nombres en el directorio. Luego llamó y preguntó, «¿Conoces a Dios? ¿Me puedes ayudar?». Y Dios usó a David para liberar a este hombre de las influencias satánicas. Así que en este día, los tres de nosotros estábamos esperando a este joven que llegara para orar por él. Cuando él entró a mi oficina, inmediatamente vimos que un espíritu maligno se comenzó a manifestar en él y su rostro cambió dramáticamente. El demonio transformó el rostro de este hombre. Sus ojos estaban llenos de ira. Primero, él volteó hacia mi amigo David, a quien nunca había visto, y lo escupió en la cara y le dijo que era un traidor, porque David había regresado con Jesús. Luego volteó con Irma y con una mirada feroz le dijo una grosería. Pero el joven no hablaba español. Fue el espíritu quien dijo la grosería en español. Y tú, mirándome a mí, con ira, dijo, te voy a matar. Y se movió y se me vino encima, hasta que le dije, en el nombre de Jesús, detente y siéntate. Y mirándome con gran odio, obedeció y se sentó, por el poder y la autoridad de Jesús. Luego exclamó, tú eres un tonto, no puedes contra nosotros, somos muchos, qué tonto eres. Pero el Señor estaba con nosotros, e inmediatamente le dijimos al Espíritu que se quedara quieto y se callara, y tranquilamente le dije, es verdad que soy un tonto, pero soy un tonto por Jesús. Y sí, ustedes son muchos, yo lo sé, pero el Espíritu de Jesús vive en mí. Tú conoces a Jesús, ¿verdad? Porque ustedes lo han visto a Él en toda su gloria y su esplendor. Y ahora, en Jesús, se nos ha dado autoridad sobre ustedes. Entonces le ordenamos a este demonio que soltara a este joven para poder hablar con él. Luego el joven regresó en sí, muy desorientado, preguntando que qué había sucedido. Le explicamos lo que había sucedido y luego con la ayuda de Dios oramos por su liberación. Es probable que usted no oiga hablar acerca de estas cosas en otros programas de radio. Y no es mi intención asustarlos ni tampoco exaltar estas cosas. Yo les comparto esto porque yo creo que es tiempo que el pueblo de Dios despierte a la realidad de la batalla espiritual violenta que está a nuestro alrededor y que reconozcan plenamente la autoridad que Jesús ha dado a cada uno de sus discípulos para libertar a los cautivos.
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0: Gracias, Padre. Te adoro.
1: Bienvenidos a Respuestas Hoy. Soy Joe Owen de Respuestas en Génesis. ¿De dónde vienen las capas de rocas? En el fondo del Gran Cañón se puede tocar rocas que están desde antes del diluvio y hasta desde la creación original. Al mismo tiempo se puede tocar rocas establecidas por el diluvio. ¿Por qué tenemos estas distintas capas? Las poderosas aguas del diluvio habrían arrancado kilómetros de sedimento, destruyendo gran parte de las capas de rocas vivas originales que Dios creó. Las aguas habrían vuelto a depositar esos sedimentos en capas, y durante un breve periodo de tiempo. Vemos estas capas de diluvio en todo el mundo. Uno de los mejores puntos de observación es el Gran Cañón, donde una catástrofe después del diluvio talló una gran brecha, dejando descubierto las muchas capas. Estas capas no son un testimonio de millones de años como muchos piensan, sino son testimonio del diluvio de los días de Noé.
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0: Estás escuchando Un Momento con Michelle Ankerberg. En Marcos 12:41, Jesús cuenta la historia de la mujer que dio todo lo que tenía para vivir y lo entregó a la iglesia. Esa historia me recuerda a mi bisabuela, quien entregó su anillo de diamantes a su iglesia. Ella quería devolverle al Señor lo que tenía. ¿Estás dando al Señor el 10% de lo que ganas? ¿O te aferras a tu dinero? El dinero que ganamos no es nuestro, es del Señor. Cuando morimos, no nos llevamos nada. Examina hoy cuánto estás devolviendo al Señor. Nunca es demasiado tarde para comenzar. Ya sea que ganes poco o mucho, debemos devolvérselo a Dios porque todo le pertenece.
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1: Un sábado por la mañana, hace varios años, yo estaba solo en Radio Nueva Vida, sentado en mi escritorio. Tenía la puerta de mi cuarto cerrada mientras yo escuchaba una canción poderosa de adoración una y otra vez. De repente, fue como que el Dios vivo abrió la puerta de mi cuarto y entró. Comencé a sentir el calor maravilloso de la presencia de Dios. Su espíritu vino y me tocó tan fuerte que no me pude quedar sentado. Caí al piso, me arrodillé y volteé hacia una caja grande que estaba al lado de mi escritorio, llena de cartas de nuestros oyentes. Esta caja grande se convirtió en un altar santo para mí. Lloré y lloré mientras Dios llenaba mi cuarto con su maravillosa presencia. Ahora sé que antes de este día, Dios había puesto un vacío dentro de mi corazón para poder clamar a Él en desesperación, porque aún nuestra hambre por Dios viene de Él. Todo comienza y termina con Él. En este día increíble, Dios me mostró claramente sus planes y su amor para su amado pueblo hispano. Al poner mis manos sobre estas cartas, mis lágrimas cayeron sobre ellas. Cuando sentí el inmenso amor de Dios por ustedes, este amor de Dios que yo sentí por ustedes, literalmente estremeció mi cuerpo. Llegó sobre mí una y otra ola del amor de Dios por ustedes. Fue un momento increíble en su espíritu. Luego sentí que el Señor me pidió que me levantara y escribiera las siguientes palabras solo para ustedes. Y dice así: a mi amado pueblo hispano, a los que me anhelan, pronto vengo a sus brazos. A los que tienen hambre, comerán de mis manos. A los que sus labios están agrietados por la resequedad de la tierra, los sumergiré en mi agua, agua pura del pozo de la vida. Mis manos no son lentas, mi corazón no es duro. Yo me derramaré sobre ustedes sin medida. Caminaré entre ustedes, hijos míos. Mi mano los sostendrá con una firmeza que nunca han sentido antes. Y sus hijos se gozarán juntamente con ustedes en su baile de la vida, porque la oscuridad del invierno terminará y un capullo de vida plantado en fe florecerá. A través de una semilla, una simple semilla, plantada en mí por sus humildes manos, me revelaré por medio de ustedes, mis hijos. Mi rostro será su rostro, brillando con mi belleza sobre la tierra. Ya verán que algo nuevo será derramado en ustedes. Con los sencillos confundiré a los sabios de este mundo. Ustedes serán mis brazos, cargando a los que están paralizados por el pecado. Bailarán con los moribundos, enriqueciéndolos con mi vida, porque aún los que han endurecido su corazón a causa del dolor y el fracaso, verán que tan solo un susurro de mis labios dará aliento de vida a la humanidad. Miren hacia arriba, hijos míos. Su Padre pronto viene a ustedes, para abrazarlos y alimentarlos, para entregar mi reino en sus manos. Porque es mi buena voluntad dar mi reino a mis hijos. Así que prepárense, prepárense, hijos míos, prepárense, porque pronto vengo para morar con ustedes, mis amados. Estas son las palabras que yo creo que Dios me hizo escribir para ustedes en aquel día especial. Que Dios nos ayude a prepararnos, porque nuestro Dios viene en una manera muy especial para llevar a cabo sus propósitos de su reino, con planes y bendiciones para su amado pueblo hispano. Ven, Señor Jesús, ven.
0: Hasta la próxima vez. Este es Felipe. Dios le bendiga.
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1: Existen momentos en el matrimonio en los que sentimos miedo a la reacción que tendrá la otra persona cuando necesitamos conversar algo que pueda estar afectando la relación. Si usted tiene miedo, debe de enfrentarlo y comunicar esta sensación a su pareja, ya que de lo contrario podría ser algo que provoque malos entendidos o sentimientos que impidan que la comunicación sea fluida y natural. El expresar qué nos desagrada y nos incomoda es una libertad que todos tenemos y no podemos dejar que ninguna emoción impida el hecho de abrir nuestro corazón con la persona que amamos. Cuando usted hace esto y logra compartir con su pareja lo que siente, podrá experimentar una gran intimidad emocional que crecerá con el tiempo. Le habla Sixto Porras de Enfoque a la Familia.
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Momentos de la creación. Algunos tipos de bacterias tienen la habilidad de entrar en un estado de animación suspendida cuando las condiciones se hacen demasiado difíciles. No solo cambian su forma y apariencia, ellas sorprendentemente pueden cambiar su estructura de ADN para evitar el daño causado por diferentes tipos de luz dañina. Como otras cosas vivas, las bacterias necesitan la correcta temperatura, la correcta humedad y otras condiciones que sostienen la vida. Cuando las condiciones cambian, las bacterias son demasiado pequeñas para moverse a mejores condiciones. Sin embargo, pueden esporular. Cuando las condiciones de vida se hacen demasiado difíciles, algunas bacterias se encierran a sí mismas con un recubrimiento duro de proteína y entran en un estado de animación suspendida. En un estado de esporas, las bacterias pueden descansar en suelo superseco por hasta 60 años esperando que llueva. La radiación ultravioleta posa otro peligro para las bacterias. Esta luz daña el ADN de una bacteria en un punto donde dos moléculas de timina se encuentran una junto a la otra. La luz llega a las moléculas y las tuerce. El resultado puede ser fatal para la bacteria. Así que cuando una bacteria empieza a entrar en forma de espora, produce una proteína que ligera e inofensivamente cambia la forma de estas dos moléculas de timina para que no sean afectadas por la luz ultravioleta. 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

0: Soy Eduardo Palacio con Pautas para Vivir. Jonathan siempre se divertía con sus compañeros de trabajo en la tienda donde vendían zapatos. Pero se sorprendió al ver cómo sus amigos mentían cuando querían un día libre o cuando llegaban atrasados al trabajo. Un día, Jonathan se hizo tarde. Cuando finalmente llegó al trabajo, no inventó una historia, solo admitió que había estado viendo televisión y perdió la noción del tiempo. Fue reprendido, pero dio un ejemplo a sus amigos sobre decir la verdad. Algunas mentiras son más devastadoras. Pueden comenzar como una exageración o suposición. No obstante, engañar deliberadamente a las personas es un problema desenfrenado, tanto en la cultura de los inconversos como en la cristiana. Las personas sufren como resultado del fraude financiero, psicológico y emocional. Es por eso que el libro bíblico de Lucas advirtió que sería mejor atar una piedra alrededor de su cuello y tirarse al agua que engañar a los inocentes. Satanás es el principal mentiroso porque su trabajo constante es distorsionar la verdad de Dios. Seamos celosos con la verdad, pero también bondadosos. Si Jonathan se hubiera burlado de sus amigos en la zapatería cuando mentían, puede haber causado más daño que bien. Decir la verdad es una forma en la que nosotros, como pueblo de Dios, rechazamos el mal. Decir la verdad es un testimonio refrescante y buscar la verdad es una forma en la que irradiamos la luz, donde quiera que haya oscuridad.
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3: El problema de las personas sin hogar es tan grande que nos pone en la tentación de rendirnos a ignorar todo ese asunto. Michael y Hayley DiMarco aseguran que siempre hay maneras de evitar que estas personas, por un lado, abusen de uno y, por otro lado, evitar la apatía frente a la realidad. Descubra cómo puede levantarse por encima de la apatía al obedecer, según el corazón de Dios, por el cuidado de las personas más pequeñas y de los menospreciados. Una de las afirmaciones más inusuales que Jesús hizo de sí mismo fue la siguiente: las zorras tienen madrigueras y las aves del cielo tienen nidos, pero el Hijo del Hombre no tiene dónde recostar la cabeza.
4: Para nosotros ha sido una grandiosa oportunidad en la que nuestra hija Adi puede ver que no todos tienen la vida resuelta y que está bien. Podemos ayudar a los que tienen necesidades en lugar de juzgarlos o de alejarnos de ellos. Ha sido una oportunidad para que ella pueda dar. Le damos el permiso, si ella sí lo quiere, de regalarle sus juguetes a los niños. Esta ha sido una travesía interesante para ella porque solo tiene 4 años. Es bastante difícil regalar las cosas que le encantan, pero es lo que ha estado aprendiendo. Por eso creo que todos podemos enseñarles a nuestros hijos algunas lecciones espirituales valiosas si estamos dispuestos a arriesgarnos a ir a algún lugar donde se pueda apreciar este conflicto.
3: Esto es Vida en Familia Hoy. Nuestro anfitrión es Denis Reini y yo soy Roberto Lepín. La Navidad es una época en la que debemos tener en mente como una prioridad para ayudar a los más pequeños cuando llegue este tiempo. Bienvenida y bienvenido a Vida en Familia Hoy. Gracias por acompañarnos.
5: Hayley, en el programa anterior tú nos mencionabas que uno de los problemas de las personas que viven en las calles se encuentran en esa circunstancia es por el abuso de sustancias como drogas y alcohol. Muchos de estos amigos no tienen hogar porque han tomado la decisión de abusar de esas sustancias.
4: Creo que hay muchas mujeres jóvenes que se meten en problemas en lo que se refiere a involucrarse con las drogas y se quedan embarazadas. Bueno, ustedes saben que cuando tenemos hijos, nuestras ideas sobre Dios y sobre el mundo cambian y empezamos a pensar, oh sí, tengo que hacer algunos cambios. Hay mujeres que no quieren quedarse más en ese patrón y tan solo necesitan ayuda. Definitivamente hay muchas personas, tanto varones como mujeres, que terminan en la calle a causa de eso. No es algo exclusivo.
3: El problema de la violencia doméstica también es serio, ¿verdad?
4: Es un problema muy frecuente.
3: Cuéntanos sobre esto, Michael.
6: Bueno, ambos problemas normalmente van de la mano, especialmente cuando visitamos los refugios para mujeres. Usualmente hay alguna historia que incluye el abuso de drogas o el alcohol, aunque no siempre. Pero lo normal es que sí sea el caso. Como dijo Hayley, una vez que un niño entra en la situación, el instinto maternal toma el control y ahí es cuando ven la oportunidad para empezar desde cero. Pero casi todas las personas que trabajan en estos refugios que ayudan a las mujeres, de forma exclusiva o en conjunto con los varones, casi todos dicen textualmente las mismas palabras. La mayoría de estas mujeres, más allá del alcohol o de las drogas, tienen una adicción a los hombres. Se sienten indefensas, tienen una mentalidad de víctima, invitan al abuso o buscan que los varones resuelvan todos sus problemas. Pueden estar con un mal hombre si él provee lo necesario para sus hijos.
5: Aun cuando exista maltrato.
6: Sí, por esta razón existe una enorme oportunidad para el crecimiento espiritual, para desintoxicar a estas mujeres que salieron de una mala situación familiar o que simplemente han sido rebeldes, que fueron adolescentes rebeldes y se fueron por su camino, tal como el hijo pródigo. La hija pródiga dice, no puedo llamar a mi papi, no puedo decirle lo que he hecho, no puedo contarle las cosas por las que he pasado. Por eso siguen cavando un agujero cada vez más profundo y no botan la pala. Para esto están aquí los ministerios.
5: Bueno, saben, mientras nos contaban sobre esto, no pude evitar pensar en una familia que está escuchando el programa en este momento y dice, sí, claro, realmente debería llevarles a mis hijos allá. Deberíamos acercarnos, salir del frasco de nuestra cultura materialista en la que vivimos y acercarnos a las personas que tienen menos. Bueno, realmente hay algunos beneficios para nuestros jóvenes de los que no hemos hablado todavía. Hayley, tú eres mamá de una hija. Tu hija viaja con ustedes. ¿Es seguro hacerlo? ¿Verdad? ¿Es seguro acercarse a las personas sin hogar? Creo que algunos erróneamente creen que es extremadamente peligroso y que la vida está en riesgo si nos acercamos a estos lugares.
4: Por supuesto, cuando les conté a algunas amigas lo que estaba haciendo, me preguntaron, ¿crees que sea seguro? Muchas de ellas cuestionaban, ¿vas a llevar a Adi contigo? Supongo que ese es nuestro instinto natural como madres. Eso puede ser muy peligroso. No, no estoy hablando de ir bajo el puente y preguntar a las personas que viven en sus chozas de cartón si les podemos dar comida o dinero. Estamos hablando de organizaciones que están bien administradas y que tienen un lugar para que personas como nosotros podamos conectarnos. Para nosotros ha sido una grandiosa oportunidad en la que Adi puede ver que no todos tienen la vida resuelta y que está bien. Podemos ayudar a los que tienen necesidad en lugar de juzgarlos o de alejarnos de ellos. Ha sido una oportunidad para que ella pueda dar. Le damos el permiso, si ella sí lo quiere, de regalarles sus juguetes a los niños. Esta ha sido una travesía interesante para ella porque solo tiene 4 años. Es bastante difícil regalar las cosas que le encantan, pero es lo que ha estado aprendiendo. Por eso creo que todos podemos enseñarles a nuestros hijos algunas lecciones de

0: billetera. Sentirá que debe tener más compasión porque soy como él. ¿Qué puedo hacer en este caso? ¿Qué consejo me darían en el sentido que alguien me está dando el discurso de Jesús solo para sacarme más dinero?
1: Bueno, eso se parece mucho a las experiencias similares que he tenido en las calles. Todos hemos desarrollado nuestro radar, por así decirlo. Esa es la razón por la que es muy beneficioso tomar las buenas motivaciones que tenemos en esos momentos y canalizarlas en las organizaciones locales, incluso en las organizaciones nacionales. Investiguemos para saber cuáles son estas instituciones y luego conectémonos, dediquemos nuestro tiempo, nuestro esfuerzo y nuestro dinero en las organizaciones. Ya sabemos que la gente necesitada está ahí, que ha hecho un compromiso y que hay una buena estrategia para sacar a esas personas de su ciclo de indigencia.
2: Bueno, en este punto yo también necesito confesar mi cinismo acerca de algunos de estos refugios para personas sin hogar con los que me he encontrado en todos estos años. Uno escucha historias sobre cómo se desvían los fondos y con frecuencia las donaciones no alimentan ni visten a los necesitados como uno quería. Me parece que una buena práctica es hacer la investigación, como acabas de sugerir, Michael. Eso no nos garantiza que la organización sea 100% pura en sus motivaciones, pero podemos buscar instituciones que estén rindiendo cuentas a alguna clase de auditoría e investigar si la junta directiva no está compuesta por miembros de la misma familia. Tiene que ser una organización compuesta por personas distintas y que está sujeta a una rendición de cuentas a otra institución externa que supervisa que el dinero se gaste según lo que muestran ante el público.
0: ¿Y eso no se aplica solamente a las misiones de rescate o a las organizaciones que ayudan a las personas sin hogar? Eso se aplica a todos los ministerios, Dennis. De hecho, siempre he animado a nuestros amigos que cuando busquen un ministerio para hacer una donación, ya sea un programa de radio o un hogar para personas sin hogar, busquen que sean miembros de algún organismo de rendición de cuentas. Si no es así, tiene que preguntarse por qué. Eso no significa que nunca tiene que dar donaciones a quienes no rinden cuentas, pero sí significa que usted debería saber por qué no son miembros de esas organizaciones que rinden cuentas antes de tomar una decisión.
2: Bueno, me alegro que lo menciones, Roberto, porque conozco algunas excelentes organizaciones que dan dinero a los pobres y alimentan a los hambrientos que no son miembros de ningún organismo de rendición de cuentas. Y sé sobre ellos porque yo fui miembro de la junta directiva de este organismo por varios años y he animado a estas instituciones para que se afilien, porque estar fuera de la rendición de cuentas levanta sospechas sobre su ministerio. Poniendo de lado todo esto, este es el desafío para las personas solteras que nos escuchan, para la mamá soltera, para la pareja de casados o incluso para algunos abuelos que oyen nuestro programa. Michael y Haley nos desafían en este día a hacer algo por lo que vale la pena orar y preguntarle a Dios si hay algo que quisiera que haga en el nombre de Cristo en su comunidad. Vamos. Involúcrese, conéctese y quizá ayude económicamente durante esta época de Navidad a los amigos que alimentan, visten, capacitan a las personas que han sido afectadas por el clima económico que vive nuestro mundo. Me gustaría decir también que cuando Vida en Familia evaluó su propósito hace algunos años y realmente determinó que tenemos que involucrarnos en la misericordia y en mostrar compasión a la comunidad, ahí fue que iniciamos un ministerio llamado Esperanza para los Huérfanos. Y de esta manera nos acercamos al sistema de adopciones, pero también quedamos expuestos ante las necesidades de los huérfanos y pudimos abordar el tema de la adopción. Bueno, eso ha sido bueno para nuestra organización. Creo que Michael y Haley nos están hablando de algo que será bueno para los solteros, para las parejas, para las familias, durante la época de Navidad. Quiero agradecerles por soportar esos 10.001 kilómetros exactamente.

0: Le pido a Dios que no tengan más llantas bajas y de hecho no se les ha bajado la llanta en los 10.000 kilómetros.
1: No, pero hemos tenido otros desafíos.
2: Bueno, y sí se nos bajó una llanta, pero no fue mientras íbamos por la carretera. Este viaje realmente está probando mis habilidades para arreglar las cosas.
0: Ah, qué bien, qué bien.
2: Ahora tengo más recibos de ferreterías y de tiendas para acampar. Mi esperanza es que las familias, iglesias y organizaciones vean este DVD y los demás recursos para que se inspiren a hacer lo que acabas de decir, que se conecten localmente o incluso a nivel nacional para ayudar a los necesitados.
3: Creo que cualquiera que vea lo que han hecho y que conozca por video a las personas que ustedes han conocido en persona quedará conmovido, Michael y Haley. Es la oportunidad para ver una cara diferente de este problema, distinto a lo que normalmente nos viene a la mente. Espero que las familias, los grupos pequeños y las iglesias sean parte del alcance a las personas sin hogar. Michael y Haley, gracias por su valiosa experiencia. Sé que muchas vidas han sido tocadas por ese testimonio tan grande de amor hacia aquellos que necesitan. Por favor, queremos conocer de usted que nos está escuchando. Queremos saber cómo este programa ha ayudado su vida, su ministerio, su familia. Así que escríbanos sus dudas, comentarios o sugerencias al siguiente correo electrónico: comentarios@vidaenfamiliahoy.com. Estuvimos junto a usted, Vicente Vieira como Denis Sorreini, Cristina Gandarillas como Hailey DiMarco, Patricio Mena como Michael DiMarco y quien les habla, Duval Rueda, interpretando a Roberto Lepín. Que Dios le bendiga.
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0: Bienvenidos a Respuestas Hoy. Soy Joe Owen de Respuestas en Génesis. La creación es joven. Durante esta semana estaremos hablando sobre 5 conocimientos básicos de la creación que provienen de la Biblia. El primero es sobre la edad de la tierra. Hoy en día, la Biblia no nos da una exacta edad, lo que significa que es bueno porque si no estaría desactualizada cada año. Pero sí nos da la información necesaria para calcular la edad de la tierra. Como ves, Génesis nos dice que Dios creó el mundo en 6 días literales. Luego, agreguemos a la lista las cronologías detalladas de Adán hasta Abraham. Cuando sumas esas fechas, obtienes 2,000 años aproximadamente, más 6 días. Ahora sabemos que hay aproximadamente 2,000 años entre Abraham y Cristo, y luego un poco más de 2,000 años entre Cristo y nosotros. Y eso llega a 6,000 años, la edad de la creación según la cronología bíblica.
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1: ¿Hay algo en tu vida que idolatres? Tal vez sea un auto, una celebridad, el dinero o la ropa. Cuando ponemos cualquier cosa por encima del Señor, estamos idolatrando eso. En Éxodo, los hijos de Israel adoraron un becerro de oro. En los 10 mandamientos, Dios dice en Éxodo 24: No te harás imagen ni ninguna semejanza de lo que esté arriba en el cielo, ni abajo en la tierra, ni en las aguas debajo de la tierra. Cuando idolatramos a algo o a alguien, abandonamos a Dios. Cuando idolatramos, no tenemos una relación cercana con el Señor. ¿Hay algo que idolatres y que necesitas llevar a la cruz hoy? Ora para que el Señor te muestre cuál es y ponlo ante Él.
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0: Hola, soy Felipe, su siervo de Radio Nueva Vida.
1: Un sábado por la mañana, hace varios años, yo estaba solo en Radio Nueva Vida, sentado en mi escritorio. Tenía la puerta de mi cuarto cerrada mientras yo escuchaba una canción poderosa, de adoración, una y otra vez. De repente, fue como que el Dios vivo abrió la puerta de mi cuarto y entró. Comencé a sentir el calor maravilloso de la presencia de Dios. Su espíritu vino y me tocó tan fuerte que no me pude quedar sentado. Caí al piso, me arrodillé y volteé hacia una caja grande que estaba al lado de mi escritorio, llena de cartas de nuestros oyentes. Esta caja grande se convirtió en un altar santo para mí. Lloré y lloré mientras Dios llenaba mi cuarto con su maravillosa presencia. Ahora sé que antes de este día, Dios había puesto un vacío dentro de mi corazón para poder clamar a Él en desesperación, porque aún nuestra hambre por Dios viene de Él. Todo comienza y termina con Él. En este día increíble, Dios me mostró claramente sus planes y su amor para su amado pueblo hispano. Al poner mis manos sobre estas cartas, mis lágrimas cayeron sobre ellas. Cuando sentí el inmenso amor de Dios por ustedes, este amor de Dios que yo sentí por ustedes, literalmente estremeció mi cuerpo. Llegó sobre mí una y otra ola del amor de Dios por ustedes. Fue un momento increíble en su espíritu. Luego sentí que el Señor me pidió que me levantara y escribiera las siguientes palabras solo para ustedes. Y dice así: a mi amado pueblo hispano, a los que me anhelan, pronto vengo a sus brazos. A los que tienen hambre, comerán de mis manos. A los que sus labios están agrietados por la resequedad de la tierra, los sumergiré en mi agua, agua pura del pozo de la vida. Mis manos no son lentas, mi corazón no es duro. Yo me derramaré sobre ustedes sin medida. Caminaré entre ustedes, hijos míos. Mi mano los sostendrá con una firmeza que nunca han sentido antes. Y sus hijos se gozarán juntamente con ustedes en su baile de la vida, porque la oscuridad del invierno terminará y un capullo de vida plantado en fe florecerá. A través de una semilla, una simple semilla, plantada en mí por sus humildes manos, me revelaré por medio de ustedes, mis hijos. Mi rostro será su rostro, brillando con mi belleza sobre la tierra. Ya verán que algo nuevo será derramado en ustedes. Con los sencillos confundiré a los sabios de este mundo. Ustedes serán mis brazos, cargando a los que están paralizados por el pecado. Bailarán con los moribundos, enriqueciéndolos con mi vida, porque aún los que han endurecido su corazón a causa del dolor y el fracaso, verán que tan solo un susurro de mis labios dará aliento de vida a la humanidad. Miren hacia arriba, hijos míos. Su Padre pronto viene a ustedes, para abrazarlos y alimentarlos, para entregar mi reino en sus manos. Porque es mi buena voluntad dar mi reino a mis hijos. Así que prepárense, prepárense, hijos míos, prepárense, porque pronto vengo para morar con ustedes, mis amados. Estas son las palabras que yo creo que Dios me hizo escribir para ustedes en aquel día especial. Que Dios nos ayude a prepararnos, porque nuestro Dios viene en una manera muy especial para llevar a cabo sus propósitos de su reino, con planes y bendiciones para su amado pueblo hispano. Ven, Señor Jesús, ven.
0: Hasta la próxima vez. Este es Felipe. Dios le bendiga.
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0: En el pasado, la ausencia del papá se excusaba por el trabajo que debía realizar fuera de casa. Pero lo cierto es que ahora, en muchos casos, ambos padres trabajan fuera del hogar. Por esta razón, más que nunca, la pareja debe complementarse y estar muy presente en la vida de los hijos para ayudar en su educación y formación. No basta con ser proveedor. Se tiene la creencia de que comprando todo lo que necesiten y pidan los hijos, seremos padres y madres responsables y buenos. Pero un padre y madre presente sabe que no basta con enviar a los hijos a colegios de renombre, comprarles ropa de marca o proveerles los últimos celulares de moda. Estar presente es conocer el corazón de nuestros hijos y estar dispuestos a dar un abrazo cuando más lo necesitan. Le habla Sixto Porras de Enfoque a la Familia.
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1: Padres, no hay nada más importante que su integridad. Podemos fallar de muchas maneras y de hecho, así mismo sucederá. Pero si tenemos a Dios, aprenderemos a vivir con integridad.
2: Pero usted no puede enseñar lo que no sabe, ni puede dar lo que no tiene. Debe temer a Dios y caminar en integridad. ¿Cómo quiere que le recuerden? Mientras preparaba este mensaje, estuve pensando, ¿qué recordarán de mí mi esposa, mis hijos, mis nietos? Primero pensé que recordarían mis mensajes y tuve que reírme porque ni yo mismo los recuerdo. Luego pensé que me recordarían por haber sido pastor o por los cargos importantes que he desempeñado. No, todo eso es efímero, pasajero. Y de pronto me encontré orando para que ellos me recordaran por mi carácter.
1: Agradecemos su sintonía. Bienvenidos a El Amor que Vale. El asunto de la paternidad es algo muy serio. El mensaje de hoy trata sobre el padre, como director de la orquesta, en su relación con su liderazgo y responsabilidad frente a su familia, esto es, su esposa e hijos. 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
2: Por favor, busque el Salmo 128. Ahora quiero que tenga en mente que cuando María Magdalena fue a la tumba vacía esa mañana de la Pascua, ella vio a alguien. Era el Señor Jesucristo, pero ella no le reconoció. Hasta pensó que era el jardinero del lugar. Pero cuando Jesús le habló, ella corrió hacia él, y de acuerdo al relato de Juan 20:17, Jesús le dijo, «No me toques, porque aún no he subido a mi Padre y a vuestro Padre». Voy a utilizar esto como base para hablar acerca de los padres. Justo en medio del mensaje de la Pascua, Jesús le habló a María Magdalena, a quien había liberado de 7 demonios. Me pregunto si María Magdalena conoció el amor de un padre. Me pregunto si ella supo de la bendición que significa para los hijos el ser genuinamente amados por su padre. Y Jesús hace referencia a mi padre y vuestro padre. Debe haber armonía en el hogar. Debe haber música y risas, debe haber canciones de cuna y melodías, y todo el hogar debe ser una sinfonía de alabanza. Y es el padre quien debe ser el director de la orquesta. Por eso quiero que veamos el Salmo 128, porque tiene mucho que decir acerca de la paternidad. Bienaventurado todo aquel que teme a Jehová, que anda en sus caminos. Cuando comieres el trabajo de tus manos, bienaventurado serás y te irá bien. Tu mujer será como vid que lleva fruto a los lados de tu casa, tus hijos como plantas de olivo alrededor de tu mesa. He aquí que así será bendecido el hombre que teme a Jehová. Bendígate Jehová desde Sión, y veas el bien de Jerusalén todos los días de tu vida, y veas a los hijos de tus hijos. Paz sea sobre Israel. Varones, por favor, escuchen. Es difícil ser un buen hombre. Es aún más difícil el ser un buen esposo. Pero lo más difícil de todo es el ser un buen padre. Y sin embargo, el ser un buen padre es lo más importante. El Salmo 128 dice no solo cómo ser un buen padre, sino también cómo ser un padre feliz. Comienza con la palabra bienaventurado. En hebreo, la palabra bienaventurado está en plural y literalmente significa feliz. Pero como está en plural, habla de cómo ser doblemente feliz. Pero si usted no hace lo que el Salmo describe, usted tendrá doble cantidad de problemas. Así que si usted desea ser doblemente feliz, si usted quiere ser la clase de padre que la Biblia dice que debe ser y necesita ser, quiero que escuche lo que voy a compartir con usted sobre este Salmo. 5 maneras de cómo puede ser la clase de padre que debe ser. ¿Dónde usted va a aprender sobre esto? ¿Quién será el ejemplo para usted en este asunto? Mi amigo, el modelo para ser el padre que debe y necesita ser lo encuentra únicamente en la palabra de Dios. Bien, veamos esos 5 puntos. Primero, el carácter que él vive. Salmo 128:1. Bienaventurado todo aquel. O sea, doblemente bendecido es todo aquel que que teme a Jehová, que anda en sus caminos. Así que el primer requisito para ser un buen padre es el temor a Jehová. Ahora, ¿cuántas fórmulas para la felicidad conoce usted que comiencen diciendo que hay que temer a Dios? La mayoría de las personas piensa que la felicidad está en el matrimonio, o en las cosas materiales que posee, o en la fama, o en el éxito, etc. Sin embargo, la Biblia dice, feliz es el hombre que teme a Jehová. Eso no significa tener miedo o terror de Dios. El temor a Dios es limpio y puro. El temor a Dios es sencillamente el amor de rodillas. Aquel que ama más a Dios es quien teme más a Dios. Y un buen padre debe tener un carácter que teme a Dios. Y como resultado de ese temor, camina en los caminos de Dios, y eso lo demuestra por la forma en que vive. Padres, no hay nada más importante que su integridad.

Luego pensé que me recordarían por haber sido pastor o por los cargos importantes que he desempeñado. Pero no, no, todo eso es efímero, pasajero. Y de pronto me encontré orando para que ellos me recordaran por mi carácter. ¿Sabe que eso es lo que recordarán sus hijos, sus nietos? Su carácter. Deseo que ellos, mis hijos y nietos, puedan decir, mi papá o mi abuelito tenía temor a Dios. Caminó en los caminos de Dios. Esa es la manera en que quiero que me recuerden. Recuerdo que cuando nuestro primer hijo nació, mi esposa y yo todavía éramos estudiantes. Yo trabajaba para pagar mis estudios y vivíamos con lo estrictamente necesario que Dios proveía. Fue un tiempo bastante difícil durante 8 años, pero Dios nunca dejó de proveernos con lo necesario. Habíamos planificado el tener un hijo, pero tuvimos varios mientras aún éramos estudiantes. Y aunque queríamos una niña, tuvimos un niño. Tuvimos 5 hijos, pero un varoncito se fue tempranamente al cielo. Así que tenemos 2 hijos y 2 hijas. Nuestro primer hijo se llama Esteban. La noche que él iba a nacer, Joyce me dijo, Adrián, ya es hora. Escúcheme, yo había jugado fútbol norteamericano, me consideraba fuerte y todo lo demás, pero cuando mi esposa me dijo, ya es hora, para que naciera nuestro primer hijo, yo me asusté muchísimo, no supe qué hacer y me quedé como una estatua. Joyce me dijo, Adrián, debes llamar a nuestro doctor y decirle que vamos hacia el hospital. En ese entonces vivíamos en una pequeña casita rodante, no teníamos teléfono, y el único teléfono que había en el vecindario estaba en la casa comunal. Así que corrí hacia allá. Eran casi las 2 de la mañana. La noche era absolutamente negra y para colmo la casa comunal estaba con candado. Y dije, oh Dios, tengo que utilizar el teléfono. Tú sabes que esta es una emergencia. Encontré una varilla de hierro y forcé una de las ventanas de la casa comunal, pensando que si me descubrían haciendo eso, estaría en verdaderos problemas. Entré por la ventana abierta, encontré el teléfono, llamé al doctor, le dije que íbamos hacia el hospital para que él nos esperara allá. Salí por la ventana forzada, procurando dejarla lo más normal posible. Fui corriendo hacia nuestra casita rodante, tomé la maletita que Joyce ya tenía lista y nos fuimos hacia el hospital. Una vez ahí me pareció que tuve que esperar una eternidad y estaba solo. Cuando por fin el doctor salió de la sala de maternidad, simplemente me dijo, Adrián, tienes un hijo. Recuerdo ver a mi esposa y a mi hijo en una cama con ruedas, pasar junto a mí, rumbo a la sala de recuperación, y no pude dejar de pensar asombrado, ese hijo es mi propia carne y sangre. Joyce y el bebé se quedaron en el hospital. Yo regresé a nuestra casita móvil y de rodillas oré a Dios y le dije, Señor, si nunca predico un buen sermón, si nunca llego a ser pastor en una iglesia, si nunca tengo nada material, eso no importa. Lo que te pido, sí te pido, Dios, es que este hijo que nos has dado sepa que su papá amó a Jesús. Quiero que mis hijos lleguen a creer en ti, el Dios a quien yo temo y reverencio, amo y sirvo. Yo agradezco a Dios por mis 2 hijos y mis 2 hijas, quienes conocen y aman a Dios. Al respecto, yo bien puedo decir lo mismo que dijera el apóstol Juan, no tengo yo mayor gozo que este, el oír que mis hijos andan en la verdad. Padres, la primera cosa para ser un buen padre es el carácter que vive, que demuestra. Integridad. Permítame decirle algo muy personal. Mis hijos saben muy bien que tengo faltas. Y ellos pueden decir, nuestro padre tiene fallas, y estarían diciendo la verdad. Pero de inmediato ellos dirán,

0: Nuestro Padre es real, es honesto, es íntegro. Nuestro Padre ama genuinamente a Dios. Mi amigo, sus hijos necesitan que usted sea un padre que teme a Dios, un padre que camina en integridad. Segundo, el contentamiento que él ha aprendido. Salmo 128:2. Cuando comieres el trabajo de tus manos, bienaventurado serás y te irá bien. Aquí está hablando de contentamiento. Habla del hombre trabajador que va a realizar sus labores. Y no importa cuál sea su trabajo, si de cuello para arriba o de cuello para abajo, es un hombre laborioso. Y cuando llega a su casa, come del fruto de su trabajo. Hay algo maravilloso en el trabajo honesto. Es algo estupendo el saber proveer para la familia y venir al hogar y gozar de las cosas que Dios da. Dios tiene formas de cuidar de los suyos. Mire lo que dijo David en el Salmo 37:25. Joven fui y he envejecido, y no he visto justo desamparado, ni su descendencia que mendigue pan. Y en Filipenses 4:19, el apóstol Pablo dice: mi Dios pues suplirá todo lo que os falta conforme a sus riquezas en gloria en Cristo Jesús. Ahora permítame aclarar algo. Dios proveerá para sus necesidades, mas no para sus deseos. Mire lo que dice 1 Timoteo 6:6. Pero gran ganancia es la piedad acompañada de contentamiento. El problema con muchos papás es que desconocen lo que es el contentamiento. Nunca nada es suficiente. No importa cuánto gane, siempre querrá ganar unos cuantos miles más. Nunca está satisfecho como para sencillamente llegar al hogar y contentarse con su familia. Siempre está ganando para subsistir, pero olvidándose de vivir. Hubo una familia que, debido al trabajo del papá, tenía que trasladarse a otro lugar. Él era un hombre de negocios típico. Su mente estaba en todas partes, menos en su familia. Su esposa le dijo: cuando regreses del trabajo, recuerda que ya no estaremos aquí. Ya mismo viene el agente de las mudanzas y a la tarde ya estaremos en la otra casa. Y él contestó: oh, no te preocupes por mí. ¿Cómo me voy a olvidar que nos estamos trasladando a otro lugar? ¿Me crees tan tonto que no pueda recordar eso? Y casi disgustado con su esposa, se fue a trabajar. Por la noche, cuando salió de su trabajo, fue a su antigua casa. Se sorprendió de encontrar la puerta abierta, las ventanas sin cortinas y los cuartos vacíos. Obviamente, el agente de la mudanza había venido, y su familia ya estaba en la otra casa. Lo peor era que ni siquiera sabía muy bien su nueva dirección, y pensó: ¿y ahora cómo voy a enfrentarme con mi mujer? En eso vio a un niño en una bicicleta que venía por la calle, y aunque no podía distinguirlo muy bien, en voz alta le preguntó: ¡hey, niño! ¿Tal vez recuerdas a la familia que vivía en esta casa? La respuesta fue: ¡sí, señor, la recuerdo! ¿Sabes a lo mejor a dónde se trasladaron? Y el muchacho respondió: ¡oh, papá! Mamá tenía razón cuando dijo que te olvidarías que nos cambiamos de casa. Tal vez esta historia esté un poquito exagerada, pero hay algunos padres que casi están en la misma condición. Como nunca están satisfechos, más les importa el trabajo, los negocios. Las cosas materiales les son más importantes que la familia. Y no estoy en contra de tener cosas bonitas. Yo espero que usted tenga cosas bonitas. Pero desde muy temprano en nuestra vida matrimonial, mi esposa y yo decidimos que nunca nos disgustaríamos al perder cualquier cosa material considerada nuestra. Cierto que podemos tener el título de propiedad de ciertas cosas, pero solo somos administradores de esas cosas. ¿Sabe por qué? Hay una verdadera libertad en la vida cuando se vive sabiendo que no posee nada. ¿Cuál es el distintivo de un padre ideal? Primero, que tiene un carácter que él vive. Y segundo, que tiene un contentamiento que ha aprendido. Tercero, la compañera que él ama. Salmo 128:3. Tu mujer será como vid que lleva sus frutos a los lados de tu casa. ¿Qué es lo que hace una vid? Una vid crece y es fructífera, da racimos de uvas. Dios describe a esta mujer como una vid que da fruto, una mujer, esposa fiel, porque se aferra a su esposo como una enredadera se aferra a la pared. Él es el soporte y la fortaleza de ella. Y mientras él es la fortaleza, ella es ternura. Y ella debe ser una esposa fiel y una esposa fructífera. ¿Son esas las características de su esposa? De paso, la próxima vez que quiera criticar el sentido selectivo de su esposa, recuerde que ella se casó con usted. Una mujer fiel, unida a su marido, quien es su fuerte respaldo. Una mujer fructífera. Y agradezca a Dios por los hijos. Vea lo que dice el Salmo 127:3. He aquí, herencia de Jehová son los hijos, cosa de estima el fruto del vientre. Y el Salmo 128:3 dice, tus hijos son como plantas de olivo alrededor de tu mesa. Estos versos hacen énfasis en el hogar y nos dicen que los hijos no son una carga, son una bendición. Amigo, ¿cómo considera usted a su esposa? ¿Qué significan para usted en verdad sus hijos? ¿Puede su esposa depender totalmente de usted? ¿Considera usted a sus hijos como bendición o como estorbo? Usted podrá contestar positivamente a estas preguntas solo si es que Cristo es una realidad en su corazón y tiene el control de su vida. Si esto no es así todavía, ¿por qué no hace esa decisión espiritual ahora mismo? Yo voy a orar una sencilla oración para que le sirva de guía, pero ore con sus propias palabras y hágalo con toda sinceridad. Querido Dios, tu preciosa palabra ha tocado mi corazón. No soy el esposo y el padre que tú quieres que sea. Y te pido perdón por eso. Soy pecador, necesito de perdón y misericordia. Y sé que tu amado Hijo Jesucristo sacrificó su propia vida en la cruz y derramó su sangre para pagar la culpa de mis pecados. Señor Jesús, ten la bondad de venir a morar en mi corazón. Deseo que seas mi Salvador y mi Señor, y me ayudes a vivir una vida digna de ti. Ayúdame a ser la clase de esposo y padre que tú quieres que sea. Hazme un testigo fiel de tu gracia y misericordia. Ayúdame para que nunca me avergüence de ti, a pesar de las circunstancias. Y porque tú moriste por mí, yo quiero vivir para ti. Lo pido en tu santo nombre. Amén.
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2: 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Soy Andrés García Vigio y ha sido un placer estar con usted hoy. Aprovechamos para agradecer a Maritza Edmiston y Lenín de Llanón por la producción de esta enseñanza. Y le esperamos para el próximo mensaje, cuando continuaremos escudriñando aún más con el pastor Adrian Rogers las ricas verdades del amor de Dios, el amor que vale.
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0: Bienvenidos a Respuestas Hoy. Soy Joe Owen de Respuestas en Génesis. La ciencia con fundamento en la creación. Los evolucionistas dicen constantemente que los creacionistas no pueden ser verdaderos científicos. Pero de lo que muchos de ellos no se dan cuenta es que la ciencia fue en efecto fundada dentro de una cosmovisión bíblica. Como verá, muchos de los científicos más grandes del pasado comenzaron con la palabra de Dios, pues creían que, puesto que un Dios ordenado y constante creó el mundo, este debería ser ordenado y constante. Dicho de otro modo, podían estudiar el mundo para aprender más sobre Dios y lo que Él creó. Así es, la ciencia moderna proviene de la cosmovisión bíblica. Científicos famosos como Isaac Newton, Johannes Kepler, Francis Bacon y Gregorio Mendel eran todos creacionistas. Hicieron sorprendentes descubrimientos. Así es, definitivamente la historia demuestra que los cristianos pueden ser científicos.
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1: En Marcos 12:41, Jesús cuenta la historia de la mujer que dio todo lo que tenía para vivir y lo entregó a la iglesia. Esa historia me recuerda a mi bisabuela, quien entregó su anillo de diamantes a su iglesia. Ella quería devolverle al Señor lo que tenía. ¿Estás dando al Señor el 10% de lo que ganas? ¿O te aferras a tu dinero? El dinero que ganamos no es nuestro, es del Señor. Cuando morimos, no nos llevamos nada. Examina hoy cuánto estás devolviendo al Señor. Nunca es demasiado tarde para comenzar. Ya sea que ganes poco o mucho, debemos devolvérselo a Dios porque todo le pertenece.
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0: Hola, soy Felipe, su siervo de Radio Nueva Vida.
1: En el Antiguo Testamento leemos acerca de la ciudad de Jericó, que estaba bajo el juicio de Dios a causa de su pecado. Porque la paga del pecado es la muerte, dice en Romanos 3:23. Antes de destruir a Jericó, Josué, líder del pueblo de Dios, envió a 2 espías a la ciudad para conocer sus debilidades. Estos espías se quedaron en la casa de Rahab, una prostituta. Esta casa estaba localizada en la muralla de Jericó. Alguien fue y le dijo al rey de Jericó acerca de los espías que estaban en la casa de Rahab, y él envió un escuadrón de soldados para capturarlos. Rahab fue forzada a tomar una decisión muy difícil. Ella podía entregar a estos espías a los soldados o los podía proteger, pero esto pondría su vida en peligro. Dios estaba trabajando en la vida de Rahab. Aunque ella no conocía mucho acerca del Dios de los hebreos, ella sí creía que él era el Dios supremo y que él iba a destruir a Jericó. Y creyendo que esto iba a suceder, cuando llegaron los soldados, ella escondió a los 2 espías en el techo de su casa debajo de un montón de lino que se estaba secando. Después que se fueron los soldados, Rahab le dijo a los espías: una cosa les ruego, júrenme por el nombre sagrado de su Dios, que cuando conquisten a Jericó, me dejarán vivir juntamente con mi padre y mi madre y mis hermanos y hermanas y sus familias. Los espías le dijeron: si tú no nos traicionas, nosotros te aseguramos que ningún daño te llegará a ti o a tu familia. Y como ya habían cerrado las puertas de Jericó y la casa de Rahab estaba en la muralla de la ciudad, ella dejó escapar a los espías por la ventana con una cuerda. Y cuando cayeron los muros, Josué dio órdenes para que no le hicieran daño a ella o a su familia. En el libro de los Hebreos 11:31 leemos que por fe, porque ella creyó en Dios y su poder, Rahab la prostituta no murió con los demás en la ciudad. No solo se le perdonó la vida a Rahab, sino que también leemos que ella se casó con un israelita y tuvo a un hijo que se llamó Boaz. Boaz se casó con Ruth, quien tiene un libro de la Biblia escrito a su nombre. Ruth, la nuera de Rahab, tuvo un hijo, Obed, y Obed tuvo un hijo, Isaí, quien fue el padre del rey David. Así que Rahab era la tatarabuela del rey David. Rahab la prostituta también estaba en el mismo linaje que Jesús. Rahab se salvó por su fe en Dios. Santiago 2:25 dice: ¿acaso Rahab la ramera no fue justificada por sus obras cuando recibió a los espías y los envió por otro camino? Y ella no estaba satisfecha solo salvándose a sí misma, sino que también quiso que su familia fuera salva, y su fe en acción los salvó a todos. ¿Puede imaginarse a Rahab reuniendo a toda su familia en su pequeña casa, arriba en la muralla de la ciudad, mientras veían a los israelitas marchar alrededor de Jericó? Probablemente dudaron de ella, quizá aún se rieron y se burlaron de ella, especialmente cuando vieron que durante 6 días los israelitas se retiraban cada vez que marchaban. Pero su fe en Dios hizo que ella trabajara arduamente para mantener a todos juntos. Hasta el 7º día, cuando cayeron todos los muros, excepto el lugar donde estaba colgada la cuerda que Rahab había puesto en la ventana. Solo Rahab y su familia se escaparon vivos de la ciudad. Fueron protegidos de la muerte por un Dios misericordioso, quien estuvo dispuesto a perdonar incluso a una prostituta que vivía en una ciudad maldecida, pero que tenía fe. Y no solo a ella, sino que a través de ella también a toda su familia. Y no solo la salvó, sino que también la incluyó en el linaje de Jesús, su propio hijo. Hoy les compartí la historia de Rahab para dar esperanza a su corazón.
0: Hasta la próxima vez. Este es Felipe. Dios le bendiga.
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0: Bueno, queridos compañeros de El Autobús Bíblico, hoy llegamos al Nuevo Testamento, al libro de Lucas. El Evangelio de Lucas, este es el tercer libro del Nuevo Testamento y el tercer Evangelio. Antes de entrar en él, queremos tomar algún tiempo para comprender el contexto, quién era Lucas, por qué él escribió este recuento y cosas así. Básicamente, hoy tendremos una introducción a este maravilloso y detallado evangelio. Bienvenido a través de la Biblia, el programa en el cual conocemos a Dios en su palabra. Soy su anfitrión, Heiel Ortiz. Permítame compartir con usted algo de lo que leemos en las notas y bosquejos que preparó el Dr. McGee para el Evangelio de Lucas. Lucas era el médico amado que se menciona en Colosenses capítulo 4, versículo 14. Él usó más términos médicos que Hipócrates, el padre de la medicina. El hecho de que el Espíritu Santo escogió a Lucas para escribir el tercer evangelio revela que no hay ningún escritor accidental de la Escritura. Hubo una selección sobrenatural de Lucas. No había muchos sabios en la vocación, pero Lucas pertenece a aquella categoría. Él y Pablo, evidentemente, estaban en un nivel superior en cuanto a la inteligencia como a la espiritualidad. Esto explica en parte la razón por la cual viajaban juntos y también por la cual se hicieron muy grandes amigos en el Señor. Lucas tendría la clasificación de científico en su tiempo. Escribió el mejor griego de todos los escritores del Nuevo Testamento, incluyendo a Pablo. Fue un historiador exacto. Según Sir William Ramsay, Lucas era un historiador esmerado, el cual poseía habilidades extraordinarias. Nuestro estudio de Lucas es de unas 8 semanas aproximadamente, y ahora es un buen tiempo para invitar a otros a unirse a nosotros. Si usted conoce a alguien que piensa que sería bendecido por este estudio en la palabra de Dios, ¿por qué no animarle a escuchar? Si no hay una estación o emisora en su área que transmita el programa, pueden escuchar el programa en nuestro sitio web o en alguna de las plataformas de streaming que utilizamos. 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Una manera fácil de invitar a la gente a escuchar es por medio de las redes sociales. Usamos estas plataformas para mantener informados a nuestra comunidad de oyentes sobre todo lo relacionado con el ministerio, el libro que estamos estudiando, noticias, etc. Estamos en Facebook, Instagram y X. Encuéntrenos como @ a través de la Biblia. Iniciemos nuestro tiempo de estudio en oración. Padre Celestial, estamos contentos de poder iniciar un nuevo recorrido por uno de los libros de tu Santa Palabra. Gracias por permitirnos estudiar el libro de Lucas. Te pedimos que nos hables, que nos instruyas y que podamos sacarle provecho a este tiempo en tu Palabra. Que podamos aprender, entender y conocer lo que tienes para nosotros, de manera que podamos vivir lo que estudiamos. Te pedimos que sea un tiempo edificante, que uses al Maestro, que uses este espacio para hablarnos y ministrarnos. En el poderoso nombre de Jesús te lo pedimos. Amén. Y ahora, abra su Biblia o encienda su Biblia en Lucas capítulo 1, porque estamos iniciando nuestro recorrido bíblico de hoy con las enseñanzas del Dr. McGee en la voz de nuestro Maestro Samuel Montoya.
2: En nuestro estudio bíblico comenzamos nuestro recorrido a través del Evangelio según San Lucas. Lucas es el tercer evangelio que encontramos en el Nuevo Testamento. Lucas era el médico amado a quien el apóstol Pablo se refiere en su carta a los Colosenses, capítulo 4, versículo 14, donde dice: «Os saluda Lucas, el médico amado, y demás». Notaremos que Lucas en sus escritos usó más términos médicos que el mismo Hipócrates, el padre de la medicina. El hecho de que el Espíritu Santo haya escogido a Lucas para escribir el tercer evangelio revela que no hay ningún escritor accidental de las Sagradas Escrituras. Podemos estar seguros que hubo una selección sobrenatural en el caso de Lucas. No había muchos sabios, por así decirlo, en la vocación médica en aquellos días, pero Lucas ciertamente merece pertenecer a esta categoría. Tanto Lucas como Pablo, evidentemente, eran superiores en cuanto a su inteligencia y a su espiritualidad. Esto explica, en parte, la razón por la cual viajaban juntos y también por la cual se hicieron muy amigos en el Señor. Lucas, sin duda, tendría la clasificación de científico en sus tiempos. Escribió en el mejor griego entre todos los escritores del Nuevo Testamento, aún incluyendo a Pablo. Fue un historiador exacto y, según el famoso arqueólogo Sir William Ramsay, Lucas era un historiador esmerado y cuidadoso con los detalles y poseedor de una habilidad extraordinaria. Son muchísimas las tradiciones que rodean la vida de Lucas. Primero, notamos que Lucas escribe su evangelio desde el punto de vista de María, lo que parece confirmar la tradición de que Lucas había recibido de María la información para su evangelio. Lo que sí es seguro es que Lucas consultó su contenido con ella. También hay suficientes razones como para creer que Lucas era gentil y no judío. La mayoría de los eruditos están de acuerdo con esto. Pablo, en su epístola a los Colosenses, capítulo 4, versículo 11, distingue entre aquellos que son de la circuncisión y los otros que evidentemente eran gentiles. Lucas aparece en una lista de gentiles en el versículo 14 de ese mismo capítulo 4 de la carta a los Colosenses. Y así hay muchos que afirman sin reservas que Lucas era gentil. Eso es muy importante, ¿no le parece? Recuerde que Lucas escribió el libro de los Hechos de los Apóstoles, y en ese libro aprendemos que era compañero del apóstol Pablo. En el capítulo 16 de los Hechos, versículo 10, Lucas dice, «Cuando vio la visión, enseguida procuramos partir para Macedonia». Estaba con Pablo en el segundo y creemos que también en el tercer viaje misionero. Desde este versículo en adelante, habla en cuanto a nosotros, es decir, la primera persona del plural en el libro de los Hechos, y antes de este versículo hablaba en cuanto a ellos, es decir, la tercera persona del plural. Por tanto, podemos concluir de Hechos, capítulo 16, que Lucas estaba con Pablo en aquella travesía histórica por Europa. Es importante que veamos esto. Probablemente Lucas había sido convertido a Cristo por medio del apóstol Pablo, y luego acompañó a Pablo en su segundo viaje misionero, y sabemos que Lucas se quedó con él hasta el fin. Al escribir Pablo su última obra, la segunda epístola a Timoteo, dice en el capítulo 4, versículo 11, «Solo Lucas está conmigo». Todo esto explica el por qué Pablo lo llama el médico amado. Veamos ahora el tema de este evangelio. El tema del evangelio según San Lucas lo hallamos resumido en la frase, «He aquí el hombre». Jesús es el segundo hombre, pero el último Adán. El apóstol Pablo dice en su primera carta a los Corintios, capítulo 15, versículos 45 y luego en el 47, lo siguiente. «Así también está escrito, fue hecho el primer hombre Adán, alma viviente, el postrer Adán, espíritu vivificante». Y en el versículo 47, «El primer hombre es de la tierra, terrenal, el segundo hombre, que es el Señor,

hermanos, para que sus hermanos puedan ser hechos semejantes a él. Veamos ahora el propósito de este evangelio según San Lucas. Al fin del siglo XIX, una ola de escepticismo pasó rápidamente por Europa y las islas británicas. La decepción y la desilusión siguieron al optimismo de la era victoriana. Uno de sus resultados fue el hecho de que muchos eruditos comenzaran a investigar con más seriedad la Biblia. Algunos llegaron a ser escépticos y otros hasta cínicos. Pero ha quedado bien establecido que los historiadores también pueden equivocarse. El señor Will Durant y su señora han escrito en muchos volúmenes sobre la historia de la civilización. Pasaron más de 40 años consiguiendo datos históricos y estudiando unas 20 civilizaciones que abarcaban un período de 4.000 años. Después de trabajar por tanto tiempo, hicieron la siguiente declaración. Nuestro conocimiento del pasado siempre es incompleto, probablemente inexacto, obscurecido por evidencias ambivalentes e historiadores predispuestos, y quizá distorsionada por nuestra propia ciega adhesión patriótica y religiosa. Mucha de la historia es suposición, lo demás es prejuicio. Ahora se cuenta que un joven erudito muy inteligente en la Universidad de Cambridge quiso cierta vez refutar la exactitud de las Escrituras. Era agnóstico y creía que por medio de una investigación histórica las podría refutar. Decidió entonces comprobar la exactitud de la descripción bíblica de los viajes de Pablo y así llegó a ser un arqueólogo. Recuerde usted que el doctor Lucas había escrito un relato histórico de Jesús y de los viajes misioneros de Pablo. Fue así como el destacado arqueólogo Sir William Ramsay descubrió que el doctor Lucas no se había equivocado ni una sola vez. Y más aún, el mismo señor Ramsay se tornó en uno de los más elocuentes defensores de la fe cristiana evangélica. El doctor Lucas escribió su evangelio con un propósito doble. Su primer propósito fue literario e histórico. De entre los cuatro evangelios, el evangelio de Lucas es la narración histórica más completa. El Evangelio según San Lucas contiene más referencias y con mayores detalles en cuanto a las instituciones, las costumbres, la geografía y la historia de aquel período que cualquiera de los otros evangelios. Su segundo propósito fue espiritual. Presenta a la persona de Jesucristo como el perfecto hombre divino y salvador del mundo. Era Dios manifestado en carne. Abordemos ahora el aspecto científico. El doctor Lucas era erudito. Conocía bien la cultura griega y junto con el apóstol Pablo escribió usando el mejor griego en todo el Nuevo Testamento. Hizo un completo estudio anatómico del cuerpo de Jesús y de la persona de Jesús. Lo disecó y lo examinó parte por parte. Determinó la causa de su muerte y lo hizo con sumo cuidado. El doctor Lucas también puso su estetoscopio de inspección en el nacimiento del bebé allá en Belén. Usó asimismo su estetoscopio para examinar al Señor Jesucristo en la cruz y lo pronunció muerto. En el tercer día, el doctor Lucas puso una vez más su estetoscopio en Jesús y descubrió que estaba vivo. Hagamos ahora una comparación con los otros evangelios. Mateo da mayor importancia al hecho de que Jesús nació el Mesías. Marcos hace un mayor énfasis sobre Jesús como el siervo de Jehová. Lucas le da mayor importancia al hecho de que Jesús era el hombre perfecto. Y Juan presenta el hecho de que Dios se hizo hombre. Sin embargo, es interesante notar que Juan no usó el método científico. El doctor Lucas declara que él examinó a Jesús de Nazaret y que sus investigaciones lo llevan a la conclusión de que Jesús es Dios. Llegó a la misma conclusión que Juan, pero usando procedimientos y técnicas diferentes. Ahora Mateo presenta al Señor Jesús como el Mesías, Rey y Redentor. Marcos, por su parte, presenta a Cristo como el poderoso vencedor y soberano. Juan presenta a Cristo como el Hijo de Dios. Y Lucas presenta al perfecto y divino Hijo de Dios como nuestro gran sumo sacerdote, quien puede compadecerse de nuestras debilidades y quien es poderoso para extendernos socorro, misericordia y amor. Consideraremos ahora el ambiente histórico. Lucas escribió a sus paisanos griegos, exactamente como Mateo escribió a los suyos. Lucas escribió a la mente griega y a la comunidad intelectual. En el siglo IV a.C., los griegos elevaron sobre el horizonte de la historia la manifestación más brillante y centelleante del genio humano que el mundo jamás haya visto.

0: Este período de la supremacía intelectual y material de Atenas lo llamaron la Edad de Oro de Pericles. Los griegos trataron de perfeccionar la humanidad y desarrollar el hombre perfecto. Este esfuerzo por lograr la perfección del hombre en la esfera física se encuentra expresado en tales obras como las estatuas de Fidias. También existe amplios indicios de sus esfuerzos por conseguir esta perfección en la esfera mental. Se estaban esforzando por conseguir un hombre que fuese hermoso e intelectual a la vez. Las obras literarias de Plato, de Sófocles, de Eurípides, de Aristófanes, de Esquilo y de Homero, todas tratan de presentar la descripción de un hombre perfecto y se esfuerzan por conseguir un hombre universal. Los griegos hicieron sus dioses a la imagen de los hombres. El hecho es que sus dioses no eran sino proyecciones del hombre. Las magníficas estatuas de Apolo, de Venus, de Atenea y de Diana no eran representaciones feas como las que han salido del paganismo del Oriente. Los griegos deificaron al hombre, pero incluyendo sus pasiones viles junto con sus cualidades nobles. Otros dioses griegos incluyen a Pan, a Cupido, a Baco, el dios del vino y de la borrachera, y a la diosa Afrodita. Ahora, no todos estos dioses eran benévolos. Algunos de ellos se caracterizaban por su furor. Alejandro Magno esparció esta cultura, idioma y filosofía emocionante a través de todas las tierras que conquistó. El griego llegó entonces a ser el idioma universal de aquellos tiempos. Poco antes de la venida de Cristo, en Alejandría de Egipto, el Antiguo Testamento fue traducido al griego. Llamamos a esa traducción la Septuaginta, y es una de las mejores traducciones del Antiguo Testamento que tenemos. Todo el Nuevo Testamento fue escrito originalmente en idioma griego. El idioma griego proveyó el mejor vehículo para la expresión y la comunicación del Evangelio a toda la raza humana. Ha sido también el mejor idioma para expresar un hecho o para comunicar una idea. Pero aunque la cultura, el idioma y la filosofía griega fueron los más desarrollados en la historia de la humanidad, los griegos nunca pudieron lograr su objetivo de perfeccionar la humanidad. Los griegos nunca encontraron la utopía que buscaban, nunca dieron con los campos elíseos y más aún, perdieron de vista todo lo relacionado con la esfera espiritual. Este mundo llegó a ser su hogar, su campo de recreo, su taller y su sepulcro. El doctor F. W. Robertson dijo lo siguiente en cuanto a los griegos: «Mientras más se apegaba el griego a este mundo, más oscuro se tornaba el mundo invisible para él». Esta es la razón por la cual los griegos hicieron una imagen al Dios no conocido. Y cuando el apóstol Pablo les predicó, allí fue donde comenzó. Los atenienses cultos eran escépticos y llamaron a Pablo un palabrero, y se burlaron de él cuando trató de darles la verdad sobre la realidad espiritual. Pablo declara que el Evangelio es locura para los griegos, sin embargo, él también se dirigió a la mente griega. Les dijo que en tiempos pasados eran gentiles sin esperanza y sin Dios en el mundo. Y esta, amigo oyente, era la descripción del griego de aquel entonces. Pero Pablo también dijo que cuando vino el cumplimiento del tiempo, Dios envió a su Hijo, nacido de mujer y nacido bajo la ley, y que este Hijo de Dios murió por ellos. Pablo andaba por las carreteras romanas con un idioma universal, predicando un evangelio global en cuanto al hombre perfecto que había muerto por los hombres del mundo. La religión de Israel solo pudo producir a un fariseo. El poder de Roma solo pudo producir a un César. La filosofía de Grecia solamente pudo producir a un gigante como Alejandro Magno. Fue a esta misma mente griega a quien Lucas escribió. Presentó a Jesucristo como el hombre perfecto, el hombre universal. El mismo hombre a quien buscaban los griegos es presentado aquí en este Evangelio de San Lucas. Veamos ahora el bosquejo que seguiremos en nuestro estudio de este Evangelio. En primer lugar, tenemos el nacimiento del hombre perfecto y su familia en los capítulos 1 al 3. En segundo lugar, encontramos la tentación del hombre perfecto y el rechazo por parte de su pueblo natal en el capítulo 4. En tercer lugar, tenemos el ministerio del hombre perfecto en la región de Galilea en los capítulos 5 al 9. En cuarto lugar, encontramos el ministerio del hombre perfecto en camino a Jerusalén en los capítulos 10 al 18. En quinto lugar, tenemos el ministerio del hombre perfecto en Jericó y en Jerusalén en los capítulos 19 al 21. En sexto lugar, está la traición, el juicio y la muerte del hombre perfecto en los capítulos 22 y 23. En séptimo lugar, tenemos la resurrección del hombre perfecto en el capítulo 24, versículos 1 al 41. Y en octavo y último lugar, veremos la ascensión del hombre perfecto en el mismo capítulo 24, versículos 49 al 53. Veamos ahora algunos caracteres distintivos en este evangelio. En primer lugar, aunque el evangelio de Lucas es uno de los evangelios sinópticos, contiene muchos datos y observaciones que son omitidos en Mateo y Marcos. En segundo lugar, el doctor Lucas nos da los cantos de Navidad. Tercero, Lucas contiene el relato más largo del nacimiento virginal de Jesús que cualquiera de los otros evangelios. Los primeros dos capítulos contienen un franco recuento desde el punto de vista de un médico muy familiarizado con la obstetricia. Lucas proporciona una declaración clara y franca del nacimiento virginal de Jesucristo. Desde el doctor Lucas hasta el doctor Howard Kelly, uno de los prominentes ginecólogos del afamado hospital norteamericano John Hopkins, ha habido una poderosa afirmación del nacimiento virginal, la cual hace palidecer las declaraciones de los pseudoteólogos cuando declaran desvergonzadamente que el nacimiento virginal es una imposibilidad biológica. En cuarto lugar, tenemos que Lucas relata unos 20 milagros en su evangelio y 6 de ellos no se encuentran en ninguno de los otros evangelios. En quinto lugar, asimismo, nos da 23 parábolas, 18 de las cuales no se hallan en ninguna otra parte. Las parábolas del hijo pródigo y del buen samaritano, por ejemplo, son peculiares a este evangelio de San Lucas. En sexto lugar, también es en este evangelio del doctor Lucas donde encontramos la narración muy humana de la caminata a Emaús de nuestro Señor resucitado, la cual comprueba que Jesús era todavía humano aún después de su resurrección. Lucas demuestra que la resurrección no era sólo de su espíritu, sino también de su cuerpo. Jesús fue sembrado cuerpo animal y resucitado cuerpo espiritual, como está escrito en la primera carta a los Corintios, capítulo 15, versículo 44. En séptimo lugar, una simpatía que es definitivamente humana llena este evangelio, la cual revela la verdadera naturaleza humana de Jesús, tanto como la simpatía bondadosa de este médico del primer siglo, quien sabía muchísimo de primera mano en cuanto al sufrimiento de la humanidad. Y por último, se ha dicho que al escribir este evangelio, el doctor Lucas hizo uso de más términos médicos que el mismo Hipócrates, el padre de la medicina. Todo esto, pues, es lo que tenemos y lo que nos espera en nuestro estudio de este evangelio según San Lucas, y que será de mucho interés y mucho provecho para cada uno de nosotros. Y ahora, en el breve tiempo que nos resta, quisiera solo mencionar que en el capítulo 1 de este evangelio, que Dios mediante comenzaremos a estudiar en nuestro próximo programa, encontramos el prefacio de Lucas a su evangelio, la concepción de Juan el Bautista y de Jesucristo, las profecías de Elisabet y María en cuanto a Cristo, el nacimiento y la circuncisión de Juan y la profecía de Zacarías. Todo esto, pues, es lo que comprende el tema central del capítulo 1 de este evangelio según San Lucas. Deseamos que Dios le bendiga ricamente.
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0: Bienvenidos a Respuestas Hoy. Soy Joe Owen de Respuestas en Génesis. ¿Dinosaurios con plumas? Hoy en día muchas ilustraciones de los dinosaurios los muestran cubiertos de plumas. ¿Pero realmente tuvieron plumas los dinosaurios? Bueno, no hay evidencia sustanciosa para esto. Muchos científicos creen lo que algunos llaman plumas son en realidad fibras de colágeno que se encuentran en la piel. Además, hay grandes problemas con la idea de dinos con plumas. Por ejemplo, ¿cómo habrían cuidado sus plumas los dinosaurios? Las aves pasan horas limpiando y arreglando sus plumas para mantenerlas aceitadas y limpias. ¿Cómo limpiaron y aceitaron sus plumas los dinosaurios? Plumas sucias serían inútiles. Los dinosaurios no tenían plumas, pero aunque las hubiesen tenido, eso no significaría que estén emparentados con las aves. Los dinosaurios con plumas tan solo demostrarían la increíble variedad que nosotros vemos en la creación de Dios.
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1: En Marcos 12:41, Jesús cuenta la historia de la mujer que dio todo lo que tenía para vivir y lo entregó a la iglesia. Esa historia me recuerda a mi bisabuela, quien entregó su anillo de diamantes a su iglesia. Ella quería devolverle al Señor lo que tenía. ¿Estás dando al Señor el 10% de lo que ganas? ¿O te aferras a tu dinero? El dinero que ganamos no es nuestro, es del Señor. Cuando morimos, no nos llevamos nada. Examina hoy cuánto estás devolviendo al Señor. Nunca es demasiado tarde para comenzar. Ya sea que ganes poco o mucho, debemos devolvérselo a Dios porque todo le pertenece.
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0: Hola, soy Felipe, su siervo de Radio Nueva Vida.
1: Hace tiempo vino un joven a Radio Nueva Vida para pedir oración. Otras dos personas y yo íbamos a orar por él. Una de estas personas era Irma, la que traduce mis programas. Dios ha bendecido a Irma con una gran sensibilidad espiritual. La otra persona era mi amigo David. David y yo hemos sido compañeros de oración por más de 24 años. Muchas veces hemos orado juntos por las personas, así como lo íbamos a hacer en este día. David se crió en un hogar cristiano, pero por un tiempo él se alejó de Jesús y se involucró con las fuerzas de la oscuridad. Después de un tiempo, Jesús lo rescató en una manera maravillosa. Pero Dios usó el tiempo que él anduvo sirviéndole a Satanás para enseñarle acerca de la batalla espiritual intensa que se está llevando a cabo en nuestro mundo. Ahora David es muy dotado en la guerra espiritual y la liberación. Por 30 años, él ha ayudado a la gente que quiere ser libre, escapar de las garras de Satanás a los brazos de Jesús. Él nunca ha salido buscando por quién orar, sino que Dios siempre le ha traído a la gente, así como a un hombre desesperado que abrió las páginas del directorio telefónico y en desesperación clamó a Dios diciendo, «Dios, si tú eres real, permite que esta persona me ayude». Y al decir esta oración, al azar escogió el número del teléfono de David entre los miles y miles de nombres en el directorio. Luego llamó y preguntó, «¿Conoces a Dios? ¿Me puedes ayudar?». Y Dios usó a David para liberar a este hombre de las influencias satánicas. Así que en este día, los tres de nosotros estábamos esperando a este joven que llegara para orar por él. Cuando él entró a mi oficina, inmediatamente vimos que un espíritu maligno se comenzó a manifestar en él y su rostro cambió dramáticamente. El demonio transformó el rostro de este hombre. Sus ojos estaban llenos de ira. Primero, él volteó hacia mi amigo David, a quien nunca había visto, y lo escupió en la cara y le dijo que era un traidor, porque David había regresado con Jesús. Luego volteó con Irma y con una mirada feroz le dijo una grosería, pero el joven no hablaba español. Fue el espíritu quien dijo la grosería en español. Y tú, mirándome a mí, con ira, dijo, te voy a matar. Y se movió y se me vino encima, hasta que le dije, en el nombre de Jesús, detente y siéntate. Y mirándome con gran odio, obedeció y se sentó, por el poder y la autoridad de Jesús. Luego exclamó, tú eres un tonto, no puedes contra nosotros, somos muchos, qué tonto eres. Pero el Señor estaba con nosotros, e inmediatamente le dijimos al Espíritu que se quedara quieto y se callara, y tranquilamente le dije, es verdad que soy un tonto, pero soy un tonto por Jesús. Y sí, ustedes son muchos, yo lo sé, pero el Espíritu de Jesús vive en mí. Tú conoces a Jesús, ¿verdad? Porque ustedes lo han visto a Él en toda su gloria y su esplendor. Y ahora, en Jesús, se nos ha dado autoridad sobre ustedes. Entonces le ordenamos a este demonio que soltara a este joven para poder hablar con él. Luego el joven regresó en sí, muy desorientado, preguntando que qué había sucedido. Le explicamos lo que había sucedido y luego con la ayuda de Dios oramos por su liberación. Es probable que usted no oiga hablar acerca de estas cosas en otros programas de radio. Y no es mi intención asustarlos ni tampoco exaltar estas cosas. Yo les comparto esto porque yo creo que es tiempo que el pueblo de Dios despierte a la realidad de la batalla espiritual violenta que está a nuestro alrededor y que reconozcan plenamente la autoridad que Jesús ha dado a cada uno de sus discípulos para libertar a los cautivos.
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0: Dios nos escogió para ser luz y sal de la tierra. Nos ha llamado santos, hechura suya y templo de Dios. Somos enviados al mundo a brillar en la oscuridad y a dar sabor, conservar y sanar. Somos escogidos de Dios con propósitos claros.
1: 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Los que se dejan llevar por los sentimientos y el pasado viven de una manera muy diferente a quienes se dejan llevar por la verdad de la Palabra de Dios acerca de sí mismos. Escuchemos el mensaje, ¿Cómo la verdad nos hace libres?
0: ¿Podría por favor abrir su Biblia en el capítulo 8 de Juan? Estamos en una serie sobre cómo la verdad nos hace libres. Hemos hablado de nuestra posición en Cristo y ahora hablaremos de quiénes somos en Él como resultado de nuestra relación. Y como recordará en los versículos 31 y 32 del capítulo 8 de Juan, dice, «Dijo entonces Jesús a los judíos que habían creído en Él, Si vosotros permaneciereis en mi palabra, y esa es la condición, seréis verdaderamente mis discípulos y conoceréis la verdad y la verdad os hará libres. Ahora bien, ¿qué podemos decir de este asunto de quiénes somos? Hemos dicho ya en los mensajes anteriores que la Biblia dice que somos santos. Eso no tiene nada que ver con cómo nos sentimos ni con cómo actuemos. Esa no es la cuestión. La cuestión es que se nos considera o se nos describe como santos a los ojos de Dios. Asimismo, Dios dice que somos hechura suya. Él es quien nos ha creado en Cristo Jesús, somos nuevas criaturas en Él. También dice que está en proceso de conformarnos a su imagen y que somos templo del Espíritu Santo. Y hoy quisiera tratar tres áreas más de quienes somos en Cristo Jesús. Por favor, acompáñeme al capítulo primero de Efesios y veamos el versículo cuarto. Según nos escogió en Él antes de la fundación del mundo, para que fuésemos santos y sin mancha delante de Él, en amor habiéndonos predestinado para ser adoptados. Considere lo siguiente. Dice que somos personas escogidas. Así pues, ¿quiénes somos en Cristo? En Cristo somos escogidos. Jesucristo dijo que no había sido enviado al mundo para condenar al mundo, no vino para rechazar al mundo, sino para que el mundo sea salvo por él. Y muy a menudo vemos a Dios como este Dios de juicio en el cielo que rechaza y condena. E incluso, después de haber sido salvos y aunque hemos sido perdonados, ¿qué sucede? Nuestra imagen de Dios está tan programada desde la niñez que pensamos que si violamos cualquier principio, Él simplemente nos borrará, quitará nuestro nombre del libro de la vida del Cordero y que ese es el final. Pero esa no es la palabra de Dios. El Dios Todopoderoso ha hecho un compromiso divino, eterno y perpetuo, de que una vez que el Espíritu Santo nos bautiza en Cristo Jesús y nos sella en Él, y esa es nuestra posición, nunca podremos ser condenados por Dios. Ninguna condenación hay para los que están en Cristo Jesús. Por eso, la primera verdad es la verdad básica y se trata de nuestra posición. Nuestra posición es que hemos sido colocados en Él y sellados por Él y para Él, y esa es nuestra posición en Cristo. Y Él dice que no hay ninguna condenación. Ahora veamos lo que dice en este pasaje. Dice que nos escogió en Él. ¿Cuándo? Efesios 1, versículo 4 dice así, según nos escogió en Él antes de la fundación del mundo. Eso significa que antes de que naciéramos, Dios ya había tomado una decisión en la cual nos tenía contemplados. Ahora, no nos obsesionemos con lo que pasará con las personas que no fueron elegidas. Ese no es el asunto. Él escogió salvarnos mediante la cruz. Y si estoy dispuesto a responder a lo que Dios está dispuesto a hacer, si estoy dispuesto a responder a su elección y a responder a su predestinación, si estoy dispuesto a responder a lo que Dios ha planeado para mí, seré bendecido. Pero aunque Él tomó una decisión, también me dio la opción de responder de manera adecuada o de no responder. Él dice que nos escogió. Y la importancia de lo que dice aquí es, ¿por qué nos escogió? Escogió salvarnos antes de la fundación del mundo, según Efesios 1, versículo 4, para que fuésemos santos y sin mancha delante de Él. Ahora, cuando leemos eso por primera vez, casi se nos da a entender que nos escogió y luego nos obligó. Es decir, después de habernos escogido por gracia, nos obligó. Pues bien, si nos escogió antes de la fundación del mundo, ¿sobre qué base escogió Dios salvarnos? Mire, cualquiera de nosotros podría estar en el infierno ahora mismo. Todos nosotros podríamos estar allí ahora mismo. ¿Alguno merece ser salvo? ¿Cree, amable oyente, que porque hemos ido a la iglesia la mayor parte de nuestra vida y hemos dado un poco de dinero y hemos sido buenos ciudadanos o un buen esposo o esposa, cree que alguna vez hayamos hecho algo para merecer la salvación? De ninguna manera. Entonces cualquiera de nosotros o todos nosotros podríamos estar en el infierno ahora mismo. Sin embargo, Dios decidió salvarnos a pesar de que sabía que íbamos a equivocarnos 10,000 veces. Previó todas las veces que pecaríamos. Vio toda la bajeza y la maldad. Vio todos los errores, todas las mentiras, todos los engaños. Vio todas las cosas que íbamos a pensar y hacer. ¿Y sabe qué hizo?

Cuando el Dios Todopoderoso le llamó y le escogió antes de la fundación del mundo, incluso antes de haber nacido. La próxima vez que piense esto, bueno, mire, supongo que simplemente no estoy a la altura. Es que no valgo mucho. Nunca he sentido que las cosas me salgan bien. Quisiera decirle que es un sentimiento del todo satánico que viene directamente del diablo. Dios dice que nos escogió, dice que nos predestinó para que fuésemos hechos conforme a la imagen de su Hijo y somos salvos. A nosotros, que somos salvos, Dios dice que nos puso un círculo alrededor y nos ha marcado como propiedad suya. Somos personas muy, muy especiales para Dios. Y le diré una cosa, nos ama tanto que envió a su Hijo unigénito a un mundo inicuo y vil a morir en la cruz porque quería que pudiéramos responder a su elección. Por eso, la próxima vez que se sienta deprimido, solo recuerde esto. Es solo algo que está sintiendo, amable oyente. Él dice que Dios nos escogió como sus hijos, y cuando Dios ve que desobedecemos, se contrista su corazón. Mire, el pecado contrista el corazón de Dios. Dios se contrista porque sabe lo que el pecado nos hace. Nos ve sufrir a causa del pecado. Nos ve fracasar a causa del pecado. Nos ve tropezar a causa del pecado. Nos ve que no logramos estar a la altura de lo que nos ha provisto ni avanzar para tomar lo que nos ha dado. De modo que se contrista, pero no nos condena. Y entonces se acerca a nuestro corazón quebrantado, perturbado y lleno de culpa y nos dice, «Pero te amo, eres encantador para mí y quiero lo mejor para ti, solo escúchame». Pero mientras yo me sienta así, no soy digno, no lo merezco, Dios simplemente nunca hará esto o aquello por mí. Quisiera decirle, amable oyente, que por eso dice, «Si permanecemos en la verdad». Si permanezco en la verdad, si saturo mi mente y mi corazón de las Sagradas Escrituras, si absorbo la verdad, si vuelvo a enfocar mi mente en ella, si la renuevo de continuo con la palabra de Dios, entonces dejaré de pensar en el error y comenzaré a pensar en mi vida como Dios la ve. Él dice, has sido escogido. Dios nos ha dado una comisión y lo que quisiera que viéramos es que tiene algunas razones muy específicas por las que nos escoge y lo siguiente de lo que quisiera hablar responde a eso. Entonces vayamos a Mateo capítulo 5. ¿Quiénes somos en Cristo Jesús? Muy bien, en el Sermón del Monte quisiera que veamos los versículos 14, 15 y 16. ¿Quiénes somos? Dice, vosotros sois la luz del mundo, una ciudad asentada sobre un monte no se puede esconder, ni se enciende una luz y se pone debajo de un almud, no la escondemos. Y sigue diciendo, y alumbra a todos los que están en casa, así alumbre vuestra luz delante de los hombres, para que vean vuestras buenas obras y glorifiquen a vuestro Padre que está en los cielos. Ahora bien, Él nos escogió por razones específicas, y una de esas razones fue que pudiéramos dar luz a los que habitan en tinieblas. Ahora observemos lo que dice en este pasaje de la Escritura. Dice, una ciudad asentada sobre un monte no se puede esconder. Él no desea discípulos secretos ni que se encienda una luz y se ponga debajo de un cajón. Y bien, permítame preguntarle algo. ¿Cuál es el mejor lugar para que una luz demuestre su poder? ¿Dónde? ¿En la oscuridad? El propósito de la luz es expulsar, ¿qué? La oscuridad. Y el Señor dice que nos ha redimido al sacarnos del reino, ¿de qué? De las tinieblas. Y colocarnos en el reino, ¿de qué? De la luz. Y también dice que nos ha puesto en este mundo. Y que mayor es el que está en nosotros que el que está en el mundo. Él nos ha puesto aquí y dice que hemos sido nombrados, señalados como la luz del mundo. Eso no lo dije yo, lo dijo Dios. Vosotros sois la luz del mundo. Eso significa que somos muy especiales porque Dios dice que nuestra vida iluminará el camino para quien ande en oscuridad. Y a cada uno de nosotros que ha sido salvo, alguien le trajo la vida de Dios porque había una luz dentro de esa persona que nos decía, aquí hay alguien que tiene algo que necesito y estoy dispuesto a escuchar.

0: escuchar. Dios dice, te envío como una luz. Eso significa que no solo somos importantes, sino que la manera en que brillamos es importante. Observe cómo dice Dios esto, porque es lo más importante del asunto. Así alumbre vuestra luz delante de los hombres para que vean ¿qué? ¿Que lo vean a usted? No, para que vean vuestras buenas obras. Mire, las personas son atraídas por lo que usted hace. ¿Pero se sienten atraídas por quién? Por Jesucristo, el Señor viviente, el cual dice, así alumbre vuestra luz delante de los hombres para que vean vuestras buenas obras. ¿Y qué? Y glorifiquen a vuestro Padre. Si nos glorifican a nosotros, nos hemos equivocado en alguna parte. Si nos glorifican a nosotros, algo anda mal con la linterna que porta la luz. Ahora dígame, ¿cómo podríamos inclinarnos ante el mundo incrédulo por la presión de nuestros compañeros cuando estos están perdidos y se dirigen al infierno? Nosotros tenemos lo que necesitan. El mundo no tiene lo que tenemos. Nosotros tenemos lo que necesitan. Eso no es orgullo, es la verdad. Pero escuche esto. Vayamos al versículo 13 de Mateo capítulo 5. Dice, vosotros sois la sal de la tierra, pero si la sal se desvaneciere, ¿con qué será salada? No sirve más para nada, sino para ser echada fuera y hollada por los hombres. Ahora bien, tratemos de entender algo. Pensemos en tres cosas que hace la sal. Añade sabor, conserva y ¿qué más? Sana. Muy bien, tomemos solo esos tres factores. Decimos que la sal da sabor. ¿Alguna vez ha probado un buen plato de comida, buena y caliente, pero nadie le dijo que no tenía sal? Eso tiene que ser lo más insípido del mundo por estar sin sal. Podría gastar mucho dinero en el mejor filete, pero sin sal perdería parte del sabor. ¿Sabe lo que dice aquí? Que nosotros los cristianos retrocedemos y decimos, mire, no queremos crear problemas, no queremos perturbar la paz. Y escuchamos al mundo incrédulo decirle a la iglesia, manténganse al margen de la política, manténganse fuera de la sociedad, no se metan con la moralidad, no hablen de pornografía, no hablen del aborto. Estamos bajo el mandato divino de Jesucristo y hemos sido creados por Dios y comisionados de tal manera por Él que es como si fuéramos vasijas de sal. A donde quiera que vayamos, el sabor de nuestra sociedad debería cambiar. No estamos desobedeciendo a Dios al involucrarnos en todo lo que afecta a la sociedad. Lo hacemos en obediencia al Dios Todopoderoso. Él dice, debes ser la sal de tu sociedad. Y eso significa cambiarle el sabor. En segundo lugar, aquí se habla acerca de conservar. Y mire, este mundo incrédulo ve a la iglesia como un obstáculo. Pues más le vale creer que gracias a Dios lo somos. Un obstáculo para evitar que Satanás tome de manera absoluta y total el control de este país. Y por eso el pueblo de Dios es la luz y la sal de la tierra. Eso fue lo que él dijo. Deben seguir sazonando y conservando la sociedad en la que estamos. Porque mire, una vez que Dios retire al cuerpo de Cristo de este mundo, el juicio de Dios vendrá sobre este mundo. Y a los que no les gusta nuestra influencia y los que no quieren cristianos cerca, los que no quieren que demos testimonio, los que quieren vivir a su antojo, lo que no entienden es que una vez que Dios nos lleve, serán por completo aniquilados por su propia maldad, ya que viven en ceguera, viven en tinieblas. Así pues, nosotros, que somos la luz, debemos dar un paso adelante para brillar e irradiar la verdad del Evangelio. Dios nos puso aquí para cambiar nuestra sociedad. Asimismo, dijo que la sal sana. Ahora bien, seamos realistas. Vivimos en un mundo enfermo y solo hay un mensaje que trae sanidad, sanidad eterna. Es el mensaje de la cruz de Jesucristo, Dios Padre. Al mirar hacia abajo a este mundo incrédulo, malvado, vil, desvalido, desesperado, herido, envió a su Hijo unigénito Jesucristo para que podamos ser perdonados, liberados de toda culpa, reconciliados, redimidos, justificados, crucificados, glorificados, para que podamos tener la capacidad de llegar a ser todo lo que Dios desea. Ahora bien, consideremos esto por un momento. ¿Inseguros, incompetentes, inferiores, Pensemos en esto. Dios nos escogió. Nos escogió. Dijo, vosotros sois la luz del mundo. También dijo, vosotros sois la sal de la tierra. Y nos ha llamado santos, hechura suya, templo de Dios. El Dios Todopoderoso nos ve bajo la luz más hermosa. Y amable oyente, solo le digo esto. Cuando comencemos a vernos como Dios nos ve, no solo los grilletes que nos estorban se caerán, sino que vendrá un deleite y un gozo y un poder, y habrá una sensación interna de paz, de confianza, de audacia, de seguridad, de expectación, de valor para lanzarnos adelante y lograr convertirnos en aquello que en este momento estamos renuentes a creer que Dios pueda hacer. Amable oyente, quítese de encima las inseguridades y la incompetencia. Quítese de encima la sensación de inferioridad, de inutilidad. Ese sentimiento de estar totalmente inmerso en la programación pasada que le ha negado todas las cosas positivas que usted es. Simplemente deshágase de eso, aferrándose a la verdad de lo que Dios dice que usted es. Es decir, solo necesita salir de eso y subir a un plano superior que Dios tiene para cada uno de los que estamos dispuestos a creer lo que dijo sobre nosotros. Nunca podrá ser el mismo una vez que crea lo que Dios dice sobre usted a causa de su relación con Él. Oremos. Oh Padre, te pido en el nombre de Jesucristo que ninguna persona que haya escuchado este mensaje siga siendo incrédula, que ninguna continúe luchando, que ninguna permanezca encadenada, atada ni encerrada, que ninguna persona, Padre, permanezca en las garras del pecado, en las garras de la inferioridad, de la inseguridad y de la falta de valor y de la incompetencia. Oh Dios, por fe en el nombre de Jesucristo te pido que enfoquen su atención en estas simples verdades y las acepten una por una, reconociendo quiénes son y que recuerden lo más importante, quienes somos por tu gracia y no por alguna promesa que hayamos hecho ni porque podamos mejorar en el futuro, sino solo porque tú eres Dios y nos amas con un amor que va más allá de la comprensión humana. Padre, te pido hoy, en el precioso nombre de Jesucristo, que nos otorgue la capacidad de aceptarnos tal como nos ves, santos, escogidos, como luz y como sal. Amén.
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0: Una convicción es algo en lo que cree, de lo que está absolutamente convencido y persuadido. Así que cuando tenemos convicciones básicas sobre la palabra de Dios, La convicción de que este libro es la ley de Dios y que debemos vivir por ella, tenemos una convicción. Y esta convicción está basada en principios. Un principio simple sería este: cosechamos lo que sembramos, más de lo que sembramos después de sembrarlo. Este es un principio. Puede violarlo, pero no puede cambiarlo. Y si va a tener una influencia divina en alguien más, no puede decir, bueno, esto es lo que yo creo, no obstante, esto es lo que estoy viviendo. Una de las razones por las que tantos adolescentes crecen en hogares y se alejan de esos hogares donde sus padres dicen ser cristianos es porque los ven hablando de principios y haciendo ¿qué? Vivir con preferencias. Un principio dice, esta es mi convicción, no cambio, no me alejo, cualquiera que sea el precio. Puede que me rechacen, puede que me cueste mi trabajo o lo que sea, pero no cambio y no me alejo de mi convicción básica. Si va a ser una influencia divina, debe tener algunas convicciones básicas sobre las que no puede ser comprado por la aceptación. No puede tener miedo y por lo tanto ceder por la amenaza de alguien más.
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0: Bienvenidos a Respuestas Hoy. Soy Joe Owen de Respuestas en Génesis. Mayordomos de la creación. En esta semana hemos estado viendo 5 razones por las que debemos estar agradecidos con Dios por no haber utilizado la evolución para crearnos. El número 3 es que para muchos que se aferran a una cosmovisión evolutiva, los humanos no son más que animales altamente evolucionados y todos los animales tienen el mismo derecho a la creación que nosotros. En su opinión, la humanidad, con nuestras ciudades y población en auge, son una fuerza destructiva en la Tierra. No somos nada más que una plaga echando a perder la madre Tierra para todas las otras criaturas. Pero el punto de vista bíblico es que estamos especialmente hechos a imagen de Dios. Y Él nos ha dado el trabajo de ser mayordomos de toda la creación. La naturaleza no existe para sus propios fines, existe para glorificar a Dios y para ser nuestro hogar. Así que somos responsables ante Dios por ella.
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0: Hola, soy Felipe, su siervo de Radio Nueva Vida.
1: Hace tiempo vino un joven a Radio Nueva Vida para pedir oración. Otras dos personas y yo íbamos a orar por él. Una de estas personas era Irma, la que traduce mis programas. Dios ha bendecido a Irma con una gran sensibilidad espiritual. La otra persona era mi amigo David. David y yo hemos sido compañeros de oración por más de 24 años. Muchas veces hemos orado juntos por las personas, así como lo íbamos a hacer en este día. David se crió en un hogar cristiano, pero por un tiempo él se alejó de Jesús y se involucró con las fuerzas de la oscuridad. Después de un tiempo, Jesús lo rescató en una manera maravillosa. Pero Dios usó el tiempo que él anduvo sirviéndole a Satanás para enseñarle acerca de la batalla espiritual intensa que se está llevando a cabo en nuestro mundo. Ahora David es muy dotado en la guerra espiritual y la liberación. Por 30 años, él ha ayudado a la gente que quiere ser libre, escapar de las garras de Satanás a los brazos de Jesús. Él nunca ha salido buscando por quién orar, sino que Dios siempre le ha traído a la gente, así como a un hombre desesperado que abrió las páginas del directorio telefónico y en desesperación clamó a Dios diciendo, «Dios, si tú eres real, permite que esta persona me ayude». Y al decir esta oración, al azar escogió el número del teléfono de David entre los miles y miles de nombres en el directorio. Luego llamó y preguntó, «¿Conoces a Dios? ¿Me puedes ayudar?». Y Dios usó a David para liberar a este hombre de las influencias satánicas. Así que en este día, los tres de nosotros estábamos esperando a este joven que llegara para orar por él. Cuando él entró a mi oficina, inmediatamente vimos que un espíritu maligno se comenzó a manifestar en él y su rostro cambió dramáticamente. El demonio transformó el rostro de este hombre. Sus ojos estaban llenos de ira. Primero, él volteó hacia mi amigo David, a quien nunca había visto, y lo escupió en la cara y le dijo que era un traidor, porque David había regresado con Jesús. Luego volteó con Irma y con una mirada feroz le dijo una grosería. Pero el joven no hablaba español, fue el espíritu quien dijo la grosería en español. Y tú, mirándome a mí, con ira, dijo, te voy a matar. Y se movió y se me vino encima, hasta que le dije, en el nombre de Jesús, detente y siéntate. Y mirándome con gran odio, obedeció y se sentó, por el poder y la autoridad de Jesús. Luego exclamó, «Tú eres un tonto, no puedes contra nosotros, somos muchos, ¡qué tonto eres!». Pero el Señor estaba con nosotros, e inmediatamente le dijimos al Espíritu que se quedara quieto y se callara, y tranquilamente le dije, «Es verdad que soy un tonto, pero soy un tonto por Jesús. Y sí, ustedes son muchos, yo lo sé, pero el Espíritu de Jesús vive en mí. Tú conoces a Jesús, ¿verdad? Porque ustedes lo han visto a Él en toda su gloria y su esplendor. Y ahora, en Jesús, se nos ha dado autoridad sobre ustedes». Entonces le ordenamos a este demonio que soltara a este joven para poder hablar con él. Luego el joven regresó en sí, muy desorientado, preguntando que qué había sucedido. Le explicamos lo que había sucedido y luego con la ayuda de Dios oramos por su liberación. Es probable que usted no oiga hablar acerca de estas cosas en otros programas de radio. Y no es mi intención asustarlos ni tampoco exaltar estas cosas. Yo les comparto esto porque yo creo que es tiempo que el pueblo de Dios despierte a la realidad de la batalla espiritual violenta que está a nuestro alrededor y que reconozcan plenamente la autoridad que Jesús ha dado a cada uno de sus discípulos para libertar a los cautivos.
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0: No resolver nuestros problemas emocionales nos lleva a construir relaciones enfermizas e inestables. La falta de amor incondicional en la niñez puede motivar a las personas a soportar cualquier tipo de trato con tal de sentirse amadas. Si alguien debe abandonar sus sueños, proyectos, familia, amigos o actividades deportivas para mantener una relación, está siendo desleal a sí mismo. No podemos confundir amor con soportarlo todo. Es cierto que en el amor hay que pagar un precio, pero este precio nunca puede ir en contra de nuestra dignidad. El amor crece a partir del encuentro de dos individuos que saben quiénes son, se respetan mutuamente y se complementan para ser mejores. Le habla Sixto Porras de Enfoque a la Familia.
1: Visite enfoquealafamilia.com.

Dios de la creación. El hígado de un adulto es del tamaño de una pelota de fútbol americano y pesa alrededor de 3 libras, siendo el órgano interno más grande del cuerpo. Hola, soy Milton de los Santos en Momentos de la Creación. Ubicado claramente debajo de las costillas, su hígado realiza más de 500 tareas diferentes. Es una conexión vital entre su corazón, pulmones y sistema digestivo. Dentro del hígado se encuentra una serie desconcertante de venas microscópicas en las cuales cada gota de sangre es procesada. Aquí las condiciones de la sangre están constantemente monitoreadas para asegurarse de que todo esté normal. Si más de ciertas sustancias son necesitadas en la sangre, estas son suplidas. Químicos inútiles son descompuestos en químicos útiles. Las proteínas son hechas en el hígado. Factores de coagulación de sangre son corregidos. Balances hormonales son mantenidos y los venenos son neutralizados. Si se necesitan sustancias para luchar contra una infección, son producidas y añadidas a la sangre. El hígado también almacena vitaminas y minerales y se prepara para proveer al cuerpo con energía rápida cuando es necesario. Además, el hígado hace bilis, que es esencial para la digestión. Estructuras como el hígado han causado que muchos evolucionistas abandonen la idea de que la vida es el resultado de millones de años de accidentes. El hígado está muy bien diseñado e integrado en el cuerpo para haber sido producido sin propósito y sin reflexión. 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

0: Soy Eduardo Palacio con Pautas para Vivir. Jonathan siempre se divertía con sus compañeros de trabajo en la tienda donde vendían zapatos. Pero se sorprendió al ver cómo sus amigos mentían cuando querían un día libre o cuando llegaban atrasados al trabajo. Un día, Jonathan se hizo tarde. Cuando finalmente llegó al trabajo, no inventó una historia, solo admitió que había estado viendo televisión y perdió la noción del tiempo. Fue reprendido, pero dio un ejemplo a sus amigos sobre decir la verdad. Algunas mentiras son más devastadoras. Pueden comenzar como una exageración o suposición. No obstante, engañar deliberadamente a las personas es un problema desenfrenado, tanto en la cultura de los inconversos como en la cristiana. Las personas sufren como resultado del fraude financiero, psicológico y emocional. Es por eso que el libro bíblico de Lucas advirtió que sería mejor atar una piedra alrededor de su cuello y tirarse al agua que engañar a los inocentes. Satanás es el principal mentiroso porque su trabajo constante es distorsionar la verdad de Dios. Seamos celosos con la verdad, pero también bondadosos. Si Jonathan se hubiera burlado de sus amigos en la zapatería cuando mentían, puede haber causado más daño que bien. Decir la verdad es una forma en la que nosotros, como pueblo de Dios, rechazamos el mal. Decir la verdad es un testimonio refrescante y buscar la verdad es una forma en la que irradiamos la luz, donde quiera que haya oscuridad.
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0: Bienvenidos a Respuestas Hoy. Soy Joe Owen de Respuestas en Génesis. Confiando en la sabiduría de Dios. Durante los últimos días, hemos estado viendo la historicidad de Adán. Hemos visto que la Biblia es muy clara que Adán fue histórico. Incluso el Evangelio fue fundado en este hecho. Entonces, ¿por qué tantos cristianos niegan su historicidad? Yo digo que es porque han optado por aceptar la sabiduría del mundo por encima de la sabiduría de Dios. En lugar de confiar que Dios registró con precisión y claridad para nosotros en su palabra lo que sucedió en el pasado, han decidido poner su fe en las ideas pecaminosas y falibles del hombre y han ajustado la Biblia para que se adapte a ellas. Pero cuando las ideas del hombre inevitablemente cambian, una vez más, van a tener que cambiar de nuevo la Biblia. Nuestra fe no debe basarse en las ideas del hombre. Tenemos que confiar plenamente en la palabra de Dios y desde su primer versículo.
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1: ¿Hay algo en tu vida que idolatres? Tal vez sea un auto, una celebridad, el dinero o la ropa. Cuando ponemos cualquier cosa por encima del Señor, estamos idolatrando eso. En Éxodo, los hijos de Israel adoraron un becerro de oro. En los 10 mandamientos, Dios dice en Éxodo 24: No te harás imagen ni ninguna semejanza de lo que esté arriba en el cielo, ni abajo en la tierra, ni en las aguas debajo de la tierra. Cuando idolatramos a algo o a alguien, abandonamos a Dios. Cuando idolatramos, no tenemos una relación cercana con el Señor. ¿Hay algo que idolatres y que necesitas llevar a la cruz hoy? Ora para que el Señor te muestre cuál es y ponlo ante Él.
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0: Hola, soy Felipe, su siervo de Radio Nueva Vida.
1: Hace tiempo vino un joven a Radio Nueva Vida para pedir oración. Otras dos personas y yo íbamos a orar por él. Una de estas personas era Irma, la que traduce mis programas. Dios ha bendecido a Irma con una gran sensibilidad espiritual. La otra persona era mi amigo David. David y yo hemos sido compañeros de oración por más de 24 años. Muchas veces hemos orado juntos por las personas, así como lo íbamos a hacer en este día. David se crió en un hogar cristiano, pero por un tiempo él se alejó de Jesús y se involucró con las fuerzas de la oscuridad. Después de un tiempo, Jesús lo rescató en una manera maravillosa. Pero Dios usó el tiempo que él anduvo sirviéndole a Satanás para enseñarle acerca de la batalla espiritual intensa que se está llevando a cabo en nuestro mundo. Ahora David es muy dotado en la guerra espiritual y la liberación. Por 30 años, él ha ayudado a la gente que quiere ser libre, escapar de las garras de Satanás a los brazos de Jesús. Él nunca ha salido buscando por quién orar, sino que Dios siempre le ha traído a la gente, así como a un hombre desesperado que abrió las páginas del directorio telefónico y en desesperación clamó a Dios diciendo, «Dios, si tú eres real, permite que esta persona me ayude». Y al decir esta oración, al azar escogió el número del teléfono de David entre los miles y miles de nombres en el directorio. Luego llamó y preguntó, «¿Conoces a Dios? ¿Me puedes ayudar?». Y Dios usó a David para liberar a este hombre de las influencias satánicas. Así que en este día, los tres de nosotros estábamos esperando a este joven que llegara para orar por él. Cuando él entró a mi oficina, inmediatamente vimos que un espíritu maligno se comenzó a manifestar en él y su rostro cambió dramáticamente. El demonio transformó el rostro de este hombre. Sus ojos estaban llenos de ira. Primero, él volteó hacia mi amigo David, a quien nunca había visto, y lo escupió en la cara y le dijo que era un traidor, porque David había regresado con Jesús. Luego volteó con Irma y con una mirada feroz le dijo una grosería. Pero el joven no hablaba español. Fue el espíritu quien dijo la grosería en español. Y tú, mirándome a mí, con ira, dijo, te voy a matar. Y se movió y se me vino encima, hasta que le dije, en el nombre de Jesús, detente y siéntate. Y mirándome con gran odio, obedeció y se sentó, por el poder y la autoridad de Jesús. Luego exclamó, tú eres un tonto, no puedes contra nosotros, somos muchos, qué tonto eres. Pero el Señor estaba con nosotros, e inmediatamente le dijimos al Espíritu que se quedara quieto y se callara, y tranquilamente le dije, es verdad que soy un tonto, pero soy un tonto por Jesús. Y sí, ustedes son muchos, yo lo sé, pero el Espíritu de Jesús vive en mí. Tú conoces a Jesús, ¿verdad? Porque ustedes lo han visto a Él en toda su gloria y su esplendor. Y ahora, en Jesús, se nos ha dado autoridad sobre ustedes. Entonces le ordenamos a este demonio que soltara a este joven para poder hablar con él. Luego el joven regresó en sí, muy desorientado, preguntando que qué había sucedido. Le explicamos lo que había sucedido y luego con la ayuda de Dios oramos por su liberación. Es probable que usted no oiga hablar acerca de estas cosas en otros programas de radio. Y no es mi intención asustarlos ni tampoco exaltar estas cosas. Yo les comparto esto porque yo creo que es tiempo que el pueblo de Dios despierte a la realidad de la batalla espiritual violenta que está a nuestro alrededor y que reconozcan plenamente la autoridad que Jesús ha dado a cada uno de sus discípulos para libertar a los cautivos.
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Shalom Alejem para cada uno de ustedes. Queremos darle la bienvenida a nuestra serie en el libro de Marcos, el principio del Evangelio de Jesucristo, Hijo de Dios. Como se puede leer en su primer versículo, sí, este libro es su palabra para nosotros. Marcos relata acontecimientos de la vida del Mesías de tal manera que revela otras facetas de la verdad infinita de Dios. El relato se desarrolla a un ritmo rápido, amplifica y profundiza los acontecimientos relatados. A menudo sentimos como si estuviéramos allí, caminando con Jesús. Presenta a Yeshua de una manera muy poderosa y al mismo tiempo nos lo revela progresivamente. Pero es precisamente así como descubrimos a nuestro Salvador en nuestro día a día, en un despliegue progresivo y continuo de su persona a medida que caminamos con Él. Este estudio es impartido originalmente en inglés por el líder mesiánico Jack Isaac Gabizón, pastor y maestro de la congregación Beth Ariel en Montreal, Canadá. Creyente judío en Yeshua, con profundo amor y búsqueda en la palabra de Dios desde una perspectiva judía. Ahondemos en la lectura de este libro y que el Espíritu de Dios nos guíe a través de estos estudios. Que la bendición de Yeshua esté con ustedes al escucharlos y Shalom. El cuarto paso es cuando la persona está lista para seguir al Mesías. La última palabra del versículo 34. Sígame. La palabra seguir aquí es más completa. Significa comportarse de acuerdo o en conciencia y consonancia con Él. Proviene de la palabra camino, keleutos, como alguien que sigue un camino recto. Se utiliza 89 veces en el Nuevo Testamento y siempre se traduce como seguir, en el sentido de un soldado bien entrenado o un siervo fiel. También describe a las estrellas, ya que incluso hoy en día siguen el mismo camino en los cielos, un creyente tan fiel que nunca se desvía en sus creencias. Y luego Yeshua da una conclusión, incluso una advertencia. Marcos capítulo 8, versículos 35 al 37. Porque el que quiera salvar su vida, la perderá. Pero el que pierda su vida por causa de mí y del Evangelio, la salvará. Pues, ¿de qué les sirve a un hombre ganar el mundo entero y perder su alma? Pues, ¿qué dará un hombre a cambio de su alma? Estas palabras nos llevan a ver la diferencia, el marcado contraste entre los dos mundos paralelos en los que vivimos, este mundo y el reino de Dios. El maligno les sugerirá que vuestro futuro está en las riquezas del mundo. Pero Jesús nos dice que debemos morir a estas cosas mundanas y nacer de nuevo en este nuevo mundo llamado el reino de Dios. Y pregunta, ¿de qué le sirve a un hombre ganar el mundo entero y perder su alma? Ninguna cantidad de oro o plata podría salvar el alma de un hombre. Solo Yeshua, que vino del cielo y ascendió al cielo, nadie más pudo hacerlo. Satanás les hará creer que las riquezas terrenales durarán para siempre. Es esta forma de pensar tan limitada la que pone a la persona en una posición muy vulnerable y propensa a un gran engaño y depresión. Luego, finalmente, Marcos capítulo 8, versículo 38, dice, porque cualquiera que se avergüence de mí y de mis palabras en esta generación, adultera y pecadora, el Hijo del Hombre también se avergonzará de él cuando venga en la gloria de su Padre con los santos ángeles. ¿Qué significa avergonzarse de Jesús? Significa sentir vergüenza de nuestra fe. Muchos la ocultan, nunca hablan de ella ni la demuestran porque se avergüenzan. Permiten que su fe sea intimidada
por la presión de una sociedad que se aleja cada vez más de los preceptos de Dios. Pero tenemos todo lo que necesitamos para vencer esta vergüenza. Por lo general, esta vergüenza se produce cuando se desconoce quién es Jesús. Si realmente comprendemos todo lo que Él hizo por nosotros, pueden estar seguros de que no se avergonzarán. En 2 de Timoteo capítulo 2, versículo 15, se nos da un muy buen consejo. Procura con diligencia presentarte a Dios aprobado, como obrero que no tiene de qué avergonzarse, que maneja con precisión la palabra de verdad. Observen que aquí el remedio contra la vergüenza es el conocimiento de su palabra. Las Escrituras nos darán poder. Antes de pasar a la siguiente sección, me gustaría compartir una cosa más sobre la cruz y cómo la veían algunos judíos. Algunos comentaristas antiguos que vivían en aquella época establecieron una gran correlación entre la cruz y la redención. Mientras Yeshua hablaba de su propia muerte en la cruz, en el mismo libro que mencioné antes, el Midrash Rabbah, algunos de sus escritores vieron las numerosas crucifixiones que tuvieron lugar bajo el dominio romano y las relacionaban con Isaac cuando llevó la leña al monte Moriá. Esto es lo que escribió uno de ellos. Y Abraham tomó la leña del holocausto y la puso sobre Isaac, como quien lleva su cruz sobre los hombros. Esto está en el Midrash Rabbah de Génesis, en esa sección. La palabra traducida como cruz, Tselaúv, en hebreo, es la palabra que utilizaban para referirse a la crucifixión. El hebreo dice literalmente, Isaac lleva la leña como quien lleva su crucifixión sobre los hombros. El hebreo es Tselaúv, y en hebreo moderno significa crucificado. Así que cuando Jesús habló de su crucifixión y todos se dieron cuenta del significado de su muerte, muchos debieron de establecer la conexión con la redención. Una última palabra, aunque todas estas cosas pueden parecer difíciles y duras, se entiende que el proceso que va desde la voluntad de seguirlo hasta negar nuestra antigua identidad, tomar la cruz y seguirlo plenamente, lleva mucho tiempo. Permítanme contarles una historia real que puede ilustrar muy bien este proceso que nosotros mismos estamos viviendo. En su libro, Un antropólogo en Marte, el neurólogo Oliver Sacks cuenta la historia de Virgil, o Virgil, un hombre que había sido ciego desde su infancia. A los 50 años, Virgil se sometió a una operación y recuperó la vista. Pero como él y el doctor Sacks descubrieron, tener la capacidad física de ver no es lo mismo que ver. Las primeras experiencias de Virgil con la vista fueron confusas. Era capaz de distinguir los colores y movimientos, pero le resultaba más difícil organizarlos en una imagen coherente. Con el tiempo, aprendió a identificar varios objetos, pero sus hábitos, sus comportamientos seguían siendo los de un ciego. El doctor Sacks describió, «Hay que morir como una persona ciega para renacer como persona vidente. Es el intervalo, el limbo, lo que resulta muy terrible». Pero así es como vamos a madurar en esta vida nosotros también, a través del sufrimiento y de las etapas. Llegará un momento en que se nos quitarán las escamas y veremos con claridad y de forma instantánea. Esto sucederá en nuestra promoción, cuando nos despojemos de nuestro templo terrenal y renazcamos, no solo en espíritu,

recompensados, porque es ahora cuando Yeshua está a punto de decirnos cuánto poder y bendición está dispuesto a derramar sobre aquellos que estén dispuestos a seguirlo. Y estos dones no son para más adelante, sino para ahora, para hoy, para esta misma hora. Comencemos leyendo el siguiente versículo. Marcos capítulo 9, versículo 1. Y les decía: en verdad os digo que hay algunos de los que están aquí que no probarán la muerte hasta que vean el reino de Dios después de que haya venido con poder. ¿Qué quiso decir Yeshua con estas palabras? Por ahora solo tenemos tiempo para examinar dos puntos de este versículo que contienen una gran promesa. Hasta que vean el reino de Dios después de que haya venido con poder. Pero, ¿cuándo será eso? Ahora, ahora mismo. Creer en Dios, entregar nuestras vidas a Yeshua, es formar parte ahora de la familia de Dios. Es en ese momento cuando uno entra en el reino de Dios, cuando el individuo es sellado con el Espíritu de Dios y en ese momento se le dota de poder. Solo estas palabras hacen que todo lo dicho anteriormente valga la pena. ¿Y qué es poder? La palabra griega es dynamis, de donde proviene nuestra palabra dinamita. Esto es lo que estamos llamados a hacer: bombas de amor y alegría y luz. Esta palabra se utiliza para describir a aquellos que estaban en el poder y mostraban fuerza, capacidad para hacer cualquier cosa, a aquellos que eran influentes, incluso a aquellos con fuerza física, como los soldados. Pero esto es lo que el Señor dará gratuitamente a aquellos que quieran servirle, y lo demostrará a través del gran acontecimiento de la transfiguración, algo que veremos juntos la próxima vez. Oremos. Nuestro Dios grande y glorioso, recuérdanos hoy esas antiguas y sólidas palabras del Salmo 46. Dios es nuestro refugio y fortaleza, nuestro pronto auxilio en las tribulaciones. Por tanto, no temeremos aunque la tierra sufra cambios, y aunque los montes se deslicen al fondo de los mares, aunque haya rumores de guerra y tantos cambios en la naturaleza, no temeremos. Recuérdanos el Salmo 46:10. Estad quietos y sabed que tú eres Dios. Exaltado serás entre las naciones, exaltado serás en la tierra. Acuérdanos que el Señor de los ejércitos está con nosotros. Nuestro baluarte es el Dios de Jacob. Y para aquellos que hoy están aquí y necesitan esta ayuda tan presente en la adversidad, te pido, Señor, que te manifiestes ante ellos, que les quites el miedo, que les multipliques la gracia y la paz, y que el maligno sea pronto aplastado bajo sus pies. Hoy hemos visto tu presencia en tu palabra, cuán paciente eres al no querer que nadie perezca, cuán amoroso eres hacia Israel y hacia nosotros. Señor, tú eres nuestra herencia y nuestra esperanza. Gracias, Padre, por tu amor y tu compasión. Gracias por mantener tu pacto con nosotros a lo largo de los siglos. Qué alegría es ser uno de tus hijos. Beshem Yeshua HaMashiach. Yeverejeja Adonai Veshmereja. Yaer Adonai Panaveleja Veihuneka. Isa Adonai Panaveleja Veyasemleja Shalom. Jehová te bendiga y te guarde. Jehová haga resplandecer su rostro sobre ti y tenga de ti misericordia. Jehová alce sobre ti su rostro y ponga en ti paz.

Esperamos que hayan sido bendecidos al haber escuchado este estudio de la Palabra Santa en el libro de Marcos. Damos la bienvenida a las preguntas que tengan con respecto a este tema o cualquier otra consulta bíblica. Pueden ponerse en contacto con nosotros a través de nuestro correo electrónico betariel.hispanos@gmail.com. Esto es betariel.hispanos@gmail.com y nos pondremos en contacto con ustedes tan pronto como sea posible. Por favor, oren por este ministerio mientras avanzamos juntos en estos días postreros, declarando en voz alta para hacer que la palabra sea escuchada y ser diligentes al obedecerla. Bendiciones en el nombre de nuestro Mesías Yeshua. Shalom, shalom.

0: Bienvenidos a Respuestas Hoy. Soy Joe Owen de Respuestas en Génesis. ¿Somos descendientes de los marcianos? El verano pasado, a un día de haberse inaugurado el Ark Encounter, o el encuentro con el arca, tuvimos la visita de Bill Nye, el hombre de ciencia. Durante su gira con Ken Ham, él dijo que no es una locura sugerir que usted y yo somos descendientes de los marcianos. Por supuesto, y Nye incluso lo admitió, que no hay evidencia de que descendamos de los marcianos. Sin embargo, todavía piensa que no es una locura creerlo. Pero lo que sí cree es que estamos traicionando nuestro intelecto al creer que somos descendientes de Adán y Eva, a pesar de que tenemos un relato que confirma de parte del Creador que esto es cierto y de que hay evidencia científica sólida, como por ejemplo que todos somos una sola raza. Esto verifica lo que dice la Biblia. El problema con los escépticos como Bill Nye no es la evidencia, sino que ellos tienen un problema más a raíces, un corazón.
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1: Cuando los atletas se preparan para los Juegos Olímpicos, deben mantener el rumbo durante su entrenamiento. Si pierden un día o se relajan en sus rutinas, nunca alcanzarán su objetivo de ganar una medalla. La vida cristiana se asemeja mucho a entrenar para los Juegos Olímpicos. Pablo dice en 2 Timoteo 4:7, «He peleado la buena batalla, he acabado la carrera, he guardado la fe». Estás corriendo tu carrera de tal manera que, cuando la completes, puedas decir que te mantuviste firme y peleaste la batalla. Nuestro objetivo final es el cielo. ¿Cómo estás corriendo tu carrera hoy? Todos debemos terminar bien nuestra carrera para que, cuando veamos al Señor, Él nos diga: «Bien, siervo bueno y fiel».
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1: La música que se escucha en el fondo de este programa se ha seleccionado con mucho cuidado. El título de esta canción es Por el Poder de Tu Amor. Hoy en nuestro mundo, las palabras poder y amor generalmente no van juntas. La gente que nosotros consideramos poderosos a menudo no son muy amorosos. Y los que consideramos amorosos, por lo general, no son muy poderosos. Pero la verdad es que nadie en el universo es más poderoso o más amoroso que Dios. Él tiene el poder para crear incalculables billones de estrellas en el universo. Pero también, Él es más amoroso de lo que su mente puede comprender. Yo sigo diciéndole a la gente que Dios no es como cualquier persona que puedan conocer. Él es más diferente de lo que la gente se imagina. Yo trabajo arduamente para Él, no porque tengo que, sino porque Él ha cautivado mi corazón con su amor. Yo no entiendo por qué Dios no se dio por vencido conmigo. Yo sí lo hice, pero Él no. En vez de ello, Él me amó y me dio vida. Y a causa de eso, Él cautivó mi corazón con su amor. Justamente el otro día, me sentía completamente inundado por el mal, así como usted se ha sentido a veces. Aunque yo quería hacer las cosas bien, parece que nada me salía bien. Y una vez más, le fallé a Dios. ¡Qué desalentador! ¡Qué decepcionante! ¡Qué mal me sentí! De algún modo, dije una oración en voz baja. Dije, Dios mío, de nuevo volví a caer. Soy débil, me siento avergonzado porque una vez más te he fallado. Me siento horrible por todo lo que tú has hecho por mí. Dios mío, por favor ayúdame, por favor perdóname. ¿Y sabe qué? Inmediatamente escuché su voz en mi corazón que me dijo, levántate, hijo mío, yo te amo, vamos hacia adelante, no hay tiempo que perder. Aún en los fracasos hay lecciones positivas que aprender. Yo no escuché un sermón diciéndome todo lo malo que yo había hecho. No me sentí condenado, culpable y avergonzado. No, no fue así. Pero aún sintiéndome avergonzado, una vez más le dije, Dios mío, estoy arrepentido, por favor perdóname. Y yo escuché, ¿arrepentido de qué? No sé de qué hablas. E inmediatamente escuché el verso que dice, que Dios ya no se acuerda más de nuestros pecados, que como está de lejos el oriente del occidente, así alejó de nosotros nuestros pecados. Está en Salmo 103, 12. Aunque no parezca bien, aunque parezca que debemos sufrir un poco con la culpabilidad, la verdad es que cuando de corazón le pedimos perdón a Dios, amorosamente nos perdona al instante. Así que me levanté creyendo en el poder de su amor. Y dentro de unos minutos yo estaba orando por alguien que tenía necesidad, y de nuevo pude sentir el poder de Dios fluyendo en mí. Ahora puedo entender cómo Él ha cautivado mi corazón con su amor, y hay poder en ese amor. Y mi corazón está lleno con una pasión para decirle a la gente lo maravilloso que es mi héroe. Yo soy un hombre muy sencillo, un hombre muy débil. Yo no tengo los atributos que este mundo atribuye al poder y al éxito, ni puedo compartir con ustedes este mensaje en su propio lenguaje. Pero Dios me ha tocado con su amor, y ahora lo único que quiero hacer es decirle a todos lo maravilloso que Él es. Esta es la razón por la cual comencé este programa. Yo quisiera que todos encontraran, así como encontré yo, el poder de su amor.
0: Hasta la próxima vez. Este es Felipe. Dios le bendiga.
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0: Las personas solemos invertir más en nuestra condición física que en la salud mental y espiritual. En muchas ocasiones recurrimos a la medicación para atender algún síntoma físico relacionado con una situación del alma. Al parecer, curar el cuerpo es más fácil y cómodo que sumergirnos en el proceso de sanar las emociones heridas y las relaciones rotas. La sanidad emocional inicia reconociendo el dolor que estamos experimentando, expresándolo cuando es necesario y perdonando las ofensas recibidas. ¿Y su corazón está sano? Cuando recibimos de Dios la paz que estamos buscando, podemos apreciar a las personas que tenemos cerca y disfrutar los logros alcanzados. Le habla Sixto Porras de Enfoque a la Familia.
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2: Hoy puede ser el día más hermoso para ti.
3: Señor, tú me has examinado y me conoces. ¿A dónde me iré de tu espíritu? ¿Y a dónde huiré de tu presencia? Si tú conoces todos mis caminos.

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0: El humanismo secular dice: no hay ninguna deidad que nos ayude, tenemos que ayudarnos a nosotros mismos. El posmodernismo dice: la verdad absoluta no existe, debemos crear la propia. La nueva era dice: no hay deidad cristiana, yo soy mi propio Dios. Jesucristo dice: yo soy el camino, la verdad y la vida, y nosotros debemos defender esa verdad.
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2: Hoy estudiaremos que los liberales morales, los que odian el mensaje del Evangelio, los que quieren imponer con astucia su fe porque están tan convencidos de ellos y están dispuestos a hacer cualquier cosa por meterlas en la sociedad, siempre han existido, pero también los religiosos que están tan convencidos de su fe que la defienden a capa y espada, aunque incluya inmoralidades que la Biblia rechaza, siempre han existido también en los días de Cristo y con mucha astucia y fuerza en nuestros días. Es por eso que bíblicamente hacemos un llamado a la defensa de la verdad. Bienvenidos al estudio de la tercera parte de la conferencia titulada La advertencia, cuidado con la entrada de líderes y doctrinas erróneas.
0: Presento para ustedes la tercera parte del capítulo titulado La advertencia, cuidado con la entrada de líderes y doctrinas erróneas. Es la tercera parte y es parte de mi libro Judas, una orden de defender sabiamente nuestras doctrinas y ética cristiana. Escuche este principio. El humanismo secular dice: no hay ninguna deidad que nos ayude, tenemos que ayudarnos a nosotros mismos. El posmodernismo dice: la verdad absoluta no existe, debemos crear la propia. La nueva era dice: no hay deidad cristiana, yo soy mi propio Dios. Jesucristo dice: yo soy el camino, la verdad y la vida. Nosotros debemos defender esa verdad. Judas se dirige a los cristianos que vivían en una sociedad pluralista. Estaban rodeados de una mentalidad relativista que aceptaba cosas relativas diferentes a las que hoy se aceptan, pero igualmente relativas. Una sociedad con dioses a la medida, con sexo al gusto, con verdades a elección, y después de más de 2000 años estamos en una sociedad con ciertas distinciones, pero con la misma relatividad y siguiendo tantos dioses como hombres humanistas y secularistas existen. Por eso la orden para los cristianos es: conozcan la verdad, comprendan la verdad, vivan la verdad, aférrense de la verdad, enseñen la verdad a sus hijos y a los nuevos cristianos y defiendan la verdad que quieren destruir los paganos. Judas dice que el pensamiento impío se había introducido. Note la repetición del término en este versículo. Para hacer juicio contra todos y dejar convictos a todos los impíos de todas sus obras impías que han hecho impíamente y de todas las cosas duras que los pecadores impíos han hablado contra él. Los liberales morales están en los templos, abusan de la gracia y en la práctica se creen señores de la vida, niegan que Cristo sea el Señor de ella. Son impíos. Ellos odian el mensaje del Evangelio, aunque dicen amarlo. Son religiosos que están convencidos de su fe, que la defienden a capa y a espada, aunque incluya inmoralidades que la Biblia rechaza. Pablo fue un religioso radical, una persona con autoridad que quería eliminar todo vestigio del cristianismo, tal como lo quieren eliminar los agnósticos, postmodernistas, liberales, humanistas en nuestras sociedades. Pablo era un gran religioso, estricto. Había adquirido sus principios religiosos y participaba no solo de la vida religiosa de su nación, sino también como una autoridad en la sociedad. Era un político, pero un político que pese a sus valores religiosos tenía como meta destruir, asesinar a los cristianos. Igual que en la antigüedad, los religiosos se unen a los humanistas y sus políticas y creen que los valores morales se derivan de la experiencia humana, no de Dios, porque según ellos Dios no existe. El sistema de pensamiento humanista entrega la libertad a las personas no solo para elegir qué hacer con su propio cuerpo, sino aún con el cuerpo en formación o incluso ya formado de un niño no nacido, pues creen que la mujer es libre de elegir. Y un sencillo análisis nos muestra que los humanistas entregan un doble discurso y seguramente es para captar la atención de quienes no pueden profundizar mucho en sus principios. Pero existen personas que solo escuchan de que ellos aman la tolerancia, que dicen amar la justicia social, que no quieren que nadie sea explotado, y aunque están proclamando la libertad individual, no es lo que escuchamos en sus discursos, pues no quieren quitar nuestra libertad. Los ateos niegan la existencia de Dios, pero los religiosos, los falsos profetas que se introducen entre los cristianos y que desviaron a denominaciones históricas y que crean teologías a partir de sus mentes carnales, están negando que Cristo es el Señor de todo, el dueño de todo, incluyendo la moralidad. Escuche este principio. Los paganos querrán vivir como paganos, despreciarán la verdad divina. La orden para los cristianos es: conozcan la verdad, comprendan la verdad, vivan la verdad, aférrense de la verdad, enseñen la verdad a sus hijos y a los nuevos cristianos y defiendan la verdad que quiere ser destruida por los paganos. Hablemos ahora de otro serio problema en la sociedad. El antinomianismo es la creencia intelectual en un Cristo salvador, no en un Cristo salvador y Señor. Nabucodonosor tuvo que reconocer que no existe otro que tenga dominio sobre todo, que solo existe uno que rige la moralidad, la vida y sus designios son soberanos. Todos tenemos que reconocer que Cristo es Salvador. Y la gente del mundo aún reconoce y dice, sí, Cristo es el Salvador. Pero si no es el Señor de nuestra vida, si no tiene dominio, control, si no creemos lo que Él dice y no hacemos lo que Él manda, de nada sirve. Podemos creer intelectualmente en un Salvador. Tristemente, algunos que asisten a congregaciones, otros líderes y algunas denominaciones tienen la creencia intelectual en un Cristo Salvador y luego creen que todo queda a la conciencia del individuo, que nadie debe meterse en la vida de otro. Creen que los líderes no deben dirigir la vida de los creyentes y que ellos, así como deben votar a conciencia, deben vivir de acuerdo con su conciencia, aún elegir su sexualidad de acuerdo a su conciencia. El problema es que nunca han desarrollado su conciencia bíblicamente. La Biblia no enseña eso, no es la conciencia la que manda, es Cristo y sus principios que manda, aunque su conciencia le indique algo diferente. Judas dice que Dios es el Señor dueño, quien debe ser obedecido, no la conciencia imperfecta de seres humanos pecadores. Ese tipo de religiosidad nunca ha sido aceptada en el cristianismo. Ni Jesús la aceptó, más bien la condenó. Note lo que dice Juan. Todo el que cree que Jesús es el Cristo ha llegado a ser un hijo de Dios. Y todo el que ama al Padre ama también a los hijos nacidos de Él. Sabemos que amamos a los hijos de Dios y amamos a Dios y obedecemos sus mandamientos. Amar a Dios significa obedecer sus mandamientos y sus mandamientos no son una carga difícil de llevar. Los que realmente aman a Dios deben obedecer los mandamientos aunque su conciencia se oponga. Antinomianismo viene de la palabra griega anti, que significa contra, y nomos, que significa ley. Esta no es una práctica bíblica, pues la Biblia no nos autoriza a vivir sin someternos a las leyes que son parte de la justicia de Dios. Es un pecado usar la gracia como licencia para pecar, y es una herejía usar la confianza en la gracia para minimizar o ignorar los pecados. Es cierto. La gracia es infinita y somos salvos por gracia. Nada puede terminar con la gracia de Dios. Pero usar la gracia para justificar comportamiento que la Biblia condena es un abuso que Dios condena. Quienes adoptan o permiten estilos de sexualidad contrarios a la designación divina de hombre y mujer están tomando una licencia para la desobediencia. Antinomianismo significa literalmente antiley y es la actitud de quienes niegan la existencia o la importancia de la ley de Dios en la vida del creyente. Ellos dicen solo gracia, no ley, solo gracia, no mandamiento. La realidad indica que quieren solo gracia para vivir pecaminosamente, para aceptar comportamientos que la Biblia considera inmoral. El antinomianismo es lo opuesto del legalismo, que cree que si no cumplimos las leyes no podemos ser salvos. Y Judas dice que estos que no tienen a Dios se han infiltrado en sus iglesias diciendo que la maravillosa gracia de Dios nos permite llevar una vida inmoral. Estos antinomiómanos muestran su rechazo a la ley de varias maneras. Algunos enseñan que no tenemos obligación de obedecer la ley moral de Dios porque no vivimos la ley, ya que Jesús nos libertó de la ley, y enseñan que la gracia maravillosa de Dios no tiene límites y que no solo nos liberta de la maldición que trajo la ley a todo el mundo, sino también que nos liberta, nos exime, nos quita la obligación de obedecerla. Nada más falso. El apóstol Pablo, más que cualquier otro escritor del Nuevo Testamento, nos muestra las diferencias que existen entre la ley y la gracia. Él se gloriaba en la nueva alianza, pero de la misma manera fue muy explícito en condenar el antinomianismo. En Romanos 3:27 al 31 dice, ¿podemos entonces jactarnos de haber hecho algo para que Dios nos acepte? No, porque nuestra libertad de culpa y cargo no se basa en la obediencia a la ley, está basada en la fe. Así que somos declarados justos ante los ojos de Dios por medio de la fe y no por obedecer la ley. Después de todo, ¿acaso Dios es solo el Dios de los judíos? ¿No es también el Dios de los gentiles? Claro que sí, hay solo un Dios, y Él declara justo a judíos y gentiles únicamente por medio de la fe. Entonces, si hacemos énfasis en la fe, ¿eso significa que podemos olvidarnos de la ley? Por supuesto que no. De hecho, solo cuando tenemos fe cumplimos verdaderamente la ley. Si eso no es suficiente para usted, note lo que Pablo ordena en Romanos 6. No reine pues el pecado en vuestro cuerpo mortal, de modo que lo obedezcáis en sus apetitos, ni tampoco presentéis vuestros miembros a pecado como instrumento de iniquidad, sino presentaos vosotros mismos a Dios como vivos de entre los muertos y vuestros miembros a Dios como instrumento de justicia. El pecado no se enseñoreará de vosotros, pues no estáis bajo la ley, sino bajo la gracia. Y eso es exactamente lo que Judas condena diciendo, porque algunas personas que no tienen a Dios se han infiltrado en sus iglesias diciendo que la maravillosa gracia de Dios nos permite llevar una vida inmoral. Pablo habla contra quienes practican el antinomianismo en Romanos 6, versículo 1 y 2, y dice, ¿qué pues diremos? ¿Perseveraremos en el pecado para que la gracia abunde? En ninguna manera, porque los que hemos muerto al pecado, ¿cómo viviremos aún en él? No debemos usar la gracia de Dios como una excusa para permitir o tener comportamientos pecaminosos, y debemos hacer todo lo contrario. Debemos transformar nuestra mente, debemos renovarla con los principios de moralidad divina para que podamos comprender y vivir la verdad de

condenada y otros pecados parecidos. Permítame repetirle lo que les dije antes, dice Pablo. Cualquiera que lleve esa clase de vida no heredará el reino de Dios. En cambio, la clase de fruto que el Espíritu Santo produce en nuestra vida es amor, alegría, paz, paciencia, gentileza, bondad, fidelidad, humildad, control propio. No existen leyes contra esas cosas. ¿Para qué va a aplicar una ley si está cumpliendo lo que Dios manda? Los que pertenecen a Cristo Jesús han clavado en la cruz las pasiones, los deseos de la naturaleza pecaminosa y los han crucificado allí. Ya que vivimos por el Espíritu, sigamos la guía del Espíritu en cada aspecto de nuestra vida. Es cierto, ya no vivimos bajo la ley, sino bajo la gracia. La gracia que es definida por Dios, no por nosotros. Esa vida de verdadera gracia fue vivida y practicada por Jesucristo. Y nos muestra que no estamos sujetos a la ley, pero sí sujetos a Cristo. Juan lo dice claramente. 1 Juan 2, versículos 3 al 6. Podemos estar seguros que conocemos a Dios y obedecemos sus mandamientos. Si alguien afirma, yo conozco a Dios, pero no obedece los mandamientos de Dios, es un mentiroso, no vive en la verdad. Pero los que obedecen la palabra de Dios demuestran verdaderamente cuánto la aman. Así es como sabemos que vivimos en Él. Los que dicen que viven en Dios deben vivir como Jesús vivió. Cometen un serio error quienes suponen que en el Antiguo Testamento era la alianza de la ley y que el Nuevo Testamento es la alianza de la gracia. Porque todo el Antiguo Testamento es una muestra integral de la maravillosa gracia de Dios a favor de su pueblo. Y el Nuevo Testamento nos entrega muchos mandamientos que se resumen en la declaración de Cristo. Si me amáis, guardad mis mandamientos. Algunos creen equivocadamente que Martín Lutero enseñaba el antinomianismo. Pues no entendieron su defensa de la doctrina de la justificación solo por fe. Es cierto, Santiago afirma que la fe sin obras es muerta, pero no significaba que Lutero estaba enseñando que solo hay que tener fe y que las otras no son importantes las obras. Incluso, Lutero en algún momento tuvo que discutir esta temática con su discípulo, João Agrícola. Agrícola negaba que la ley tuviese algún propósito en la vida del creyente y llegaba a tal extremo su enseñanza que incluso negaba que la ley sirviese para llevar al pecador hacia la gracia. En 1539 Lutero responde a Agrícola y a todos los que habían tergiversado su enseñanza con su obra escrita contra el antinomianismo. Posteriormente, Agrícola se retractó de sus ideas antinomianianas, pero estas permanecen hasta nuestros días, porque mientras los paganos dicen que no existe pecado ni maldad, los antinomianos modernos siguen diciendo que solo la fe es suficiente y que cumplir los mandamientos es asunto de conciencia, y por ello aceptan el homosexualismo y aún ordenan ministros homosexuales. Aún hoy existe una línea de la iglesia luterana que sigue confundiendo la justificación con la santificación y por ello eximen de toda responsabilidad al creyente, pero también debemos afirmar que fueron los teólogos luteranos quienes posteriormente confirmaron la postura de Lutero respecto a la ley. En la fórmula de la Concordia, que es una de las últimas de las declaraciones de fe luteranas, descubrimos que resaltan tres utilidades de la ley, siendo la primera, que ésta revela al pecador, segundo, establece un nivel general de decencia en la sociedad como un todo, y en tercer lugar, proporciona una regla de vida para aquellos regenerados por la fe en Cristo. La Biblia claramente afirma que somos justificados solamente por la fe independientemente de las obras, y a la vez que todos los creyentes crecen en fe mediante el cumplimiento de los mandamientos de Dios. Es obvio que la razón no es para ganar la salvación, sino que cumplimos lo que nuestro Señor nos manda movidos por nuestro amor por Él, por la inmensa gratitud que tenemos por la gracia que nos fue concedida por medio de la obra de Cristo, y porque sabemos que sólo así podemos vivir la vida fructífera y realizada que Él tan sabiamente planificó para nuestro bien. Hoy los enemigos de la sana doctrina que practican pecados sexuales que la Biblia condena hacen serios esfuerzos para ser reconocidos, aún para ser ordenados al ministerio. Ellos no quieren leyes bíblicas que les condenen, solo la gracia que acepta cualquiera de sus comportamientos. Observe lo que ocurre hoy, de acuerdo a la publicación de Heather Clark en mayo 13 de 2016 en Christian News Network. Esto es lo que escribe. Más de 100 clérigos de la Iglesia Metodista Unida confesaron ser homosexuales o transgénero la semana pasada mediante una carta pública dirigida a la denominación en un esfuerzo por llamar la atención acerca del tema ante la conferencia general. Recuerde que esto ocurrió el 13 de mayo de 2016. La carta buscaba obtener la remoción de las políticas que prohíben que personas homosexuales sirvan en el ministerio. Y en su carta dicen: hemos tratado de ser fieles a nuestro llamado y compromiso, aunque ustedes no siempre han sido fieles a nosotros. Interesante comentario, pues la denominación no debe ser fiel a las elecciones sexuales,

0: no a lo que dice la palabra de Dios. La carta fue publicada por Reconciling Ministries, una organización dedicada a la inclusión de la gente de toda orientación sexual e identidad de género, tanto en las políticas como en las prácticas de la Iglesia Metodista Unida, es decir, un ministerio de reconciliación. Y la carta agrega, mientras que nos han aceptado como pastores, líderes juveniles, superintendentes de distrito, obispos, profesores, misioneros y en otras posiciones de servicio religioso, han exigido que seamos nosotros mismos en el ministerio al que, al obligarnos a ocultar nuestras orientaciones sexuales y nuestras identidades de género. Esto lo dicen porque el libro de disciplina de la Iglesia Metodista Unida dice, la práctica de la homosexualidad es incompatible con la enseñanza cristiana, y agrega que los autodeclarados homosexuales practicantes no pueden ser ordenados como ministros de la denominación. Así que la intención de las 111 personas que firmaron la carta es crear, según ellos, un camino de esperanza en el ministerio para los jóvenes homosexuales no célibes que quieren servir en posiciones de liderazgo. La carta muestra exactamente lo que dice Judas, que hay personas que quieren aprovecharse de la gracia. Y la carta continúa diciendo que existen personas homosexuales o transgéneros en todas las iglesias de todos los continentes de esta denominación. Y ellos están tratando de permanecer fieles, dice, a la relación con ustedes, incluso cuando ustedes se niegan, ya que ellos conocen la misericordia de Dios y su gran fidelidad. Qué extraordinaria vida cristiana están demostrando, ¿no? El artículo comunica que no todos los clérigos y líderes de esta denominación apoyan el comportamiento homosexual. Y en un artículo que se titula ¿Por qué muchos metodistas todavía se oponen al matrimonio del mismo sexo?, John Lemperis, el director del Instituto de Religión y Democracia de la Universidad Metodista, dijo lo siguiente. Incluso los eruditos bíblicos liberales están de acuerdo que en el Antiguo Testamento y en el Nuevo son muy claros en la desaprobación moral de la práctica homosexual. Y agregó, más importante aún, la Escritura muestra un hermoso cuadro del matrimonio como un pacto sagrado, intensamente íntimo, que es realizado entre un hombre y una mujer, uniendo así las únicas dos categorías de la igualdad humana. El señor Lemperis agregó, nos sometemos a Jesús como Señor. Recuerde que negarse a Cristo, sea el Señor como Señor, es una de las marcas de los lobos vestidos de oveja. Por eso, Lemperis agregó, si Él es verdaderamente el Señor, entonces no hay área de nuestra vida que pueden estar fuera de sus límites. Jesús habló fuertemente sobre la importancia de la abnegación al seguirle, que a menudo significa sacrificios personales dramáticos, entre ellos el no seguir los poderosos deseos de cosas que están fuera de la elección de Dios para nosotros. Esto apareció en Christian News Network. Eso es precisamente lo que Judas ordenó. No debemos permitir que nadie abuse de la gracia para justificar comportamientos sexuales que están en contra de la palabra de Dios. Ninguna denominación realmente cristiana puede irse contra lo revelado en la Biblia. La solución como respuesta a esta carta es que sus inclinaciones sexuales, su aceptación de conductas sexuales que la Biblia prohíbe, les descalifica para la posición que algunas de esas personas tienen. Y lo lógico sería que fueran removidos de su posición todos los que firmaron esa petición, y así como fueron valientes para confesar sus desviaciones de la sexualidad bíblica, así de bíblica y valiente debe ser la expulsión de quienes intentan cambiar las doctrinas de las denominaciones cristianas. Los firmantes, obvio, que tienen la libertad de formar su propia religión. Ellos tienen la libertad de formar su propia denominación. Cualquier persona puede elegir vivir como quiera. Cualquiera se puede inventar una religión. Pero no diga que son cristianos. Los firmantes tienen la libertad de crear su propia religión. Tienen la libertad de vivir de acuerdo a su elección, su condición. Pero nosotros no debemos permitir que esto ocurra dentro de las iglesias cristianas. Quien dice que el cristianismo no es solo una lista de normas que cumplir, afirma una gran verdad. Quien afirma que el cristianismo no es solamente una lista de reglas, dice la verdad. Porque el cristianismo no es una mera lista de reglas que ningún hombre puede cumplir, sino es la relación con Cristo, quien cumplió la ley para que nosotros, al estar en Él y ser salvos por Él, no estemos obligados a cumplir lo que no podemos, pero que estemos obligados a vivir como salvados. A la vez significa que podemos cumplir con la ayuda de Dios y del Espíritu Santo todo lo que Jesucristo demanda que cumplamos. Recuerde que Él nunca demanda nada que no nos haya dado el poder y la instrucción, la información para saber cómo podemos cumplirlo. Este es nuestro Dios. Termino con este principio. No es cristiano o no ha entendido el cristianismo quien cree en un cristianismo sin compromiso con la ética bíblica, quien solo quiere disfrutar de la salvación, pero no pagar el costo del discipulado. No es cristiano o no ha madurado en su fe quien abusa de la gracia y elige comportamientos pecaminosos con regularidad, o quiere que aceptemos por misericordia y amor lo que Dios considera pecado y que es parte del estilo de vida de un pecador que por Dios es rechazado. ¿Ha entendido usted esta verdad?
1: Hoy hemos estudiado que hoy existe una gran cantidad de personas que no creen en Dios, y ellos se convierten en la máxima autoridad en todas las áreas de sus vidas y viven conforme a sus buenas o malas ideas. No creen en la existencia del pecado ni la maldad. Ellos ridiculizan aún la idea de que los cristianos piensen que exista un Dios que nadie ha visto y que le aceptemos como la más grande autoridad de nuestra vida. El Dios de la filosofía humanista es el creador de esa filosofía, el hombre. No olvide que este estudio continuará en la próxima audición de Principios. Gracias por su compañía. Y ahora el pastor Ormachea termina el programa de hoy con las siguientes palabras.
0: Los humanistas entregan un doble discurso para captar la atención de quienes no comprenden los principios bíblicos. Algunos escuchan de que ellos aman la tolerancia, aman la justicia social, que no quieren que nadie sea explotado, se identifican con ellos, aunque están proclamando la libertad individual, no es lo que hacen con nuestra libertad. Y aunque dicen aborrecer las restricciones y el dominio de otras naciones, ellos comienzan a dominar poco a poco a las naciones y por alguna razón claman por una unicidad mandataria internacional y que todos los pueblos se unan en un gobierno humanista mundial. Este sistema es pagano, contrario a la ley de Dios, pertenecen a su señor, el padre de mentiras, el diablo. Pero los que se introducen en las iglesias son astutos y entran encubiertamente, otros sinceramente, pero sinceramente perdidos porque no conocen al Dios de la Biblia. Creen en una gracia barata y que un cristiano puede disfrutar de la gracia de Dios y vivir sin la santidad que Dios exige. Los ateos niegan la existencia de Dios, pero los religiosos falsos profetas que se introducen entre los cristianos, que desviaron algunas denominaciones históricas y que crean teologías a partir de sus mentes carnales, están negando que Cristo es el Señor de todo y el dueño de todo, porque no quieren que gobiernen su moralidad.
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0: Bienvenidos a Respuestas Hoy. Soy Joe Owen de Respuestas en Génesis. Tejido blando en todas partes. Durante toda esta semana hemos estado hablando sobre el tejido blando que se ha encontrado en el registro fósil. El ejemplo más popular es el colágeno en el hueso de la pierna de un T-Rex. Se suponía que tendría 65 millones de años. Por supuesto, el colágeno no puede durar tanto tiempo, pero ese no es el ejemplo más sorprendente de tejido blando en fósiles que supuestamente son muy antiguos. Se considera que las rocas precámbricas son algunas de las más antiguas en la Tierra. Bueno, no hace mucho tiempo unos científicos descubrieron algunos fósiles de gusano de tubo en esta capa de roca. Estos fósiles tenían proteínas que aún permanecían flexibles y se había dicho que tenían 551 millones de años. No hay manera de que estas proteínas se mantuvieran intactas y flexibles por 500 millones de años.
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0: 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En Marcos 12:41, Jesús cuenta la historia de la mujer que dio todo lo que tenía para vivir y lo entregó a la iglesia. Esa historia me recuerda a mi bisabuela, quien entregó su anillo de diamantes a su iglesia. Ella quería devolverle al Señor lo que tenía. ¿Estás dando al Señor el 10% de lo que ganas? ¿O te aferras a tu dinero? El dinero que ganamos no es nuestro, es del Señor. Cuando morimos, no nos llevamos nada. Examina hoy cuánto estás devolviendo al Señor. Nunca es demasiado tarde para comenzar. Ya sea que ganes poco o mucho, debemos devolvérselo a Dios porque todo le pertenece.
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1: La música que se escucha en el fondo de este programa se ha seleccionado con mucho cuidado. El título de esta canción es Por el poder de tu amor. Hoy en nuestro mundo, las palabras poder y amor generalmente no van juntas. La gente que nosotros consideramos poderosos a menudo no son muy amorosos. Y los que consideramos amorosos, por lo general, no son muy poderosos. Pero la verdad es que nadie en el universo es más poderoso o más amoroso que Dios. Él tiene el poder para crear incalculables billones de estrellas en el universo. Pero también, Él es más amoroso de lo que su mente puede comprender. Yo sigo diciéndole a la gente que Dios no es como cualquier persona que puedan conocer. Él es más diferente de lo que la gente se imagina. Yo trabajo arduamente para Él, no porque tengo que, sino porque Él ha cautivado mi corazón con su amor. Yo no entiendo por qué Dios no se dio por vencido conmigo. Yo sí lo hice, pero Él no. En vez de ello, Él me amó y me dio vida, y a causa de eso, Él cautivó mi corazón con su amor. Justamente el otro día, me sentía completamente inundado por el mal, así como usted se ha sentido a veces. Aunque yo quería hacer las cosas bien, parece que nada me salía bien. Y una vez más, le fallé a Dios. ¡Qué desalentador! ¡Qué decepcionante! ¡Qué mal me sentí! De algún modo, dije una oración en voz baja. Dije, Dios mío, de nuevo volví a caer. Soy débil, me siento avergonzado porque una vez más te he fallado. Me siento horrible por todo lo que tú has hecho por mí. Dios mío, por favor ayúdame, por favor perdóname. ¿Y sabe qué? Inmediatamente escuché su voz en mi corazón que me dijo, levántate, hijo mío, yo te amo, vamos hacia adelante, no hay tiempo que perder. Aún en los fracasos hay lecciones positivas que aprender. Yo no escuché un sermón diciéndome todo lo malo que yo había hecho. No me sentí condenado, culpable y avergonzado. No, no fue así. Pero aún sintiéndome avergonzado, una vez más le dije, Dios mío, estoy arrepentido. Por favor, perdóname. Y yo escuché, ¿arrepentido de qué? No sé de qué hablas. E inmediatamente escuché el verso que dice, que Dios ya no se acuerda más de nuestros pecados, que como está de lejos el oriente del occidente, así alejó de nosotros nuestros pecados. Está en Salmo 103:12. Aunque no parezca bien, aunque parezca que debemos sufrir un poco con la culpabilidad, la verdad es que cuando de corazón le pedimos perdón a Dios, amorosamente nos perdona al instante. Así que me levanté creyendo en el poder de su amor. Y dentro de unos minutos yo estaba orando por alguien que tenía necesidad, y de nuevo pude sentir el poder de Dios fluyendo en mí. Ahora puedo entender cómo Él ha cautivado mi corazón con su amor, y hay poder en ese amor. Y mi corazón está lleno con una pasión para decirle a la gente lo maravilloso que es mi héroe. Yo soy un hombre muy sencillo, un hombre muy débil. Yo no tengo los atributos que este mundo atribuye al poder y al éxito, ni puedo compartir con ustedes este mensaje en su propio lenguaje. Pero Dios me ha tocado con su amor, y ahora lo único que quiero hacer es decirle a todos lo maravilloso que Él es. Esta es la razón por la cual comencé este programa. Yo quisiera que todos encontraran, así como encontré yo, el poder de su amor.
0: Hasta la próxima vez. Este es Felipe. Dios le bendiga.
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1: Cuando la Biblia describe cómo será la edad de oro venidera, enseña que habrá un periodo sin diablo. En efecto, la Biblia dice que el diablo estará encerrado en un lugar que llama el abismo por 1000 años y, por consiguiente, no estará en esta tierra para tentarnos a hacer el mal. Vamos a ver más de eso en unos momentos. 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Pues bien, empecemos nuestra consideración de lo que es un mundo sin diablo.

En un terreno de 37 acres al suroeste de la ciudad de Colorado Springs hay un edificio llamado ADX Florence. Es la prisión más segura en los Estados Unidos de América. Si usted pudiera caminar por sus corredores, encontraría a todos los ¿quién es quién de los criminales?, incluyendo Zacarías Moussaoui, que fue el cerebro de los ataques del 11 de septiembre. Terry Nichols, que ayudó a planear el atentado de bomba en Oklahoma City en 1995. James Marcello, el notorio capo del crimen de Chicago. El Chapo, el rey de drogas mexicano. Theodore Kaczynski, apodado el Unibombardeador, a quien hallaron muerto en su celda en el 2023. El superespía Robert Hansen, que también murió en su celda. De hecho, los criminales que van a esa prisión por lo general no salen vivos. Usualmente mueren allí. Las sentencias son muy largas y cada preso está en confinamiento solitario con muy poco o nada de tiempo fuera de sus celdas. Las celdas miden 7 por 12 pies con un taburete y un escritorio de concreto y una cama de concreto con una colchoneta de espuma plástica, un inodoro con un lavamanos encima. Las celdas son a prueba de sonido con múltiples cámaras que monitorean a cada prisionero las 24 horas del día. Cada celda tiene una ventana pequeña, estrecha, diseñada como para que los presos no sepan en dónde están en el edificio. Y lo interesante es que nunca ha habido alguien que escape de esa prisión. Solo sé de otra penitenciaría más segura que aquella, diseñada por el Dios Todopoderoso para el peor de los agentes del mal en el universo. A esa prisión se le conoce como el abismo. Según Apocalipsis capítulo 20, cuando Jesús vuelva para establecer su reino milenial y empieza la edad de oro, lo que podría ocurrir en unos 7 años, si Jesús volviera hoy en el rapto, un ángel vendrá del cielo. Juan describe esto en los versículos 1 al 3. Vi entonces a un ángel que descendía del cielo con la llave del abismo y una gran cadena en su mano. El ángel prendió al dragón, la serpiente antigua, que es el diablo y Satanás, y lo ató por 1000 años. Lo arrojó al abismo y lo encerró y puso un sello sobre él para que no engañara más a las naciones hasta que se cumplieran los 1000 años. Uno de los hechos más significativos en cuanto a esta era de paz que viene, el milenio que viene, esta edad de oro venidera, es la ausencia total de Satanás todo el tiempo. El mundo estará libre de Satanás por 365.250 días. 1000 años sin el diablo. ¿Alguien lo capta? Quiero que sepa 3 cosas que brotan de estos versículos con que empieza Apocalipsis capítulo 20. Notemos, primero, la persona del diablo. No hay ninguna frase en la Biblia con una descripción más acertada del diablo que esta. Dragón, la serpiente antigua, que es el diablo y Satanás. Apocalipsis 20, versículo 2. Aquí hay 4 nombres, no para 4 individuos diferentes, sino 4 nombres para el mismo individuo. Es una lista de nombres que lleva un sentido de autoridad, como si se fuera a anunciarlos antes de echarlo a la cárcel. Lo que hay detrás de estos 4 nombres es muy interesante. Primero que nada, a Satanás se le llama el dragón. Juan se refiere al diablo como dragón. En Apocalipsis capítulo 12, Juan ve un gran dragón rojo que trata de matar al Mesías al tiempo de la primera venida de nuestro Señor y que también dominará los eventos alrededor de su segunda venida. Aquí en Apocalipsis 20, Juan identifica la última versión del dragón. Dice que el dragón es Satanás, el diablo. Luego, la Biblia llama a Satanás la serpiente antigua. Esto nos lleva de regreso a Génesis capítulo 3, cuando la serpiente se presentó en el huerto del Edén para tentar a Eva y Adán para que dudaran y desobedecieran a Dios. Satanás nos engaña citando erróneamente la Biblia. Usó esa táctica con Eva en el huerto y trató de usarla con nuestro Señor en el desierto, según lo relata Mateo capítulo 4. Satanás usa este método sutil de tomar las Escrituras fuera de su contexto para engañar a muchos. Satanás, por lo general, no niega las Escrituras. Más bien, engaña añadiendo o restando sus propias palabras de las Escrituras. Toma las Escrituras fuera de contexto y las usa de una manera en que no se debe usar.
Tristemente, Satanás sabe las Escrituras mejor que la mayoría de nosotros y no se amilana para tergiversar sus palabras. Lo hizo con Adán y Eva y lo hizo con el Señor Jesús en el desierto. No ha cambiado ninguna de sus estrategias, sino que las usa vez tras vez tras vez. Juan nos da un tercer título a este individuo perverso, dragón, la serpiente antigua, que es el diablo. La palabra diablo en español procede del latín diabolos, que significa uno que acusa o difama. La Biblia nos dice que el diablo es nuestro acusador. Se presenta ante el Padre y dice algo como esto: ¿Has visto a David Jeremiah allá en la tierra esta semana? ¿Cómo perdió los estribos? ¿Cómo se enfadó? ¿Y cómo hizo esto o lo otro? Nos difama. Tratar de hacer que parezcamos ante Dios como algo que Dios no acepta. Por supuesto, nosotros tenemos nuestro propio abogado, Jesucristo el Justo, que intercede por nosotros. Así que no tenemos que preocuparnos por eso. Pero quiero que sepa que ese es el propósito de Satanás. Es el difamador. Difamación es chisme, que incluye esparcir información dañina acerca de alguien a fin de dañar su carácter. ¿Alguna vez hemos vivido en un contexto tan difamador como estos días? Cada vez que uno mira a algún lado, lo ve sucediéndose. Cada noche por televisión se puede hallar un relato de difamación, si se quiere hacerlo. Eso es exactamente lo que el diablo hace, y detrás de toda calumnia está la influencia del diablo. En Génesis capítulo 3, el diablo difamó a Dios ante Adán y Eva y dijo: Dios sabe que en realidad ustedes no morirán, pues Dios sabe que el día que de él coman, se les abrirán los ojos y ustedes serán como Dios, conociendo el bien y el mal. Con astucia, el diablo se inventó un cuento acerca de Dios con la intención de dañar su reputación y de presentar al Señor como cicatero en lugar de generoso. Desde ese día y hasta hoy, Satanás se ha deleitado en acusar a los hijos de Dios ante el trono, destacando nuestras faltas y presentando acusaciones contra nosotros. Lo hizo con Job, lo hizo con el sumo sacerdote Josué y lo hace con toda la familia de creyentes. Siempre está en contra nuestra, pero está empeñado en una farsa inútil porque estamos cubiertos con la sangre de Jesús. Estamos bajo la sangre, estamos bajo la protección de Cristo y sin embargo el diablo sigue intentándolo, aunque no puede triunfar. El último nombre que menciona es su título más famoso, es Satanás. El ángel prendió al dragón, la serpiente antigua, que es el diablo y Satanás. El término Satanás procede directamente

que los objetivos de Satanás son apoderarse y neutralizar al pueblo de Dios. Si usted es cristiano, Satanás hará todo lo que pueda para hacerlo tropezar, para impedirle que viva la vida cristiana. Su propósito es destruir la iglesia. Por eso hay tantas iglesias con división y rencilla. Satanás quiere echar el matrimonio por tierra, quiere manipular su matrimonio, porque sabe que el hogar es el bloque de edificación de la cultura, y si puede, destruirá su matrimonio, neutralizará a sus hijos. Está aquí tratando de desplazar a Dios. Si Satanás pudiera salirse con la suya, haría lo que el anticristo hará en los tiempos del fin, cuando se declare ser Dios en el templo y exigirá que las personas lo adoren. ¿En dónde empezó Satanás? Empezó con la misma trama. Quería ser adorado, quería ser Dios, quería que la adoración que se rinde a Dios se la rindiera a él. Hoy Satanás continúa su estrategia de división. Inyecta el veneno de la suspicacia, intolerancia, odio y envidia. Detrás de todo el horror que estamos presenciando hoy en la forma de antisemitismo en nuestras universidades, en nuestras iglesias y en muchas de nuestras instituciones educativas, no es simplemente algo que sucede por casualidad. El antisemitismo brota del mismo infierno. Es satánico. Si usted conoce a personas que detestan a Israel, debe hacer lo posible por rescatarlos, porque viven en terreno muy traicionero. La Biblia dice que los que bendicen a Israel serán bendecidos, y los que maldicen a Israel serán malditos. Esto no es algo que yo me inventé, sino que brota directamente de las Escrituras. El antisemitismo es satánico y no tiene lugar en la vida de nadie. Así que la primera parte de este mensaje es ¿quién es el diablo? Ahora sabemos quién es el diablo. Pero la segunda parte es la prisión de los demonios. La Biblia dice, vi entonces a un ángel que descendía del cielo con la llave del abismo y una gran cadena en su mano. El ángel prendió al dragón, la serpiente antigua, que es el diablo y Satanás, y lo ató por 1000 años. Lo arrojó al abismo y lo encerró y puso un sello sobre él. La palabra abismo significa lugar muy hondo. Esta es la prisión super máxima de Dios, y quiero que sepa que nadie jamás escapa de esa prisión. Este no es el infierno. El infierno es el destino final del diablo, pero por 1000 años Satanás será expulsado de la tierra y aprisionado en esta penitenciaría misteriosa. En la carta de Judas dice, y a los ángeles que no conservaron su señorío original, sino que abandonaron su morada legítima, los ha guardado en prisiones eternas bajo tinieblas para el juicio del gran día. Cuando los ángeles siguieron a Satanás en su rebelión, muchos de ellos fueron arrojados al abismo. Algunos están libres y ayudan a Satanás a realizar sus actividades. Por razones que solo Dios sabe, ha permitido que el diablo y algunos de sus espíritus malos actúen en la atmósfera de la tierra, pero arrojó a prisión a muchos de ellos y están presos en estos mismos momentos. ¿Recuerda usted cuando Jesús echó fuera de un hombre a los demonios, según Lucas capítulo 8? Cuando salieron, le suplicaron a Jesús que no los enviara al abismo. Era un lugar que temían. Y durante los juicios de las trompetas, según Apocalipsis 9, un ángel abrirá el pozo que conduce al abismo y dejará en libertad a estos demonios malignos y perversos, y durante la tribulación estarán libres. Una de las razones por las que la tribulación será un tiempo tan horroroso es que la actividad demónica estará en su apogeo. Los demonios del infierno serán puestos en libertad para traer consigo el castigo, odio y muerte, que es parte de ese periodo de 7 años. En Apocalipsis 20, Juan nos dice que el diablo será atado con cadenas de las que no puede escapar y que será consignado a una prisión que no puede evitar y que estará allí por cada día del milenio. Por eso se le llama la edad de oro. No habrá diablo. Aleluya. Luego noten. El periodo de liberación. Juan dice que durante este tiempo, Satanás está encerrado para que no engañara más a las naciones hasta que se cumplieran los 1000 años. ¿Sabía usted que durante el reinado milenial de Cristo, durante la Edad de Oro, los que vivimos y gobernamos con Cristo en la tierra, estaremos libres de la tiranía de Satanás? ¿Qué cambio tendrá lugar cuando el tentador ya no pueda seducir?

ir a las naciones. Eso será mejor que lo que tuvo lugar en el Edén, porque en el Edén a Satanás le fue permitido tentar a nuestros primeros padres. Nada como eso puede suceder en el milenio. Esto no significa que ya no habrá pecado en la tierra. Los que tienen cuerpos mortales todavía batallarán con la naturaleza caída y el estado bendito eterno del nuevo cielo y en la nueva tierra están todavía por venir. Pero piense en esto. Hoy, usted y yo tenemos tres enemigos como cristianos. Los enemigos son el mundo, la carne y el diablo. Considere cuán diferente será cuando uno de los tres haya desaparecido y no nos acose nuestro enemigo. Pablo dice que el diablo es el dios de este mundo y durante la edad de oro venidera no tendrá poder. Habrá desaparecido su capacidad para amplificar la tentación sexual y la infidelidad matrimonial. En tanto que podremos ser tentados, no tendremos que confrontar las seducciones de Satanás, no tendremos que contender con ser zarandeados como trigo por sus designios perversos. Tampoco llenará nuestros corazones con mentiras para que nos mintamos unos a otros como lo hizo con Ananías. Según Hechos capítulo 5, podremos perdonarnos unos a otros porque estaremos libres de los planes de Satanás. Satanás no caerá sobre nosotros en momentos inesperados, ni arrebatará la palabra de Dios de nuestros corazones cuando salimos de la iglesia el domingo. No estorbará a los obreros de Dios como lo hizo en primera a los Tesalonicenses capítulo 2. Estará física y espiritualmente atado en esa prisión y luego estará en el infierno para siempre. Habrá desaparecido la capacidad de Satanás para acosarnos con desastres naturales causados demónicamente. Estaremos libres de su capacidad para estorbar la obra del Señor en este planeta. Ya no fomentará agitación entre las naciones. La Biblia dice que en la edad venidera ya no nos adiestraremos para la guerra. La guerra se habrá acabado. Satanás no desatará guerras. No podrá atormentar a las naciones porque estará consignado al abismo. La Biblia nos dice que Satanás fue un asesino desde el principio. Cuando ya no esté aquí, debemos esperar que los asesinatos serán virtualmente inexistentes durante la edad de oro. El diablo ha pecado desde el principio, así que esperamos que en la edad de oro seremos algo más justos y exhibiremos carácter que no hemos visto en largo tiempo. Satanás se envaneció y cayó en la condenación. Cuando ya no esté aquí, seremos más humildes de lo que somos ahora, sin la presencia del arrogante Satanás. Hoy el diablo hace que muchos dejen su sentido común y hagan la voluntad de él. La edad de oro venidera será un tiempo de sabiduría y sensibilidad. El diablo se deleita en echar a los hijos de Dios en prisión y perseguirlos de diversas maneras. Quiero decirles algo que he aprendido de nuevo. Si no quiere tener problemas, no predique sobre el diablo. Es asombroso que todavía tiene el poder que tiene y lo que puede hacernos incluso cuando estamos preparándonos para advertir a la gente en cuanto a quién es él. Alguien me preguntó una vez, ¿por qué la gente piensa que no pueden entender el libro de Apocalipsis? ¿Y por qué no lo leen? Satanás les impide hacerlo porque, permítame hacerle esta pregunta, si alguien escribiera un libro acerca del terrible fin de su vida, ¿quisiera usted que alguien lea el libro? Satanás no quiere que nadie lea este libro porque relata lo que le pasará en el futuro. El judicial, así que Satanás está activo en nuestro mundo y quiero que sepan, damas y caballeros, que Satanás está activo y puede hacer cosas que uno ni se imaginaría que podría hacer. Todo esto es un estudio muy interesante para mí por un par de razones. Primero, como lo habrán notado, el satanismo está creciendo hoy. La revista Newsweek publicó un artículo titulado «Satanás está popularizándose como chamusquina en la cultura pop estadounidense». El escritor que cubre las tendencias culturales para la revista escribe «El diablo está al frente y en el centro en las películas, programas de televisión, podcast e incluso en libros para niños. Solo en Netflix hay como 3 docenas de títulos que tienen que ver con los demonios del infierno. Lo que sucede es que la asistencia a nuestras iglesias está bajando. La espiritualidad no está avanzando. Tuvimos un ligero surgimiento durante la pandemia del COVID-19, pero tan pronto los peligros de la enfermedad pasaron, volvimos. No al mismo nivel de asistencia antes de que tuviera lugar, sino a niveles inferiores. Perdimos muchos que asistían a la iglesia, que durante la pandemia hallaron que podían ver los cultos en la internet.
y nunca volvieron a asistir al templo. Lo que ha sucedido es que este vacío que ha producido la falta del cristianismo moviéndose en la dirección correcta, está siendo llenado por algunas de esas cosas satánicas. Si usted presta atención, lo notará. Si mira alrededor al viajar, hallará iglesias satanistas y lo cacarean en los letreros de sus iglesias diciendo que son una iglesia satanista. Hay toda clase de sitios de satanismo en la Internet y, de manera interesante, algunos personajes muy famosos se han convertido en seguidores de Satanás. Por aterrador como esto es, recuerde que tal vez haya solo 7 años hasta el momento cuando Dios arroja a Satanás al abismo y cierra la puerta. El conocimiento de ese futuro debería reconfortarnos hoy. Así que no debemos preocuparnos demasiado por el diablo, pero tampoco debemos dejar que se escape de nuestra vista. No creemos que la derrota de Satanás sea solo un evento futuro. Ya está derrotado y simplemente está esperando que su sentencia se imponga. Mientras tanto, está muy activo. ¿Por qué está activo? Porque sabe que le queda poco tiempo. Su juicio se avecina. Satanás ha sido derrotado, pero no ha sido expulsado y todavía no está consignado al abismo. Así que manténgase alerta y vigilante por su gran enemigo, el diablo, porque él anda rondando como león rugiente buscando a quien devorar. Satanás quiere devorarlo a usted y quiere devorarme a mí, pero, sobre todo, quiere devorar su influencia y sacarlo del juego a fin de que usted no puede ser un participante activo, y hace esto vez tras vez tras vez casi cada semana. Pero no solo eso, sino también manténgase confiando en el Señor. Recuerde que la Biblia dice que mayor es aquel que está en ustedes que el que está en el mundo. En otras palabras, el que vive en usted es mayor que Satanás. Permítame hacerle una breve prueba. ¿Está listo? Puede dar las respuestas en voz alta si lo quiere. ¿Qué es lo opuesto de la luz? Oscuridad. ¿Qué es lo opuesto de lo bueno? El mal. ¿Qué es lo opuesto de Dios? No. Lo opuesto de Dios no es Satanás. ¿Cómo es eso? Dios le creó como una criatura de luz y Satanás se rebeló. Lo opuesto de Satanás es Miguel, el arcángel justo. Satanás ni siquiera es el Dios del universo. No merece estar en la misma oración gramatical con Dios. No es coteja para Dios. Dios es abrumadoramente más grande que Satanás. Satanás puede ser poderoso, pero su poder es nada. Y cuando Dios considere necesario que él desaparezca, desaparecerá por 1000 años. Y cuando esos 1000 años se acaben, será echado al lago de fuego y su condenación será final. Recuerdo haber leído hace años un libro escrito por un médico y titulado «Tu Dios es demasiado pequeño». Un escritor dice que se debería escribir otro libro titulado «Tu diablo es demasiado grande», porque, aunque debemos estar vigilantes, no es amenaza para nuestra salvación. No es amenaza para nuestro Dios. Cuando ponemos al diablo en su lugar, nos vestimos de toda la armadura de Dios. Según Efesios capítulo 6, nos mantenemos firmes y no tenemos que preocuparnos. Steve Brown cuenta una experiencia de su niñez cuando lo acosaba el camorrista del barrio. Un día el camorrista entró en su patio y Steve estaba aterrado. Después de unos pocos momentos tensos, decidió que se había hastiado de eso y decidió confrontar al camorrista de frente. Así que, con valentía, se dirigió a él y, para su sorpresa, el camorrista se asustó y empezó a temblar. Steve se sintió fortalecido y pensó para sus adentros, «Vamos, en realidad soy algo». Luego se dio la vuelta y vio que su padre estaba en el porche detrás de él. Y quiero que sepa que cuando Satanás viene, su Padre Celestial está en el porche detrás de usted. No tiene que pelear contra Satanás solo. Tiene al Padre, al Hijo y al Espíritu Santo y esta promesa de su palabra. No les ha sobrevenido ninguna tentación que no sea común a los hombres. Fiel es Dios, que no permitirá que ustedes sean tentados más allá de lo que pueden soportar, sino que con la tentación proveerá también la vía de escape, a fin de que puedan resistirla.

0: Como puede ver, la Biblia enseña que habrá un tiempo en que el ser humano no podrá echarle al diablo la culpa de todo el mal que hace o que ocurre en este mundo. El Señor habrá encerrado al diablo y no habrá escape posible para él. El lunes continuaremos con la consideración de este mismo tema. Espero que nos acompañe. 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Le agradecemos por habernos acompañado hoy. Queremos recordarle que este próximo domingo, el Día del Señor, usted debe asistir a su iglesia. Usted será un estímulo para otros y los demás serán una bendición para usted. Asista a la iglesia con una palabra de estímulo para alguien. Momento Decisivo le acompaña de lunes a viernes por radio, pero el domingo usted debe estar en su iglesia local. Volveremos el lunes para una nueva edición de Momento Decisivo.
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0: Bienvenidos a Respuestas Hoy. Soy Joe Owen de Respuestas en Génesis. Huesos huecos. Toda esta semana estamos mirando la complejidad notable de vuelo en las aves. Realmente es una maravilla de la ingeniería. Ayer aprendimos que las plumas son estructuras complejas que son de peso ligero, pero fuertes. Pues bien, con el fin de volar, las aves necesitan que algo más sea ligero, y eso es sus huesos. Logran alzar el vuelo con huesos huecos especialmente diseñados. Los huesos no solo son ligeros, sino también forman una parte importante del sistema respiratorio de un ave. Las aves no tienen un músculo en el diafragma como nosotros. En su lugar, el esternón es el que se encarga de su sistema respiratorio. Vamos a aprender más acerca de este sistema único mañana. El vuelo es muy complejo. No pudo haber evolucionado lentamente durante millones de años.
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1: Cuando los atletas se preparan para los Juegos Olímpicos, deben mantener el rumbo durante su entrenamiento. Si pierden un día o se relajan en sus rutinas, nunca alcanzarán su objetivo de ganar una medalla. La vida cristiana se asemeja mucho a entrenar para los Juegos Olímpicos. Pablo dice en 2 de Timoteo 4:7, «He peleado la buena batalla, he acabado la carrera, he guardado la fe». ¿Estás corriendo tu carrera de tal manera que, cuando la completes, puedas decir que te mantuviste firme y peleaste la batalla? Nuestro objetivo final es el cielo. ¿Cómo estás corriendo tu carrera hoy? Todos debemos terminar bien nuestra carrera para que, cuando veamos al Señor, Él nos diga: «Bien, siervo bueno y fiel».
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0: Hola, soy Felipe, su siervo de Radio Nueva Vida.
1: La música que se escucha en el fondo de este programa se ha seleccionado con mucho cuidado. El título de esta canción es Por el poder de tu amor. Hoy en nuestro mundo, las palabras poder y amor generalmente no van juntas. La gente que nosotros consideramos poderosos a menudo no son muy amorosos. Y los que consideramos amorosos, por lo general, no son muy poderosos. Pero la verdad es que nadie en el universo es más poderoso o más amoroso que Dios. Él tiene el poder para crear incalculables billones de estrellas en el universo. Pero también, Él es más amoroso de lo que su mente puede comprender. Yo sigo diciéndole a la gente que Dios no es como cualquier persona que puedan conocer. Él es más diferente de lo que la gente se imagina. Yo trabajo arduamente para Él, no porque tengo que, sino porque Él ha cautivado mi corazón con su amor. Yo no entiendo por qué Dios no se dio por vencido conmigo. Yo sí lo hice, pero Él no. En vez de ello, Él me amó y me dio vida. Y a causa de eso, Él cautivó mi corazón con su amor. Justamente el otro día, me sentía completamente inundado por el mal, así como usted se ha sentido a veces. Aunque yo quería hacer las cosas bien, parece que nada me salía bien. Y una vez más, le fallé a Dios. ¡Qué desalentador! ¡Qué decepcionante! ¡Qué mal me sentí! De algún modo, dije una oración en voz baja. Dije, Dios mío, de nuevo volví a caer. Soy débil, me siento avergonzado porque una vez más te he fallado. Me siento horrible por todo lo que tú has hecho por mí. Dios mío, por favor ayúdame, por favor perdóname. ¿Y sabe qué? Inmediatamente escuché su voz en mi corazón que me dijo, levántate, hijo mío, yo te amo, vamos hacia adelante, no hay tiempo que perder. Aún en los fracasos hay lecciones positivas que aprender. Yo no escuché un sermón diciéndome todo lo malo que yo había hecho. No me sentí condenado, culpable y avergonzado. No, no fue así. Pero aún sintiéndome avergonzado, una vez más le dije, Dios mío, estoy arrepentido. Por favor, perdóname. Y yo escuché, ¿arrepentido de qué? No sé de qué hablas. E inmediatamente escuché el verso que dice, que Dios ya no se acuerda más de nuestros pecados, que como está de lejos el oriente del occidente, así alejó de nosotros nuestros pecados. Está en Salmo 103, 12. Aunque no parezca bien, aunque parezca que debemos sufrir un poco con la culpabilidad, la verdad es que cuando de corazón le pedimos perdón a Dios, amorosamente nos perdona al instante. Así que me levanté creyendo en el poder de su amor. Y dentro de unos minutos yo estaba orando por alguien que tenía necesidad. Y de nuevo pude sentir el poder de Dios fluyendo en mí. Ahora puedo entender cómo Él ha cautivado mi corazón con su amor. Y hay poder en ese amor. Y mi corazón está lleno con una pasión para decirle a la gente lo maravilloso que es mi héroe. Yo soy un hombre muy sencillo, un hombre muy débil. Yo no tengo los atributos que este mundo atribuye al poder y al éxito, ni puedo compartir con ustedes este mensaje en su propio lenguaje. Pero Dios me ha tocado con su amor, y ahora lo único que quiero hacer es decirle a todos lo maravilloso que Él es. Esta es la razón por la cual comencé este programa. Yo quisiera que todos encontraran, así como encontré yo, el poder de su amor.
0: Hasta la próxima vez. Este es Felipe. Dios le bendiga.
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4: A continuación, tendremos nuestro programa de niños.

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1: Hola, tío Daniel.
2: Hola, tía Elena.
1: Y un saludo a todos ustedes los que están con nosotros hoy para escuchar otra historia.
2: ¡Qué bueno que están con nosotros otra vez! Hoy les relataremos la conclusión de la historia de Moisés. Tía Elena, ¿qué cualidades de carácter, en tu opinión, nos describen mejor la clase de hombre que era Moisés?
1: Bueno, tío Daniel, Moisés era un hombre de una gran fe en Dios.
2: Muy bien. ¿Qué más?
1: Moisés tenía cualidades de liderazgo. Y es considerado además como uno de los más grandes líderes del mundo.
2: ¿Qué más?
1: Bueno, la Biblia lo describe como un hombre muy manso.
2: Correcto, tía Elena.
1: Ah, pero por encima de todas esas cualidades, Moisés también tenía una extraordinaria paciencia, tío Daniel.
2: Exactamente. Estaba esperando precisamente que dijeras eso. La historia de hoy la encontramos en el Antiguo Testamento, en el libro de Números, capítulos 13, 14 y 20 al 24. La historia de hoy se titula Moisés, el hombre de paciencia. La historia del pueblo de Israel en su viaje desde Egipto hasta la tierra prometida es una historia de quejas y murmuraciones. Cuando la cosa más insignificante parecía salir mal, el pueblo le echaba la culpa a Moisés. Él soportó las acusaciones y las quejas en silencio. Con amor hacia su pueblo y culpándose a sí mismo, a menudo oraba así:
3: Oh Dios de Abraham, de Isaac y de Jacob, no pongas a su cuenta las quejas y murmuraciones de tu pueblo. Perdónalos, oh Dios, y pon su falta a mi cuenta.
2: Muy poco tiempo después de haber partido del monte Sinaí, llegaron a Cades, en el límite con la tierra prometida. Moisés escogió sabiamente a 12 hombres jóvenes para que cruzaran la frontera y exploraran la tierra de Canaán.
3: Ustedes han sido elegidos bajo la dirección de Dios para entrar en Canaán y explorar la tierra. Fíjense en cómo es el país, y si en la gente que vive en él es fuerte o débil, y en si son pocos o muchos. Vean si la tierra en que viven es buena o mala, fértil o estéril. Traigan algunos frutos de la región. Ahora salgan y exploren toda la tierra, desde el sur hasta la región montañosa en el norte.
4: Así que esta es la ciudad de Hebrón.
5: Sí, Hebrón. Durante muchos años fue donde vivió Abraham, Isaac y Jacob.
4: Es verdad, Josué. Pero ahora ya no es un lugar amistoso. Ahora está habitada por los hijos de Anac, que son probablemente la gente más cruel que haya en el mundo.
6: ¿Viste alguna vez gigantes tan altos como los hijos de Anac?
4: A su vista, somos como pigmeos.
6: ¿Y las ciudades que tienen? ¡Qué murallas anchas y fortificadas! Creo que es imposible que nosotros conquistemos la tierra de Canaán.
5: El Señor está con nosotros. Nada es imposible para el Señor.
7: De cualquier manera, no es nuestro deber decidir si podemos ocupar Canaán o no. Nuestro deber es explorarla e informar a Moisés de todo lo que encontremos.
4: Pueblo de Israel, ustedes han escuchado el informe. Canaán es una tierra excelente, linda y productiva. Pero tendremos que enfrentar muchas dificultades y peligros si nos proponemos conquistarla.
6: Será mejor que nos quedáramos acá o que volviéramos a Egipto.
8: Escúchenme, por favor. Yo soy Caleb, uno de los 12 que fueron enviados a explorar la tierra de Canaán. Lo que acaban de decir estos 2 hombres acerca de Canaán es verdad. Pero también es verdad que nuestro Dios es más fuerte que 1,000,000 de cananeos. Él es perfectamente capaz de entregar a esa gente en nuestras manos. Junto con Josué, les suplico que confíen en el Señor nuestro Dios y que subamos y poseamos la tierra de Canaán.
4: Caleb y Josué no les dicen la verdad. Son desleales a Dios y a sus familias. Sería mejor que muriéramos en el desierto antes que morir peleando con los fuertes habitantes de Canaán.
6: ¡Afuera con Caleb y Josué! ¡Apedrenlos! ¡Apedrenlos!
9: ¡Son espías de
10: Josué! ¡Mátenlos a pedradas!
6: ¡Son espías especiales! ¡Mátenlos a pedradas! ¡Mátenlos!
3: Mi querido pueblo, ustedes acaban de ver los rayos brillantes y también escucharon los retumbantes truenos. Todo eso es una muestra del desagrado de Dios por el informe que acaban de dar los 10 espías infieles. Dios aborrece la rapidez con que aceptaron ese informe y los planes asesinos contra Josué y Caleb. Iré al tabernáculo e intercederé con Dios en favor de ustedes. Querido pueblo de Israel, acabo de regresar del tabernáculo. Dios está disgustado con ustedes. Con todo, es paciente y ha prometido que no los va a destruir. Pero va a ser con ustedes de acuerdo a lo que ustedes manifestaron. Repetidamente han dicho que sería mejor para ustedes morir en este desierto y no entrar en la tierra prometida. Todos los mayores de 20 años, cuando salieron de Egipto, morirán aquí en el desierto. Todos, con la excepción de Caleb y de Josué, que obedecieron a Dios. Así como los espías estuvieron 40 días explorando el país, así estarán ustedes 40 años vagando por el desierto.
2: El decreto de que Israel no iba a entrar en Canaán por 40 años fue un amargo chasco para Moisés y Aarón, y Caleb y Josué. Con todo, aceptaron la decisión de Dios sin murmurar. Pero el pueblo que se había quejado y se había rebelado no estaba dispuesto a eso. Ahora se propusieron redimir su cobardía y conquistar Canaán. Apresuradamente reunieron un ejército. Las vastas hordas de israelitas indisciplinados y sin dirigentes salieron del campamento ansiosas para encontrarse con los ejércitos del enemigo, que también se habían reunido en forma apresurada, pero estaban fuertes y bien organizados. Moisés, a quien se le informó de lo que estaba haciendo el pueblo, se apresuró a salir detrás del ejército israelita.
3: ¡Alto! ¡Alto! Quiero hablar con ustedes. Por favor, deténganse y escúchenme. Se los suplico, por favor.
10: ¿Por qué tenemos que escucharlo a usted, Moisés?

0: victoria. No van a tener éxito. No vayan porque Dios no está con ustedes. Los amalecitas están preparados para recibirlos. Son poderosos. Y ustedes caerán delante de sus espadas.
1: Moisés, será mejor morir luchando que vagar en el desierto por 40 años. ¿Tengo razón, compañeros?
2: Es verdad, Moisés.
3: Preferimos ir luchando. No queremos volver al desierto.
2: No tenemos temor de luchar contra los cananeos.
4: Los amalecitas se habían establecido en una meseta rocosa a la cual solo se podía llegar por pasos difíciles de transitar y un ascenso escarpado y peligroso. El número inmenso de los israelitas ascendieron lentamente los senderos de la montaña, expuestos a las mortíferas rocas que lanzaba el enemigo desde arriba. Los que lograron llegar a la cumbre, agotados, fueron ferozmente rechazados y obligados a retroceder con grandes pérdidas. Por el campo de la matanza quedaron esparcidos los cadáveres. El ejército de Israel fue derrotado totalmente. No les quedaba otro recurso más que retirarse al desierto, el que sería la tumba de toda una generación. Por casi 40 años, los hijos de Israel se pierden de vista en la oscuridad del desierto. Durante aquellos 40 años, Dios les proporcionó el maná y agua. Los sostuvo de manera que sus vestidos no se envejecieron, ni sus pies se hincharon. Al fin de los 40 años, volvieron otra vez a Cades. Allí murió María, la hermana de Moisés, y allí fue enterrada. Durante toda su peregrinación, el Señor los hizo marchar cerca de un manantial de agua para que no padecieran sed ni tuvieran falta de agua. Exactamente antes de que volvieran a Cades, aquel manantial dejó de correr. Muy pronto, se escucharon las quejas y las murmuraciones del pueblo.
5: Moisés, nuestras esposas y nuestros hijos tienen sed. Queremos agua. Exigimos que nos des agua, o si no, moriremos nosotros y nuestro ganado.
1: Tú nos sacaste de Egipto para matarnos. Habría sido mejor si nos hubiéramos quedado en Egipto.
5: Danos agua, Moisés, o tomaremos el asunto en nuestras manos.
6: Debemos conseguir agua.
7: Estamos sedientos.
8: Quiero agua.
9: Agua.
6: Nuestros hijos van a morir de sed. ¿Por qué habéis salido de Egipto? ¿Por qué?
8: Agua. Yo quiero agua. Ay,
5: ¿oyes eso, Moisés? Si nuestras familias y nuestro ganado se mueren de sed, la culpa será tuya. Será por tu culpa.
4: Moisés fue a Dios en oración. Entonces la gloria del Señor se le apareció a Moisés, y el Señor le dijo que reuniera a todo el pueblo y que delante de ellos le hablara a la gran roca que estaba ante ellos. Y de la roca brotaría un manantial de agua pura.
0: ¡Escuchen, rebeldes! ¿Acaso tendré que sacar agua de esta roca para darles de beber?
4: Y en vez de hablar a la roca como Dios le había mandado, desobedeció la orden de Dios, perdió su paciencia con el pueblo e hirió dos veces la roca con su bastón.
0: ¡Agua!
6: ¡Al fin tenemos agua! ¡Está saliendo un manantial de agua de la roca! ¡Dame un vaso de agua!
5: ¡Hay toda el agua que deseemos beber!
4: Moisés era ya un hombre muy anciano. Había sobrellevado mucho tiempo la rebelión y la necedad de Israel. Pero esta queja había sido demasiado para él. Se le agotó la paciencia y, enojado e impaciente, golpeó dos veces la roca.
0: Mi querido pueblo, Dios me ha informado que debido a mi pecado de ira, al herir la roca, no los podré introducir en la tierra prometida. Fui elegido por Dios para asumir una gran responsabilidad. Dios no hace excepción de personas. Él castigará las transgresiones de los que ocupan posiciones de responsabilidad, tan ciertamente como castigará los pecados de los más humildes.
10: ¿Me envió a llamar usted, Moisés?
0: Sí, Josué. Vamos a partir de aquí para Canaán.
10: Nuestros prolongados años de vagar por el desierto han terminado.
0: Sí. Y yo quiero que le lleves este mensaje al rey de Edom. Recuérdale que somos pueblos hermanos.

0: ambos descendemos de Abraham. Nosotros somos los hijos de Jacob, ellos son los hijos de Esaú. Dile que queremos viajar.
1: Se le concede la entrevista. Puede pasar adelante.
2: ¡Que viva el rey!
1: Entiendo que usted es un embajador de parte de Moisés.
2: Sí, su majestad. Soy portador de nuevas de paz de parte de sus hermanos, los israelitas.
1: ¿Hermanos? Yo rehúso reconocer esa relación.
2: Su majestad, Moisés me instruyó para que le diga. Tú bien sabes las dificultades por las que hemos pasado. Cómo nuestros antepasados se fueron a Egipto y fueron hechos esclavos. Pedimos ayuda al Señor, y Él escuchó nuestros gritos y nos sacó de Egipto. Y ahora estamos acampados en Cades, en la frontera de su país.
1: Conozco todo lo que me dices. ¿Qué es lo que quieres?
2: Oh, grande y poderoso rey de Edom, deseamos cruzar por tu territorio en nuestro camino hacia el río Jordán.
1: ¿Pasar a través de Edom? ¿Un millón de personas?
2: Iremos por el camino real, su majestad. No beberemos agua de tus pozos, ni comeremos de tu comida, excepto si la compramos y la pagamos con dinero.
1: General, ponga doble guardia en todos los puestos fronterizos. Y asegúrese que Moisés y sus hordas no pongan sus pies dentro de nuestras fronteras. Y en cuanto a ti, joven, puedes decirle a tu jefe Moisés que ya no le tengo miedo ni a él, ni al supuesto poder sobrehumano de su Dios.
2: Pero su majestad, no dañaremos nada en su tierra. Pagaremos cualquier cosa que usemos.
1: Hace 40 años podría haberlos dejado cruzar a través de Edom porque les tenía miedo. Pero su derrota, su completa derrota por los amalecitas, me disipó todo el temor. Y si ustedes colocan un pie en mi territorio, los destruiré por completo a todos, a filo de espada. ¿Puedes decirle eso a Moisés?
0: No nos queda otra alternativa sino la de rodear el país de Edom.
2: Pero Moisés, señor mío, entendí que íbamos a poseer toda la tierra de Canaán, incluyendo a Edom.
0: No, Josué, hijo mío, no. Dios nos ordenó específicamente que no íbamos a poseer Edom, ni de cualquier modo vamos a conturbarlos, porque ellos son los hijos de Saúl, nuestro hermano. Debemos rodear el país de Edom.
3: Así que una vez más, Israel se encaminó nuevamente hacia el sur por las tierras estériles del desierto, que les parecían aún más áridas después de haber obtenido vislumbres de los campos verdes entre las colinas y los valles de Edom. En la sierra que domina este sombrío desierto, se levanta el monte Hor. Al llegar a la ladera de este monte, Moisés ordenó que el pueblo hiciera un alto y acampara. Más tarde, Moisés y Aarón y el hijo de Aarón, Eleazar, ascendieron trabajosamente a la cumbre del monte. Ante ellos, hasta donde se perdía la vista, se extendía el escenario de su peregrinación por el desierto. En algún sitio, más allá de las montañas de Edom, estaba la senda que conducía a la tierra prometida, la tierra de cuyas bendiciones Moisés y Aarón no gozarían.
4: Verdaderamente desde aquí todo es muy hermoso.
0: Sí, muy hermoso.
4: Nosotros, tú me trajiste a mí y a mi hijo mayor Eleazar aquí por alguna razón especial, Moisés. ¿Cuál es?
0: Durante muchos años, querido hermano, has estado a mi lado. Juntos le hemos hecho frente a innumerables peligros. Hemos compartido las señales de las bendiciones de Dios. Pero ha llegado el tiempo cuando debemos separarnos.
4: Sí, yo entiendo.
0: Ya estamos un poco encorvados por el paso de los años, y hombres más jóvenes deben llevar nuestra carga. Dios me dijo, Moisés, quítale a Aarón la ropa sacerdotal y ponla sobre Eleazar, su hijo.
3: Con profunda tristeza, Moisés le quitó a Aarón la ropa sacerdotal y la colocó sobre Eleazar. Y allí, en el monte Hor, murió Aarón, y allí fue sepultado.
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7: Volvamos ahora al tío Daniel y a su historia para hoy titulada Moisés, el hombre de paciencia.
3: Muy poco tiempo después de dejar el monte Hor, los israelitas sufrieron una derrota en el combate que sostuvieron contra Arad, uno de los reyes cananeos. Pero como pidieron fervientemente la ayuda de Dios, se les otorgó el apoyo divino y sus enemigos fueron derrotados.
8: Estoy completamente convencido de una cosa, amigo mío.
9: ¿De qué cosa?
8: Que somos demasiado fuertes y capaces de derrotar a cualquier ejército en toda la tierra de Canaán.
9: Tienes razón, mi amigo. ¡Adelante, Israel!
8: ¡Adelante!
9: ¡Adelante a la batalla! ¡Adelante a la tierra prometida!
8: Lo que prueba en forma concluyente que podríamos haber poseído la tierra de Canaán hace 40 años. Éramos entonces tan fuertes como ahora, aún más fuertes. Podríamos haber derrotado tan fácilmente al enemigo entonces como ahora. ¿Te imaginas por qué no lo hicimos?
9: Seguro. Por causa de Moisés.
8: Moisés tiene la culpa de todos nuestros problemas. Moisés, Moisés, Moisés. Por alguna razón, él quiere que nosotros muramos aquí en el desierto.
3: Israel dio rienda suelta al espíritu de descontento. Llegaron a ser rebeldes e insatisfechos. El pueblo habló contra Dios y contra Moisés, acusándolo de ser su peor enemigo, la causa de todas sus desgracias. Dios retiró su mano protectora e inmediatamente serpientes ardientes y venenosas salieron de las rendijas y de debajo de las rocas y comenzaron a atacar al pueblo. Hubo entonces terror y confusión en todo el campamento.
8: Moisés, hemos pecado porque hemos hablado contra Dios y contra ti. Ruega a Dios que quite de nosotros estas serpientes.
3: Dios le ordenó a Moisés que hiciese una serpiente de bronce y que la levantara ante el pueblo. Y Moisés hizo como Dios le mandó. Y cuando alguien era mordido por una serpiente, miraba a la serpiente de bronce y se salvaba.
10: Y así como Moisés levantó la serpiente en el desierto, así también el Hijo del Hombre tiene que ser levantado, para que todo el que cree en él tenga vida eterna.
3: Después de pasar al sur de Edom, los israelitas volvieron hacia el norte y de nuevo se encaminaron hacia la tierra prometida. Cuando los israelitas llegaron a la orilla del Jordán, encontraron un hermoso lugar para acampar. Era un valle abrigado y de varios kilómetros de anchura que se extendía por alguna distancia a lo largo del río. En aquel valle de clima tropical y en medio de los bosques de acacias, el cansado pueblo de Israel encontró un descanso agradable. Fue allí donde finalmente tuvo éxito el diabólico plan de Balaán para hacer caer en la idolatría al pueblo de Israel. Allí también Moisés le repitió al pueblo los 10 preceptos de la inmortal ley de Dios.
0: no tendrás otros dioses delante de mí. No te harás imagen alguna.
3: Aquel fue el lugar donde Moisés estuvo por última vez ante su pueblo, el pueblo con el que había unido sus intereses y su vida.
0: Pueblo de Israel, en esta ocasión solemne, me dirijo ante vosotros con el corazón apesadumbrado. Mi obra ha terminado. Josué, el hombre a quien Dios ha elegido, os dirigirá a través del Jordán para heredar la tierra de Canaán. Les encargo, querido pueblo de Israel, que escuchen su voz, que sigan sus direcciones para que obtengan la victoria final. Israel vivirá confiado. En sus tierras habrá trigales y viñedos. Dichoso tú, Israel. ¿Quién se te puede comparar? El Señor mismo te ha salvado. Él te protege y te ayuda.
3: Moisés se apartó de la congregación y se encaminó silencioso y solitario hacia la ladera del monte. Al contemplarlo, el pueblo recordó con nuevo y profundo aprecio su ternura paternal, sus sabios consejos y sus labores incansables. Cuán a menudo sus pecados habían merecido los justos castigos de Dios, pero las oraciones de Moisés habían prevalecido para salvarlos. La tristeza que sentían era intensificada por el remordimiento. Con ojos cargados por las lágrimas, vieron a su anciano líder desaparecer en la niebla que rodeaba el monte Pisga. Finalmente, Moisés permaneció sobre la solitaria cumbre del monte Pisga, contemplando con ojos penetrantes el panorama que se extendía ante él. Allá a lo lejos, al occidente, se extendían las aguas azules del Mar Grande. Al norte, el monte Hermón se destacaba contra el cielo. Al este estaba la planicie de Moab, y muy lejos, hacia el sur, se veía el desierto de sus largas peregrinaciones. En completa soledad, Moisés, como un guerrero cansado, se acostó a descansar. Y así Moisés, el siervo de Dios, murió en la tierra de Moab, tal como el Señor lo había dicho, y fue enterrado en un valle de la región de Moab, frente a Bet Peor, en un lugar que hasta la fecha nadie conoce.
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6: ¡Hasta la próxima, amigos!
7: ¡Que el Señor les bendiga!

0: Bienvenidos a Respuestas Hoy. Soy Joe Owen de Respuestas en Génesis.
1: Titán es un satélite joven. El planeta Saturno tiene al menos 62 lunas o satélites, incluyendo uno que se llama Titán. Este satélite es más grande que el nuestro y el único que se sabe que tiene una atmósfera. Es parcialmente de metano. La superficie de Titán se caracteriza por los lagos que son probablemente los líquidos de metano. Ahora, los astrónomos evolutivos muy sorpresivos pensaron que el Titán estaría bastante cubierto de metano, porque creían que el planeta tenía miles de millones de años. Los evolucionistas también pensaban que el Titán estaría cubierto de miles de cráteres, de miles de millones de choques de los asteroides. Pero las fotos mostraron que solo había 60 cráteres en la mitad del satélite. Nuestro universo no es tan antiguo, es joven. Justo como esperaríamos si empezamos con la palabra de Dios, un universo recientemente hecho.
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1: Cuando los atletas se preparan para los Juegos Olímpicos, deben mantener el rumbo durante su entrenamiento. Si pierden un día o se relajan en sus rutinas, nunca alcanzarán su objetivo de ganar una medalla. La vida cristiana se asemeja mucho a entrenar para los Juegos Olímpicos. Pablo dice en 2 Timoteo 4:7, «He peleado la buena batalla, he acabado la carrera, he guardado la fe». ¿Estás corriendo tu carrera de tal manera que, cuando la completes, puedas decir que te mantuviste firme y peleaste la batalla? Nuestro objetivo final es el cielo. ¿Cómo estás corriendo tu carrera hoy? Todos debemos terminar bien nuestra carrera para que, cuando veamos al Señor, Él nos diga: «Bien, siervo bueno y fiel».
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1: La música que se escucha en el fondo de este programa se ha seleccionado con mucho cuidado. El título de esta canción es Por el poder de tu amor. Hoy en nuestro mundo, las palabras poder y amor generalmente no van juntas. La gente que nosotros consideramos poderosos a menudo no son muy amorosos. Y los que consideramos amorosos, por lo general, no son muy poderosos. Pero la verdad es que nadie en el universo es más poderoso o más amoroso que Dios. Él tiene el poder para crear incalculables billones de estrellas en el universo. Pero también, Él es más amoroso de lo que su mente puede comprender. Yo sigo diciéndole a la gente que Dios no es como cualquier persona que puedan conocer. Él es más diferente de lo que la gente se imagina. Yo trabajo arduamente para Él, no porque tengo que, sino porque Él ha cautivado mi corazón con su amor. Yo no entiendo por qué Dios no se dio por vencido conmigo. Yo sí lo hice, pero Él no. En vez de ello, Él me amó y me dio vida. Y a causa de eso, Él cautivó mi corazón con su amor. Justamente el otro día, me sentía completamente inundado por el mal, así como usted se ha sentido a veces. Aunque yo quería hacer las cosas bien, parece que nada me salía bien. Y una vez más, le fallé a Dios. ¡Qué desalentador! ¡Qué decepcionante! ¡Qué mal me sentí! De algún modo, dije una oración en voz baja. Dije, Dios mío, de nuevo volví a caer. Soy débil, me siento avergonzado porque una vez más te he fallado. Me siento horrible por todo lo que tú has hecho por mí. Dios mío, por favor ayúdame, por favor perdóname. ¿Y sabe qué? Inmediatamente escuché su voz en mi corazón que me dijo, levántate, hijo mío, yo te amo, vamos hacia adelante, no hay tiempo que perder. Aún en los fracasos hay lecciones positivas que aprender. Yo no escuché un sermón diciéndome todo lo malo que yo había hecho. No me sentí condenado, culpable y avergonzado. No, no fue así. Pero aún sintiéndome avergonzado, una vez más le dije, Dios mío, estoy arrepentido. Por favor, perdóname. Y yo escuché, ¿arrepentido de qué? No sé de qué hablas. E inmediatamente escuché el verso que dice, que Dios ya no se acuerda más de nuestros pecados, que como está de lejos el oriente del occidente, así alejó de nosotros nuestros pecados. Está en Salmo 103, 12. Aunque no parezca bien, aunque parezca que debemos sufrir un poco con la culpabilidad, la verdad es que cuando de corazón le pedimos perdón a Dios, amorosamente nos perdona al instante. Así que me levanté creyendo en el poder de su amor. Y dentro de unos minutos yo estaba orando por alguien que tenía necesidad y de nuevo pude sentir el poder de Dios fluyendo en mí. Ahora puedo entender cómo Él ha cautivado mi corazón con su amor y hay poder en ese amor. Y mi corazón está lleno con una pasión para decirle a la gente lo maravilloso que es mi héroe. Yo soy un hombre muy sencillo, un hombre muy débil. Yo no tengo los atributos que este mundo atribuye al poder y al éxito, ni puedo compartir con ustedes este mensaje en su propio lenguaje. Pero Dios me ha tocado con su amor y ahora lo único que quiero hacer es decirle a todos lo maravilloso que Él es. Esta es la razón por la cual comencé este programa. Yo quisiera que todos encontraran, así como encontré yo, el poder de su amor.
0: Hasta la próxima vez. Este es Felipe. Dios le bendiga.
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0: Bienvenidos a Respuestas Hoy. Soy Joe Owen de Respuestas en Génesis. Los fósiles realmente no son tan viejos. El colágeno es una proteína muy dura. Se encuentra en los huesos y en la piel de los seres humanos y de muchos animales. Pero el oxígeno y los productos químicos destruyen el colágeno con el tiempo. Entonces los científicos querían saber cuánto tiempo podría durar, por lo que realizaron un experimento para determinar la velocidad de desintegración. El resultado del experimento mostró que el colágeno no puede durar más de unos 900.000 años, incluso en condiciones ideales de enterramiento. Pero esto es lo emocionante. Se ha encontrado colágeno aún intacto en fósiles, incluyendo en el T-Rex, que se pensaba tener millones de años de antigüedad. Pero todavía tienen colágeno en ellos. Estos dinosaurios no tenían más de un millón de años. Estos fósiles no son viejos, son jóvenes, justo como se esperaría si comenzamos a partir de la palabra de Dios.
1: Si quieres aprender

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1: En el Antiguo Testamento leemos acerca de la ciudad de Jericó, que estaba bajo el juicio de Dios a causa de su pecado. Porque la paga del pecado es la muerte, dice en Romanos 3:23. Antes de destruir a Jericó, Josué, líder del pueblo de Dios, envió a 2 espías a la ciudad para conocer sus debilidades. Estos espías se quedaron en la casa de Rahab, una prostituta. Esta casa estaba localizada en la muralla de Jericó. Alguien fue y le dijo al rey de Jericó acerca de los espías que estaban en la casa de Rahab, y él envió un escuadrón de soldados para capturarlos. Rahab fue forzada a tomar una decisión muy difícil. Ella podía entregar a estos espías a los soldados o los podía proteger, pero esto pondría su vida en peligro. Dios estaba trabajando en la vida de Rahab. Aunque ella no conocía mucho acerca del Dios de los hebreos, ella sí creía que él era el Dios supremo y que él iba a destruir a Jericó. Y creyendo que esto iba a suceder, cuando llegaron los soldados, ella escondió a los 2 espías en el techo de su casa debajo de un montón de lino que se estaba secando. Después que se fueron los soldados, Rahab le dijo a los espías: una cosa les ruego, júrenme por el nombre sagrado de su Dios, que cuando conquisten a Jericó, me dejarán vivir juntamente con mi padre y mi madre y mis hermanos y hermanas y sus familias. Los espías le dijeron: si tú no nos traicionas, nosotros te aseguramos que ningún daño te llegará a ti o a tu familia. Y como ya habían cerrado las puertas de Jericó y la casa de Rahab estaba en la muralla de la ciudad, ella dejó escapar a los espías por la ventana con una cuerda. Y cuando cayeron los muros, Josué dio órdenes para que no le hicieran daño a ella o a su familia. En el libro de los Hebreos 11:31 leemos que por fe, porque ella creyó en Dios y su poder, Rahab la prostituta no murió con los demás en la ciudad. No solo se le perdonó la vida a Rahab, sino que también leemos que ella se casó con un israelita y tuvo a un hijo que se llamó Boaz. Boaz se casó con Ruth, quien tiene un libro de la Biblia escrito a su nombre. Ruth, la nuera de Rahab, tuvo un hijo, Obed, y Obed tuvo un hijo, Isaí, quien fue el padre del rey David. Así que Rahab era la tatarabuela del rey David. Rahab la prostituta también estaba en el mismo linaje que Jesús. Rahab se salvó por su fe en Dios. Santiago 2:25 dice: ¿acaso Rahab la ramera no fue justificada por sus obras cuando recibió a los espías y los envió por otro camino? Y ella no estaba satisfecha solo salvándose a sí misma, sino que también quiso que su familia fuera salva. Y su fe en acción los salvó a todos. ¿Puede imaginarse a Rahab reuniendo a toda su familia en su pequeña casa, arriba en la muralla de la ciudad, mientras veían a los israelitas marchar alrededor de Jericó? Probablemente dudaron de ella, quizá aún se rieron y se burlaron de ella, especialmente cuando vieron que durante 6 días los israelitas se retiraban cada vez que marchaban. Pero su fe en Dios hizo que ella trabajara arduamente para mantener a todos juntos. Hasta el 7º día, cuando cayeron todos los muros, excepto el lugar donde estaba colgada la cuerda que Rahab había puesto en la ventana. Solo Rahab y su familia se escaparon vivos de la ciudad. Fueron protegidos de la muerte por un Dios misericordioso, quien estuvo dispuesto a perdonar incluso a una prostituta que vivía en una ciudad maldecida, pero que tenía fe. Y no solo a ella, sino que a través de ella también a toda su familia. Y no solo la salvó, sino que también la incluyó en el linaje de Jesús, su propio hijo. Hoy les compartí la historia de Rahab para dar esperanza a su corazón.
0: Hasta la próxima vez. Este es Felipe. Dios le bendiga.
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soy la vid verdadera y mi padre es el labrador. Todo pámpano que en mí no lleva fruto le quitará, y todo aquel que lleva fruto le limpiará para que lleve más fruto.

0: Las personas casadas van a enfrentar la tentación a ser infieles, pero debemos recordar que las consecuencias de una infidelidad son devastadoras y lastima generaciones completas. Los sentimientos hacia otra persona se pueden desarrollar cuando estamos en una situación que nos pone en contacto frecuente con ella. Es fácil ilusionarse si además el otro es alguien interesante, amable o atractivo. Ante una tentación de esta naturaleza, lo único que aplica es correr en la dirección contraria. Así como hay que pagar un alto precio por lo que es de gran valor, igualmente la paz interior, la felicidad de la familia y la admiración de los hijos merecen luchar por lo que hemos amado por tanto tiempo. Le habla Sixto Porras de Enfoque a la Familia.
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Momentos de la creación. De acuerdo con los evolucionistas, el coral es una de las criaturas más tempranas de la línea de tiempo evolucionista. Hola, soy Milton de los Santos en Momentos de la creación. Si la teoría evolucionista fuese un hecho, uno esperaría que los corales fuesen muy simples. Uno también esperaría que hubiesen cambiado mucho en más de medio billón de años de vida. Sin embargo, los corales no son de ninguna manera criaturas simples. El aguijón utilizado por los pólipos de coral para inmovilizar a su presa es muy complejo. Es producido por una célula altamente especializada en el pólipo mismo. En un lado de la cápsula que pica está un hurgón cubierto por una capa protectora. Al otro lado de la cápsula hay un tubo hueco enrollado como una soga. La cápsula en sí está llena de un poderoso veneno. Cuando el lado del hurgón de la cápsula es tocado, un número de cosas complejas suceden en muy poco tiempo. La tapa se abre, el hurgón rasga un hueco en la víctima y sigue para adentro, llevando consigo el tubo de veneno, el cual entonces bombea el veneno en la víctima. Todos estos asombrosos pasos toman lugar en menos de 5 a 10 milésimas de segundo. El coral es sorprendentemente complejo para encontrarse cerca del fondo de la escalera evolucionista. Además, los corales más tempranos en el récord fósil, más de medio billón de años atrás, debido al conteo exagerado evolucionista, son los mismos que aquellos que se encuentran hoy en día. Así también, la evidencia científica calza bien con la historia bíblica de la creación. 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